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Qué bonito, atención, la hora ya son ya las 7 de la noche con 30 minutos, 7 de la noche con 30 minutos, ahí está. 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
1: ¡Qué bonito, qué bonito, qué bonito! Ya son ya las 7 de la noche con 35 minutos. 7 de la noche con 35 minutos. Allá estábamos con los vientos corinazos el día que te...

Ay, qué bonito, qué bonito. Ya son ya las 7 de la noche con 39 minutos. 7 de la noche con 39 minutos.

Anita, mira, atención, atención, a la hora ya son ya las 7 de la noche con 47 minutos, 7 de la noche con 47 minutos.

5 minutos, 7 de la noche con 55 minutos, por supuesto que sí. Ripona patapiñan taricosiani, ripusañan, pasapusañan, pacariña charique pacari. Mañana sí nos encontramos todo el día con mi persona, ¿sí o no? Así es, así es. Quería ir a Huamanguarca, no me quieren reemplazar, no me quieren dejar ir. Así es, así es. Así que por favor, amigos, si van a transmitir, me avisan ya para ver yo virtualmente nomás. Claro que sí, ya son las 7 de la noche con 56 minutos. Saludos, saludos para quién. A ver, vamos a terminar, vamos a cerrar con nuestra programación. Saludos para Saúl, ¿ya? Así es, para Saúlito Inga, por supuesto que sí, que nos en, que se encuentra en las calles de la Ciudad Blanca de Arequipa. ¿Quién sabe con quién? Pero ahí se encuentra, ya no sabemos con quién. Así es, ahí se encuentra, saluditos, saluditos hasta Arequipa, la Ciudad Blanca de Arequipa, por supuesto que sí, para Saúl Inga. Hasta mañana, con nosotros, mañana nos vemos, Pacariña Tupecosunchis, muy buenas noches con Radio Colilazo, los dejo con los hermanos Chávez. Vivir.

Del toro su bravura, de la chumbivilcana su ternura. Son pasiones del jorilazo que fácil nos llevan hasta la sepultura. Y adentro con la segundita esta vez, con los hermanos Chávez. ¿Cómo la ves?

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2: Olvida cómo puede, desde el costado izquierdo Balogun, insistiendo Cáceres, va al centro, media altura, sacó Tim Rin, rebote lo toma en la mitad de la cancha Tillman, sale del costado izquierdo pegado a la raya, la pelota pegó en Tillman, cuando presionaba Gómez, la pelota no sale, tocó Cubas, ahora sí, sancionó el árbitro para afuera, la pelota será para el seleccionado de los Estados Unidos, 19 minutos del arranque del compromiso, Estados Unidos 1-0 para Paraguay.
3: ¿Algún ajuste o reajuste va a tener que hacer Alfaro? Tácticamente, tiene que controlar, mover alguna pieza para que los jugadores de Paraguay en la presión puedan fijar un hombre, porque están flotando, porque no pueden referenciar. Y uno cuando no puede referenciar dentro de la cancha es muy difícil, porque no puede agarrar, porque tiene más. Cuando uno está cerquita y tiene un jugador a un metro y el otro va al otro lado a otros dos metros, ya se complica, no encuentra esos pases, tiene que perseguir, no lo está haciendo bien defensivamente. Es raro decirlo, uno es reiterativo con este tema de Alfaro, pero es muy raro, no lo puede controlar. Estados Unidos maneja el partido y está cerca del segundo gol sin tener tanta llegada, sino por volumen y tenencia puede hacerle gol en cualquier momento.
2: La salida del fondo es por parte de Richards, se entregó para Tim Rins, adelante el seleccionado de los Estados Unidos con los tres defensores, sobre el campo de Paraguay la conducción de Rin para lanzar sobre la izquierda, al costado, busca Gómez, el taquito de Tillman, desacomodó todo, saca Maquena y la pelota pega en el estadounidense. Vivo Gustavo Gómez a rebotar la pelota con toda su experiencia, pelota fuera de la cancha, saque de meta para el seleccionado paraguayo. 20 minutos, somos RBP, la radio oficial del Mundial 2026, transmitimos la auténtica pasión de la Copa del Mundo.
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2: Desde el costado va a servir nuevamente Juan José Cáceres. Más atrás le dice el árbitro Dani Makeli, debajo de Oriente. De Los Ángeles Stadium, debut de Estados Unidos, debut de Paraguay, debut del anfitrión, ya está ganando 1-0. Abajaba Enciso, la pelota rebotaba en el paraguayo, ante la molestia del propio futbolista, le pone pulgar arriba el principal. Hay saque lateral para el conjunto estadounidense. ¿A qué minuto está destinado el cooling break, estimado Diego Figueroa?
5: A la mitad del primer tiempo, en el transcurso del minuto 22 y 23, apenas se detenga o salga el balón. En ese periodo vamos a tener el tiempo de hidratación.
2: Una publicidad extensa, ¿no? Bueno, aquí en RBP le vamos a seguir contando mientras eso pasa. Y por supuesto con la oportunidad de los técnicos de conversar con los futbolistas. La pelota por izquierda aparece ahora con el balón publicista. Entregó la pelota para Robinson. Robinson quiere apoyarse sobre el medio. Llegaba Tillman, acompañaba a Tony Sanabria. El toque le queda a Tim Rin. Se defiende todo Paraguay. Avanza Tim Rin. Va conduciendo. La pelota la deja atrás para Richards. Richards ahora que va a abrir por derecha. Espera Serginho de Santos con Freeman. Freeman para devolver el balón para Winston McKennie. El todocampista que tiene el seleccionado de los Estados Unidos. Primero con Adams. Abrió para Pulisic. En el mano a mano con Cáceres lo va a llevar. Aquí se viene Pulisic. Entregó para atrás. Nuevamente buscando la salida de Adams. Allá movía la pelota finalmente Pulisic. Qué buen pase de Pulisic. Dejó pintado a Juan José Cáceres con pintura en Lozaro. Pinta como un experto la pelota en el área. Busca a Estados Unidos. Cierra Alonso. Le pegó el grito a Orlando Gil. Le pegó el grito el arquero para quedarse con la pelota. Lo gana Estados Unidos 1-0, 22 del primer tiempo.
3: Y está muchísimo mejor. Muchísimo mejor desde lo futbolístico, porque hay movimientos muy buenos en ofensiva y está controlando bien defensivamente, ocupa bien, pero hay algo para marcar y remarcar de Estados Unidos. Cuando tiene la pelota, imagínense ustedes, viene el lateral o el marcador central con la pelota y los volantes interiores, tanto Adams, McKennie, Tillman, a la hora de cuando desciende el delantero, no vienen a buscar la pelota, sino que rompen al espacio y esa descoordinación no lo...

0: 1-0 para Paraguay, que tenemos ahora analista, el árbitro con 50 accesorios ahora con la tecnología, ¿cómo avanza?
1: Sí, correcto, y es el momento del cooling break. Y aprovechamos en este momento de pausa, Harold, Germán, amigos de RPP, para contarles porque la información deportiva a nivel general no se detiene más allá del contexto del Mundial. Información que nos comparte nuestro productor Mario Pinedo. Gianluca Lapadula ya cuenta con un acuerdo con Universitario de Deportes. Únicamente a falta de la firma ya tiene un acuerdo Gianluca Lapadula con Universitario de Deportes. Un acuerdo hasta el final del 2027. Año y medio entonces el acuerdo que ya alcanza el delantero de la selección peruana Gianluca Lapadula con Universitario de Deportes. Falta la firma, pero todo está encaminado para la llegada de Gianluca Lapadula al equipo crema.
0: Información de RPP entonces, separando un ratito el Mundial, Lapadula nada, ser oficial como nuevo delantero de Universitario. 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
0: Bueno, tenemos el cooling break, tiene que acomodar. Gustavo Alfaro, le cae muy bien este tiempo para reacomodar al equipo.
3: Hablábamos hoy en Toque Me Voy con nuestro productor Mario Pinedo y decíamos, a veces te sirve, a veces no te sirve. Hoy créanos que Alfaro está amando el cooling break porque tiene que replantear desde mover alguna tecla para poder controlar esto de Estados Unidos, que es pensado, sin duda es pensado. Pochettino sabía que los dos por fuera, ninguno siente la posición a la hora de defender, si bien Almirón puede hacer el recorrido, y por el otro lado Gómez es más volante, más de tendencia, no tanto recorrido, y lo está aprovechando bien porque no persiguen a los laterales, no lo fijan. Entonces en esas pequeñas descoordinaciones es que no encuentra soluciones, y Estados Unidos en esos movimientos ofensivos le está haciendo daño a un Paraguay que no la está pasando bien. En 25 minutos le viene al pelo este parate.
0: Bueno, ya regresaron los equipos a la cancha, el árbitro mira su cronómetro y se va a reiniciar el partido en Los Ángeles Stadium. 26 minutos, 1 Estados Unidos, 0 Paraguay. 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
0: Desde el fondo sacará el guardameta. Desde el fondo en el saque de meta quedan Solder con el nuevo anticaída con Romero. Sacará Orlando Gil para el seleccionado paraguayo. Tendrá que reacomodar el equipo sudamericano las piezas de la cancha, como bien nos contaba Germán Alemano. Estados Unidos es mejor en este debut del Mundial. La pelota arriba la podía aguantarlo Gómez. Lo mueve sin problemas por allí el lateral volante por izquierda, Robinson, Anthony Robinson. Ahí saca el lateral para el seleccionado de los Estados Unidos. Lo va a hacer el propio Robinson. Se acomoda, viene el lateral, juega para adelante. Balón que hizo un control hacia el medio, chocó con dos paraguayos. Cuba para meter, carga pelota para buscar por izquierda Pulisic, parece adelantado. El enganche de Pulisic, pasa por izquierda como una bala. Ahora Robinson engancha para adentro, Pulisic combinó por el medio. El control de Tyler Adams para darle al arco, remató de juego, balón, gol.

0: vale, no vale, dijo el asistente, gol anulado. Es una gran jugada que armó el propio Balogun. Pulisic, desde la izquierda, es el que partía adelantado, me levantaba la manito, la gente no lo está viendo, pero lo tengo al costado, una gran visión, Germán Alemano, que nos contaba que estaba adelantado el 10.
1: Sí, una buena jugada, otra buena jugada de Estados Unidos, doble offside hubo, primero no quiso, Pulisic queda fácil un metro adelantado, pero tenía que dejar la jugada, delay de bandera que se llama hoy en el fútbol eso. El árbitro, el juez de línea, espera que la jugada concluya para levantar la bandera. Sigue mucho mejor Estados Unidos. Estuvo cerca del segundo.
0: Otra vez Pulisic. Saca Juan José Cáceres, la pelota larga a la espalda de Gómez. Hizo el cierre Gómez sobre Balogun. Fue directamente al hombre de los Estados Unidos para que Alderete se haga del balón. Entregó finalmente Orlando Gil.

0: Pasaría Alderete, 28 minutos del arranque del compromiso. Sale Alderete, entregó para Enciso. Nunca recibe libre ningún paraguayo. Almirón por el medio, cortaba Serginho, dejó el piso Almirón. Roba Enciso, pone fuerza, rebotaba con Weston McKennie. Pelota fuera de la cancha y lateral para los Estados Unidos. Se molesta Alfaro, lo que dio sentido un futbolista americano.
1: Sí, señalaba Alfaro de que estaban entrándose fuerte los jugadores de ambos elencos. En realidad, recordemos que en la fecha FIFA de septiembre del año pasado, 2025, disputaron un partido amistoso Estados Unidos con Paraguay. Ganó Estados Unidos por 2-1, pero el partido se recuerda principalmente porque cerca del final se terminó generando una bronca muy llamativa en ese partido. Bueno, se recordó bastante en la previa de este compromiso, donde vuelven a encontrarse los norteamericanos con el equipo del Albirrojo.
0: Diego Gómez recuperó, dejó para Cuba, Cuba para Bobadilla. Vuelve Balogun, tiene que entregar de primera, apurado Paraguay en un ritmo frenético que imponen los Estados Unidos. Los atletas, dicho sea de paso, los norteamericanos. La pelota la maneja Bobadilla, entrega para atrás. Sale Gustavo Gómez con toda su experiencia. 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Entregaron el balón para atrás. La salida por parte de Robinson. Robinson dejó para Tim Rin. Se acomoda Rin. Va enganchando ante la marca de Gómez. Abrió Rin ahora para buscar a Pulisic. La marca Juan José Cáceres, cruza el central. Amaga para adentro. Va enganchando. Ambetega deja el balón ahora para buscar a Tillman. Tillman para Robinson. Le marca el pase otra vez. Pulisic, la pesadilla. El 10 se viene el Capitán América. Pisa el área. Pulisic por izquierda. Entrega para atrás. Le quedó balón. ¡Gol!

0: los Estados Unidos. Ahora sí vale el gol de Balón. Es una pesadilla. Pulisic pica y pica el espacio a la espalda de Cáceres. Le ha ganado todos los duelos. Es el capitán de los Estados Unidos que pone un paso de gol hacia el medio para el punto de penal donde apareció Balón a contrapié. Gómez la manda a guardar a la mano izquierda del guardameta Orlando Gil, de la mano de Pulisic, del gol de Balón. Estados Unidos quiere que este sea su mundial. 31 minutos, golazo de JCH Llantas, el gol que recorre la ruta del Perú con la mejor marca del mundo. Estados Unidos 2, Paraguay 0.
1: Y podemos seguir jugando hasta mañana, que le va a seguir haciendo goles Estados Unidos porque está mucho mejor. Lo que le decíamos hace unos minutos era que cualquier rompimiento para adelante generaba una opción de gol. En este caso, el lateral izquierdo viene con la pelota y Pulisic, que está de extremo por izquierda, no se queda por fuera, sino que lo fija otra vez, se mete para adentro y va al espacio. Le amaga el lateral, lo persigue y cuando ve que lo va a lanzar el lateral al espacio, pica para adelante, no desde afuera para adentro, sino que se mete por adentro, zona izquierda, y marca la diagonal para el otro lado. Mete el centro notable para el 9, que estaba acompañando la jugada como corresponde. Balogun, parte interna, nada que hacer para el arquero Orlando Gil, y le va a seguir haciendo goles si no hace un cambio. Realmente necesita un cambio de hombre porque tiene mucha gente. O sea, para que ustedes tomen dimensión lo que es Estados Paraguay está jugando partido, pero partido tiene 5 jugadores defendiendo y otros 4 atacando. En el medio prácticamente no hay nadie, se le complica mucho y Estados Unidos hace todo bien. Hay un laburo táctico de Pochettino que es notable y hay que remarcarlo, está haciendo mucho daño con las pelotas al espacio.
0: Se viene Robinson, encuentra otra vez para Pulisic. Escuérdanos que es la diferencia muy grande, Diego Figueroa, entre Estados Unidos y Paraguay.
2: Sí, y en estos momentos recordar que el tanto de Florit Balogun viene a ser el primero o el décimo para él con su selección nacional. Delantero de 24 años, pasó por el Arsenal, pasó también por el Middlesbrough, actualmente pertenece al Mónaco de la Liga Francesa.
0: La pelota larga por izquierda para Winston McKennie. Cerraba Diego Gómez, la manda fuera de la cancha. Finalmente Cáceres. Ahí saque lateral. No tiene de otra Cáceres. Saque lateral te ha puesto. Donde ganan los que la ven. Es muy superior a Estados Unidos. La velocidad, las divididas, las ganan todas. No me acuerdo. Es más, tengo que voltear a ver mi alineación que me da nuestro productor Néstor Blanco para saber que Matt Price es el arquero de Estados Unidos.
1: La zona izquierda del ataque de Estados Unidos es una carretera libre, porque Cáceres no puede, no sabe si salir, si volver a entrar. Todas las pelotas que van al espacio, pero las diagonales son del centro para afuera, contrario a lo que uno normalmente piensa, porque están rompiendo bien. Se viene a vuelta Estados Unidos.
0: Otra vez por izquierda Freeman, llegaba a Robinson, le entregó para atrás, llegaba trastabillando, ojo la barrida, le quedó rebote, ataca Tillman, pisa el área, entregó por abajo, sacó medio solderete, vuelve Almirón, allá saca Almirón, el enganche Almirón, uy, se enreda con el compañero Almirón para sacarla, sale del costado izquierdo para lanzar esa pelota, ahora lejos Junior Alonso, el rebote lo toma Almirón por el medio, hace fútbol Almirón, le quedó muy larga el balón, recupera Serginho Dez, engancha para adentro, vuelve Amagar, pasa libre, Cerriño de esa, había falta, la mitad deja continuar, ahora Follarin Balogun, va entregando la pelota para que aparezca en la mitad de la cancha para arrancar, de la izquierda Robinson, ahora para Pulisic, otra vez en el mano a mano con Cáceres, engancha Pulisic, mete otro freno, lo pasó, pasa Pulisic, viene el centro, pelota arriba, Balogun de cabeza, rebote, lo va a tomar Cerriño de, aparece desde la derecha Cerriño de, entregando la pelota ahora para buscar nuevamente a Freeman, Freeman para buscar a Tyler Adams, abre por derecha para Cerriño de, ataca a Estados Unidos, va al centro, pelota en área, saca ese balón Gustavo Gómez, el rebote para Weston McKennie, volvía a meter sobre el costado derecho del ataque a Estados Unidos, vuelve una gacela este balón, entrega para atrás, vuelve Freeman también, la cambia Robinson por izquierda, el control de Pulisic, le quedó largo al piso Cáceres para rebotar, para mandarla abajo, para poner un poquito más de fuerza, de empeño, lo están pasando por encima Cáceres y está muy solo con Pulisic.
1: Qué primer tiempo de Estados Unidos, qué primero 35 minutos de fútbol. De fútbol, de táctica, porque a veces uno no dimensiona el trabajo de los entrenadores, porque lo que lo tienen que plasmar, sí, son los jugadores. Pero estos trabajos, estas pelotas al espacio, hay un una lectura antes del partido, de ver por dónde le podemos hacer daño. Esto es la tecnología y es todo lo que innovó el fútbol, lo que evolucionó, que hoy uno pueda leer antes de los partidos a ver dónde puede atacar. Todas las pelotas a la espalda de Cáceres, pero primero hay un, como se dice en el fútbol, hay un movimiento contrario. Normalmente el futbolista, ¿qué hace para quedar solo? Uno ve el desenlace, que es que el jugador pica, pero antes hay un movimiento al espacio. Otra vez en Estados Unidos.
0: Por derecha arranca McKennie, la marca, busca Bobadilla, viene centro por abajo, sacó el rebote, el delante lo toma, ahora firma, le va a pegar la pelota. La pelota pega en Cuba, se va al córner. Tiro de esquina caliente, punto P, cábalas caliente para puestas caliente, no se cansa atacar Estados Unidos, que ahora lo va a buscar por arriba.
1: Otra pelota larga a la derecha, la zona, buenos pases otra vez para McKennie, que rompe y viene acompañando Tillman. Se perfila para la izquierda, le pega, desvía el jugador de Paraguay, tiro de esquina. Alfaro quiere que termine este primer tiempo, como se imagina, mínimo dos cambios.
0: Tiro de esquina, le va a pegar Malik Tillman. Camiseta 17, se acomoda, levanta el brazo izquierdo. A defender Paraguay. 37 minutos, el anfitrión lo gana 2-0. Le va a pegar Tillman, viene al centro, pelota arriba, cabezazo Richard. Volaba el arquero Gil, un cabezazo con una violencia tremenda y con dirección para cambiarle el poste al arquero. ¿Qué tal fierrazo le metió Richards? Un fierrazo como el de Aceros de Arequipa, saque de meta paraguayo.
1: Hermoso centro con rosca al punto del penal, no con perfil cambiado, sino para la, que la pelota se cierra. Y Richard viene para atrás, cabecea un poco complicado, no era del todo fácil, pero puede girar bien la cabeza para cambiarle el palo. No tenía nada que hacer Orlando Gil, que se tira la pelota a centímetros del palo izquierdo del arquero paraguayo. La pasa mal Estados Unidos, muy bien.
0: 37 minutos, ya le voy a preguntar por las cuotas, que imagino para Paraguay de pagar muy bien, lo están pasando por encima. 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
0: Qué faula acaba de meter Paraguay, le he contado poco porque simple y sencillamente no están en la velocidad de los Estados Unidos, no porque no quieran cortar el avance. Qué faul, todo lo neuro bien Ángel, alivio de rápida acción para seguir en movimiento.
1: Sí, se le complica, realmente se le está complicando el partido al Faro. Los jugadores de Paraguay tratan de aguantar la pelota, tratan de tenerla, de aguantarla, pero es muy poco lo que pueden tenerla porque la presión y la superioridad numérica en todos los sectores de la cancha es Estados Unidos. Y uno cuando empieza a perder 2-3 pelotas seguidas, ya te empieza la duda, es normal en el fútbol, no la pasa bien. Paraguay tiene que volver a tener la pelota, algún cambio tiene que hacer, porque con esos rompimientos, cuando la pelota va para adelante, a los cajones que se llaman el fútbol, que es la parte de los costados, cuando uno va atacando al fondo, pelota que va a los cajones, se le complica muchísimo a Estados Unidos. Muy bien.
0: Desde el fondo saca el arquero, sacó Matt Fries para tocar la pelota, por lo menos no ha participado el arquero de los Estados Unidos. De cabeza, entrega el ring para el arquero Fries. Deme las cuotas, analista 39 de este primer tiempo, 2-0 lo gana Estados Unidos.
2: A ver, el triunfo de Estados Unidos paga en estos momentos 1.06. Si llega el empate, 11 veces tu apuesta. Y si hay remontada de Paraguay, 36 veces lo ha apostado. 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
0: La pelota por el medio, Balogun combina con McKennie. Allá sale McKennie. 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
0: Ataca Estados Unidos sobre el costado derecho, Serginho, desde la marca Alonso, lo va a desbordar, pasó Serginho, no se metió en el área, va a Estados Unidos, viene al centro, la pelota abajo, agarra el arquero Orlando Gil en el área chica. se quedó con el balón. Y si no solamente hablamos de la izquierda, Pulisic, Cerdinho dejó en el camino Alonso. Por derecha también es fuerte los Estados Unidos.
1: Tal cual, los costados, las partes de los extremos, tanto Pulisic como Cerdinho Dez por derecha, están haciendo estragos. Siempre por fuera el jugador que juega por la derecha, sale siempre por fuera Cerdinho Dez, y Pulisic es más de encarar por adentro y que pase el lateral. Tiene mucha variante en ofensiva el conjunto norteamericano.
0: El marcador ya gracias a golazo emprendedor de Caja Arequipa. 2 para Estados Unidos, 0 para el seleccionado Paraguay. Ahí ya está saliendo del costado Tim Green. Sale Green ahora entregando para Robinson. Engancha para adentro. A la marca llegaba Gómez. Insiste Robinson. Quiere ubicar siempre por la izquierda a Pulisic. El balón para Tim Green. Ahora sí la pelota para el capitán. Ahí aparece el capitán América. Viene con el balón Christian Pulisic. Engancha para adentro. Lo quiere superar a Cáceres. Pone velocidad Pulisic. Va a superarlo. Chocó. Falta en ataque. Falta en ataque. Tiro libre. Tiro libre para el seleccionado paraguayo para volver a acomodarse de nuevo este primer tiempo. 2 para Paraguay, 2 para Estados Unidos, 0 para Paraguay. 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
0: Ahí la pelota atrás para Diego Gustavo Gómez. Dejó para Alderete. Allá la mueve Alderete. Sale seleccionado paraguayo. Larga pelota de la zurda Alderete para buscar a Tony Sanabria. Golpe de cabeza finalmente para defender de Freeman. Toca de primera Tyler Adams. Vuelve a Serginho de va a cortar esta Paraguay. Anímese Paraguay. Ahí está Enciso. Cambio de ritmo la marca. Ada, mira Enciso. Lo barrieron. Nadie lo acompañó. El rebote lo tomó Tim Green. Deja el rebote para Pulisic. Quiere robar con fuerza a Cubas. Allá va Pulisic. Sale por derecha ahora para buscar la presencia de Serginho de. Qué buena pelota de Pulisic. Qué buen pase metió el 10. Dejó pintado en la mitad de la cancha Cubas. Como pintura Lozano, pinta como un experto. Ataca a Estados Unidos. McKennie entregó para el medio, rebota y está. Atajó el arquero. Atajó el arquero Orlando Gil. Situación inmejorable. Estados Unidos para poner el tercero. Había metido un fierrazo. Finalmente Tillman. Un fierrazo como el de acero para Arequipa. Y Orlando Gil para evitar el tercero, que hubiera sido catastrófico para los paraguayos.
1: Sigue pasando mal. Paraguay ya no sabe qué hacer. Otra pelota al espacio, otra buena jugada, un buen desmarque de McKennie que rompe de vuelta. No puede controlar esa situación. Cuando Serginho desencara, no viene al espacio, no viene al pase, la cortita McKennie, sino que rompe para adelante y genera superioridad numérica. Mete el centro para atrás y otra vez Orlando Gil. Si el partido está así, es por dos o tres intervenciones que tuvo el arquero paraguayo. Estados Unidos está más cerca del tercero que Paraguay del descuento.
0: Allá sale Tim Green desde el costado izquierdo. Dejó para Pulisic, la marca Cáceres otra vez para desbordarlo. Le ha ganado toda la tarde, noche en Los Ángeles. Allá buscando la pelota Pulisic. Dejó para Robinson. Encuentra por el medio. Gira Tillman. Cortaba ahora Cubas. Caía Tillman. El rebote. Insiste Tillman. Falta de Tillman. Me parece le va a dar continuidad. La salida a la mitad de la cancha de Gómez. Gómez filtra un pase para Sanabria. Sanabria que gira. Le va a pegar abajo. Sí, la falta de Richard que salió lejos. El tiro libre será para el seleccionado paraguayo que se va a acomodar. 44 minutos del primer tiempo en Los Ángeles. Gran debut del anfitrión. Quiere que sea su copa la que ellos organizan. La mejor de su historia. 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
2: Harold, sí. Y hablando de las participaciones de Estados Unidos como anfitrión, lo fue en 1994. Aquella vez quedó tercero en su grupo, le ganó al rival de Conmebol que tuvo por entonces a Colombia y llegó hasta los octavos de final. Se encontró con Brasil. Perdió 1-0. No fue esa su mejor participación, sino la del primer mundial, la de 1930. Llegó hasta semifinales, pero no se disputó un partido definitorio. Años después, muchos años después, la FIFA le acreditó ese tercer puesto a la selección de Estados Unidos.
0: La pelota por la izquierda y así como está, no sé si Brasil le vuelve a ganar, ¿eh? A este Estados Unidos, digo. ¿Cuánto más jugamos, analista, en Los Ángeles?
2: A ver, se levantó el tablero electrónico. 5 minutos más en el SoFi Stadium.
1: El tema es que Paraguay está diseñado más para defender que para atacar. Realmente es eso. Uno lo ve en la disposición. Porque al Junior Alonso es un marcador central venido a lateral izquierdo. Entonces, a la hora de defender, sí, va a defender muy bien. Pero uno ya está 2-0. Tiene que salir a atacar, entonces tiene menos gente en ataque, y cuando uno empieza a dudar, no agarra los rebotes, no tiene volumen ofensivo. El volumen, siempre decimos, es llegar con más gente. Entonces ataca Paraguay con pocos jugadores y pierde la pelota muy rápido, y lo atacan de frente. Estados Unidos está haciendo todo bien.
0: Vuelve Almirón, ganó un lateral para el seleccionado paraguayo. Dame una, le dice Almirón. Le caen de inmediato al 10, es otra velocidad de los estadounidenses. Que pide el profe Gustavo Alfaro, craneando cómo darle vuelta a esta situación y al marcador. Jugamos casi 2 minutos y falta finalmente sobre Almirón, lo que sancionó el principal.
2: Es correcto, va a ser tiro libre a favor del seleccionado de Paraguay. Algunas indicaciones por parte de Alfaro para Miguel Almirón antes de ejecutar el tiro libre.
0: Tiro libre, apuesta total para ganar. Hay que creer, cantó Katy Perry hoy día.
2: Por supuesto, la estrella principal de esta presentación, la tercera inauguración del Mundial de la FIFA, ahora en Los Ángeles.
0: ¿Te complico si le pido un tema, no?
2: Sí.
0: Pelota del Almirón, el Pérez con el área, viene el servicio arriba. Agarra Matt Fries.
2: Exijas más, por favor.
0: El arquero de los Estados Unidos. Usted completo, por eso le pregunto, no quería dejarlo en ficha. Sale del costado izquierdo para Robinson. SRPP transmitiendo la Copa del Mundo, los 104 partidos a través de la plataforma radial, a través también del audio player para todo el país en exclusiva en este debut de los Estados Unidos. El tercer anfitrión en la tercera inauguración se dio en Los Ángeles hace minutos nada más, y Paraguay en el estadio repleto le está ganando 2-0. Estados Unidos le está ganando 2-0 Paraguay en este gran debut del equipo de Mauricio Pochettino. La saca otra vez Alonso, no le dura nada la pelota Paraguay. Entrega por el medio Tillman, que pelota filtró, se metió en el área McKennie, pisa el área, va a enganchar de largo el defensor, insiste McKennie, enganchó, robó Cubas, muy bien Cubas para robar, pero entregó mal la pelota, insiste Tillman, pisa el balón Tillman, vuelve como puede Enciso, la pelota dio en Enciso. Hay lateral para los Estados Unidos, juegan a otra velocidad, repito, son muy superiores los norteamericanos.
1: Es muy bueno. Bueno, lo de Estados Unidos es muy bueno en ofensiva, en defensiva, a transiciones muy rápidas, mucho vértigo, mucho volumen, todos juegan para adelante. Normalmente uno se acostumbra a la posesión lenta, sí, la posesión, tenerla, darle buena circulación, pero no se quedan en eso, sino que rompen para adelante, y cualquier pelota larga los espacios, cuando un jugador aparece por sorpresa, hace daño a un conjunto paraguayo que no lo puede contrarrestar.
0: Alonso para cerrar su zona. Nos queda 1 minuto y medio de este primer tiempo. Arriba golpe de cabeza de Tyler Adams. Toma el rebote Serginho Deva cerrando la mitad de la cancha Cubas. Dejó por izquierda para Bobadilla. Vuelve y barre muy bien Freeman. Todos atentísimos, todos solidarios en los Estados Unidos. Desde el fondo Robinson. Serio animador, te digo. Más allá de que este debut, los partidos son distintos. Vamos a ver. Turquía se metió en la cola de la Copa del Mundo. Australia, como siempre en cada mundial, aunque fue, hizo una muy buena presentación en Qatar. Aquí la pelota para Balogun, barrió el derete, Balogun enganchó al tercero, remató.

0: Americano, Estados Unidos, que en la última jugada del primer tiempo, porque sueña con su mundial, son los anfitriones serios, serios animadores de este mundial que ellos organizan. Balogun dejó en el camino a Alderete, dejó en el camino a Gómez, de gran presencia en las eliminatorias sudamericanas. Balogun para dejar tirado a los paraguayos, a los férreos paraguayos, de las figuras del primer tiempo. Doblete de Polarin Balogun, golazo de J.C.H. 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Estados Unidos en el cierre del primer tiempo, 3, Paraguay 0.
1: Otra pelota al espacio, la misma receta de que arrancó el partido, pelota al espacio, en este caso controla a Mari Kilman, el número 17, y mete un pase al espacio ante una diagonal de Balogun, porque no hay presión a los lanzadores y tampoco hay oposición a los receptores. Tan simple como eso. Si usted no controla al lanzador o no hace oposición, no se pone adelante para que no pueda meter un pase, ya está, cualquier pelota que va al espacio, si uno marca una diagonal, tiene ventaja de ganar. Uno con puntearla un poquito, ya está, se tiró al derete, trató de llevársela, no pudo hacer nada. Balogun la punteó, parecía que la jugada se ensuciaba un poquito, cerró Gustavo Gómez, pero engancha para la izquierda y le mete un zurdazo hermoso al ángulo. Nada que hacer para Orlando Gil, es un golazo, y si seguía este primer tiempo le iba a hacer más goles. Gracias a Dios para Paraguay, termina este primer tiempo, va a tener que replantear, va a tener que hacer algo extraordinario Alfaro para volver a que Paraguay pueda competir, porque este primer tiempo no compitió.
0: Vamos a la pausa, se acabó el primer tiempo, dijo hasta aquí llegamos Dani Majeli. 3 para Estados Unidos, 0 para Paraguay, están goleando los anfitriones. Ya viene el análisis de Germán Alemán luego de la pausa. Información en RPP, somos la radio del Mundial 2026, ya venimos.
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10: El 98.323% de actas contabilizadas por la OMPE, la candidata presidencial de Fuerza Popular Keiko Fujimori se mantiene en el primer lugar con 50.012%, mientras el candidato Roberto Sánchez de Juntos por el Perú obtiene el 49.988%, con una diferencia de 4.310 votos entre ambos.
11: La candidata presidencial de Fuerza Popular Keiko Fujimori pidió a la ciudadanía mantener la calma y actuar con prudencia frente a presiones sin sustento sobre un presunto fraude electoral, señalando que serán los organismos electorales los encargados de determinar los resultados oficiales.
12: De evitar es la malinformación, ¿no? Estas opiniones que no tienen sustento y lo que generaría más caos en nuestro país. Vuelvo a repetir, todos los ciudadanos tienen derecho a expresarse, tienen derecho a marchar, pero con absoluto respeto a las normas y a la ley.
10: El candidato presidencial de Juntos por el Perú, Roberto Sánchez, hizo un llamado a sus simpatizantes para que se movilicen de manera pacífica en la marcha convocada para mañana 13 de junio, cuestionando paralelamente las restricciones de intangibilidad vigentes en el centro de Lima.
13: Que actúen democráticamente, que apelen al derecho a la movilización pacífica y que expresen sus convicciones respetando también el derecho de todos.
14: Bueno, la Lima es tan intangible que Rafael López Aliaga ha hecho todas las movilizaciones que ha querido en los idiomas que ha querido. O sea, para él sí eso es intangibilidad.
11: La Municipalidad Metropolitana de Lima informó que restringirá temporalmente la circulación vehicular en el centro histórico desde las 00 horas del 13 de junio hasta las 00 horas del 15 de junio como medida preventiva ante las movilizaciones anunciadas. Precisaron que la disposición busca garantizar la seguridad vial, el orden público y la protección del patrimonio histórico.
10: En el programa Conexión, en el marco de la campaña Tomo la Palabra, impulsada por el grupo RPP y el Programa de las Naciones Unidas para el Desarrollo, el bachiller en psicología Sebastián Atbul Vargas destacó que la salud mental se ha convertido en una prioridad vital para la juventud peruana debido a un entorno de constante incertidumbre y cambios acelerados.
15: Justamente ahora más que nunca creo que los jóvenes de esta generación nos damos cuenta de que es algo muy vital para nosotros. Justamente estamos en una época que estamos en constante incertidumbre, estamos en constante cambio y técnicamente ya no hay nada seguro en este mundo. Justamente ahora las nuevas IAs, las nuevas medios de comunicación, las redes sociales, justamente ahora nos han demostrado que ahora todo puede cambiar en cualquier momento. Entonces yo creo que los jóvenes justamente nos hemos dado cuenta de que ahora que nada es seguro, tenemos justamente muchas inseguridades, muchos problemas justamente con nosotros mismos, con nuestras familias, y justamente ahora nos hemos dado cuenta qué tan importante es la salud mental para todos.
11: El delantero peruano Gianluca Lapadula se convertirá en el nuevo jugador de Universitario de Deportes, según pudo confirmar RPP. Llegará al equipo crema para el torneo clausura con un contrato de año y medio.
10: Al término del primer tiempo, Estados Unidos vence 3-0 a Paraguay en el encuentro por la fecha 1 del Mundial 2026.
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18: Cerro de Pasco tiene 5 grados y en la medianoche la temperatura será de 4. Iquitos registra 26 grados y en la madrugada disminuirá a 25. Mientras que en Huancavelica se registra 6 grados, se prevé un cielo parcialmente nublado.
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17: Son las 9:02.
10: A esta hora tenemos información directo en directo desde Cusco con nuestra compañera Paola Fernández. Adelante.
21: Muchas gracias. Directo en directo. El director ejecutivo de la Red de Salud Canas Canchis Espinar, Abelino Soto Ramos, confirmó el tercer caso de sarampión en la región del Cusco. Se trata de un joven de 19 años, contacto del primer caso registrado en la Universidad Andina del Cusco, filial Sicuani, en la provincia de Espinar. Los tres pacientes compartían ambientes de estudio. Esto fue lo que dijo a RPP. Escuchemos.
22: Tenemos un tercer caso confirmado. Paciente de 19 años, igual también contacto del primer caso. En ese sentido, llamamos a la reflexión a toda la comunidad, a todo el distrito de Sicuani para que puedan acceder a la vacuna SPR. Estamos a través de nuestras brigadas haciendo las intervenciones en las instituciones superiores, diferentes niveles de educación.
21: Los anteriores casos corresponden a dos estudiantes mujeres, la primera de 21 años y la segunda de 18. Soto Ramos indicó que las brigadas de salud realizan intervenciones en Sicuani para identificar y vacunar a los contactos y familiares. Hicieron un llamado a la población menor de 22 años para que accedan a la vacuna contra el sarampión, que se aplica en una sola dosis previa evaluación del estado vacunal. Ante síntomas como fiebre alta, erupciones y manchas en la cara, cuello y extremidades, recomendaron aislar al paciente y comunicarse a la línea 106 para la evaluación médica. También recordaron que la vacunación es la principal defensa contra el sarampión. 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

0: estamos de vuelta con ustedes, amigos de RPP. Somos la radio oficial del Mundial 2026. Cumpliendo, como siempre, vamos a transmitir los 104 partidos de esta Copa del Mundo. Fue turno del anfitrión en esta primera parte. Estados Unidos le está ganando, lo está goleando, lo está pasando por encima a un representante de CONMEBOL, a Paraguay, de Gustavo Alfaro, que si alguno había fe en cuanto a lo defensivo, en cuanto a hacer una buena propuesta, era este Paraguay, pero lo ha pasado, repito, por encima. Estados Unidos le gana 3-0 en este primer tiempo. Debe ser el partido más disparejo de lo que hemos tenido hasta ahora en el Mundial. El comentario, el análisis de Germán Alemano de esta primera parte.
1: Lo pasó por arriba Estados Unidos. Desde el minuto 5 le hizo lo que quiso. Y ustedes créanme cuando le digo eso. Uno tácticamente lo pasó por arriba. Y cuando un equipo te pasa tácticamente por arriba, no hay mucho que hacer que replantear de alguna manera o tratar de llegar hasta el entretiempo para replantear, para ver algún video, para ver algo más. Imaginamos algún cambio, porque es muy difícil sostenerlo, o tendrá Alfaro muchísima confianza en un replanteo, pero realmente no la pasó bien. Cada pelota que iba a los cajones, ¿se acuerda que le conté que los cajones son la parte, en la jerga futbolística los cajones son la parte, cuando uno ataca los costados, casi llegando al córner, todas las pelotas que iban para allá después de una buena diagonal de cualquiera de los volantes que rompía, ni los volantes que estaban defendiendo lo perseguían, ni los centrales podían leer. ¿Por qué? Porque tenía más gente Estados Unidos delante de la línea de la pelota que Paraguay defendiendo. Tan simple como eso, superior a América en todos los sectores de la cancha, cuando atacaba y cuando defendía. Entonces, ¿qué pasaba? Cuando Paraguay quería jugar, quería tener la pelota, tenía siempre dos contra uno, lo pasó por arriba. Y uno cuando va jugando, va perdiendo confianza, varias situaciones, que obviamente que Estados Unidos lo aprovechó y capitalizó. Tres goles y pudiesen haber hecho más goles, sin duda. Vamos a ver si vemos algún cambio. Yo imagino que por lo menos un cambio tiene que haber, porque no le dan los números, los nombres para poder contrarrestar esto. Algún cambio va a tener que hacer.
0: Bueno, va quedando todo listo. Vamos a ver el banco. Gustavo Alfaro, como bien nos adelantaba Germán, algo tiene que hacer, algún cambio, no de, con lo que tuvo o lo que propuso en el primer tiempo, sino que va a echar mano de la banca. Y sorprende que me parece que Estados Unidos también va a hacer algunos movimientos. Ya nos cuenta Diego Figueroa.
2: Sí, correcto. Va a realizar, vamos con el cambio primero de la selección de Paraguay. En la selección de Paraguay ingresa con el número 11, Mauricio, el futbolista, el mediocampista del Palmeiras. Mauricio va a ingresar en este segundo tiempo. Se terminó retirando Damián Bobadilla, el que cometió el autogol en el primer tanto para el equipo de Estados Unidos. Y además, también en el equipo local se fue Christian Pulisic, ingresa con el número 14, Sebastian Berhalter.
0: Se va el 10, Pulisic. Bueno, va quedando todo listo. ¡Tople! Dani Makeli toma vida la pelota nuevamente en Los Ángeles. 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En Los Ángeles, debut del anfitrión. En este grupo del debut de ambos equipos. Se vuelven a enfrentar en una Copa del Mundo. Estados Unidos 3, Paraguay 0. Arranca la segunda parte. La pelota arriba, saca Weston McKennie. El balón largo, desde el fondo va a aparecer el defensor Alderete. Alderete entregando para el guardameta Orlando Gil. Sale a presionar ahora lejos el futbolista McKennie. Otra vez con Alderete, se acomoda al zurdo. Larga pelota sobre la izquierda. Largo balón arriba. Busca a Mauricio. El golpe de cabeza defensivo. Pero venía por parte de Tillman. Regresaba Freeman. Llegaba para cortar Cuba. Cuba para Mauricio. Bastante rápido el hombre de Palmeiras. Sin embargo, Freeman estaba anticipando la pelota fuera de la cancha. Y lateral para los Estados Unidos.
1: Vamos a ver cómo se para Mauricio. Por lo pronto vemos que Almirón ya no está en la izquierda, ya está en la derecha. Entonces armó un triángulo. Está Almirón, Enciso y Sanabria. Y por detrás aparece Diego Gómez, que estaba de extremo por derecha. Entonces armó línea de cuatro, Cubas por delante como el ancla. Y a los costados están Mauricio y Gómez. Se viene Estados Unidos.
0: La pelota larga saca del fondo Cáceres. Saca Cáceres la pelota. Complicada, ya no está Pulisic, respira Cáceres. Me reitera el que ingresó, por favor, analista.
2: Sebastian Berhalter, 24 años, camiseta número 14, compañero de Kenji Cabrera en el Vancouver Whitecaps.
0: Están cuidando al capitán.
3: Sí, sin duda, sin duda. 3-0, sale, ya el partido está.
2: Temporada europea, además, y en el verano.
3: Está sentido. Sí. Sin duda.
0: A pelota en el área, Malo Gonzalo con remate desde el fondo al derete. De zurda revienta Cáceres, el rebote lo toma nuevamente. Finalmente Richard entrega para atrás. Tim Green dejó para el guardameta. La salida del guardameta Matt Fries sale del área para dejar el balón cortito. La pista se la deja el central Richards. Ahí hace el Cliff Richards. Por el medio se va mostrando Berhalter. Allá recibía Tillman. Cortaba con fuerza Cubas. Cuba la pelota para Almirón. Se va del medio a la derecha Almirón. Entregó atrás para Alderete. Abierto Junior Alonso. Vino la pelota para el ex hombre de Boca. Allá juega Alonso. Entregó para Cubas. Cubas que reparte sobre la izquierda. Ahora para encontrar a Mauricio. Aguanta Enciso. Caía McKenny. Le metió una guacha Enciso. La sacó bien. Avanza Enciso. El pase vino por el medio. Dejó pintado a McKenny en Enciso. Dejó pintado como pinturas Lozano, pinta como un experto la pelota por derecha, Vasca se le mete en el centro en el área, Timber, el rebote miró para darlo, miró, le va a pegar, la pelota pegó en Sanabria, la pelota pegó en Tony Sanabria, se salva Estados Unidos en la mejor, en el mejor acercamiento de Paraguay en el partido. Tenemos 3 minutos de complemento.
1: Bueno, buen movimiento de Paraguay que intentó de los pies, lo que le contábamos, estaba por izquierda, va a estar Mauricio, para terminar de plantearlo y graficárselo a ustedes. Por izquierda queda Mauricio, después queda Diego Gómez, Cubas de ancla y Almirón por derecha. Y por delante Enciso y Sanabria. Entonces, ¿qué va a tener ahora Paraguay? Más gente por delante de la línea de la pelota, va a tener más receptores, va a tener más volumen ofensivo.
0: Se viene Paraguay. Gómez, se viene Paraguay. Gómez para encarar la marca. Tim Ring. Gómez pisa el área. Gómez va a rematar. Se desvía la pelota en Tim Ring. Avanzó Diego Gómez. La pelota se desvió. Le metió un fierrazo Gómez. ¿Qué tal fierrazo le metió? Un fierrazo como el de acero a Arequipa. Avisó Paraguay. Se ha salvado Estados Unidos. Ahora córner.
1: Mejor Paraguay. Intercepta una pelota Gómez. Ahora en una posición más expectante, más de volante. De central, por delante, de enganche, no por fuera como estaba el primer tiempo, no sentía, controla la pelota, le pega la pelota, el jugador de Estados Unidos se interpone, la manda al tiro de esquina, mejor Paraguay de estos minutos de segundo tiempo.
0: Tiro de esquina, caliente, punto P, cámara caliente para puestas calientes, sacó en corto la pelota por el medio, se hizo el enganche, remató, la pelota se abre, el rebote, saca, a medio Estados Unidos, no pudo Gómez, no pudieron en el rebote los paraguayos. Saca Estados Unidos, ha mejorado Paraguay, tiene más acercamiento sobre campo rival. Mauricio abrió la cancha por derecha ahora para Cáceres, a la marca busca Robinson, reparte Cáceres, dejó para Almirón, engancha Almirón, a la marca Tim Rin, tira el cuerpo para adelante, lo superó Almirón, María Tim Rin es el capitán estadounidense ahora, algo sancionó el asistente y va a sacar tarjeta María, el árbitro. ¿Qué pasó, Marista? 4 minutos el complemento.
2: Sí, termina señalando la falta por parte del capitán de Estados Unidos, Tim Ring, por la infracción sobre Miguel Almirón, muy cerca del punto del tiro de esquina. Terminó concediendo la falta el árbitro neerlandés Danny McKinley. Será tiro libre a favor de los sudamericanos.
1: No fue nada, no fue absolutamente nada. Compró el árbitro Almirón. La punteó un poquito y se tiró bien. Sabía que no llegaba la pelota, se iba por la línea final. Cuando se tira, vende bien el árbitro. Compra amarilla y un buen tiro libre para el conjunto paraguayo, que está mejor en la faceta ofensiva. Vamos a ver cuando tenga que defender. Por ahora está mejor.
0: Tiro libre, apuesta total para ganar. Hay que creer en Enciso y Almirón. Finalmente Enciso va a jugar, va al centro, pelota arriba. Llegaba Gómez, estorbó por allí, se estorbó con Cáceres. Saca Robinson, el rebote nuevamente para Gustavo Gómez. Para afuera dice el árbitro, algo pasó. Se toca el auricular el principal. Algo está pidiendo Paraguay. El VAR parece que va a intervenir por primera vez en el partido. ¿Tendrá trabajo? ¿Quién está en el bar? Me repite, analista.
2: Español, Carlos del Cerro Grande es el encargado del bar. Están revisando el tema de una posible confusión en cuanto a la identidad. En estos momentos, Carlos del Cerro Grande se está alejando. Llama a Almirón, llama a Tim Ring para poder identificar una acción donde fueron protagonistas, precisamente en la acción donde le mostró amarilla al capitán de los Estados Unidos. Ahora.
1: Muy bien, lo que les conté un ratito atrás, que no fue infracción y le sacó una tarjeta amarilla, el VAR interviene muy, pero muy bien, me gusta esto. porque no lo toca para nada. Le decíamos, compró bien el árbitro y está muy bueno esto del VAR, que porque condiciona al jugador realmente, condiciona al defensor de Estados Unidos, a Tim Rim, porque no lo toca. Y Almirón se tira porque sabía que no llegaba la pelota. Qué bueno que intervenga el VAR en estas situaciones.
0: Sí, se hace justicia finalmente. Le va a quitar, me parece, la cartulina amarilla, Diego.
2: Es correcto, porque la FIFA con la IFAF, quienes se encargan de las reglas del juego, actualizaron las normas que se ponen o se empiezan a aplicar en esta Copa del Mundo. ¿Qué es lo que decide el árbitro en esta oportunidad? Elimina la acción, ahora tiene la potestad el VAR de ingresar en este tipo de situaciones, elimina la tarjeta amarilla de Tim Ring y se la aplica a Miguel Almirón, por lo que había explicado Germán, no existió falta previa del capitán de Estados Unidos.
4: Bueno, lo que explica el árbitro es que hay una simulación de...
1: por fingir. Perfecto.
0: La palabra de Danny McKelly, ¿no? Perfecto inglés. Perfecto. Para todos.
1: Lo buenísimo, porque si lo marcamos unos minutos atrás, que había comprado el árbitro, que no era infracción y condicionaba en el desarrollo de la jugada y hasta del partido, porque condiciona al jugador un marcador central con amarilla por una infracción que no hizo. Está buenísimo que el VAR intervenga en estas jugadas.
0: Sale del fondo paraguaya, pelota larga para Tony Sanabria, en la espalda de Richard, golpe de cabeza el defensor, vuelve ahora Tillman, la pelota le queda larga, golpe de cabeza al derete, vuelve Cuba, toma el rebote, parece Mauricio, entrega para atrás, sale Paraguay, se ha acomodado mejor en esta segunda parte, 3 para Estados Unidos, 0 para Paraguay. 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
0: El lateral lo va a hacer Junior Alonso. Saque lateral, pie puesto donde ganan los que la ven. El toque vino para atrás. Va a sacar desde el fondo Orlando Giro, la dejó viva. La pelota por el medio. Se busca ahora Berjarte, filtra pelota. Tillman vuelve al derete. Volvió al derete, mala pelota de Tillman. Era la oportunidad de Estados Unidos del cuarto. Erró el arquero Orlando Gil.
1: Mala salida del arquero paraguayo. Le cae a Tillman, que quiere meter el pase para Serginho Dest. Se queda corta la jugada, se le complica. Lo que les decíamos era, vamos a ver cómo el desenlace de esta situación, de que Paraguay va a tener que salir a buscar, si tiene más jugadores por delante de la línea de la pelota, pero a la hora de defender, defiende con un 4-1, o sea, la línea de 4 y Cuba, porque Diego Gómez está un poquito más adelante, si bien tiene más receptores cuando los lanzadores quieren jugar un poco, a la hora de defender lo puede pasar mal porque Estados Unidos llega con más gente.
0: Pedía una falta Balogun, se lanzaba y los paraguayos, me imagino, le reclamarán, ¿no? Así como me amonestaste a Almirón, aquí Balogun, aunque sí me parece hubo un pequeño contacto en el giro, no cae, me parece, no sé si había falta al derete, pero no simula Balogun. Hay un contacto abajo, me parece, Diego.
2: Sí, termina siendo el contacto con Alderete. Para el árbitro simplemente dejó que las acciones puedan continuar.
0: La pelota sobre el costado, buscaba Serginho Dest, la marca, llega Benciso, la pelota rebota. El atacante paraguayo, será rápidamente Serginho Dest, apurado Paraguay. 10 minutos del complemento, 3-0, lo ganan los Estados Unidos. En este debut mundialista para ambos, debuta el anfitrión. En una gran presentación, la pelota en el área, saca Serginho Dest de pecho, Cubas. Revienta Alonso el rebote, tiene que sacarla Paraguay, si no se va a complicar. Almirón por abajo, Cuba la pone otra vez, robó McKenny, la toma Serginho Dest, abrió por derecha. Se va sumando ahora McKenny, puesto McKenny, va, quiere pisar al área, Cuba la va llevando sobre la raya. Cerca Madrid en el córner, pone fuerza McKenny, la deja Villa para Serginho Dest otra vez con McKenny, y esta la dejó cortita, saca Cubas, que ahora para Mauricio, engancha para adentro el hombre de Palmeiras, el balón con Gómez, la quiere buscar Diego Gómez, golpe de cabeza, roba por el medio Estados Unidos, pone fuerza ahora para recuperar del Harter, entregó para Tyler Adam, le pegó abajo Cubas, deja seguir el árbitro, la mueve Freeman, ahora sí va a sancionar la falta y me parece que va a tener que molestar, le dieron a Tyler Adam por detrás, ha quedado sentido el número 4.
2: Se toma el pie derecho Tyler Adams, el número 4, el centrocampista de los Estados Unidos, mientras el árbitro neerlandés conversa con Andrés Cubas. No ha mostrado tarjeta amarilla por el momento, recordemos que en los sudamericanos. Tienen amarilla Juan Cáceres, el lateral derecho, y Miguel Almirón.
0: ¡Qué falta! 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Busca Sariño, desataca a Estados Unidos, corta Cuba. Y ahora en sí se abre la contra. Busca Paraguay, a pelotas de Almirón. Almirón que engancha, se resbalaba un estadounidense. Se abrió por derecha ahora para Cáceres. Allá sale Paraguay, dejó por el medio. Gómez que no puede, roba Tyler Adam. Tilma la tira por izquierda, trepa Robinson. Engancha Robinson, lo dejó pintado a Cáceres. Tira por izquierda, va al centro, pelota arriba para Malo. Pelota pasada, le queda McKenny. Pisa el área, McKenny para atrás, Tilma. Cerró Cuba. Cerró Cuba, otra muy buena llegada a Estados Unidos. Se ha salvado Paraguay.
1: Llegó bien por izquierda. Ahora no por el lado que estaba haciendo daño con el jugador que le estaba haciendo daño, que era Pulisic, sino que el lateral izquierdo, Anthony Robinson, llega bien por izquierda. Tira un centro pinchadito. La jugada se ensucia un poquito, pero llega bien. Lo que sí hay que marcarlo es que el cambio desordenó un poquito, porque Pulisic fijaba a Juan Cáceres. Y en el caso del número 14, Berhalter, que entró ahora, tiende a meterse más para adentro. Entonces Tillman aparece por la izquierda. Desordenó un poquito la ofensiva, juntó más gente. Le está haciendo un poco más fácil a Paraguay. El cambio es raro. Puede volver a tener algún extremo por ahí, pero Paraguay lo emparejó.
0: Por el medio roba otra vez Tyler Adams. El rebote lo toma Tilma, levanta un servicio para buscar arriba. Golpe de cabeza de Gustavo Gómez para defender Paraguay. Mete un sombrero ahora Tyler Adams. Abrió por el costo de izquierda para Robinson. Robinson para devolver la pelota para el número 4. Allá sale Tyler Adams. Entrega atrás para Tim Rim. Se adelantan los estadounidenses. La cambian. Insisto, aquí va la marca. La pelota le quedó a Freeman. Freeman abriendo para Serginho Dez. Ataca a Estados Unidos. Desde el costado derecho se viene Serginho Dez a la marca. Buscando Junior Alonso para desbordar. Serginho Dez rebalaba. Mete otro enganche. Alonso no lo puede tomar. Alonso la puntió, la manda al córner. Habrá tiro de esquina caliente, punto P, cámaras calienta para apuestas, caliente será para los Estados Unidos.
1: Paraguay tiene que tratar de encontrar un gol rápido para poder llevárselo por delante, porque desde lo futbolístico le está costando y a la hora de defender queda 4-1, entonces tiene mucha más gente Estados Unidos, que más allá del cambio de Pulisic, que desordenó un poquito la ofensiva, sigue teniendo más la pelota, más situaciones. Lo emparejó desde lo táctico Paraguay, pero todavía no lo puede plasmar en el desarrollo.
0: Allá va al centro Robinson, la pelota arriba, sacó algo de costado Gómez para reventar ese balón. Golpe de cabeza al Mirón, volvía Freeman, levanta Juan José Cáceres por derecha ahora para buscarla a Mauricio. Aguantan de la marca de Tyler Adams, lo venía empujando a Mauricio, quedó sentido, lo van a molestar al hombre de Estados Unidos, creo que le llega a pisar. Vuelve Dani McKelly, analista, 13 minutos del complemento.
2: Y pinta de amarillo a Tyler Adams, esta vez por la falta sobre Mauricio. Terminó pisando el tobillo del jugador del Palmeiras, el número 11, Mauricio, que ingresó en el segundo tiempo. Entonces, Tyler Adams es el primer amonestado con cartulina amarilla en los Estados Unidos.
0: Tiro libre para el seleccionado paraguayo. 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
0: La pelota la saca terminalmente desde el fondo al derecho, saque lateral para los Estados Unidos. 14 minutos del complemento. Ha sentido, creo que tiene otra calidad de ataque de Estados Unidos con Pulisic.
1: Sí, totalmente. Totalmente, y aparte desde lo táctico, al jugar de extremo bien abierto, fijaba el lateral y generaba más espacio. Se viene Estados Unidos.
0: Por derecha con McKenny, quiere meterle al centro, la pelota arriba, pasado, golpe de cabeza de Cáceres, la baja Tillman, se acomoda derecha Tillman por la espalda, pasó Robinson, Tillman para moverla, jugó por abajo, Balogun aguantó en el área, el rebote, Tillman le va a pegar, mordió Gómez, mordió el remate Gómez, Tillman. Remató encima del paraguayo, quedó muy sentido el atacante. Habrá saque de meta para Paraguay. 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Desde el fondo jugará Orlando Gil para el seleccionado paraguayo.
1: Otra pelota, el libreto de siempre de Estados Unidos. Pelota larga al espacio para que rompa McKenny. Tira el centro, la pelota le cae a Tillman. Tillman tiene una pared con Balogun, se ensucia un poquito. La pelota le quiere pegar, Tillman fuerte, se lo lleva por delante, la tira a cualquier lado, pero Estados Unidos tiene el mismo libreto del principio, pelota larga para que McKenny rompa el espacio. Eso el conjunto paraguayo no lo pudo controlar nunca.
0: La pelota por el medio. La salida por parte de Tyler Adams. Dejó el balón sobre la mitad de la cancha para Weston McKennie. Se viene McKennie. Trepa Cerriño. Devuelve como puede Alonso. Para acá Estados Unidos. Se metió en el área. Viene la pelota para Robinson. Saca Gustavo Gómez. Toma el rebote. Sin embargo, McKennie. Entrega atrás para Freeman. Quiere robar enciso el rebote. Lo va a tomar otra vez el Carter. Mete el servicio para Tillman. Se soltó por izquierda. La baja en el área. Y ya saca Cáceres. Entregó para atrás. Cáceres que vuelve. Pone fuerza Cáceres. Se defiende Paraguay. Con corazón Cáceres la mandó afuera y saque lateral en ataque para los Estados Unidos.
1: Por lo menos ahora no tiene que correr con los extremos, con Pulisic. Entonces Cáceres tiene más espacio para poder defender. Porque Pulisic lo llevaba mucho para el costado y mano a mano se lo estaba llevando por delante. En este caso Tillman trata de ocupar el espacio de extremo, pero no es extremo propiamente dicho, sino que es un volante que aparece por sorpresa. Le hizo un poco más fácil. Pochettino lo ayudó.

0: Robinson, se recupera Casra, levanta pelota, no puede Almirón, toma el rebote Richards, ahí hace Richards, Chris Richards dejó el balón para Freeman, con la pelota Alex Freeman, pasa por la mitad de la cancha, cruza la central, venía cortando Paraguay, la pelota vino para atrás desde el fondo, Rando Gil, agarra para el seleccionado paraguayo que ahora sí compite en el complemento. 3 Estados Unidos, 0 para Paraguay, somos RPP, la radio oficial del Mundial 2026, transmitimos la auténtica pasión de la Copa del Mundo.
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0: La pelota vino por derecha del servicio en el medio. Sacó Gustavo Gómez del fondo Paraguay. Repliega muy bien ahora sí el número 8. A la marca Tillman. Aguanta Almirón muy lejos de donde puede hacer daño el 10. La pelota le va a manejar, sin embargo, desde el fondo. El defensor Cáceres dejó para Gómez. Gómez para Gustavo Gómez. De Diego para Gustavo. La pelota le quedó con Alderete. 18 minutos del complemento. 3 para Estados Unidos, 0 para Paraguay. 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La va cambiando Cáceres. Sale por el costado derecho. 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La pelota le quedó nuevamente en la mitad de la cancha. Gómez. Gómez para combinar con Mauricio. Otra vez para Diego Gómez. Entrega para Almirón. Encontró un espacio del medio a la derecha. La pausa de Almirón. Cruzando la central. Aparece sobre la derecha en ese carril. Juan José Cáceres. La entrega Cáceres por el medio para Cubas. Persigue Balogun. Gómez que gira, entrega para Almirón, esperando la movilidad arriba, finalmente de Arce y de Enciso. El balón pasa atrás con Gómez para ganar unos minutos con la pelota, que no la ha tenido casi nada en la primera parte. Juega Alderete, aguanta de espaldas finalmente Alex Arce, entregó sobre el costado izquierdo para Junior Alonso, dejó para Enciso, a la marca Prima, no va a superar en velocidad, pasa Enciso, levantó un bracito, quedó sentido el estadounidense, allá va Enciso, Enciso entre la marca de Adams, Enciso pisa el área, Enciso va a rematar, la pelota pega en un estadounidense, insiste de espaldas Arce, remató, le pegaba Diego Gómez, la pelota por encima, le metió un fierrazo Gómez. ¿Qué tal fierrazo metió Diego Gómez? 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
2: Mejor Paraguay. De los pies de Enciso, que ahora se recuesta por la zona izquierda, engancha bien. La jugada se ensucia, el rebote le cae a Arce. Arce se apoya bien con Diego Gómez, que venía ocupando la zona del volante, acompañando bien, le pega con todo el empeine. No la puede agarrar bien, se va muy arriba del travesaño de Matthew Friis. Está mejor, lo emparejó Paraguay desde lo táctico, y desde lo táctico es decir que ya no tiene tres hombres contra uno como el primer tiempo, sino que en situaciones lo puede emparejar, tiene más la pelota, respira un poquito más, pero todavía carece de ese volumen ofensivo, de esas transiciones, de ese daño que sí le hace Estados Unidos cada vez que lo ataca.
0: Se viene McKenney por derecha, la marca Cubas. McKenney entrega por el medio. Carga ahora Sergio Dez, vuelve para McKenney. Carril derecho nuevamente para Sergio Dez. Amaga el número 2. Cerca lo tira ahora Tillman. Aguanta Tillman en la puerta del área. Entregó para atrás. Dejó para la salida de Tyler Adams. Se reacomoda Estados Unidos. 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
3: A ver, Harold, actualizamos las apuestas y en esos momentos, si llega un cuarto gol y es de Estados Unidos, paga 1.92. En caso de que no se dé, 3.66. Y si el cuarto gol es paraguayo, 3.20, lo ha apostado. 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
0: Por derecha carga Sarillo, desmetió el servicio, cierra del fondo Gómez. Rompe Gómez ahora, deja la pelota para Junior Alonso, anímese Paraguay. Vamos Guaraní, la pelota larga arriba, golpe de cabeza de Tyler Adams. La baja sin embargo Weston McKennie, entrega para atrás ahora Freeman, Freeman para Chris Richards. Y Richards juega sobre el medio para apoyarse inmediatamente con Berhalter. Nuevamente con Tim Breen, sale del fondo el seleccionado estadounidense. 3-0 el partido, transmite RPP, somos la radio oficial del Mundial 2026. 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
0: Hubo cambio en el equipo, también se fue Chiqui Porras, que me contó que tiene 12 mundiales en RPP, como siempre llevándole a cada rincón del país. Es además, ¿no?, nuestro soporte para que pueda llegar esta transmisión a todo el país. En cada rincón, viviendo la Copa del Mundo en exclusiva por RPP, la radio oficial del Mundial 2026. Tenemos cooling break, minuto de rehidratación para acomodarse. Ha mejorado considerablemente el equipo de Alfaro, el seleccionado paraguayo.
2: Sí, lo emparejó.

0: desde los cambios tuvo más tiempo para descansar con la pelota. Pero el libreto de Estados Unidos es romper para adelante. Cuando los laterales o los marcadores centrales o el volante central, que Tyler Adams por momentos, o cuando se recuerda a Tillman, genera un espacio, pelota al espacio, le hace daño. No lo puede contrarrestar, no encuentra cómo controlar eso. Lo gana Estados Unidos desde la movilidad. La movilidad de todo el equipo, de los dos centrales, a la hora de pedir la pelota, a la hora de salir con la pelota dominada. Porque cuando los centrales salen con pelota dominada, ¿qué pasa? Si el equipo tiene movilidad, tiene más opciones. Entonces, cuando un marcador central empieza a caminar o correr para adelante con la pelota, genera esa atracción que espera que salga un jugador y ahí mueve el pase. Ya cuando un marcador central sale con la pelota limpia y hay movilidad, ya está. El equipo te hace daño. Por eso que el fútbol mejoró, que el fútbol evolucionó, y hoy los centrales ya no solo tienen que marcar. Hoy los centrales tienen que tener lo que se dice en la jerga futbolística, un muy buen primer pase. Y lo está haciendo. Tim Rim tiene un zurdo criterioso, buen pase, buen destino a la pelota siempre. Y del otro lado, Richards es un jugador un poco más rústico, pero también tiene salida limpia. Y cuando uno tiene salida limpia, tiene más posibilidades de tener la pelota. Del otro lado, Gustavo Gómez, Alderete. Alderete es un jugador que criterioso también. Pero Paraguay no tiene la misma movilidad que sí tiene Estados Unidos. Entonces, en ese tema lo está ganando bien Estados Unidos por la movilidad. Y digan ustedes que salió Pulisic, que ese cambio lo ayudó, lo desordenó un poco en la ofensiva a Estados Unidos. Y Paraguay, desde el cambio, desde el ingreso de Mauricio, pudo tener más gente por delante de la línea de la pelota, y eso hace que tenga destino, que pueda descansar un poquito más con la pelota, porque antes la recuperaba Paraguay, daba el pase y no tenía gente por delante de la línea de la pelota. Entonces, ¿qué pasaba? Volvía de nuevo. No la pasó bien el primer tiempo, ahora lo emparejó lo táctico. Sigue este segundo tiempo, Harold.
1: Vuelven los equipos a la cancha y se va a reiniciar el partido con el lateral. Saque lateral, te ha puesto donde ganan los que la ven. Lo va a hacer Alonso. Pausa, dice el árbitro.
2: Sí, lo que sucede es que hay algunas cadenas televisoras donde este espacio publicitario se extiende más de lo que tienen calculado. Conté el tiempo desde que dio la indicación para el cooling break hasta el momento que sacó Junior Alonso el lateral, fueron 3 minutos, Harold. Y son sobre todo las cadenas estadounidenses las que tienen este tiempo de pauta publicitaria.
1: Sí, y a propósito de eso, también RBP está en esa sintonía. 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
1: Vamos a ver el banco del profesor Mauricio Pochettino para los Estados Unidos de América. Se vendrán a la cancha dos futbolistas en una linda camiseta que tiene Estados Unidos, rojo y blanco, con rayas horizontales en la camiseta. Para el combinado norteamericano, de azul está jugando Paraguay. Viviendo el partido para RBP, para cada rincón del país. 204 partidos en vivo y en exclusiva para todo el país. Dos cambios moverá entonces, o meterá la cancha Mauricio Pochettino.
2: Sí, a ver, va a ingresar primero. El primer cambio será la presencia del número 21, Timothy Weah. Timothy Weah ingresa con el número 21, se retira Serginho Dest con la camiseta número 2. Repito, ingresó Timothy Weah con el 21, se retiró Serginho Dest y ahora ingresa con el número 9, Ricardo Pepi. Ricardo Pepi, camiseta número 9, se va una de las figuras del partido, autor de un doblete. Foularin Balogun termina saliendo del compromiso, las dos variantes en el conjunto de Estados Unidos.
1: Timothy Weah, hijo de George Weah, ¿no?
0: Sí.
1: Y señor,
0: el ex jugador del Milan, botín de, fue Balón de Oro, creo. Sí, gran nueve.
1: ¿Cómo pasan los años, no?
0: Estamos viejos.
1: Tiro libre para el seleccionado paraguayo. Desde el fondo jugará el equipo del profe Alfaro, que vamos a ver si le alcanza el tiempo para poder por lo menos descontar, no sé si termine dándole vuelta, aunque este fútbol, porque hay que recordar que te puedes meter también de tercero a la siguiente fase. Turquía y Australia dentro del grupo, vencíse la pelota en el área, le quedó Mauricio, remató. Pelota larga del arquero Orlando Gil, el pivoteo, la fuerza, la garra, el ímpetu, Enciso habilitó por izquierda a Mauricio para ganar dos divididas, y el hombre de Palmeiras para mandar de zurda, guardar y cambiar el poste al guardameta Matriz para despertar Paraguay en esta Copa del Mundo. 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Descuenta el equipo sudamericano, Estados Unidos 3, Paraguay 1.
0: Almirón la pelea, por delante la toca, la abre la pelota Enciso y llega bien Mauricio. Cruza la pelota, gol, se pone en partido. Se ve Estados Unidos, Harold.
1: La pelota en el área que batearon a Gómez, le va a quedar la firma. ¡Oh! Agarra el arquero. Agarra el arquero Orlando Gil, se sobró Tillman, había quedado mal Paraguay. Orlando Gil notable para salvar al combinado paraguayo. Seguimos 3-1 en Los Ángeles.
0: Está lindo el partido, se puso ahora a tiro, 3-1. Decíamos, lo emparejó desde lo táctico y los cambios de Estados Unidos lo desordenaron. Realmente lo desordenaron en la ofensiva, ya no fijaron más a los centrales, lo complica. Se viene McKennie, Jaro.
1: La pelota por el medio, Tillman otra vez acompaña a Pepe. Agarra Orlando Gil abajo. Agarra Orlando Gil. 3-1 el partido, nos quedan 16 minutos en Los Ángeles. 3-1 descontado Paraguay. ¿Qué me cuenta Diego Figueroa?
2: Mauricio Magalhães, jugador de ascendencia o futbolista brasileño, ascendencia paraguaya, no jugó las eliminatorias. Recién se sumó por pedido de Gustavo Alfaro, por supuesto, a la selección. Desde el mes de marzo convierte su primer gol con la camiseta del seleccionado albirrojo.
1: Insiste ahí, huella dejó para buscar a McKennie. McKennie por izquierda para Tillman. Regresa Paraguay para tomar las marcas. Se va sumando Robinson. Tres cuartos de cancha, ataca Paraguay. Ahí la tiene Robinson. Metió un pase en la puerta del área. Rebota muy bien ahora McKennie. Dejó la pelota para la participación de Berhalter. Por derecha aparece Freeman. Allá va con la pelota Alex Freeman. Dejó por la mitad de la cancha. El apoyo vino con Tim Green. Desde la izquierda con Robinson. Allá va con la pelota el extremo por izquierda del conjunto estadounidense. El balón atrás para Chris Richards. Será la bomba central, dejando la pelota inmediatamente ahora para Tyler Adam. Dejó para Freeman. Freeman por derecha se va acomodando nuevamente con Timothy Weah. Por ahí la busca nuevamente Freeman. Reinicia el conjunto estadounidense. 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
1: Había una infracción en la mitad de la cancha. Tiro libre, que faula. 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Diego.
2: Sí, y con Cubas como protagonista nuevamente, uno de los que ha estado más involucrado en este tipo de situaciones, jugará desde el medio campo Estados Unidos.
1: Allá sale por el intermedio de Tim Rin. La va moviendo Tim Rin. Nuevamente con Robinson. Entregó la pelota por el medio. Se va sumando ahora en la construcción. Tillman para McKennie. McKennie para Tillman por derecha. Aparece Weah. Weah la marca de Alonso. Viene Weah para rematar. La pelota arriba. El remate peligroso de Timothy Weah. Don Atosque dijo Alonso. Aviso a Estados Unidos. ¿Qué tal? Fierrazo le metió. Un fierrazo como de acero se le equipa.
0: Mueve bien la pelota de izquierda a derecha. El conjunto estadounidense le cae a Weah, que trataba de encontrar un espacio. Le pega cruzado fuerte. La pelota la toca Orlando Gil, la manda al tiro de esquina, cobra saque de arco. Sale Paraguay de atrás.
1: Allá la sacan otra vez hacia arriba. Busca a Junior Alonso. Dejó por el medio para Cubas. Cubas devolviendo para Mauricio. Mauricio entregando la pelota por el medio para Cubas. Cubas para buscar a Enciso. La pausa de Enciso. Mauricio roba a Estados Unidos. Sin embargo, corta del fondo al derete. Compitiendo el conjunto paraguayo. Nos quedan 13 minutos. Otra vez con Mauricio. Juega Mauricio. Se vuelve nuevamente con Almirón. Almirón por el medio ante la marcación por parte de Robinson. La pisa Almirón. Vamos Paraguay. 3-1 el marcador a favor de Estados Unidos. Mauricio dejó un hombre en el camino. Qué jugada de Mauricio. Qué tal pase metió. Dejó pintado. 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La cambia sobre la izquierda nuevamente para buscar Enciso. Se viene Paraguay. Enciso para Magar. A la marca llega Huea. Juega por el medio devolviendo para Gómez. Se durmió Gómez. Se durmió Gómez y ahora va la contra Estados Unidos. Para cambiar el ritmo Tillman. Lo toma Gómez. Tillman tras Tabilla. Gómez para cerrar. Gómez.
4: Muy bien.
1: Cerró el trabajo pero el árbitro va a cobrar la anterior y me parece que va a molestar.
2: Sí, la falta se la señala a Diego Gómez. No a Gustavo Gómez. A Gustavo Gómez termina deteniendo la acción, pero la jugada previa con la falta fue por parte de Diego Gómez, quien tiraba de la camiseta de Tillman, y además el árbitro McKinley le muestra la cartulina amarilla al número 8, al futbolista del Brighton.
0: Fue infracción, retrotrae la jugada porque en el principio de la jugada Diego Gómez lo toca de atrás, lo mueve bien y después Gustavo Gómez acompaña, pero en la primera infracción es la que compra y la que cobra bien el árbitro del partido.
1: Vamos a ver el banco, Gustavo Alfaro, Diego.
2: Sí, se van a realizar variantes para el conjunto de Paraguay. Ingresa con el número 7, Ramón Sosa, el ex Talleres, jugador de Palmeiras en la actualidad. Ingresa Ramón Sosa con la camiseta número 7, se retiró Juan Cáceres y también ingresa con el número 2, un defensor, Gustavo Velázquez de Cerro Porteño. Acabó el partido para Miguel Almirón. Las variantes en Paraguay.
1: Velázquez que jugó contra Cristal, ¿no?
2: Por supuesto.
1: Hace poquito en la Conmebol Libertadores.
2: Y los de Palmeiras también.
1: Sí, señor.
2: Mauricio y Sosa ahora.
1: Tiro libre, apuesta total para ganar. Hay que creer. Tiro libre para el seleccionado Estados Unidos. Nos quedan 11 minutos. Este gol le vino muy bien a Paraguay en cuanto a la tabla y esa diferencia de gol que le pueda permitir avanzar.
0: Claro. Pero me parece que va a entrar Romero Gamarra.
2: Sí, Alejandro Cacu Romero Gamarra está esperando la señal para que pueda ingresar. Y ahora sí, un cambio más. Alejandro Gamarra, número 17, se terminó marchando Diego Gómez.
1: Tiro libre. No ha hecho un buen partido Gómez.
0: No. Le costó mucho el primer tiempo. Porque no era su posición, estaba jugando de extremo, le costaba y el segundo tiempo trató de estar bien.
1: Allá va al centro, la pelota arriba, busca Estados Unidos, rebote, tiene Robinson, la vuelve a meter, era arriba el cabeceo para atrás, el rebote, Pepi le quedó muy alta, Pepi no la pudo bajar, se la va a robar ahora Alejandro, Cacu Gamarra, insistiendo, Pepi la puso en el área, saca esa pelota Cubas. Comiéndose la mitad de la cancha. Cuba vuelve, sin embargo, Estados Unidos recupera en campo rival. Tillman para Magar. Cómo hace esa presión alta, ¿no? El equipo de Pochettino. Tillman la lleva cerca al banderín. Metió un taquito. Tillman, la pelota afuera. Saque de meta. 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
1: La pelota fuera de la cancha y lateral para Paraguay. Saque lateral, te apuesto donde ganan los que la ven. 3-1, lo está ganando Estados Unidos. Está descontado Paraguay. Ha descontado el equipo de Conmebol con un golazo de JCH Llantas. De Mauricio, el gol que recorre las rutas del Perú con las mejores marcas del mundo. Cambio también en los Estados Unidos, analista.
2: Es el momento para Giovanni Reina. Gio Reina, camiseta número 7. Terminó el partido para Malik Tillman.
1: Allá la pelota por el medio, juega en campo rival Paraguay, la cambio Mauricio, trepa Alonso por primera vez en el partido, va al centro, media altura, sacó de cabeza, volviendo Tyler Adams, la baja sin embargo Alonso va a reiniciar con el guardameta Orlando Gil, desde el fondo sale Orlando Gil, nos quedan 9 minutos, el tiempo de la Universidad César Vallejo, tú sí puedes salir adelante, 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dos hombres, foul, tiro libre para Paraguay, meterá gente en el área, nos quedan 8, la lista.
2: La falta por parte de Timothy Weah, la infracción sobre Julio Enciso, Julio Enciso, que preguntaba al inicio Germán respecto a su situación, recordemos que el 5 de junio amistoso contra Nicaragua, el último que jugó Paraguay, sufrió una rotura fibrilar del muslo derecho. Hasta la conferencia de ayer que brindó Alfaro era duda, finalmente es titular.
1: Allá va el centro, busca Paraguay, para arriba, Gómez, cabezazo, saca, defiende, Estados Unidos con Tyler Adams, el rebote, tenía el gol Gómez, no sé cómo se la sacaron, igual había bandera, finalmente desde el fondo sacará a Estados Unidos, Germán Alemano, nos quedan 7.
0: Y había offside, tiro libre de Enciso, Gustavo Gómez cabecea, intenta cabecear, pero se mete Chris Richard en el medio, pero estaba todo invalidado, sale Estados Unidos de atrás.
1: En Los Ángeles debuta Estados Unidos, gran primer tiempo, hasta se puso de pie a aplaudir, ha sido viral David Beckham, con el accionar del equipo de Pochettino, sacaron a Pulisic, bajó el rendimiento de Estados Unidos y en una relajación, creo que natural, por el ritmo que habían puesto en la primera parte, 3-1 el partido, somos RPP, la radio oficial del Mundial 2026, transmitimos la 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
1: Allá sale del fondo el seleccionado paraguayo con Gómez, la experiencia. ¿Qué tal experiencia de Gómez? ¿Cómo recibir 50 soles gratis para casino en línea con Rosbet? 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Arriba la buscaba, finalmente el atacante Alex Arce, se viene el combinado estadounidense que robó en campo rival, busca pista Winston McKenney, dejó cerca la raya, pero antes había ido a la cancha, dice que no, aquí aparece Gio Reyna, avanza Giovanni Reyna, entregó por el costado izquierdo, devolviendo para Robinson, Robinson para atrás, dejando nuevamente con Winston McKenney, esa pelota no sale, Cacu Romero que roba, ya que arranca la mitad de la cancha y se viene con la pelota el seleccionado Paraguay con Sosa, allá la pista sobre la derecha, aguanta muy bien Alex Arce, entrega el balón para atrás, la devolución por parte de Velázquez, Velázquez deja para Gómez, Gómez de sur atrás para el guardameta Orlando Gil, de zurda la tiene que sacar, caía Orlando Gil, el rebote nuevamente para Mauricio, vuelve como puede Güey, no podía Enciso, roba Cuba, Cuba para Enciso, vaya para adelante Paraguay, se viene Enciso, dejó para Arce, Arce la tira larga, pica Enciso, sale, vuelve Tim Ring, juega para atrás Ring con una frialdad notable, la dejó para el arquero, se recupera Estados Unidos.
0: La pelota larga, se ensució un poquito, pero fueron los dos, Enciso y el ingresado Alex Arce. Y salió con una soltura de la frialdad el número 13, Tim Rim. Muy claro, muy buen jugador. El segundo marcador central, el que juega por izquierda en el conjunto norteamericano.
2: Que juega además su segunda Copa del Mundo. Actual capitán de los Estados Unidos, que pertenece al elenco del Charlotte de la MLS.
1: Hay una falta en la mitad de la cancha. ¡Qué foul! 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Tiro libre para el seleccionado paraguayo. Nos quedarán 5 minutos. Diego Figueroa, deme cuotas. El partido se está acabando. Paraguay en competencia todavía. ¿Cómo van las apuestas?
2: A ver, si llega un quinto gol en el partido Harold y es del conjunto de Estados Unidos, paga 3.30. 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
1: Tuvo que cortar ahí Paraguay, si no se venía la contra. Tyler Adams, uno de los relojitos que tiene Estados Unidos. La falta de Alderete con mucha experiencia al central. 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Desde el fondo sacará el guardameta Matt Fries para los Estados Unidos. Últimos 4 minutos de este partido. 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
1: Bueno, vamos a ver. Se está contando el tiempo, por supuesto, en el juego, de las reglas que se han implementado.
2: 5 segundos, no puede demorarse después de la indicación del árbitro.
1: Eso debería implementarse, ¿no? Ya seguramente a modo prueba luego, para que la Liga 1 también, ¿no? Para tener más tiempo efectivo de juego. La pelota, la pelota del fondo para el seleccionado estadounidense. Últimos tres minutos. Va intentando pasar Freeman. Roba Paraguay sin falta. La pelota de Arce vuelve como puede ahora para cortar Berhalter. Y ahora Giovanni Reina pone fuerza a Cacu Gamarra. Caía. La árbitro señora la falta, la reventó nomás. El hombre paraguayo, Alejandro Cacu Gamarra. Y tarjeta amarilla, ¿para quién?
2: Sí, termina siendo amonestado en este caso el futbolista Arce, ex Liga de Quito. Actualmente en el fútbol argentino, en Independiente Rivadavia. Alex Arce.
0: Que entró bien. Entró bien, le dio desde lo futbolístico poco, pero fue el primer defensor. Cuando el 9, cuando va al ataque, normalmente cuando no puede participar del ataque porque el equipo no está jugando bien, tiene que presionar, que ir para adelante. Y fue el primer defensor. Chocó, molestó. Se viene Estados Unidos.
1: La pelota en el área. Maggeni por izquierda, centro, atrás. Reina. Afuera. Afuera. La tiró Reina. Pide córner. Tiene el cuarto de Estados Unidos. La gente ya celebraba una pelota a la espalda del marcador derecho. Y el central ese costado, Gómez. Fueron sobre el medio de Zurda. Remataba Pepe, Ricardo Pepe, y la mandó por encima, metió un fierrazo. 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Se ha salvado Paraguay.
0: Otra asistencia del mejor jugador del partido, Maggeni, el número 8. En este caso rompe de vuelta. Otra vez un volante interior que rompe al espacio. Esta vez no fue por la derecha, como le contamos todo el partido, sino que ahora apareció por izquierda, metió el centro atrás. Y Pepi no pudo conectar del todo, no le pudo dar esa fuerza para pegarle. En el medio se metía el jugador de Paraguay, pero una buena chance de Estados Unidos.
1: La pelota fuera de la cancha y lateral para el seleccionado paraguayo. Saque lateral, te ha puesto donde ganan los que la ven. Cuando se juega el otro partido de este grupo, Turquía y Australia, analista.
2: Exactamente, van a jugar en territorio canadiense en Vancouver mañana 11 de la noche, Australia versus Turquía. Después de la acción te cuento los próximos partidos tanto de Estados Unidos y Paraguay.
1: Hermoso sábado de fútbol, ¿eh? 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Pelota larga, está adelantado, parece Pepe, sacó Orlando Gil, el rebote lo toma Estados Unidos con Berhalter. Qué mal le pegó Berhalter, estaba igual, me parece todo anulado. Porque estaba adelantado Pepe, sin embargo, la continuidad, la fluidez del juego para que salga desde el fondo Paraguay. Último minuto, señoras y señores, en Los Ángeles. Veremos cuánto más se adiciona en Los Ángeles Stadium en este debut del anfitrión. Estados Unidos a gran nivel en la primera parte. En la segunda creció Paraguay. Y me parece que la influencia de la salida de Pulisic pegó muchísimo en este partido. Pelota larga para Pepe. Cierra desde el fondo Gustavo Gómez. Reventó nomás el defensor. Jair toma el rebote. Gio Reina desde la izquierda. Va a cortar Cuba. Foul. Tiro libre para el combinado estadounidense. ¿Cuánto más jugamos en Los Ángeles?
2: 7 minutos más.
1: 7 más entonces. Estados Unidos 3, Paraguay 1. 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Está muy sentido. Molesto Gio Reina. Y unos puñetazos al piso, parece que le dieron una falta durísima.
2: Sí, la falta de Andrés Cubas, uno de los que más ha pegado a lo largo del partido y que está amonestado además. Dio golpes sobre el césped Gio Reina, de los jugadores que ha ingresado en el segundo tiempo para el equipo vencedor.
0: Sí, lo pisa por atrás, Gio Reina se enoja. Pero bueno, tenía que cortar la jugada Cuba, que hizo un gran segundo tiempo. Cuando jugó solo en el medio, tuvo mejores intervenciones, mejores situaciones, más espacio con Bobadilla, como que los dos estaban, como que los dos jugaban a lo mismo, estaba difícil.
1: Centro Robinson, la pelota arriba, saca de cabeza Paraguay. Vamos a ver, Cacu Gamarra para la contra, enciso, si la tira larga, Tim Brinker roba, por izquierda abierto Robinson, allá va a jugar por abajo, buena pared en el área, Robinson y el centro, cerró Gómez de cabeza, tira al piso, Robinson la vuelve a meter, defiende, saca esa pelota Alonso para Paraguay, quería armar la contra, enciso, vuelve a robar Timothy Wea, se viene Wea, abrió por izquierda, dejó nuevamente para Robinson, sigue trepando el marcador o lateral volante de la izquierda estadounidense, deja para Timothy Wea, nuevamente buscando por ese costado Robinson, raya final, va al centro, la pinchó, saca el derete de cabeza, la quiere buscar Berhalter, revienta, saca sin embargo para abajo Gómez, la devolución con Cacu Gamarra, aguanta Alex Arce, gira Gamarra en la mitad de la cancha para ponerle juego, abriendo el balón sobre la izquierda, jugamos 2 minutos ya, 0-7 en recuperación, Alonso la tira larga para Enciso, va y Enciso a la marca, llega Freeman, Enciso para intentar llevarlo con la picardía sudamericana. Enciso lo mueve Freeman, no hay nada, dice el árbitro. Sin embargo, vuelve, se durmió el paraguayo, cometió una falta. y es que la velocidad de Tyler Adams es superior. Hay una tarjeta amarilla nuevamente para un paraguayo.
2: Para Junior Alonso, el jugador del Atlético Mineiro, por la infracción reciente, un amonestado más en el equipo paraguayo.
1: Y es que están a otra velocidad los estadounidenses. Uy, se ojo con el bracito, sí, el hombre paraguayo.
2: Sí, llegó a indicar el hombro.
0: Sí, Cuba.
2: Uno de sus compañeros, Andrés Cuba, Junior Alonso, fue el que daba la indicación. Mientras tanto, Harold, Germán, les cuento que van a tener nuevamente acción a estas dos selecciones la próxima semana, exactamente el viernes 19 de junio. Estados Unidos va a enfrentar a Australia en Seattle el 19 de junio a las 2 de la tarde, mientras que Paraguay se medirá a Turquía el próximo viernes 10 de la noche en el horario peruano en Santa Clara.
1: Hay una luxación, me parece, del hombre paraguayo, es el gesto que hizo Alonso. Cubas no se mueve, está sentado en el césped. Preocupación en el equipo paraguayo. Vamos a ver, nos van a quedar 4 minutos. 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
1: La pelota en la mitad de la cancha. Nos quedan 3 minutos y medio. Se acaba el partido en Los Ángeles. 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Se viene de la izquierda Robinson. 3 para Estados Unidos, 1 para Paraguay. Se juegan los descuentos de los 7 de recuperación. Jugamos ya casi 4. Aguanta la mitad de la cancha. Falta sobre Berhalter. Lo quiere poner de pie Alejandro Cacu Gamarra. Será tiro libre para el seleccionado de los Estados Unidos. Pocos corners en este partido, ¿no? Pocos córner, recordando que los córner son de caliente.p, cábalas calientes para apuestas calientes. Tira un tiro libre Estados Unidos, que va a jugar finalmente Giovanni Reina, el número 7. Tiro libre para el conjunto norteamericano. A defenderse Paraguay. 3-1 el marcador. 3-1 el partido. Autogol de Bobadilla. Doblete de Balogun. Descontó Mauricio, la pelota por abajo, otra vez buscando la pelota, Reina la cambió, juega el balón para atrás, el control por parte de Timothy Weah, dejó para Freeman.
2: Volvió Cubas.
1: Ya volvió entonces Cubas, la pelota de Tim Breen, la cambia sobre la derecha, otra vez para buscar a Weah, el control fácil al medio de Weah, quiere ir a cortar Junior Alonso, el rebote es de Tyler Adams, sigue corriendo Cubas. Con el movimiento de ambos brazos, sin preocupación entonces para Paraguay, me parece, ¿no?
2: Y una explicación rápida de esto, ¿por qué demoró tanto? No solamente por la tensión, sino que dentro de esas reglas también que se están aplicando para el Mundial, si un jugador es atendido en el campo de juego, al ser retirado, tiene que la posibilidad de volver un minuto después de que el árbitro dé la indicación y cuando la pelota ya se haya puesto nuevamente en juego. Por ello, el tiempo de espera para que Cubas vuelva al campo de juego.
1: Cambia juega, me gusta Dani McKelly, ha dado fluidez en todo el partido y es partícipe también de que tengamos este gran partido. Parecía disparejo, se equilibró en algo en la segunda parte. Allá busca Robinson, levanta la pelota por izquierda, llega lejos ahora McKenny, pisa el área, metió el centro, saca de cabeza Alderete, la manda fuera de la cancha. Se ha salvado nuevamente Paraguay. Ahí habrá saque lateral, no fue córner caliente.p, sino va a ser juego de manos para el seleccionado estadounidense. Acerca el banderín del córner, entusiasmados los americanos con este marcador, con la presencia de su equipo, con el debut de Estados Unidos. La pelota vino por abajo, quiere sacar Mauricio, ahí la saca Mauricio por abajo, le queda Adam para rematar, ahora para Weah, se acomoda Weah, le va a pegar, la pelota pega en Cubas, insistiendo sobre la derecha, ahora para trepar desde ese costado Freeman, la pelota le va a quedar nuevamente en la salida Richards ahora para atrás, dejando el balón nuevamente sobre la izquierda con Tim Rim, últimos 40 segundos, va a jugar con Richards desde el fondo. Aparición por parte de nuevamente Timbrin hacia adelante con McKenny. Buena devolución. No he nombrado mucho el arquero, pero repito, Matt Fritz es el arquero de los Estados Unidos, salvo algunos saques de meta que ejecutó. 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La mueve Weah. Minutos simplemente de posesión del equipo de Pochettino. Imagino esto comunicado desde la banca, sabiendo que se acaba el partido. Últimos 7 segundos. Será con triunfo el debut del anfitrión. Será con triunfo el debut de los Estados Unidos. 3-1 el marcador, señoras y señores. Mira su cronómetro el árbitro. La salida por derecha de Wea, arranca Wea, va para los Estados Unidos, trepa Wea, busca el balón por abajo, aguanta Pepi, otra vez con Wea, pasa Freeman, Freeman para meter el servicio, devuelve otra vez con Wea, la pelota le queda a Freeman, el árbitro mira su cronómetro, cuidado, remató. ¡Qué golazo! ¡Gol! ¡Gol estadounidense! ¡Golazo de finalmente Giovanni Reina para sellar el partido, para acabarlo! Estados Unidos fue tejiendo la jugada, lo llevó de la derecha hacia el medio y Reina con el revés del pie internándose en el área, la pone un costado de cachetazo para vencer nuevamente y por cuarta vez el arquero Orlando Gil. Golazo de Reina para sellar este gran debut de los Estados Unidos en Los Ángeles. 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De Estados Unidos 4, Paraguay 1, se acaba el partido en Los Ángeles.
0: Liquida el partido, Reina. Con un tres dedos hermoso, Orlando Gil estaba tapado por Omar Alderete. Reacciona tarde. Hay complicidad del arquero, pudiese haber hecho un poquito más. Pero un tres dedos notable, con toda la parte externa, una rosca divina. Se va casi al ángulo. Es un golazo, sentencia el partido ante un Paraguay que trató de emparejar por momentos, pero realmente lo pasó por arriba a Estados Unidos. Mejor desde todo aspecto.
1: Ha ganado Estados Unidos 4-1. Debut con triunfo del anfitrión en una gran exhibición de la primera parte, que lo corona con un golazo de Reina. Paraguay despertó tarde, intentó equilibrarlo sin Pulisic. En la cancha es otro equipo, Estados Unidos, que busca ser gran animador de esta Copa del Mundo que coorganizan junto a México y a Canadá.
0: Lo ganó bien Estados Unidos, de principio a fin, desde la movilidad de sus jugadores, desde los movimientos, desde lo táctico, desde Pulisic y desde el mejor jugador del partido, Winston McKennie, el número 8. Paraguay trató de hacer un poco de fuerza, pero no. Lo pasó por arriba, justo vencedor el conjunto norteamericano.
1: Encabezando este grupo D que comparte junto a Australia y Turquía, analista.
2: Y mañana juegan 11 de la noche en Vancouver, Canadá, Australia y Turquía para completar la primera fecha del grupo D.
1: Bueno, nos despedimos. Ha sido triunfo de Estados Unidos. Mañana continúa este campeonato mundial de la FIFA desde las 2 de la tarde y no para hasta la 1 de la mañana más o menos con el último partido, ¿no? 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Somos la radio oficial del mundial 2026. 4 Estados Unidos, 1 Paraguay. Que tengan muy buen cierre de este viernes. Permiso.
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0: Son las 10 y 9.
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3: Al 98.325% de actas contabilizadas por la OMPE, la candidata presidencial de Fuerza Popular, Keiko Fujimori, se mantiene en el primer lugar con 50.012%, mientras el candidato Roberto Sánchez de Juntos por el Perú obtiene el 49.988%, con una diferencia de 4.452 votos entre ambos.
4: La candidata presidencial de Fuerza Popular, Keiko Fujimori, pidió a la ciudadanía mantener la calma y actuar con prudencia frente a versiones sin sustento sobre un presunto fraude electoral, señalando que serán los organismos electorales los encargados de determinar los resultados oficiales.
5: Lo que sí debemos de evitar es la malinformación, ¿no? Estas opiniones que no tienen sustento y lo que generaría más caos en nuestro país. Vuelvo a repetir, todos los ciudadanos tienen derecho a expresarse, tienen derecho a marchar, pero con absoluto respeto a las normas y a la ley.
3: El candidato presidencial de Juntos por el Perú, Roberto Sánchez, hizo un llamado a sus simpatizantes para que se movilicen de manera pacífica en la marcha convocada para mañana 13 de junio, cuestionando paralelamente las restricciones de intangibilidad vigentes en el centro de Lima.
6: Que actúen democráticamente, que apelen al derecho a la movilización pacífica y que expresen sus convicciones, respetando también el derecho de todos.
7: Bueno, la Lima es tan intangible que Rafael López Aliaga ha hecho todas las movilizaciones que ha querido en los idiomas que ha querido. O sea, para él sí eso es intangibilidad.
4: En el programa Conexión, en el marco de la campaña Tomo la Palabra, impulsada por el grupo RPP y el Programa de las Naciones Unidas para el Desarrollo, el bachiller en psicología Sebastián Abdul Vargas destacó que la salud mental se ha convertido en una prioridad vital para la juventud peruana debido a un entorno de constante incertidumbre y cambios acelerados.
8: Justamente ahora más que nunca, creo que los jóvenes de esta generación nos damos cuenta de que es algo muy vital para nosotros. Justamente estamos en una época que estamos en constante incertidumbre, estamos en constante cambio y técnicamente ya no hay nada seguro en este mundo. Justamente ahora las nuevas IAs, las nuevas medios de comunicación, las redes sociales, justamente ahora nos han demostrado que ahora todo puede cambiar en cualquier momento. Entonces yo creo que los jóvenes justamente nos hemos dado cuenta de que ahora que nada es seguro, tenemos justamente muchas inseguridades, muchos problemas justamente con nosotros mismos, con nuestras familias, y justamente ahora nos hemos dado cuenta qué tan importante es la salud mental para todos.
3: El presidente de Estados Unidos, Donald Trump, anunció la muerte del conocido como Niño Guerrero, Héctor Guerrero Flores, considerado el líder máximo de la banda transnacional nacida en las cárceles de Venezuela, Tren de Aragua, calificada como terrorista por Washington.
4: Estados Unidos venció por 4-1 a Paraguay en el encuentro por la primera fecha del Mundial 2026.
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0: Diez y trece.
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0: Diez y catorce.
3: Desde Lambayeque, nuestra compañera Rosa María Loro nos tiene información directo en directo. Adelante.
10: Hola, ¿qué tal? Muchas gracias. Directo en directo. El Poder Judicial de Lambayeque condenó a 35 años de cárcel a Arnold Antonio Segura Guevara, acusado del delito de doble parricidio en agravio de su madre y de su abuela. Hechos ocurridos en el centro poblado Saltur, en el distrito chiclayano de Saña, confirmó el Ministerio Público. La Fiscalía logró acreditar mediante pruebas y testimonios que el acusado tuvo responsabilidad penal en este hecho de sangre que terminó con la vida de ambas mujeres. Como se recuerda, los hechos ocurrieron el pasado 15 de noviembre en el sector Aviación, en el centro poblado Saltur, en Saña. Según se conoció, el acusado atacó a las mujeres y a otro familiar porque no le entregaron el dinero que exigía. Desde Chiclayo, directo en directo, RPP.
0: Vamos al bar con el Tanque Arias, Alan Díez, Pedro García, el Internacional. 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
11: A veces a mí me acusan, ahorita me están acusando de que también estoy
12: Te digo algo, te pregunto algo con Brasil. O les pregunto algo, si Estados Unidos, o sea,
11: yo le tengo cariño a Estados Unidos, viví allá muchos años.
12: Claro, yo sé, y
11: puedo cantar el himno también.
12: Pero escúchame, pero
11: sí, si porque sí. me lo aprendí.
12: Pero escúchame,
11: ahí está.
13: Póngase la mano en el pecho, a ver. Póngase la mano en el pecho. No quiere engañar.
12: Yo te pregunto algo nada más, les pregunto algo. Si este fútbol que hemos visto lo armaba no este equipo vestido de blanco de Estados Unidos, lo armaba Holanda, lo armaba
14: estamos
12: México.
14: Diciendo que el campeón.
12: Estamos diciendo que he visto al mejor equipo del Mundial.
11: Bueno, hasta verdad. El momento es el mejor, sí.
14: Sí.
11: Pero hemos visto 6 partidos. 4 partidos.
12: Sí, claro.
11: Hemos visto 4. Pero hemos visto ponemos, 4 partidos. No, pero en la primera fase son 72.
12: ¿Sabes qué pasa? ¿Sabes por qué? ¿Dónde nace mi entusiasmo? Ya saludo a Yamartín y al Kraken. mi entusiasmo nace porque ha habido mucha diferencia entre lo que produjo Estados Unidos y cualquier otro equipo que vi.
11: Sí.
12: Incluyendo a Corea del Sur, que reaccionó muy bien y tal, pero sí, hoy día lo de Estados Unidos ha sido notable. Sí. Notable.
14: Es pero dijiste equipo... algo, Pedro, dijiste algo interesante que fue la verticalidad. La verticalidad, vertical. Muy vertical y mucha movilidad. Para ser vertical no tiene que tener movilidad.
11: Y de trocar posiciones.
14: Y generar superioridad
11: desde
14: la movilidad.
11: Por lugares, sí,
14: eso fue lo que hizo.
11: Estaban locos. ¿Eh? O sea, y veías, no solamente eso, ahora en las cámaras, ahora que son de una nitidez notable, veías las caras de los paraguayos, no. Eran de desazón, sí. Total, ¿no? Y de orfandad. O sea, decían que es como que, no, como que está lloviendo y te están apedreando la casa y no sabes qué hacer.
12: Y no entendían
11: qué
12: pasaba.
11: Porque salían, ¿no? No sabían si salían. Si salían, lo superaban con el pase. Si esperaban, lo pase. Era terrible. Aparte,
14: imagínate la cabeza del futbolista que está en el inicio del Mundial, que estás perdiendo 3-0. Todo lo que pasa por la cabeza es impresionante. No tenían cómo contrarrestarlo. Por suerte hizo algún movimiento Alfaro que le dio más situaciones, más tenencia de pelota, pero igual no le alcanzó.
12: Y cuando tenían el segundo, buscaron el tercero. Y cuando hicieron el tercero, querían el cuarto. Lo consiguieron al final. Pero es un partido para mí. ¿Sabes qué? Perdóname que sea viernes. Yo sé que a veces
11: ya viene el brindis, no se entusiasma. ¿No?
14: Hay brindis.
12: Hoy día hay brindis.
11: Sí, hoy vas a conocer. Pero parece que no ya está brindando desde antes porque
12: no,
11: es el fútbol total.
12: Es que yo he brindado con el fútbol. Hizo el partido parado. O sea, decía, no puede ser lo que estoy mirando.
11: No, pero
12: esto
11: sí.
12: Esto es fútbol,
11: sí,
12: o sea, sí, está sí, muy bien.
11: Ha sido. Yo lo estaba viendo en el cuarto piso con Jean Martín y no lo podíamos creer. No lo podíamos creer, realmente. O sea, no era el partido que esperábamos para nada. Yo esperaba un partido en el que Paraguay pudiera imponer condiciones desde lo táctico.
14: ¿Desde el orden?
11: Sí, desde el orden. Porque, o sea, en toda esta eliminatoria nunca lo vi tan desencuadernado.
14: Pero estaba preparado para defender. Porque jugaba Junior Alonso, que es un central de lateral izquierdo. Sí. Estaba más preparado para defender. Sí, sí, y entonces, cuando te hacen un gol tan rápido y te pasan así, se te complica.
11: Sí, Gustavo Gómez estaba cometiendo faltas. Peleándose con el árbitro, estaba
12: frustrado,
11: ¿no?
12: Claro.
11: Eso es lo que te pasa cuando te ves superado.
12: Claro. Saludo a Martín Dueñas y a la vez que leo un comentario, ¿no? Menos mal que no fuimos, que nos metían 6.
11: No.
12: Vine en taxi, el taxista me dijo, menos mal que no fuimos al Mundial, te lo juro.
11: Eso es como decir, menos mal que soy pobre, para que no me roben.
12: Lo que sé es que Estados Unidos fue una planadora, una cosa impresionante.
11: Hay que ir al Mundial.
12: Ya, Martín, ¿cómo te va?
15: Pedro, amigo, ¿qué tal? ¿Cómo están? ¿Cómo van? Pulisic parecía Garrincha, de verdad, por la banda izquierda. Y McKennie.
11: Yo paso a retirar.
15: De verdad. Se levanta y se va. Y McKennie parecía tostado. Parecía Sócrates.
14: ¿Qué diría Alan Díez?
15: Aparecía en todos lados. Escúchame, Pedro, estamos arriba. 2.600 conectados, más de 200 likes. La pregunta para el día de hoy, para cerrar la semana, es muy buena. La voy a dejar ahí, porque tiene que ver con el segundo tema del programa. Luego te cuento cómo va, pero tú que nos ves, suscríbete y deja tu like.
12: Genial, genial. Acá lo veo, ¿sabes qué? Lo veo raro inquieto. Desencajado, inquieto al Kraken. No. Lo veo inquieto y lo veo sorprendido y lo veo indignado, lo veo mal. Porque no creo que él tenga la generosidad de decir que ha visto el mejor fútbol del Mundial ahorita. Kraken, ¿cómo te va? ¿Vas a aceptar que Estados Unidos ha hecho un fútbol espectacular?
16: No, sí, eso sí. No hay que ser muy lúcido para ver que hoy había un solo equipo en la cancha, que era Estados Unidos. Es cierto, usted lo dijo en la tarde, me acuerdo. Hemos hecho tantos programas juntos en los últimos días que usted lo dijo, que tenía nombres importantes, Pulisic, McKennie. Había nombres importantes. Ahora, es cierto, es el mejor partido. Van 3 partidos. O sea, no es que van 80 partidos, van 3 partidos. Despacio, calma.
15: Cuatro partidos.
16: Despacio, tranquilo, es cierto. Fue mucho mejor Paraguay, clarísimo. Eso lo saben todos. Ahora, de ahí a compararlo con selecciones que han generado corrientes en la historia del fútbol, como Brasil, como Holanda, dijeron en la mesa. O sea, despacio, un equipo que en su vida ha llegado a tan lejos. Por favor, les pido, no me comparen.
11: Garrincha,
15: Pulisic hacía lo que quería por la banda izquierda.
16: O sea, la historia del fútbol en un solo partido. No, por favor.
14: Yo quería venir a este programa para vivir esto. Qué lindo, Mario.
16: Y otra cosa. Todo muy lindo con Estados Unidos, perfecto. Pero hoy, este equipo paraguayo acaba de matar la raza guaraní, ¿eh? Acaba de destrozar la raza guaraní en el país de los defensores. pobre Gamarra, pobre Gonzalo Rodríguez, pobre Pablo da Silva, pobre Celso Ayala, se deben querer morir hoy, ¿eh? Porque la raza guaraní, temperamento, actitud, amor propio, cero, ¿ya? Los pasaban como cualquier cosa los paraguayos. La verdad, fue papelonesco lo de Paraguay hoy, ¿eh? Y no le metieron cinco porque 3-0, pim, pim, pim, 3, ya está, hermanos. Qué vergüenza que un equipo en el medio tiempo te diga, listo, sacamos la figura, ya ganamos, pensamos en el siguiente partido.
12: ¿Verdad, no?
16: ¡Paraguay!
12: ¿Verdad? Porque tiene que decir, Pulisic, ya, ¿sabes qué? Descansa que ya está.
16: ¿No?
12: Sal de la cancha.
16: Tranquilo, sí. Tranquilo, sí. Sácate la zapatilla.
11: Debe haber estado muy cargado.
16: Pensemos el siguiente partido, muchachos, que esto ya está cocinado.
11: Sí, sí, sí, no, eso es
16: ¡insólito!
11: Eso es lo más humillante que el que
16: es un papelonesco esto.
11: No, para mí McKinney fue el mejor jugador, pero Pulisic está siendo desequilibrante ahí arriba. Lo que sí saben es, mirando historia, los mundiales tienden a repetir las historias un poco, ¿no?
12: Hay patrones, ¿no?
11: Sí, hay patrones, sí. Entonces, estos equipos que son sorpresa, que no son equipos con tradición de llegar hasta las últimas instancias, sino que de repente son una sorpresa y todo el mundo se enamora de ellos.
12: No me vas a pinchar el globo, ¿no?
11: ¿Ya? No, sí. Pero pasa.
12: Estás a punto de.
11: Entonces, piensa,
12: lo que va a decir, ¿ah?
11: Sí. ¿Sabes qué? Dinamarca... en el año 86.
12: Ay, ay, ay.
16: Es lo que acaban de poner, ¿eh? No, sí, hace un ratito pusieron.
11: Pienso en Dinamarca del año 86 y pienso también en otro equipo. Ahorita te digo. Dinamarca es la sensación de la primera rueda. Y viene España con Putragueño y le mete 5.
12: Sí.
11: En octavos de final.
16: Por favor.
11: Pienso en Nigeria.
16: Mijael Adru, por favor, les pido por favor.
11: No, pero sensación. Por favor. Escúchame, era un equipo que aparecía.
16: No,
11: tú lo conoces ahora. En ese momento nadie sabía quiénes eran. Uno jugaba en Barcelona.
16: Les pido por favor.
11: No.
16: Juega.
11: No hable de lo que no sabe.
16: Con todo respeto, juegan al fútbol americano. Juegan al fútbol con las manos.
12: Hay una preparación.
16: Estás hablando de Dinamarca.
14: Pero hacía años que Estados Unidos no tenía tantos jugadores en ligas buenas.
16: Sí, escúchame.
12: Siempre
16: juega en el Milan, McKennie juega en la Juve, Balogu juega en el Mónaco.
11: Claro.
16: Va a un partido,
11: por eso. No, entonces,
16: se enamoran rápido.
11: Pienso, por ejemplo, en Nigeria también, el año 98, Francia 98, le ganó a España.
16: Sí, 3-2.
11: España le ganó 3-2, la sensación Nigeria.
16: Perdía 2-0 y le dio vuelta.
11: Sí, perdía. Sí, 2-1. Y luego llega a octavo de final y Dinamarca lo pasa por arriba y le gana 4-1.
16: Sí.
11: ¿No?
12: Correcto.
11: Esos equipos sensación a veces tienen, claro, no tienen lo que tiene ese escudo que ya tiene, sabe llegar.
12: O sea, oficio para manejar la...
11: Claro, Estados Unidos está de local y probablemente sí avance un poco más, pero vamos por partes.
16: Claro,
12: un partido. Yo he visto goles. Mira, hoy día he visto la fatalidad del autogol del primer.
11: Costa Rica 2014, gracias. Musica,
12: mira, también. Costa Rica 2014. Yo he visto hoy día la fatalidad del 1-0, que fue un autogol, pero claro, con profundidad, jugada profunda. He visto el 2-0, que es jugada hacia el fondo, pase atrás y a un toque el que venía, gol.
16: Ah, Camotito, sí.
12: He visto el 4-1.
11: El 4-1 es un peloteo.
12: Una delicia.
11: Sí, sí, sí.
16: Cachetada.
12: Un peloteo.
14: Reina metiendo tres dedos
12: arriba.
14: Pero hay complicidad arquero en esa. Para mí, espero del arquero, está tapado por Alderete, tarda en reaccionar.
16: Tiene gente adelante,
14: ¿no? No fue tan esquinada, me parece, pero el tres dedo es notable.
16: Ya estaba muerto los paraguayos, estaba muerto.
11: El tercero también es una gran definición.
14: Sí, sí. Pero Pulisic por fuera, a Cáceres lo tuvo a maltraer, le complicó el partido por ahí.
16: Y Junior Alonso, por Dios.
11: Sí, sí.
16: Mira, era una ciclovía esa parte de Junior Alonso.
12: Mira lo que ha generado Estados Unidos, que nos hace hablar con entusiasmo del partido.
16: No, de ustedes.
12: Lo que no ha generado Corea del Sur, no lo generó México, no lo generó Canadá, no lo generó nadie.
16: Eso sí, eso
12: recién
16: sí.
12: Primer partido, primer equipo que nos genera un diálogo entusiasmado. O sea, de repente discrepante en puntos de vista, pero nos tiene hablando

0: defender, defendés bien, pero cuando tenés que salir, si, te quedan dos tipos delante de la
1: pelota. ¿Cómo vas a defenderte, hermano? La verdad. Increíble.
2: Escúchame, Alfaro.
1: Estoy indignado, indignado estoy.
2: Pero escúchame.
3: Pero no Alfaro va a cambiar su manera de jugar también, ¿no? Yo creo que siempre, él siempre sale así. Eso Alfaro le ha dado resultados, así llegó al Mundial.
2: Alfaro vive de eso y ha vivido muy bien porque sabe planificar.
3: Dos veces el Mundial.
2: Por supuesto, ha planificado muy bien equipos organizados, bueno, que no se destacan para atacar demasiado, pero son organizados. Hoy día también lo tuvieron, pero contra a ver.
1: Hoy también
2: así
1: tuvieron qué. Hoy. Contra. No entendí esa parte. Hoy también tuvieron qué, Alfaro.
2: ¿Qué?
1: ¿Qué dijiste? Hoy también lo tuvieron que organizar
2: hoy
1: el equipo.
2: También quisieron hacer un partido organizado, pero bueno. Estados Unidos la pisó, la movió, corrió al espacio, jugó un solo toque. Y cuando juegas a un solo toque y además tienes buenos jugadores, descontrolas al rival.
4: Se articula cualquier cosa.
2: Paraguay se ve sorprendido por eso, creo yo.
0: Sí, la movilidad que tuvo de tres cuartos para adelante no encontró y llegaba con mucho volumen, mucha gente, todos rompiendo para adelante.
2: Velocidad.
0: El jugador cuando rompe, cuando los volantes aparecen por sorpresa, ya en esa descoordinación se complica.
3: Y se les veía en un rigor físico superior. O sea, les ganaba, o sea, no solamente en el juego, sino en divididas.
2: Ha hecho que los veas
3: les ganaba
0: más rápidos.
3: Hasta más los córner le ganaban. Algo,
2: tienes razón.
3: Algo,
1: los rebotes.
3: Algo impensable.
2: Sí. Tienes razón.
3: En los paraguayos, ¿no?
2: Los estadounidenses han hecho ver a Paraguay
0: lento.
2: Lento.
1: Sí.
2: Los ha hecho ver débiles en,
3: eso
2: el, en las divididas.
3: Es algo que,
2: eso
3: normalmente. Es porque a veces pierden, pero nunca los ves sometidos.
0: Qué lindo comentario.
1: Pobre pueblo guaraní.
2: Se volvieron norteamericanos, dice una.
0: Se volvieron.
2: Sí, la verdad que sí.
3: Somos americanos.
2: Vamos pagando un poco de publicidad.
1: Sí, por favor. Hay un montón, ¿eh?
2: Está bien. Vamos soltando un poquito.
3: Bien, podemos.
2: Vale. 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
2: 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Sí. Mañana hay partidos, pero todo el día.
4: A cuatro.
2: Arranca temprano, termina muy tarde.
4: Sí,
2: arranca
4: sí,
2: de mañana, termina una de la mañana.
4: Mañana vamos a fuerte, repasar. Brasil, ¿no?
2: Brasil, hay que ver Brasil-Marruecos.
3: Brasil, claro, es a las 5 de la tarde.
2: A las 5
3: de la tarde,
2: ¿no?
3: 5 de la tarde.
2: Es un post-almuerzo. Vamos a contarles el orden de los partidos para más o menos organizarnos para mañana, ¿no? Pero vamos a ir a una pausa brevísima, rapidísima, en la tele. Nos quedamos en YouTube.
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7: 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Te da la hora. 10 y 33.
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4: Al 98.327% de actas contabilizadas por la OMP, la candidata presidencial de Fuerza Popular Keiko Fujimori se mantiene en el primer lugar con 50.012%, mientras que el candidato Roberto Sánchez de Juntos por el Perú obtiene el 49.988%, con una diferencia de 4.519 votos entre ambos.
5: La OMP informó que alcanzó el 100% de actas procesadas de la segunda vuelta presidencial tras completar la revisión de las 92.766 actas electorales. Sin embargo, las actas observadas deberán ser evaluadas y resueltas por los jurados electorales especiales para concluir el cómputo final de los comicios.
4: El Poder Judicial evaluará el 20 de agosto si se confirma la condena de 14 años de prisión que se le impuso al expresidente Martín Vizcarra por el delito de cohecho pasivo propio en agravio del Estado a raíz de los casos Lomas de Hilo y Hospital Regional de Moquegua.
5: A través de un comunicado, la Municipalidad Metropolitana de Lima informó que el tránsito vehicular quedará restringido en el Centro Histórico de Lima desde las primeras horas de mañana, sábado 13 de junio, hasta el lunes 15 de junio, con el fin de garantizar la seguridad vial, el orden público y la protección del patrimonio histórico en el marco de las movilizaciones anunciadas.
4: Dos militares resultaron heridos en un enfrentamiento armado entre militares ecuatorianos y un grupo de civiles en una zona de minería ilegal situada en la provincia de Sucumbíos, fronteriza con Colombia, así lo informó el Ejército de Ecuador.
5: El delantero peruano Gianluca Lapadula se convertirá en el nuevo jugador de Universitario de Deportes. Según pudo confirmar RPP, llegará al equipo con miras al torneo clausura con un contrato de año y medio.
4: Hasta el 30 de septiembre está en veda el perico o dorado, quedando prohibida la extracción, procesamiento, transporte y comercialización de este recurso según el calendario oficial de vedas.
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2: Diez y 38.
4: A esta hora tenemos información directo en directo con Miriam Caguana. Adelante, Miriam, te escuchamos.
6: Muchas gracias. Directo en directo, un nuevo golpe a la extorsión, pues el Departamento de Investigación Criminal de San Miguel y Magdalena, con apoyo de la Municipalidad de Los Olivos, capturó a un presunto integrante de la banda criminal Los Bandoleros del Cono Norte, dedicado a extorsionar empresas de transporte público y centros comerciales. El detenido, que ha sido identificado como Johanny Constantino Porras López, con el alias de Cholo, fue detenido tras una persecución desde el Óvalo Infantas, esto en el distrito limeño de Los Olivos, luego de que los implicados intentaron huir en un vehículo tras ser identificados. Así lo informó el comandante Ricardo Asenjo Cuadros, jefe de la DEPINCRI San Miguel Magdalena. Escuchemos.
7: La intervención ha tenido lugar en una primera instancia en el Óvalo Infantas. Al tratarse de estos facinerosos de la presencia policial, huyen del lugar a bordo del vehículo que lo tienen detrás mío, ¿no? Y iniciándose una persecución por varias arterias de esta zona. Y no se han podido encontrar 12 stickers, ¿no? Un logo de una cruz y dos dagas atravesadas. Muy presuntamente son stickers que son pegados en diferentes establecimientos comerciales como en vehículos de transporte urbano que son extorsionados.
6: Según información policial, la banda usaba stickers con el dibujo de una cruz y dos dagas atravesadas para marcar y medir a las empresas de transporte y negocios que venían extorsionando. Al momento de su captura, se incautaron 3 cartuchos de dinamita, una placa de rodaje CJR-084 y un celular. Al lugar llegó también personal de la unidad de desactivación de explosivos, quienes intervinieron para el material explosivo hallado en la maletera. El implicado registra antecedentes por apropiación ilícita y agresiones físicas. Él será puesto a disposición de la DIRINCRI mientras continúa las diligencias para ubicar a su cómplice. 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
8: Vamos al bar.
9: Es una buena
10: hablaban,
9: sí, desde el convencimiento, o sea, desde vender algo bueno, un 9 que necesita y le da jerarquía al torneo también,
11: Pedro,
9: sin duda. Y
11: la última, para 3.100 conectados. Ya. La pregunta, rapidito, ¿quién debe ser el 9 de la U? ¿Valera o La Padula? Alex Valera, 11%. Gianluca La Padula, 65%. Deben jugar los dos. 23% por ahora. La preferencia del hincha crema es con el Bambino.
12: Yo te digo lo siguiente. Valera tiene 80 goles con la U.
11: Sí.
12: No lo mando al banco ni loco, que juegue con la Padula. El tema es reforzar, no debilitar.
10: El tema es
12: ¿para qué quieres la Padula si vas a sentarlo a...?
9: A mí Valera es un jugador infravalorado. Acá,
12: sí. Infra.
10: A ver,
12: sí. Para mí también.
10: A ver, hay que ver si va a jugar con dos delanteros también.
9: Produce productivo 100%.
12: Tiene 80 goles con la U.
11: Festejo la llegada de la Padula, obviamente. Como hay que ser un, ¿no? Hay que un loco para no festejar la llegada de un... Pero estos los hinchas son injustos con Valera, ¿eh? Son injustos con Valera, porque Valera te ha dado un tricampeonato, es decir, goleado el tricampeón. Y tan poco porcentaje voto a favor de Valera, me parece injusto, nada más.
12: Ahora, ¿por quién votarían hoy día a favor en la U con esta campaña de arranque?
11: Bueno,
12: o sea,
11: pero
12: ¿quién gozaría de popularidad? Nadie. 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
10: ¿Qué te parece si vamos con la mesita acá por la punta derecha?
12: Perfecto.
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9: No, Germán. Impresionante.
12: 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Se acaba abrumado ahí ya Martín, ¿ah?
10: Sí, muy bien.
12: ¿Algo de la Padula, no?
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12: Por si acaso, en un rato más, Germán, vas a poder presenciar, por favor, estás invitadísimo, a ver el brindis del bar. el brindis del bar es el momento cumbre de la semana, en donde acá, todos siempre amigos, tenemos la posibilidad de brindar un viernes de noche y sobre todo ofrecer el brindis para alguien, ¿no? O para algo.
11: Entre compañeros, ¿no? Especifique, por
12: amigos.
11: Favor. No, no, yo no, yo, usted es mi compañero.
12: O sea,
11: no.
12: acá Germán.
9: Yo me considero tu amigo, Mario.
11: No, no,
12: pero yo. Pero él no te considera a ti.
9: Ah, está bien.
12: A
9: mí, ahora me quedo tranquilo.
12: Diciendo gracias. Que la gente que trabaja está con bien. Él son sus compañeros, no sus amigos. No,
11: solamente para dejar claro, ¿no? Nada más.
9: No, sí, pero no vas a convencer.
13: Pero cuando lo llaman va corriendo igual, ¿no? Pero cuando
11: no,
13: llaman
11: sí,
13: al restaurante,
11: pero sí, pero porque
13: cuando llaman a la casa el día de la madre.
11: Soy un tipo ahí sí el porque soy un tipo social, soy un tipo social, sí.
14: Como tiene poca memoria.
13: Le gusta el compartir, le encanta. Le encanta. Está bien, está bien.
12: Él es así.
13: Es de los míos, a mí también me gusta.
12: Él es así.
13: Socializar.
9: La joda.
13: Sí,
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13: Aquí estamos.
12: A video, lindo. 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
13: Lindo está.
12: 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Ahí está, saludos.
13: Pónchame, sacristán.
12: O sea, haces videos con IA, ¿no?
13: Sí.
12: Bacán, ¿no?
13: Sí, magnífico.
12: Buenísimo.
9: Otro nivel.
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12: Y la de cierre, ¿eh? Yo quiero brindar con Cristal siempre.
13: No, eso viene con
12: pero
13: el
12: eso
13: brindis.
12: Viene en el bar, ¿no es sí, cierto?
13: Brindis,
12: en sí, el brindis. Sí. Mira, por impetuoso me caí en offside. Sí, me metí a la jugada. Sí. Piqué antes.
13: Pero bueno, yo creo que la Padula va a ser la diferencia en la liga. En la liga tiene todo. O sea,
12: mira,
13: mucha gente piensa en su pasado reciente con la selección, donde no rindió, y dicen, no, que la Padula, de repente no. Hay, no mucha gente, algunos. He leído algunos que no están tan optimistas. Mm. Pero yo digo, a ver, un delantero como Gianluca Lapadula en la Liga 1 siempre va a ser bienvenido.
9: Y es un no contexto, la U, y es un contexto distinto. La selección juega otra cosa, juega una cosa,
13: sí.
9: Y la U, al ser un equipo grande, juega a otra cosa. La selección es un equipo que es más defensivo, más táctico.
13: No, y,
9: por una cuestión de lo,
13: y se
9: lo,
13: que, superado
9: uno, lo que va a enfrentar a veces. Y a veces normalmente depende de un 9 más posicional que aguante más la pelota. Y la Padula es más de ir al espacio. Particularmente lo veo muy, muy parecido a Valera. Son de características similares.
13: Salvando las distancias y diferencias que hay entre los dos jugadores, es como Paolo en Alianza y Paolo en la selección. Cuando juega con la selección lo ves peleando a 30 metros del arco,
9: claro,
13: rival, ¿no?
9: Claro.
13: Y con Alianza lo ves pisando a área.
9: Más finalizado. Claro, sí, tal cual.
13: Sí. ¿Por qué? Porque, como dice Germán, los equipos tienen otra situación.
9: Sí, postura también, sí, a la hora de, sí, de atacar y defender.
12: Mira, si la Padula los 30. Él es 90, ¿no? O sea, tiene. Si no cumplió, cumple este año 36. Está en una edad, digamos, ya culminante de la carrera, ¿no?
13: Sí, sí.
12: No quiero decir que no pueda jugar, sino que de 36. A 38 hay como que el último aliento pleno, ¿no? Y ahí comienzas a un declive irreversible. Entonces, todavía le queda la última parte de la carrera con potencia física.
9: La última bala.
12: La última bala.
15: Pedro, 18 partidos de la Padula en la última temporada con la Spezia, 5 goles.
12: ¿En cuántos partidos?
15: En 18 partidos, amigo.
12: Y a veces entrando, ¿no?
15: Sí.
12: O sea, no fue que jugaba todos los partidos.
15: No, en 8 de ellos ingresaba.
12: Y ahora, cuando se dice 18 jugados, no quiere decir que 18 partidos de 90 minutos. Por ejemplo, si jugó 5 minutos, es un jugado también.
9: Claro, cuenta.
12: Y eso es una parte de la estadística medio perversa, ¿no? 10 partidos que no anota, claro, pero si entra 5 minutos, que es el caso,
9: tiene menos chance.
12: Tiene menos chance, por supuesto. Vamos con el brindis del VAR, ¿no? ¿Algo más antes del brindis?
13: No, ya estamos.
12: Vamos con el brindis del bar. No,
13: nada puede postergar.
12: ¿Esa chela está helada? Espero que esté al polo, ¿no? Piedra, dura, ¿no? Acá viene el brindis del bar.
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9: Poco y nada.
12: Muy bien. Esto es el brindis del bar en un grupo, ¿sabes qué? Encantador, ¿no? No ha venido el tanque, no ha venido Alan, están recién llegando del DF.
9: Ah, ¿por eso es encantador?
12: Mira, grupo de amigos. No digo eso. Lo que digo es que es un grupo encantador porque hemos hecho rotación y servicio, ¿no? Jean Martín, está acá el señor Alemano, que es un placer tenerlo. Y luego el grupo de siempre, con Jean Martín también. Entonces, me va a encantar.
9: La semana también. Como la biela estoy así, pero...
12: No, pero hace una semana
9: arranca
12: linda.
9: Arranca a las 7 de la mañana y termino a las 11.
12: ¿Sí o no que la semana voló?
9: Sí, voló. Por el Mundial. Sí, mucha adrenalina, mucho estrés momento, porque acá trabajamos y la gente tiene que saber que no solamente trabajamos frente a las cámaras.
12: ¿Les puedo servir la chela o...?
17: Sí.
15: ¿Cómo no, quieras, amigo?
17: Mana tu brindis.
9: Aunque sea veneno.
12: Ay.
9: Y doy fe, hoy estuve todo el día en la radio y doy fe que trabaja mucho fuera de cámara. Es impresionante el trabajo que hace. Realmente...
17: Muchas gracias, caballero.
9: Realmente, hoy lo gocé de principio a fin. Sí, hay muchas cosas porque... creo que mucha gente no conoce esto y bueno,
17: sí,
9: está.
17: Ya Martín, hay un más adelante.
9: No tiene por qué hacerlo.
17: Ahí.
9: Pero gracias, nosotros ya no somos solamente una radio. Entonces, tradicionalmente, claro, sacábamos al aire los partidos, los programas en radio.
17: La botella.
9: Y ahora, bueno, RPP es multiplataforma. Por lo tanto. Todo el día, desde las 7:45 de la mañana que hay un bloque deportivo, salimos en radio, en televisión, en redes sociales, a veces en simultáneo, redes, tele, radio. Lo hacemos no nos estamos quejando, lo hacemos con mucho gusto porque es lo que sabemos hacer, lo que mejor sabemos hacer, creo. Y es lo que siempre, la vocación nos lleva a eso. Pero deben saber eso y yo, como... editor de deportes y responsable de esta área, les tengo que agradecer a todos ustedes porque esta semana ha sido dura de trabajo, con algún amague así, pero al final hemos salido con la cabeza en alto y airosos y haciendo lo que corresponde para la gente de la radio que nos da la confianza.
12: Hay una parte que siempre hacemos, Germán, que es cada quien hace el brindis por algo, ¿no? Así que anda pensando por quién o por qué quiere brindar. Lo que te puedo decir es que, por ejemplo...
17: Que la gente también manda su brindis.
12: Para la gente, obviamente, manda su brindis. Lo que digo es, más allá de la responsabilidad que siempre hay, ¿no? Y viene el Mundial o ya se juega el Mundial, es divertido trabajar en la radio. Es muy divertido.
9: Sí.
12: Yo estoy agotado ahorita, por ejemplo. Sí, agotado.
17: Podría venir más seguido también, ¿no?
12: ¿Ah?
17: Podría venir
12: seguido.
17: Más horas, digo.
12: Yo vengo de tarde, de noche. Sí. Este señor no sabe que yo hago un programa a la... una cosa. Después del bar, a las 11, la fiesta del fútbol. Sí, aquí en el estudio del costado.
17: Te fue muy bien ayer, te vi.
12: Bien. No, le fue la radio bien. A mí no.
17: No, pero tú eres la cara.
12: Estaban buenos, ¿no? El día anterior te diré que bien flojito, pero ayer estuvo bueno. Y les voy a contar una cosa y los invito a que se queden.
17: A full.
12: No, escuchen,
17: manda tu brindis.
12: Les voy a contar una cosa.
9: ¿Dónde está ese guanchope?
12: A las 6:06. Les voy a contar una cosita, por favor, denme bola. Las 11 arranca la fiesta del fútbol y lo que va a pasar en la fiesta del fútbol es que gracias a nuestro pisador vamos a cumplir con una promesa que es preparar un chilgano a mi estilo. ¿Qué estilo es ese? Un estilo desconocido,
17: malísimo,
12: poco famoso, pero
17: malísimo.
12: Por favor, prueba mi chilcano. Nada más te digo eso.
9: Pero, chela, chilcano, vas a salir zigzagueando de acá.
12: No, esto es una... Esto es una
15: como Pulisic hoy día.
9: Un aperitivo.
15: Pedro va a acabar como Pulisic hoy día.
12: Va a quedar como Paraguay, mareado el día de hoy.
17: Pedro, mira el brindis ese. No, ya lo habían brindado por el nuevo 9 de Vamos a la Par. Por el señor
9: Germán Alemán. Ay. No, porque los rosarinos regales valen.
15: Se viene.
12: Señor, vaya, coma y pague su cuenta, por favor. Odio la gente que va al restaurante de un amigo, a camaronear. Eso es lo peor del mundo. Tú al restaurante de tu amigo, tienes que llevar a 5 comensales para que dejen un buen importe, ¿no? Y que se porten bonito y que... La verdad que te admiro, ¿eh?
15: Con razón paraba viendo Jarlo García.
12: La cantidad de camarones que te habrás mamado en tu restaurante. Impresionante, porque acá la del peruano es, voy donde mi amigo, ¿no?
18: Ya te caigo.
12: ¿Qué señor, te caigo? Anda nomás, no me avises.
17: Señor, lee un poco la gente.
12: Perdóname. Brindo para ver más juegos como el de esta noche. Estados Unidos, Paraguay. Dice, ayúdame que no veo.
13: Ven y vamos.
12: Ven y vamos.
13: Sí. Si quieres leo yo, si estás ya se agarra ya. Dice Erwin Roger, dice, brindo por toda la gente de RBP Deportes por el excelente trabajo transmitido en el Mundial 2026, encabezado por Juan Carlos Ortecho. Muchas gracias. Sigan así con la humildad de siempre. Salud, muchachos.
18: Erwin, salud, gracias. Erwin siempre está, Juanca. Sí, sí, en tres en cancha, en toque.
12: Dale, Bazán. Salud, que se calienta, Germán.
13: Salud. Claudia Quispe dice, brindo porque mañana se casa Domili y Ronaldo en Arequipa.
17: Ajá, Arequipa, ajá. Se casa bien.
13: Sí, se casa.
17: No sabe lo que hace, pero bueno, bien. Bien por él.
12: No se sabe, sabe.
13: Salud, bueno, siempre es una...
17: Sí.
13: Pero vive
17: un error lo comete cualquiera.
13: Vive el amor.
12: Sí. No, señor. No diga eso.
18: Señor, no es un error.
17: Algunos estamos felices.
18: ¿Cómo el amor puede ser un error?
12: Mira.
17: Algunos más de un error. Algunos. No voy a dar nombres, pero...
18: No.
13: Es que a veces hay prueba y error.
12: No puede ser lo que estoy escuchando, la verdad. De verdad que no va a ser ninguna,
13: lo importante
12: ninguna
13: es que
12: opinión.
13: Soy feliz ahora.
17: Exactamente. Sí.
13: Francis dice: brindo por aquellos que sacrifican su tiempo de diversión por horas de estudio. Fuerza Cristal, yo también.
17: Fuerza Cristal.
13: Siempre
12: sí.
13: Es
12: necesario. Sí, muy bien.
13: Salud por eso.
12: Muy bien.
13: Sí. Salud por eso.
17: Dale.
13: Dice Jonathan: quiero hacer un brindis por la salud de mis seres queridos, mi madre Marlene Guapaya y mi hermana Cindy Yanis Trigueros.
17: Ajá.
13: Por su mejoría en sus respectivas recuperaciones, en sus operaciones. Las amo. Salud por ellas y que se mejoren.
18: Salud, doctor.
13: Tu mami.
17: Salud, doctor.
13: Y
17: salud,
13: tu
17: doctor.
13: Hermana.
18: Salud. El segundo mejor odontólogo del país.
17: Manda una pausita en tele.
12: ¿Una pausa ahorita, sí?
17: En tele, sí.
12: ¿Sí? ¿En serio?
17: En YouTube seguimos.
12: Mándala tú.
17: Seguimos brindando.
13: Seguimos vivando.
12: Mándala tú.
17: Una pausa en la tele. Gino, estás despierto seguro. Y volvemos con más. Vamos a la pausa. Seguimos en YouTube. Seguimos en YouTube. ¿Puedes poner acá el retorno?

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2: Son las 11:01. 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
3: El 98.327% de actas contabilizadas por la OMPE, la candidata presidencial de Fuerza Popular Keiko Fujimori se mantiene en el primer lugar con 50.012%, mientras el candidato Roberto Sánchez de Juntos por el Perú obtiene el 49.988%, con una diferencia de 4.519 votos entre ambos.
4: La candidata presidencial de Fuerza Popular Keiko Fujimori pidió a la ciudadanía mantener la calma y actuar con prudencia frente a versiones sin sustento sobre un presunto fraude electoral, señalando que serán los organismos electorales los encargados de determinar los resultados oficiales.
5: Lo que sí debemos de evitar es la malinformación, ¿no? Estas opiniones que no tienen sustento y lo que generaría más caos en nuestro país. Vuelvo a repetir, todos los ciudadanos tienen derecho a expresarse, tienen derecho a marchar, pero con absoluto respeto a las normas y a la ley.
3: El candidato presidencial de Juntos por el Perú, Roberto Sánchez, hizo un llamado a sus simpatizantes para que se movilicen de manera pacífica en la marcha convocada para mañana 13 de junio, cuestionando paralelamente las restricciones de intangibilidad vigentes en el centro de Lima.
6: Que actúen democráticamente, que apelen al derecho a la movilización pacífica y que expresen sus convicciones, respetando también el derecho de todos.
7: Bueno, la Lima es tan intangible que Rafael López Aliaga ha hecho todas las movilizaciones que ha querido en los idiomas que ha querido. O sea, para él sí eso es intangibilidad.
4: El Pleno del Congreso aprobó el viaje del presidente José María Balcázar al Vaticano del 15 al 19 de junio, donde tiene previsto una visita oficial con el Papa León XIV el 18 de junio.
8: Votación cerrada. Han votado a favor 53 congresistas, 27 en contra, 8 abstenciones. Ha sido aprobado el proyecto de resolución legislativa que autoriza al señor presidente de la República a salir del territorio nacional del 15 al 19 de junio de 2026.
3: La policía capturó a un presunto integrante de la banda criminal Los Bandoleros del Cono Norte, dedicada a extorsionar empresas de transporte público y centros comerciales. El detenido es identificado como Giovanni Constantino Porras López, alias Cholo. Fue intervenido en el distrito de Los Olivos tras una persecución, según informó el comandante Ricardo Asenjo Cuadros, jefe de la de Pincri Magdalena San Miguel.
9: La intervención ha tenido lugar en una primera instancia en el Obel Infantas. Al tratarse de estos facinerosos de la presencia policial, huyen del lugar y iniciándose una persecución por varias arterias de esta zona. Han podido encontrar 12 stickers, luego de una cruz, dos dagas atravesadas. Presuntamente son stickers que son pegados en diferentes establecimientos comerciales como en vehículos de transporte urbano.
4: El presidente de Estados Unidos, Donald Trump, anunció la muerte del conocido como Niño Guerrero, Héctor Guerrero Flores, considerado el líder máximo de la banda transnacional nacida en las cárceles de Venezuela, Tren de Aragua, calificada como terrorista por Washington.
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20: ¿Cómo están? ¡Buenas noches! ¿Cómo le va a todos? Muy buenas noches. Yo soy Daniel Marquina y esta es la tercera
14: edición
20: de Sabelones. Hoy, 6 personas, como siempre, llegan aquí a RPP y van a demostrar cuál es, de los 6, el sabelón del día. Pero antes, por favor, antes de presentar a cada uno de ellos, antes de saludar al señor juez, primero, la gente que apuesta por sabelones, mis amigos de Clorox. 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Gracias, gracias por apostar por sabelones. Señor juez, ¿está todo bien? ¿Está todo correcto? Siempre hay que presentarlo primero porque ante cualquier discusión, molestia, nada es más importante que yo sacudirme y echarle la culpa a alguien. Y ese señor tiene un nombre, se llama Daniel, igual que yo, y se apellida Franco, y es el señor juez. Señor juez, buenas noches, bienvenido a sabelones.
21: ¿Cómo está, señor? ¿Me escucha?
20: Lo escucho bien. Excelente. Lo escucho bien.
21: Estoy
20: un poco
21: listo,
20: lejos, no me lo escucho.
21: Estoy listo y preparado.
20: Bueno, para ahora lo escucho más lejos. No se preocupe, señor juez. Lo importante es que está ahí. En algún momento saldrá. Yo confío. Son las 11:09. 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Y ahora es momento de conocer a los sabelones de hoy viernes. ¿Cómo estás? ¿Cómo te va? Buenas noches. A ver si mueves el peluche. Wendy, bienvenida. ¿De dónde vienes, Wendy? De San Martín de Porres. ¿Qué tal? ¿Con ganas?
22: Sí.
20: ¿Con ganas de romperla? Muy bien, Wendy. Guillermo, buenas noches, ¿cómo te va?
23: ¿Qué tal? Súper entretenido.
20: ¿Te dicen Memo?
23: Me dicen Memo en mi familia.
20: Bien.
23: Quiero mandarle un saludo a mi mamá. Hola, mamá.
20: Ahí está, perfecto, saludo. Nicolás, ¿cómo estás?
24: Muy bien, Daniel, gracias por la invitación también. Vamos a darlo todo.
20: Lo máximo. Y por el otro lado está Diego. Diego, tienes pinta de que tú tienes que demostrar, ¿ah?
25: Vamos a ver lo que se puede hacer. Voy a hacer mi esfuerzo.
20: Ayer vino un amigo tuyo, Jean Martín, no sé si lo conoces.
25: No lo conozco. Pero vi el programa y me decepcionó él.
20: Bueno, qué raro. Jonathan, ¿cómo estás?
26: ¿Qué tal, Daniel?
20: ¿De dónde vienes, Jonathan?
26: De acá, de la Victoria.
20: De la Victoria, de acá cerca. Mi hermano, Lucho, ¿qué tal? ¿Cómo te va?
27: Bien. Soy de Barrio San Gabriel y quiero hacer una denuncia.
20: ¿Por qué?
27: Yo me llamo Luis Miguel.
20: Luis.
27: No me van a reconocer. No me van a conocer.
20: No, claro. Puedes cantarte una canción de repente. No,
27: ahorita más tardecita.
20: Perfecto. Señores y señores, estas personas creen que han venido en equipo, pero aquí en Sabelones cada uno baila con su pañuelo. Así que por favor, quiero que empiece mente rápida. Estas son rondas de preguntas en donde tienes que responder rápidamente y cada pregunta acertada te da 10 puntos. Si no te la sabes, puedes decir paso o también puedes equivocarte, como a cualquiera le puede pasar. Es bien rápido, es muy fácil. Y arrancamos con Wendy. Wendy, ¿Qué país ganó el Mundial de Corea-Japón 2002?
0: Brasil.
20: Bien, bien. Guillermo, Memito, ¿qué color de tarjeta significa expulsión?
1: Roja.
20: Bien. Nicolás, ¿qué jugador peruano es conocido como la Pulga?
24: Ruiz Díaz.
20: Bien, bien, bien. Mi querido Diego, ¿en qué país juega el Barcelona de Guayaquil?
25: Ecuador.
20: Muy bien, muy bien. ¿En qué años la selección uruguaya logró alzar la Copa del Mundo, Jonathan?
1: En 1930 y 1950.
20: ¡Bien! Mi querido Luis, Miguel, ¿cómo se llama el tercer torneo continental de clubes de Europa?
25: Conference League.
20: Bien, bien, bien. Una ronda más. Wendy, ¿qué club juega en Anfield?
0: ¿Inglaterra?
20: No, es el Liverpool, el Liverpool. ¿Qué selección es rival histórica de Perú y se dice el clásico del Pacífico?
1: Chile.
20: Bien. ¿Qué selección ganó la Eurocopa del 2000, mi querido Nicolás?
24: ¿Del 2000?
20: Sí, del 2000.
24: ¿Francia?
20: Bien, bien, bien, bien. Diego, ¿cuál es el mundial en que se cobraron más penales? ¿En qué mundial se cobraron más penales?
25: Al Qatar, 2022.
20: No, Rusia 2018 con 29. Jonathan, ¿qué país ganó la Copa América del 2001?
1: Colombia.
20: Bien, bien. Y Luis Miguel, ¿cuál fue el partido inaugural de Brasil 2014?
25: Brasil-Croacia.
20: Bien, bien, bien. Están rápidos, ¿ah? ¿Tenemos para una ronda más, señor juez? Señor juez, quiere una ronda más, le encanta. ¿Cómo le pasa? Wendy, ¿qué equipo es el más ganador de la Copa Libertadores? ¿Qué equipo es el más ganador de la Copa Libertadores?
0: ¿Flamengo?
20: No, es Independiente de Avellaneda. Mi querido Memo nombra dos equipos peruanos que jugaron la fase de grupos de Copa Sudamericana 2026.
1: Fuf,
20: no, no conozco.
1: Cusco y Cienciano.
20: No, el Melgar y el Alianza Atlético Sullana podría ser. Pero Cusco y Cienciano, señor juez, está, por favor, me permite... porque lo vi levantar la mano. ¿Ya tiene micro el señor juez?
5: Tengo.
20: A ver, lo escucho, por favor.
5: Es Cienciano y Alianza Atlético de Sullana.
20: Es Cienciano y Alianza Atlético de Sullana. Entonces no vale el punto igual. Igual siempre es bueno recurrir al VAR. Mi querido Nicolás, ¿qué equipos se enfrentan en el clásico del fútbol de Río de Janeiro?
24: Flamengo-Palmeiras.
20: No, Flamengo con Fluminense. A ver, Diego. A ver. ¿Qué mundial tuvo la menor cantidad de selecciones participantes?
25: 1930.
20: Muy bien, muy bien, muy bien. ¿Cómo se llama la pelota del Mundial Qatar 2022?
1: Al Rilá.
20: ¡Bien! ¡Bien, bien, bien! Oye, es una fiera, Jonathan. Luis Miguel, ¿por qué fue expulsado Luis Suárez en el partido ante Italia del 2014?
25: Por morderle a Chiellini.
20: Bien, bien, bien, bien, bien. Señores, señores, mente rápida, pero sí bien rápida. Así que hemos iniciado con todo, ¿ah? Vamos a una pausa y al regreso, otro bloque más aquí en Sabelones por RPP. Ya volvemos.

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0: oye, la gente de YouTube está endemoniada. Está endemoniada y aparecen en cualquier momento sus mensajes acá. Los voy a leer para pasarla bien como siempre. Tú estás en Sabelones por la multiplataforma de RPP. Primer programa concurso de RPP en donde esta vez solo es fútbol mundiales. Y han venido 6 personas, han pasado mente rápida el primer bloque y ahora, en este segundo bloque, tendrán que pasar la arena. Atención, les cuento un poco qué cosa es la arena. En la arena tenemos preguntas de un poquito más de dificultad, pero tienen opciones. Tienen opciones. Y obviamente también valen 10 puntos cada pregunta. Tendrán 10 segundos para responderla. Y los que menos puntaje tienen, justo acá estamos viendo los puntajes, los que se tienen que preocupar más, diría, serían Diego, Nicolás, Guillermo y Wendy. Porque los que menos puntaje tienen, chaufa con pollo. Se van para su casa. Ah. Ya está. Perfecto. Perfecto. La vez pasada arrancamos con Wendy, esta vez arrancamos con Diego. Okay. Diego, ¿en qué mundial se utilizó por primera vez el sistema de tarjetas? ¿En 1950, en 1974, en 1966 o en 1970?
1: 1974, me parece.
0: Tu respuesta final.
1: Sí, la B, 74.
0: Esa es la respuesta incorrecta, señor. Era 1970. En México se empezaron a utilizar el sistema de tarjetas. Jonathan, ¿qué selección fue campeona del Mundial Sub-17 del 2005? ¿Brasil, Alemania, México o Argentina?
2: Brasil.
0: ¿Respuesta final?
2: Sí, Brasil.
0: Es la respuesta incorrecta, fue México, México, México. Luis, ¿qué selección eliminó a España en el Mundial 2002? Ahí está, Turquía, Italia, Países Bajos o Corea del Sur. Tiempo. Sol de México.
1: Países Bajos.
0: Países Bajos, la respuesta es incorrecta, fue Corea del Sur. Wendy, upa. ¿Quién fue el arquero titular de Brasil en el Mundial de Estados Unidos 1994? ¿Tafarel, Dida, Marcos o Gilmar?
3: ¿Dida?
0: Dida es tu respuesta final.
3: Sí.
0: Es incorrecto, fue Tafarel, fue Tafarel. Memo. Guillermo, ¿qué selección ha ganado más títulos de Copa América hasta el año 2024? ¿Qué selección ha ganado más títulos de Copa América hasta el año 2024? Ahí tienes Uruguay, Argentina, Brasil o Chile.
2: Uruguay.
0: ¿Uruguay es tu respuesta final? ¡No! ¡Es Argentina! Uf. Y por último, Nicolás, en esta primera ronda de la arena, ¿qué equipo realizó la mayor goleada peruana en la Copa Libertadores? ¿Alianza Lima, Universitario, Sporting Cristal o Sport Boys?
2: Cristal.
0: ¿Cristal es tu respuesta final?
2: Sí.
0: ¡Respuesta correcta! ¡Bien, bien, bien, bien! Vamos con una segunda ronda más de la arena. Estás en Sabelones por RPP. Diego, ¿cómo se llamaba el trofeo original de la Copa del Mundo hasta el 70? A, Copa Mundial, trofeo Jules Rimet. C, Copa Victoria. D, Copa Trofeo FIFA.
1: B, trofeo Jules Rimet.
0: Esa es la respuesta correcta. Muy bien, muy bien. Mi querido Jonathan, ¿qué país organizó el Mundial del año 1938? ¿Uruguay, Italia, Francia o Brasil? Vamos, Jonathan, tranquilo, tienes tiempo. Dale.
2: Francia.
0: ¿Francia es tu respuesta final?
2: Sí.
0: Y es la respuesta correcta. Bien, bien, bien. Mi querido Sol, Luismi, ¿cuál fue el primer club sudamericano en ganar la Copa Intercontinental?
4: Santos.
0: ¿No, no quieres que te leamos la de frente?
4: Los de Santos.
0: Santos. Bueno, no leímos ni siquiera cuáles eran, él dijo Santos y es la respuesta incorrecta. Fue Peñarol, fue Peñarol, fue Peñarol, fue Peñarol. Hemos dado ya una vuelta, ah no, empezamos por acá, falta una vuelta más, me estaba mareando ya. Mi querida Wendy, a ver, ¿cuáles son los dos equipos ingleses con más títulos de la Europa League? Antes, llamada Copa UEFA. Tottenham Chelsea, Tottenham Liverpool, Liverpool Aston Villa, Chelsea Manchester United.
4: Chelsea.
3: Manchester United.
0: Chelsea, Manchester United, ¿es su respuesta final?
3: Sí.
0: Es respuesta incorrecta. Es el Tottenham y el Liverpool. Mi querido Guillermo, ¿quién fue el máximo goleador del Mundial Francia 98? ¿Ronaldo, Davor Šuker, Gabriel Batistuta o Christian Vieri?
2: B, Davor Šuker.
0: Davor Šuker es tu respuesta final y es la respuesta correcta. Bien, bien, bien, el croata Davor Šuker. Jugaba una barrera, jugaba en el Real Madrid también. Y a ver, mi querido Nicolás,

0: ¿Cuántos goles tiene Lionel Messi con la selección argentina? ¿115, 116, 117 o 118?
1: Qué abusivo eres, ¿sabes? Pero creo que tiene 116, B.
0: B es la respuesta final y B es la respuesta incorrecta. 117 goles.
2: Por uno.
0: Mi querido Jonathan, ¿qué futbolista peruano fue el primero en ganar la Champions League? ¿Teófilo Cubillas, Víctor Benítez, Claudio Pizarro o Juan Joya?
3: Claudio Pizarro.
0: ¿La final?
3: Sí.
0: Bueno, la respuesta final dijo Claudio Pizarro y es la respuesta incorrecta porque fue nada menos que Víctor Benítez. Uy, le pusieron la de Mario. Mi querido Luismi, ¿quién fue el capitán de Italia en la final del 2006? ¿Fabio Cannavaro, Francesco Totti, Alessandro Del Piero, Gianluigi Buffon?
1: Buffon.
0: Respuesta final.
1: Sí.
0: Es respuesta incorrecta porque fue Fabio Cannavaro. Claro, levantó la copa todavía. Ay, el Chato Pepón, se parecía a mí. En mi barrio me decían Cannavaro. Ah, no, me acabo con Cannavaro. Wendy. ¿Quién futbolista logró marcar en 5 mundiales consecutivos? 5 mundiales consecutivos anotando. Fren Puskas, Uwe Seeler, Cristiano Ronaldo, Miroslav Klose.
4: Puskas.
0: ¿Respuesta final?
4: Sí.
0: Respuesta incorrecta. Fue nada menos que... ¡Sí! Cristiano Ronaldo, el bicho. Mi amigo Memo, ¿a qué equipo le marcó Maradona su último gol como profesional? ¿A River Plate, a Newell's Old Boys, a Belgrano o al San Lorenzo?
3: ¿San Lorenzo?
0: ¿San Lorenzo es tu respuesta final?
3: Sí.
0: Respuesta incorrecta. Fue al Newell's Old Boys. Y para cerrar, señores, este bloque, ¿quién fue el entrenador de Grecia en la histórica Eurocopa 2004? ¿Otto Rehhagel, Jupp Heynckes, Gus Hiddink o Alketas Panagoulos? Madre, más difícil no lo puede poner.
5: Vamos por Alketas.
0: ¿Alketas? Bueno... Es respuesta incorrecta, porque fue Otto Rehhagel. Se acabó esta arena, la arena. Y quiero ver cómo están los puntajes, porque los dos con menos puntajes le vamos a tener que agradecer y pedirles, por favor, que se retiren de sabelones. Jonathan tiene 40 puntos, Luis Miguel 30, Guillermo 30, Nicolás 30, Diego 30 y Wendy 10. O sea, Wendy, de todas maneras te agradecemos tu participación. Gracias por el tiempo que has estado acá, lo máximo. Pero ahorita lo que vamos a hacer, señor juez, es jugar con los 30, ¿no? El primero que se equivoque, chaufa. Así de fácil. Entonces es...
1: Empiezas allá.
0: ¿Qué está pasando aquí? Vamos a empezar por el lado de Memo. Entonces, Memo, Nicolás y Wendy aprovecha para retirarse. Gracias, Wendy. Memo, Nicolás, Jonathan, sí, ya está clasificado.
1: Está en la cima.
0: Luismi y Diego. Pero con las preguntas que tengo acá, tranquilo, porque yo guardé unas caletitas por acá. Arrancamos con Guillermo. Acuérdense, ¿ah? Es el primero que se equivoque, chaufa. Nada de que, pero todavía no me ha tocado a mí. No, te equivocaste, Memo, y se tiene que ir Memo, es así de fácil. A ver. ¿Quién cantó la canción oficial del Mundial 2014 llamada We Are One?
5: Pitbull.
0: ¿Pitbull solo o Pitbull con quién más?
5: Pitbull con... J-Lo.
0: J-Lo. Yo creo que ya, buena, respuesta correcta. Muy bien. Nicolás, ¿cómo se llamaba el arquero de Italia campeona del mundo del 2006?
5: Buffon.
0: Bien. Luismi, porque vamos a ir así. No, ya el señor Diego me...
6: Sí.
5: Está mirando grueso.
0: Me revienta el piojo.
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0: ¿Quién fue el jugador argentino más veterano en debutar y marcar un gol en un mundial?
6: Martín Palermo.
0: Bien. Diego, ¿qué país ganó el Mundial Corea-Japón 2002?
1: Brasil.
0: Bien.

0: A ver. Uf. Está picante esta. A ver. ¿Qué selección ganó la Eurocopa 2000, Memo?
1: Francia.
0: Bien. A ver.
1: Pero creo que ya estás repitiendo preguntas.
0: Tranquilo, te puede tocar preguntas repetidas, te puede tocar todo, es así, esta es la jugada. A ver, ¿qué equipo se enfrenta en el clásico de Río de Janeiro, Nicolás?
1: Flamengo Fluminense.
0: Bien. ¿Qué mundial tuvo la menor cantidad de selecciones participantes?
2: 1930.
0: ¿Cómo se, Diego, ¿cómo se llama la pelota del Mundial Qatar 2022?
2: 2022 Al
0: Rila. Bien. Mi hermano, voy a tener que agarrar una de las bravas, ¿ah? Porque si no. Sí, ya, porque si no, acá nos quedamos 3 días. Permíteme, por favor. Disculpen que desordene esto, pero nunca imaginé que iba a pasar. Todos han pasado por las mismas, algunas repetidas, otras no, así que no digan, a mí no me tocó, a mí sí me tocó, pero uno se tiene que ir. ¿Qué club eliminó al Racing Club en la Copa Libertadores del 97? ¿Qué club eliminó al Racing Club en la Copa Libertadores de 1997?
1: Cristal.
0: Bien. Mi querido Nicolás, ¿quién marcó el gol de oro de la final de la Eurocopa 2000?
1: Petit.
0: No, Trezeguet. Lo siento mucho, Nicolás. Gracias. Nicolás.
3: Gracias por esto. Yo estaba fuera.
0: Nicolás se tiene que ir.
1: Gracias, chicos.
0: No, por favor, buena chamba, Nicolás. Nicolás se va más asado. Y me miró y me dijo, rata eres, ¿no? Pero yo no tengo la culpa. Así es, Abelones. Señor juez, ¿quién pasa al lado del señor Memo?
2: El que está en la cima, me imagino.
0: Jonathan, te vas acá. Venga para acá, Jonathan. Y ya con estos dos grupos bien armados, prepárate. Y quédate solo aquí en RPP, porque lo que viene es prácticamente quién pasa a la final, aquí en Sabelones. Ya venimos.
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11: 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Te da la hora. 11:37.
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14: Al 98.327% de actas contabilizadas por la OMPE, la candidata presidencial de Fuerza Popular Keiko Fujimori se mantiene en el primer lugar con 50.012%, mientras que el candidato Roberto Sánchez de Juntos por el Perú obtiene el 49.988%, con una diferencia de 4.519 votos entre ambos.
15: La OMPE informó que alcanzó el 100% de actas procesadas de la segunda vuelta presidencial tras completar la revisión de las 92.766 actas electorales. Sin embargo, las actas observadas deberán ser evaluadas y resueltas por los jurados electorales especiales para concluir el cómputo final de los comicios.
14: El Poder Judicial evaluará el 20 de agosto si se confirma la condena de 14 años de prisión que se le impuso al expresidente Martín Vizcarra por el delito de cohecho pasivo propio en agravio del Estado, a raíz de los casos Lomas de Hilo y Hospital Regional de Moquegua.
15: La Municipalidad Metropolitana de Lima informó que el tránsito vehicular quedará restringido en el centro de Lima desde las primeras horas de mañana sábado 13 hasta el lunes 15 de junio, con el fin de garantizar la seguridad vial, el orden público y la protección del patrimonio histórico en el marco de las movilizaciones anunciadas.
14: El gobierno de Chile consideró como un golpe relevante la muerte del niño guerrero Héctor Guerrero Flores, considerado el líder máximo de la banda transnacional Tren de Aragua, nacida en las cárceles de Venezuela, tras el anuncio del presidente de Estados Unidos, Donald Trump.
15: El delantero peruano Gianluca Lapadula se convertirá en el nuevo jugador de Universitario de Deportes. Según pudo confirmar RPP, llegará al equipo con miras al torneo clausura con un contrato de año y medio.
14: RPP te recuerda: detener el vehículo bruscamente sin motivo es una infracción grave, sancionada con 440 soles de multa.
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0: 11:41, que estás en la multiplataforma de RTT. Esto es Abelones, programa concurso, en donde iniciaron 6 y ahora solo hay 4. Y es la primera vez en Sabelones que harán equipo. Por un lado, Jonathan con Memo están haciendo un equipo. Por otro lado, Diego con Luismi, el Sol, están haciendo también un equipo. Y para hacer un equipo tiene que haber un juego. Y este juego se llama El Desafío. Uy, en este juego es picante, porque acaba de haber cuadros y cada uno va a tener que responder y llenar este cuadro. Si tienen 3 errores, el cuadro se queda ahí. Y si, obviamente, gana el equipo que tiene menos errores, que acierte más. Ahí está. Señor Diego y Luismi, su cuadro es... Atención, países que ocupan del puesto 11 al 16 en el ranking FIFA. Países que ocupan del puesto 11 al 16 en el ranking FIFA. Diego.
1: A ver, vamos a comenzar con... te diría... Dinamarca.
0: ¿Dinamarca está? No, no está. Luismi, países que ocupan el puesto 11 al puesto 16 en el ranking FIFA.
2: Noruega.
0: ¿Noruega está? No, no está. No está. Diego, ya sabes que de ser el tercer error tendrás el cuadro vacío. Y la gran oportunidad de Guillermo y Jonathan de llegar a la final, de acertar, si es que lo hacen en su cuadro.
1: Me la voy a jugar por uno de CONMEBOL, Colombia.
0: ¿Colombia está? Sí, Colombia ha puesto 14. Colombia ha puesto 14. Luismi.
2: A ver. Bueno, es un equipo que no me gusta, pero México.
0: ¿México está? México puesto 13. Bien, bien, bien. Vamos, Diego.
1: Yo calculo que debe estar... un africano, y el que ganó la última Copa Africana es Marruecos, así que me la juego por Marruecos.
0: ¿Marruecos está? No, no está Marruecos. Completemos el cuadro, por favor, para que ahí sería lo bueno. Puesto 11, Croacia. Puesto 12, Italia. 13, México. 15, Senegal. 16, Uruguay. A ver, a ver, a ver, a ver. Hicieron dos puntazos en el cuadro. Y ahora viene el cuadro que le toca a Jonathan con Memo. Ya vieron prácticamente cómo se juega. Uno va diciendo los cuadros. Así que no es tan sencillo. Y es la primera vez que van a ser equipo. De lograrlo, de ser equipo, van a tener que enfrentarse en la final. Pero tienen que superar los 2 aciertos y no tener 3 errores. ¿Estás listo?
3: Vamos.
0: Bueno, Jonathan y Memo, este es el cuadro que les ha tocado. Máximos goleadores del fútbol peruano. Máximos goleadores del fútbol peruano. Memo.
3: Checho Ibarra.
0: ¿El Checho Ibarra está? ¡Bien! ¡Uy, uy, uy, uy! Jonathan.
3: Jayo.
0: ¿Jayo Legario? ¿Jayo Legario está? No, no está Jayo Legario. Primer error. Memo. Germán Carty está. Germán Carty sí está. Uy, Jonathan, de dar correcto, ya no avanza más el juego y ustedes pasan a la gran final. Máximo goleador del fútbol peruano. Vamos, Jonathan.
3: No estoy seguro. Cachete Zúñiga.
0: ¿Cachete Zúñiga está o no está? No. Bueno, tú puedes desempatar, Memo. Máximos goleadores del fútbol peruano. Son las 11:46 en todo el Perú. Esto es Abelones por RPP. A un Memo. ¿Tienes que dar uno?
3: Rengifo.
0: ¡Rengifo! ¿Está Rengifo? ¡No! ¡No, no, no, no, no! ¿Y esto qué significa, señor juez? Que tenemos un cuadro más. Un cuadro más.
2: Ya, dale.
0: Mira, era Sergio Ibarra, Waltier Sainz, Osvaldo Cachito Ramírez, Irving Ávila, Bernardo Cuesta y Germán Carty.
2: Sí, ganamos,
0: está.
2: Sí ganamos.
0: Un cuadro más para cada uno. Bueno, Diego y Luis. Qué suerte tienen.
2: Sí.
0: Pero bueno, el juego parece fácil, pero no es. Este es el cuadro que les toca a ustedes. A ver, señores, están en sabelones. Futbolistas veteranos en disputar un mundial. Los futbolistas más veteranos en disputar un mundial.
2: ¿Se está contando el 2026?
0: Señor juez, se está contando el 2026. El señor juez va a responder en este momento. Ojalá lo podamos escuchar.
4: Hasta el partido de hoy.
0: ¿Hasta el partido de hoy?
4: Exacto.
0: O sea, ¿Estás hablando de hoy que ha jugado Estados Unidos con Paraguay?
4: Exacto. ¿Por qué? Porque, bien, Diego, ahí...
0: No lo escucho. La verdad no se le escucha, señor juez. Tiene que hacer magia ahí.
4: Lo que pasa es que si me escucha la gente...
0: La gente te escucha, perfecto.
4: Sí, te lo repito. A ver, hay jugadores en este mundial que sí son mayores, pero todavía no han disputado un partido. Es por eso que todavía no logran ese reto.
0: Muy buena jugada. Claro. Bueno, señor Diego, ya su respuesta está clara, me parece, ¿no?
2: Sí, más clara.
0: Bueno, empecemos.
2: De Colombia, Farid Mondragón.
0: Farid Mondragón, ¿está o no está? Sí está, 43 años y 3 días. A su madre. Gianluigi Buffon, ¿está o no está? No está. Jugadores más veteranos, debe haber alguien más viejo que él, así que... Es jugar un mundial.
2: Roger Mila, de Camerún.
0: Sí está, 42 años y 39 días. Bien. Vamos, Sol. Vamos, mi Luis, mi papi, mi churro, mi rey. ¡Ay, me desmayo! Perdón, me carloteé.
2: Hay uno de Balcano, no me acuerdo el nombre. Pero, a ver, Manuel Neuer.
0: Manuel Neuer está... No. Va a depender de ti seguir jugando. Diego. No conozco ningún uf.
1: No, acá no estoy seguro, pero me la voy a jugar por Edin Dzeko.
0: Edin Dzeko. No. Dos puntazos hicieron y ahora... Ahí está. Sam Hardy. Pat Jennings, Peter Shilton, Dino Sof. Ya está. Bueno, señores y señores, momento de que Guillermo y Jonathan de lograr este cuadro, si no, jugamos que a la moneda. Porque este ha sido el sabelones más ajustado de todos, ¿ah? Bueno, también tenemos tres programas también, ¿no? Yo digo, de todos los tiempos, tenemos tres programas también. Pues déjame emocionarme también, pero si yo no me emociono, ¿quién? A mi mamá está bien, eso, a mi mamá y a mi papá. Están listos. Este es el cuadro que te ha tocado Memo y Jonathan. Máximo goleadores argentinos en la historia de los mundiales. Ahí soltó un... Diego, pero bueno, así es la suerte. Suéltate, mi querido Guillermo.
5: Leo Messi.
0: Leo Messi tiene que estar, sin duda, claro. 13 goles. Jonathan.
6: ¿Kun Agüero?
0: ¿Kun Agüero está? No está Kun Agüero. Memo.
5: Diego Maradona.
0: Está Diego Maradona. Recontra está Diego Maradona con 8 pepasas. Jonathan.
3: Palermo.
0: Palermo jugó muy poco en la selección argentina. Está, obvio que no está. Memo. Tú metes acá el gol y pasan a la gran final. O seguimos jugando hasta la tarde de mañana. Quiero ir a mi casa, por favor.
1: Ya se viene la rotativa, por favor.
0: Gabriel Batistuta, ¿está? ¡Sí, señores! ¡Sí! Tenemos dos finalistas. Guillermo, Jonathan, se van a la final de Sabelones. Y le agradecemos a Diego. Diego, lo máximo. Y a El Sol de México, lo máximo. Gracias por participar. Pero retírense. Diego se va, pero directo, creo que a lastimar al productor. Por eso vamos a ir un corte, para defenderlo. Y regresamos con la final de Sabelones aquí en RPP. Bien.
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0: Amigos, son las 11:56. Estamos en la multiplataforma de RPP, YouTube, tele y radio. Y les mando un abrazo a todos los que están enganchados, viendo, escuchando y disfrutando Sabelones. Llegamos a la gran, pero la gran final, señores y señores. La gran final. ¿Hay mensajes de la gente de YouTube? Ah, qué hermoso. Quiero leerlos porque esos son unos bandidos. A ver, llévalo a Papopa. Ya le he dicho a Papopa que venga a Sabelones, pero ese quiere que hacer trampa. Marquina, para que le renueven el contrato a Memo. Ya está, Memo. Pronto, tu contrato listo.
1: Yo confío.
0: Yo confío, dice. A ver, aquí, después del piratazo, ahí está, gol y verdad. Un saludo para... A ver, ¿qué más hay por acá? ¿Cómo puedo postular para ir a Sabelones? El número de WhatsApp, por favor. El número de WhatsApp, claro que sí. Hay un número de WhatsApp para que te puedas inscribir tú, tu mancha, tus amigos. Marquina, aquí 10 lucasas para que te lo lleves a Memo, a menos a los chistosos. Ya está, gracias. Gracias por esa donación. ¿Con 15 años puedo participar? No, amigo. Sabelones es solo para mayor de edad. Lo que pasa es que Memo parece que tiene 15, pero tiene como 30. Este es el número. 918-709-566. 918-709-566. ¿Ah? Hemos cambiado el número, creo, ¿no? Porque era otro, creo, ¿no? O ya está tan lleno que estamos poniendo otro número. Pero bueno, estás dando el número de la vecina y se le están escribiendo. Por favor, pues un poco de respeto, señor productor. La vecina acá, el señor, acá al costado, está diciendo, ¿para qué da mi número? Bueno, Memo y Jonathan llegaron a la gran final. Y ellos lo van a definir todo en la gran pregunta. Uy, la gran pregunta es un bloque muy sencillo. Le vamos a dar muchas preguntas nada fáciles y el primero que responda dos ganó. Cada uno tiene un comodín y pueden recurrir a su comodín en una ocasión, que es la persona que ustedes han dejado el número a la producción para que se puedan comunicar con ellos. Ojalá estén despiertos. Entonces, ¿con quién arrancamos? ¿Con Jonathan o con Memo? ¿Con Memo o con Jonathan? Con Memo, arrancamos con Jonathan. Jonathan, ¿qué selección ocupó el tercer lugar en el Mundial de 1998? Tiempo.
2: Brasil.
0: No, Croacia. Uf. A ver, ¿qué equipos llegaron, Memo, a la final de la Libertadores 2000?
2: 2000. Boca con...
0: Boca con...
2: No.
0: Bueno, atención. A ver, ya saben que dos que respondan correctamente, acuérdense que pueden usar su comodín, no lo desestimen. ¿Qué arquero mantuvo más minutos invicta su portería en los mundiales? Comodín, perfecto. No. ¿Puedo usar el comodín y le apretaron? No, sí puede. Jonathan, ¿a quién vas a llamar?
2: Mi hermano.
0: A tu hermano. ¿Cómo se llama tu hermano?
2: Dimel.
0: Dimel. A ver, en este momento estamos... ¿Tu hermano? ¿Le has avisado a tu hermano? De repente se dio con una gata. No. Ah, ya, perfecto. Está viendo el programa. En este momento la producción se está comunicando con Dimel. Ya lo tenemos ahí. ¡Aló!
3: Hola, Marquina.
0: Hola, Dimel, ¿cómo estás? Acá estoy con tu hermano Jonathan.
3: Bien, acá te que lo veo.
0: Está bien. ¿Lo quieres mucho?
3: Más o menos,
0: está bien. Ese es de todo buen hermano. Escúchame.
3: 50.
0: La pregunta que le hice a tu hermano y te ha solicitado, porque sabe que tú eres bravo, es ¿qué arquero mantuvo más minutos invicta su portería en los mundiales?
3: A ver...
0: ¿Te quedaste jato?
3: Buffon.
0: ¿Cómo fue?
3: Buffon.
0: No. Respuesta incorrecta. Por las puras llamaste a tu hermano. Ya no importa. Memo, te toca a ti. Mayor cantidad de goles recibidos en una edición.
2: ¿Edición de qué?
0: Del Mundial. ¿Quién recibió más goles en una sola edición?
1: Ah, ¿quién recibió más goles?
0: El país, claro.
1: Ah, en el 74 viene un equipo, pero no puedo recordar su nombre. ¿Haití?
0: No. A ver. Uf, acá nos vamos a quedar hasta las 3 de la mañana, creo. A ver, ¿en qué año Teófilo Cubías ganó el premio al mejor jugador de América? Mejor jugador de América, Teófilo Cubías. ¿Año? No. Memo. ¿Quién ostenta el récord de la expulsión más rápida en la historia de los mundiales? ¿Quién ostenta el récord de la expulsión más rápida en la
1: historia? ¿Va a usar mi comodín?
0: Va a usar su comodín. ¿A quién vas a llamar, Memo?
1: A mi cuñado.
0: ¿A tu cuñado? Bien, bien. ¿Cómo se llama tu cuñado?
1: José Luis.
0: José Luis. A ver, en este momento llamamos a José Luis, cuñado de Memo. Ojalá que te dé al menos un puntazo.
1: Ojalá.
0: Ya está listo. El cuñado está despierto. Ahí está, lo hemos sacado. ¿Tú estás con su hermana o él está con tu hermana?
1: Está con mi hermana.
0: Ah, ya.
1: Me están viendo.
0: Están viendo
1: para ellos.
0: Perfecto, un abrazo para él. Cuñado, ¿cómo estás, José Luis?
4: Hola, Marquina, ¿qué tal? ¿Cómo estás?
0: Hola, mi hermano. Disculpa, te hemos sacado de una cucharita, ¿no? Mil disculpas, mi hermano, por ahora. Le estaba preguntando a tu cuñado Memo, ¿quién ostenta el récord de la expulsión más rápida en la historia de los mundiales?
4: ¿Considerando esta?
0: No. Récord de la expulsión más rápida en la historia de los mundiales. Este mundial no está considerado.
4: Me parece el camerunés. El camerunés Song.
0: No. Bueno, por las puras hemos utilizado estos comodines, pero bueno. A ver. ¿Qué partido se produjo la mayor cantidad de tarjetas en la historia de un mundial? En la historia de un mundial, qué países tuvieron la mayor cantidad de tarjetas?
2: Argentina, Holanda.
0: Cerca, pero no. ¿Qué jugador, Memo, ganó el Balón de Oro de 1995? En 1995 alguien ganó el Balón de Oro. ¿Qué jugador fue?
1: Ah, creo que en el 96 fue Wea. Me lo voy a jugar por Wea, George Wea.
0: Sí, respuesta correcta. Una más de Memo. Y ya está, ¿no? Ya está. Pero bueno, todavía queda Jonathan, ¿qué selección ganó la Copa Confederaciones en 1999?
2: ¿Italia?
0: Copa Confederaciones de 1999. ¿Dice que fue Italia? No. A ver. Vamos con todo. ¿Qué arquero mantuvo más minutos invicta su portería en los mundiales?
1: Manuel Neuer.
0: No. No les voy a dar la respuesta porque si no podemos seguir jugando. A ver. ¿Qué insólito error cometió el árbitro Graham Paul en el Mundial Alemania 2006? En el Alemania 2006 el árbitro cometió un error insólito. ¿Cuál fue?
2: No sé, terminó el partido antes de tiempo.
0: No. ¿Qué club eliminó a Racing Club en la Copa Libertadores del 97?
1: Cristal.
0: ¡Bien, Memo! ¡Memo es el nuevo Sabelón! Bien, Memo, felicitaciones, mi amigo. Te llevas el premio, que ahí tiene el señor productor, ahí tiene su premio, tu canasta. Pero Jonathan, recontra bien jugado, mi hermano. Un gusto. Y ustedes, los espero el lunes, en donde quiero ver su habilidad, su destreza, su rapidez, por obviamente la multiplataforma de RPP. Gracias por estar aquí. Esto fue Sabelones. Hasta la próxima.

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6: Al 98.327% de actas contabilizadas por la OMP, la candidata presidencial de Fuerza Popular, Keiko Fujimori, se mantiene en el primer lugar con 50.012%, mientras que el candidato Roberto Sánchez de Juntos por el Perú obtiene el 49.988%, con una diferencia de 4.519 votos entre ambos. La candidata presidencial de Fuerza Popular, Keiko Fujimori, pidió a la ciudadanía mantener la calma y actuar con prudencia frente a versiones sin sustento sobre un presunto fraude electoral, señalando que serán los organismos electorales los encargados de determinar los resultados oficiales.
7: Lo que sí debemos de evitar es la malinformación, ¿no? Estas opiniones que no tienen sustento y lo que generaría más caos en nuestro país. Vuelvo a repetir, todos los ciudadanos tienen derecho a expresarse, tienen derecho a marchar, pero con absoluto respeto a las normas y a la ley.
6: Por su parte, el candidato presidencial de Juntos por el Perú, Roberto Sánchez, hizo un llamado a sus simpatizantes para que se movilicen de manera pacífica en la marcha convocada para hoy 13 de junio, cuestionando paralelamente las restricciones de intangibilidad vigentes en el centro de Lima.
8: Que actúen democráticamente, que apelen al derecho a la movilización pacífica y que expresen sus convicciones respetando también el derecho de todos.
9: Bueno, la Lima es tan intangible que Rafael López Aliaga ha hecho todas las movilizaciones que ha querido en los idiomas que ha querido. O sea, para él sí eso es intangibilidad.
6: El Pleno del Congreso aprobó el viaje del presidente José María Balcázar al Vaticano del 15 al 19 de junio, donde se tiene previsto una visita oficial con el Papa León XIV el 18 de junio.
10: Votación cerrada. Han votado a favor 53 congresistas, 27 en contra, 8 abstenciones. Ha sido aprobado el proyecto de resolución legislativa que autoriza al señor presidente de la República a salir del territorio nacional del 15 al 19 de junio de 2026.
6: La policía capturó a un presunto integrante de la banda criminal Los Bandoleros del Cono Norte, dedicada a extorsionar empresas de transporte público. El detenido fue identificado como Giovanni Porras, alias Cholo. Fue intervenido en Los Olivos tras una persecución, así lo informó el comandante Ricardo Asenjo Cuadros, jefe de la de Pincri Magdalena San Miguel.
11: La intervención ha tenido lugar en una primera instancia en el Obel Infantas. Al tratarse de estos facinerosos de la presencia policial, huyen del lugar y iniciándose una persecución por varias arterias de esta zona. Han podido encontrar 12 stickers, dos de una cruz, dos dagas atravesadas presuntamente. Son stickers que son pegados en diferentes establecimientos comerciales como en vehículos de transporte urbano.
6: El presidente de Estados Unidos, Donald Trump, anunció la muerte del conocido como Niño Guerrero, Héctor Guerrero Flores, considerado el líder máximo de la banda transnacional nacida en las cárceles de Venezuela, Tren de Aragua, calificada como terrorista por Washington. 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
5: Y 12.
6: A esta hora tenemos información directo en directo con Giancarlo Cesarego. Adelante, Giancarlo, vamos contigo para más información.
12: Gracias, directo en directo. La muerte de un niño de apenas un año de edad al interior de una guardería en el distrito limeño de Los Olivos viene siendo investigada por la Policía Nacional y el Ministerio Público luego de que sus padres denunciaron una presunta negligencia por parte de las personas encargadas de su cuidado. Según los familiares, el menor fue dejado durante la mañana en el establecimiento, pero horas después recibieron una llamada informándoles que había fallecido. De acuerdo con la versión preliminar que se viene investigando, las cuidadoras habrían señalado que el pequeño sufrió un fuerte episodio de tos, por lo que habría provocado una caída, un golpe en la cabeza. Sin embargo, esta información aún deberá ser corroborada por las autoridades. Los padres del menor se encuentran actualmente en la comisaría Laura Caller exigiendo que se esclarezcan las circunstancias en las cuales ocurrió el deceso de su menor hijo. Hasta el momento son 3 personas las que vienen siendo detenidas debido a que se está buscando determinar las responsabilidades en el cuidado del menor. El cuerpo del pequeño todavía permanece en el Hospital de Los Olivos, donde ya se encuentra personal del Ministerio Público realizando las diligencias de ley correspondientes para su traslado a la morgue central de Lima. Hemos conversado con familiares de la víctima, quienes expresaron su indignación y piden que la investigación sea exhaustiva. Escuchemos.
13: Y que no reacciona. Esas fueron las palabras de la guardería. Una de las auxiliares lo llama a mi cuñada y le dice eso. Está a menos de 5 minutos de su casa. Cuando va, le entregan al bebé, al menor de 1 año y 2 meses casi, con signos vitales muy bajos, y inmediatamente mi cuñada y mi cuñado se lo llevaron al Hospital de Los Olivos.
12: Las investigaciones continuarán y serán los resultados de la necropsia y las diligencias fiscales las que permitan esclarecer lo ocurrido dentro de la guardería y si existió algún tipo de responsabilidad por parte de las personas encargadas del cuidado del menor. 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

0: buenos días, queridos amigos, ¿cómo están ustedes? Bienvenidos a una edición más y ampliación de Noticias Regional, los hechos contados por sus propios protagonistas. ¿Cómo estamos, señores y señores? ¿Ya se aburrieron de escuchar el conteo de votos o no? Yo sí ya me aburrí hace rato. Hace rato que me aburrí, sinceramente. Están dándole vueltas al asunto y ya no hay dinámica. Hasta la OEA está pidiendo, la ONU, ¿no? La ONU está pidiendo más dinamismo para conocer de una vez. Cuanto más se demore, la gente va a pensar que hay trafa. Entonces, por tanto, hay que hacerlo más dinámico, más rápido, ¿no es cierto? Eso es todo. Y vienen las protestas y etcétera, etcétera. Y vienen las complicaciones. Gane quien gane, aunque dicen ya Keiko está definido, va a ganar de todas maneras. No lo sé. No lo sé, no me hagan esa pregunta, por favor, porque yo no voy a responderla jamás. Que el anuncio oficial es el que manda acá. Punto. Limpio, transparente. Y ese es el anuncio oficial. Y que después no hayan revueltas. Que yo piteo por esto, yo reclamo por esto y no se dan cuenta el daño que le hacen al país. Nadie piensa en eso, sino en ambiciones personales. De uno y otro bando, por favor, de los dos bandos. Cualquiera de los dos le puede hacer daño al país. Entonces hay que trabajar. Los dos no tienen mayoría en el Congreso de la República. ¿No lo pueden entender? No pueden entender que si no trabajan en conjunto todos los partidos políticos, los que lleguen al Congreso, ¿van a beneficiar al país? Este es un discurso ya viejísimo, antiguo. Antiguo, pero no lo entienden. Las ambiciones personales. Sale ahora el alcalde de Lima. Ay, voy pensando, no voy a aceptar ser senador. Voy a ver si postulo nuevamente a la alcaldía. ¿Qué alcaldía? O a teniente alcalde, porque ya no puede ser alcalde. Nadie se atreve a decirle a Porky sus verdades. ¿Por qué? No sé por qué. Porque el hombre se cree dueño del Perú, seguramente, ¿no? Sí, pues. Él es, oye, decide lo que quieras, hermano. Y cuando estés listo, avisas. A ver si la gente te sigue siguiendo. Pero eso de trafas, esas cosas, bueno, que se demuestre legalmente. Todos nos sometemos a la investigación de la ley. Las leyes están hechas para eso. Así te duela. La ley es para todos iguales. Aunque muchos no lo creen, ¿no es cierto? Disculpen que empiece así el tema, estamos fin de semana, pero hay tanto aburrido que habla tonterías dándole vuelta. Los analistas, algunos analistas, sí, oye, mira, que no sé cuánto, que Juntos por el Perú está llamando no sé cuánto, y Keiko dijo lo mismo, y a Keiko no la tocan. Y los dos tienen razón, fíjate, los dos candidatos a la presidencia de la República han dicho clarísimo, voy a respetar el resultado oficial. Lo han dicho, ya lo dijo. Keiko ha dicho que los personeros están hechos para defender el voto a voto. Juntos por el Perú ha dicho exactamente lo mismo. Pero sale un analista dándole duro a Juntos por el Perú. Y a Keiko no la tocan. Es que no tiene que tocar a ninguno de los dos, porque los dos están correctos. Están diciendo simplemente que los personeros han sido nombrados para eso, para pelear voto a voto en sus partidos políticos. Y tienen todo el derecho de hacerlo. Pero ahora salen los generales. Salen los que no han participado en una guerra y salen a hablar cosas para congraciarse pues con el que vaya a ganar las elecciones. Quieren un puesto de repente. O quieren ganar licitaciones. Ya pues no se pasen. No seamos tan ridículos, por favor. Que termine y hagamos un trabajo honrado. Un trabajo honrado para que el Perú salga adelante. Si no cambiamos, señoras y señores, después de 8 presidentes y cambios de ministros como cancha, vamos a destrozar todo. Y estamos destrozando, por ejemplo, la industria del turismo, que tanto bien le hace al Perú, ¿no es cierto? Pero si nos portamos mal, vamos a generar una imagen terrible y vamos a dañar una industria que genera muchos puestos de trabajo y genera riqueza para los peruanos. Entonces, ordenémonos, por favor, ordenémonos. No seamos sinvergüenzas. Ya basta, ya. No sean sobones el que va a ganar la presidencia de la República. Actuemos como corresponde, con la ley en la mano. Si Keiko entra, que entre señora Keiko Fujimori, correcto, el periodismo fiscalizará o no fiscalizará, es problema de cada uno. Igual, si entra el señor Sánchez, también igualito. Cualquier cosa que haga, tenemos el derecho a actuar como corresponde. Pero no nos inclinemos pues porque nos conviene, no porque alguien nos paga. No es así, pues. Así no es. ¿Cómo está, señor Tito Alegría? Le doy la bienvenida a usted aquí a RPP, un poco caliente, porque hay cada acomodado, sinceramente, cada acomodado, cada quien se quiere arrimar al que va a ganar para ganarte un puestecito. Quiere ser ministro, viceministro, no importa, dame un puestecito y soy sobón tuyo. Y ese es el daño que le hacemos a todos nuestros líderes. Tiene su grupo de sobonas y sobones. Y eso no puede ser. Ya cambiemos, pues, por favor, cambiemos el Perú. Actuemos diferente. 8 y 13. Señor Tito Alegría, presidente de ProTurismo, me imagino que usted debe estar preocupadísimo por este tema, como corresponde, como un buen dirigente, ¿no es cierto? Explíquenos, ¿cuál es la visión que tiene usted sobre el particular?
1: Muy buenos días, Jesús Miguel. Plenamente identificado con esta reflexión que haces con todos los peruanos. Y no solamente sobones, sino personas que lamentablemente pueden caer por esta necesidad de agradar en temas de violencia, en razón a que hay algunos líderes políticos que están haciendo un llamado justamente a tomar las calles, las carreteras. Yo creo, como peruano de a pie, y por eso te comento que estoy plenamente identificado contigo, padre de cinco hijos, he pasado la época del terrorismo aquí en Perú, el año 91 salí del colegio, me alimenté de pan popular, de leche ENSI, entonces como peruano de a pie me identifico plenamente contigo y también hago el análisis en el mismo sentido. Creo que tanto Roberto Sánchez como Keiko Fujimori tienen una oportunidad magnífica para demostrarle a la ciudadanía.
0: Es verdad, ¿no? Es verdad. Por sus hechos los conoceréis.
1: Amén. Y demostrarle a la ciudadanía una madurez política y un amor a la patria importante. Uh-huh. Entonces, si habría que señalar a algún responsable o a algunos responsables directos de lo que pueda suceder en el Perú, en esta situación donde ya hay dirigentes llamando a marchas, a toma de carreteras, ¿no? Es Roberto Sánchez y Keiko Fujimori. Ellos son. O sea, ya no hay que buscar más, porque claro, el líder de cada partido es la señora y el señor. Y quien tienen que ser los primeros en salir a decirlo frente a todos los peruanos y llamar a la calma, son ellos dos. Claro. Entonces, un llamado como peruano de a pie a ambos líderes de los partidos para que no a la violencia. Nosotros podemos, como peruanos, hacernos escuchar, pero sin destruir nuestro sustento.
0: Así es, así es.
1: Sin destruir nuestro sustento. ¿Y por qué? El turismo, Jesús Miguel, es extremadamente sensible.
0: Definitivamente.
1: Y el turismo es el motor, es el sustento de ingresos y dignidad.
0: Por el turismo se conoce al Perú, ¿no lo entienden? Por el turismo se conoce al Perú en todo el mundo, la gastronomía, Machu Picchu y todos los monumentos históricos. Por el turismo se conoce, por los profesionales del turismo, por los grandes empresarios turísticos, por ellos se conoce el Perú, no quieren entenderlo.
1: El 95% de los empresarios y emprendedores turísticos somos micro y pequeños empresarios.
0: Así es, efectivamente.
1: Y es el motor que genera sustento y dignidad a una cadena transversal de peruanos. Sí. El turismo le genera ingreso al agricultor.
0: Hay servicios colaterales y que empleos como cancha, salen ahí de todo.
1: ¿Qué se sirven en los restaurantes?
0: Sí, pues.
1: Los pescados que sacan nuestros pescadores
0: del
1: Mar de Grau.
0: Los
1: insumos del campo, los agricultores. ¿Quiénes hacen los guías? Mm. ¿Qué compran los turistas, los artesanos?
0: Sí, pues.
1: Entonces, por favor, a los peruanos, como bien lo has dicho, ¿no? Un poquito más de reflexión, un poquito más de patriotismo. No somos ovejas, ¿no? Para que nos llamen y al primer grito, lo que ha dicho muy bien sobones, vayan a atentar contra aeropuertos, que ya lo hemos visto anteriormente, contra monumentos. Hay videos, están en las redes, cuando entraban en el Cusco a tomar restaurantes con turistas ahí. Un llamado especial a mis hermanos, a mis amigos del sur. Por favor, no al circuito perverso de la violencia.
0: Vamos a hacer una pausa porque nos está pidiendo nuestros productores, nos están pidiendo una pausa y seguimos conversando sobre el particular porque este es un tema importantísimo, por favor, importante, y que lamentablemente en el debate ni siquiera de manera tangencial se tomó, siendo tan importante. Vamos a la pausa y regresamos.
2: Y 24. 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

0: Queridos amigos, aquí estamos en Ampliación de Noticias Regional, los hechos contados por sus propios protagonistas. A ver, para tenerlo claro, recibimos feedback también de la producción. A ver, el plenario de Juntos por el Perú dice que hay una movilización de las bases de Lima, pero no significa que sea una movilización de protesta. La única protesta confirmada es la de la generación Z y no a Keiko, convocada para mañana a las 5 de la tarde. Si hay otras movilizaciones de protesta, que hay interrupción de carreteras, perjudicando entre ellos el transporte, la educación y el turismo, el plenario del JPP ha señalado que no tiene nada que ver con eso. Está aclarando, por interno nos ha aclarado, están escuchando esto que estamos conversando. ¿No es cierto? Bueno, vale, está bien, le tomamos la palabra. Queremos creer eso, es una buena forma. Bueno, está bien, muy bien. Tito Alegría, presidente de Pro Turismo. Tito, ustedes, este gremio tan importante, usted ha tenido la oportunidad de conversar con los dos sectores.
1: Sí.
0: Fuera del micrófono, tú has tenido ya relación con
1: Fuerza Popular
0: y
1: Juntos por el Perú.
0: Cuéntanos un poquito de esa historia, por favor.
1: Bueno, nosotros conocemos como empresarios turísticos, actores del sector, a Roberto Sánchez, porque él fue

0: de todo el Perú, no solamente del Ejecutivo. Claro, hablo del Legislativo, de los gobernadores regionales y los alcaldes. Tienen que entender que el turismo es el motor más importante que tenemos como posibilidad. Y para eso, desde el Ejecutivo solicitamos, gane quien gane, que el turismo sea una política de Estado. No puede ser que durante el debate no se haya hablado del turismo. Eso cuando el Perú es el país turísticamente hablando más rico del mundo. Hay que decirlo así, es no hay excusas. Los peruanos en el ADN somos los mejores anfitriones, hemos ganado la mejor hinchada en el mundial, ¿no? Tenemos la gastronomía, tenemos una cultura milenaria. ¿Qué nos falta? ¿No? Entonces lo tenemos en el ADN. No hay turista nacional o extranjero que llegue a algún pueblo, al más recóndito del Perú, y diga cómo me atendieron, qué bonito es el Perú, qué bonita es su gente. Y ahí, ¿cómo puede ser que Perú solamente reciba 4 millones de turistas? Todavía no los hemos recibido. Este año esperamos recuperar los números pandemia. Y Costa Rica, Puerto Rico, Chile, Colombia estén sobre los 10 millones de turistas. ¿No? ¿Qué le hemos pedido entonces? Tres cosas muy concretas a los partidos. Primero, hacer del turismo una política de Estado, ¿no? Y en base a eso todo un paraguas de acciones. Segundo, generar la autoridad autónoma de gestión de Machu Picchu. El dinero de Machu Picchu se tiene que quedar en Machu Picchu. Esta autoridad autónoma no se nos ha ocurrido de la nada, Proturismo. Hemos hecho un trabajo técnico y hemos identificado cómo se trabaja, cómo funcionan los principales monumentos del mundo. Granada, Chichén Itzá, el Coliseo Romano, las Islas Galápagos, y es una lista larguísima, las pirámides, tienen autoridades autónomas de gestión que dependen del Ministerio, en este caso en Perú, dependerán del Ministerio de Cultura, adscritas al Ministerio de Cultura y adscritas al MINCETUR. ¿Por qué? Porque Cultura habla con la UNESCO y Turismo, MINCETUR habla con la ONU Turismo. Más claro y más fácil no se puede hacer. Ahora, ¿cuál es el gran problema? Que en Machu Picchu todos tienen competencia, ¿no? Todos meten la mano y cuando pasa algo, nadie es responsable. Esta autoridad autónoma debería tener un gerente por 5 años, meritocracia pura, pura meritocracia, y empezar a trabajar un plan de ordenamiento y puesta en marcha, un plan maestro del pueblo de Machu Picchu. El pueblo de Machu Picchu no puede estar así. Uno llega como turista y los desagües caen al río donde los ve, el mercado es un mercado que tiene un techo de plástico. ¿Cómo es eso? Deberíamos, Machu Picchu es nuestro espejo. Es nuestro espejo para nosotros mismos y para el mundo. Y el tercer tema que hemos presentado, ¿no? Recuerdo los anteriores: turismo, política de Estado, autoridad autónoma de Machu Picchu, y el tercero es el turismo escolar.
1: Ah, caramba, qué bonito.
0: Jesús Miguel, amigos, hermanos peruanos, no puede ser que un escolar termine quinto de media y no haber conocido el Perú. Eso es una vergüenza. Existen, y que lo hemos también dejado, en Paraguay, en Argentina, en Chile, en Brasil, hasta en Venezuela, Colombia, leyes específicas para fomentar el turismo educativo, el turismo escolar.
1: Eso pues es una cosa integral, política de Estado, como dices, efectivamente.
0: Política de Estado, ¿para qué? Para que que lo más importante es eso, nuestros niños, nuestros escolares, conozcan, vivan el Perú y lo amen, se identifiquen, tengan la identidad. Y cuando tengan la oportunidad de salir al extranjero, con orgullo, decir, yo estuve aquí, yo conozco, esta es mi tierra. Entonces, para eso hay que vivirlo. Y el turismo es la única actividad en el mundo donde todo se genera en base a vivencias.
1: Correcto. Vamos, quisiera culminar esta entrevista tan importante, tan interesante, y le vamos a hacer seguimiento, la expectativa de la visita del Papa León XIV. Esto tiene una importancia vital en el ámbito del turismo, ¿no es cierto? Aparte de la fe de la gente, ¿no es cierto? Pero ya la ruta del Papa es una cosa que se está vendiendo, en el mejor sentido de la palabra, mejor dicho, pero va a significar pues un hito importante, ¿no es cierto? Ya que querrá registrar los anales de la historia, pero para el turismo, ¿qué significa esto?
0: Gracias. Primero significa, yo soy católico, una bendición, ¿no? Para millones de peruanos que profesamos y creemos en, y que somos católicos, y en general creo para cualquiera que tiene fe, de recibir a un papa, al vicario de Cristo, a una persona con una espiritualidad tan grande, es maravilloso. Y esto va a ser, es la mejor noticia para el turismo. Va

0: descentralizar plenamente el turismo por los próximos meses, y el rebote que vamos a tener a nivel internacional como imagen va a ser maravilloso, siempre y cuando haya una madurez de los líderes políticos
1: Así es.
0: y también de la ciudadanía. Yo escuchaba ahora lo de la generación Z. Bienvenido, es un derecho constitucional poder manifestarnos, pero no con violencia.
1: Así es.
0: Esas imágenes matan nuestro país, matan la imagen del Perú y afectan directamente el pan de millones de emprendedores y actores del turismo, que automáticamente, cuando una imagen violenta sale del Perú, empieza un tsunami de cancelaciones que afecta el ingreso, la alimentación, la dignidad de millones de peruanos. Sí, al derecho constitucional. Siempre lo hemos dicho, pero no a la violencia. En ese orden, ese mensaje, ¿no? Y esta oportunidad y esta bendición que nos trae la visita del Papa es la posibilidad de hacernos conocer en el mundo. Vamos a estar en las pantallas, en las redes de millones de personas en el mundo, y hagamos que esta visita sea el ejemplo de lo que somos los peruanos. Y somos, como te decía al inicio, el país más rico turísticamente hablando, no solo por nuestros monumentos, sino por nuestra gente. Ese es nuestro principal valor.
1: Tito Alegría, presidente de ProTurismo, ¿ah? Como corresponde, poniendo el punto sobre las íes. Así que muchas gracias, Tito. Hasta cualquier otra oportunidad, muchas gracias. Y que Dios ampare y bendiga al Perú.
0: Amén.
1: Correcto, amén. Pausa y regresamos.
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12: Y 37.
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13: Al 98.327% de actas contabilizadas por la OMP, la candidata presidencial de Fuerza Popular, Keiko Fujimori, se mantiene en el primer lugar con 50.012%, mientras que el candidato Roberto Sánchez, de Juntos por el Perú, obtiene el 49.988%, con una diferencia de 4.519 votos entre ambos. La OMP informó que alcanzó el 100% de actas procesadas de la segunda vuelta tras completar la revisión de las 92.766 actas electorales. Sin embargo, las actas observadas deberán ser evaluadas y resueltas por los jurados electorales especiales para concluir el cómputo final de los comicios. El Poder Judicial evaluará el 20 de agosto si confirma la condena de 14 años de prisión que se le impuso al expresidente Martín Vizcarra por el delito de cohecho pasivo propio en agravio del Estado a raíz de los casos Lomas de Hilo y Hospital Regional de Moquegua. A través de un comunicado, la Municipalidad Metropolitana de Lima informó que el tránsito vehicular quedará restringido en el Centro Histórico de Lima desde hoy hasta el lunes 15 de junio con el fin de garantizar la seguridad vial, el orden público y la protección del patrimonio histórico en el marco de las movilizaciones anunciadas. La tensión se ha reducido en el Estrecho de Hormuz ante la perspectiva de un acuerdo de paz entre Estados Unidos e Irán, después de que Pakistán haya anunciado que se ha alcanzado un texto definitivo y consensuado para un acuerdo de paz entre Irán y Estados Unidos. Hasta el 30 de junio está en veda el chanque o tolina en todo el litoral peruano, quedando prohibida la extracción, procesamiento, transporte y comercialización de recurso según el calendario oficial de vedas.
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0: Aquí estamos, queridos amigos, en Ampliación de Noticias Regional, los hechos contados por sus propios protagonistas. Siguen los resultados en cualquier momento, en cualquier instante, esperemos que no sea hasta el próximo año, salgan los resultados finales y se anuncia el ganador o ganadora. Listo. Mientras eso ocurre, estamos analizando los resultados de la segunda vuelta electoral. Miren este fenómeno que les voy a contactar. A ver, ustedes de pronto tienen alguna explicación, a ver. Según el mapa electoral, la señora Keiko Fujimori Higuchi ha ganado en casi toda la Amazonía. En casi toda la Amazonía. Pero en la región San Martín ganó Sánchez, Roberto Sánchez, de Juntos por el Perú. Solo en una de las 10 provincias se impuso la lideresa de Fuerza Popular. ¿Cuál podría ser la explicación? ¿Cuál es la explicación? En el caso de Ricardo Belmont, que sin viajar al sur, quedó en segundo lugar, en muchos en primer lugar, y se da una explicación como que las redes sociales han influenciado a los sufragantes, a los electores. ¿Y cuál podría ser la explicación aquí? ¿Ah? Sánchez gana, ¿no es cierto?, en 10 provincias, Keiko en una sola. Cristina del Águila, la doctora Cristina del Águila, es abogada con mención en derecho ambiental y especialista en acondicionamiento y ordenamiento territorial. Ella se encuentra en la región San Martín, aquí escuchando esta reflexión que hago, y quisiéramos conocer por ella, ¿no es cierto?, cuál podría ser la explicación, y si ella quiere explicar otros temas, sería genial. Doctora del Águila, qué gusto saludarla, bienvenida a RPP.
1: Muy buenos días, Miguel Calderón. Pues sí, estas fiestas electorales se invita a hacer un análisis desde otros escenarios, ¿no? Y con referente a la pregunta que usted hace, creo que precisamente ese resultado demuestra que no existe una sola Amazonía. Muchas veces hablamos de la Amazonía peruana como si fuera una realidad homogénea, pero cuando observamos los resultados electorales, encontramos territorios con historias, economías y dinámicas sociales muy diferentes.
0: Yeah.
1: En el caso de San Martín, estamos ante una región que durante las últimas décadas ha experimentado una transformación territorial muy particular.
0: Así es.
1: Ha desarrollado ciudades intermedias, cadenas agroproductivas, servicios, turismo, conectividad y una importante migración interna, mayormente de Cajamarca, de Lambayeque, de Piura, de la Sierra Central. Y eso ha generado una sociedad regional diversa y con múltiples visiones sobre su futuro. Yo creo que por eso me parece muy interesante preguntarnos por qué San Martín, como provincia, votó distinto que las demás 9 provincias que tenemos dentro de San Martín, ¿no? Porque debería comportarse igual, pero sin embargo no. Incluso dentro de la misma provincia de San Martín, que tenemos 14 distritos, 8 distritos votaron a favor de Juntos por el Perú y 6 distritos, 3 urbanos y 3 rurales, votaron por Fuerza Popular, ¿no? Entonces, pero estos 3 distritos urbanos donde concentra la mayor cantidad de gente poblacional es donde ha dado ese puntaje para que aparentemente la provincia de San Martín sea Fuerza Popular, ¿no?
0: Correcto, muy bien. Ahora, háblenos un poquito de la actividad económica para ver si también abundamos en las características propias de San Martín. Y efectivamente, como usted dice, ¿no es cierto? San Martín se ha transformado enormemente desde hace un buen tiempo, ¿ya no es cierto? Y la economía está basada, si no me equivoco, fuertemente en la agricultura, la producción de café, cacao, arroz, palma aceitera, la ganadería y el turismo. Entonces, por ahí podría haber una explicación, ¿no es cierto? Pero digamos, la expectativa que hay, a ver, en torno a Roberto Sánchez y a Keiko Fujimori. No puedo decir cuál de los dos conviene, ¿no? Lo que conviene es que hay una política de Estado bien estructurada, una estrategia para seguir con el desarrollo y seguir creciendo. Eso es lo que nos conviene a todos los peruanos. Por ahí puede hacer de pronto usted un análisis, Cristina, por favor.
1: Sí, justamente, de hecho que a San Martín lo han considerado por muchas décadas, incluso desde la apertura de la carretera de la Undeterri, como la despensa agrícola. Sin embargo, hace más de 22 años empezamos un proceso de conocer nuestro territorio, cuáles son las potencialidades y limitaciones sobre la base de la zonificación ecológica y económica. Y ahí sí, descubrimos que sí, nuestra actividad principalmente es la agricultura, ¿no? Pero también descubrimos que éramos cabecera de cuenca y que tenemos un alto potencial en agua, bosque y biodiversidad. Sí. Y que eso te invitaba a desarrollar actividades de comercio, brindar servicios, trabajar con el turismo comunitario, ¿no? Así y es. Mejorar el tema del transporte. Y obvio, lo que ahora está muy fuerte es el boom inmobiliario, ¿no? Uh-huh. Entonces, todas estas dinámicas son las que de alguna manera han orientado las decisiones dentro de lo que son los votos en la provincia de San Martín y también en todo el departamento. Como usted mencionó, café, cacao, están en la zona de Alto Mayo, que es altamente, todo ha sido JP, ¿no? Claro. En el sur también, que es la zona del Bajo Huallaga, es una zona altamente abandonada, que es Tocache, Chicurana, ¿no? Papaplaya, Uimayo, también ha sido un voto por Juntos por el Perú, ¿no? Uh-huh. Entonces, la zona donde se concentra el mayor movimiento económico de comercio, turismo, inmobiliario, es la zona justamente de la entrada, ¿no? La puerta de entrada que es Tarapoto, La Banda y Morales, que es justamente que votó. Ahora, ¿qué se necesita? Mire, cualquiera de las dos, se necesita justamente repotenciar estos escenarios, dar los servicios para poder trabajar del producto primario a procesarlo y poder exportarlo, ¿no? Tenemos muchos problemas todavía en San Martín, como es la energía eléctrica, contar con agua a las 24 horas del día que pueda promover realmente una economía al 100% en su calidad.
0: Uh-huh, efectivamente. Ahora, estos resultados que de alguna manera pues favorecen a Juntos por el Perú, no significa que la población de San Martín o la región de San Martín es una provincia de izquierda, ¿no es cierto?
1: No, yo no diría que es de izquierda ni de derecha, porque sería como que simplificar una postura, ¿no? Como te menciono, yo creo que esto ha sido más por elección de cuál de estos escenarios se acerca más a lo que yo aspiro y a la condición hacia mi futuro. Creo que más se ha orientado a eso, ¿no? Donde va a haber como que seguridad económica, estabilidad en el negocio en el que estoy. Uh-huh. Y creo que de esa manera se ha hecho el tema de los votos, ¿no?
0: Ya, correcto. ¿Qué tal el papel de la juventud? ¿Hay muchos jóvenes en San Martín?
1: Sí, hay bastante juventud que tenemos y sobre todo en la zona rural, ¿no? Y eso es un escenario muy, muy importante para San Martín, porque se necesita buscar capacidades de trabajo para ellos. Por ejemplo, en la zona donde la mayor cantidad de votos se ha dado de Keiko, es donde está concentrada la mayor cantidad de universidades, tanto públicas como privadas, ¿no? Uh-huh. Y la tasa laboral está mayormente en agronomía, en ingeniería ambiental, en derecho, en economía, contabilidad y enfermería y medicina. Entonces, para el potencial que tiene San Martín, aún se necesita trabajar otras carreras como biología, las que ya generan tendencia de lo que ahora es inteligencia artificial, que está entrando en todos los escenarios. Uh-huh. Incluso cuando hemos intentado analizar planes de gobierno para este departamento, no existen tasas para poder identificar si realmente los estudiantes, tanto del tecnológico como de las universidades, ya tienen un espacio donde poder desenvolverse a nivel laboral. Esas informaciones no existen y no te pueden dar una coyuntura de cómo trabajar en ese rubro.
0: Muy bien. Doctora Cristina del Águila, abogada con mención en Derecho Ambiental, especialista en acondicionamiento y ordenamiento territorial. Muchísimas gracias por su tiempo, doctora. Muy amable por entendernos.
1: Muchas gracias a ustedes.
0: Por explicarnos y entender todo el Perú. ¿Por qué los resultados de este resultado de votación de esta segunda vuelta? Muchas gracias, doctora. Hasta la próxima. Que le vaya muy bien. Bueno, ya escucharon ustedes a un experto en la materia, un especialista, ¿no es cierto?, que nos da a entender por qué se registraron estos resultados electorales. Y efectivamente, no toda la Amazonía tiene las mismas condiciones ni todo el desarrollo socioeconómico. Las características ahora difieren, ¿correcto? Y San Martín efectivamente de un tiempo a esta parte ha salido a ilustrarnos a todos y a repotenciar su productividad y dando oportunidades. Ojalá que se robustezca con una inyección económica, un presupuesto y con mentes inteligentes de profesionales correctos que salgan adelante. 8:48, tiempo de pausa. Ya regresamos en Ampliación de Noticias Regional.
2: Doce y 49. 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
0: Aquí estamos, al pie del cañón, a las 8:53 en Ampliación de Noticias. Los hechos contados por su propio protagonista, te habla Jesús Miguel Calderón. Aquí estamos pues esperando y todo el equipo de RPP, el del Poder en Tus Manos, sigue elaborando para usted, buscando nuevos temas, reacciones y abundando en información que llega directamente a nuestra mesa de trabajo, ¿no? Un saludo especial a toda la gente del Poder en Tus Manos. Un saludo especial también, hoy cumpleaños, nuestro querido compañero Elmer Huertas, el doctor Elmer Huertas, que es nuestro asesor en materia médica, de avances científicos, siempre con su programa tan interesante, todos los días a las 4 de la tarde. Así que un fuerte abrazo, Elmer, hasta Washington, ¿no? De vez en cuando viene a Perú a visitar su tierra, que es Ancash, así que a todas las personas que lo han recordado, todos sus mensajes van a llegar a manos del doctor Huertas. Así que muchas gracias, muy amables, a nombre del doctor Elmer Huertas, nuestro compañero de tantos años y tantas batallas también periodísticas. 8:54, compañeros, ustedes me dirán. Rosa María Loro desde Chiclayo, Lambayeque. Rosa María, muy buenos días.
5: Hola, ¿qué tal, Jesús Miguel? Buenos días, directo en directo. El conductor de una minivan, identificado como Fran Fuentes Jiménez, falleció en un accidente de tránsito registrado en el kilómetro 776 de la Panamericana Norte, en la vía que une la ciudad de Chiclayo con Lambayeque. Él falleció tras colisionar contra otro vehículo de transporte de gas domiciliario, según informó la policía. El hombre que manejaba esta minivan, por razones que aún investiga la policía, falleció en el lugar de los hechos producto del fuerte impacto que provocó incluso la destrucción total de la parte frontal de la cabina de conducción. Su cuerpo fue trasladado hasta la morgue de Chiclayo, que es donde permanece en estos momentos. También la policía ha informado que agentes de la Comisaría del Norte detuvieron al conductor de la otra unidad vehicular involucrada. A él lo han identificado como Segundo Valdés Silva, de 54 años, el que ahora afronta una investigación por el presunto delito contra la vida, el cuerpo y la salud en la modalidad de homicidio culposo y omisión al socorro. Desde Chiclayo, directo en directo, RPP.
0: Muchas gracias, Rosa María. 8:55. Muy bien, siguen llegando los saludos para el doctor Huerta, caramba, que tiene sus hinchas, ¿eh?, en todo el país. Sí, efectivamente. No puedo decirte cuántos años cumple, sinceramente. Yo lo conozco al menos 30 años, desde que llegué aquí a RPP, y él ya era un señor correcto, ¿no? Elmer, no sé qué edad tendrá, no sé, sinceramente, no, está bien paradito, si dicen ustedes que tiene esa edad, que no voy a repetir, a él no le gusta que digan su edad. Es más, Elmer nos dijo que él nunca celebraba su cumpleaños, lo hacía muy íntimo con su familia, sus hijos, su esposa, ¿no? Vive en Washington, y aquí tiene familia también en Huaraz, ¿no? Pero nunca... no le gusta celebrar su cumpleaños, como muchos de nosotros, ¿no? Mucha gente no le gusta celebrar su... A mí sí me gusta, por si acaso. A mí sí me gusta celebrar mi cumpleaños. Yo mismo me saludo. 8:56, compañeros, 8:56. Bueno, quiero aprovechar la oportunidad, ¿no es cierto? 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Diego Iparraguirre desde Trujillo. Diego, muy buenos días, directo en directo.
6: ¿Qué tal, Jesús Miguel? Buenos días, directo en directo. Un ex soldado acusado de explosivos en Trujillo, región La Libertad, será internado en el penal El Milagro tras disponerse a su prisión preventiva, según ha informado el Poder Judicial. El segundo juzgado de investigación preparatoria de la unidad de Fragancia justamente ha ordenado 9 meses de preventiva contra César Alejandro Ramírez Rubio, de 22 años, al ser sindicado de activar una aparente dinamita en una obra de un conjunto residencial para familias del ejército, hecho que se reportó en la urbanización San Isidro. En ese momento, justamente, cámaras de seguridad captaron la llegada de un hombre en motocicleta al punto donde están estos trabajos de construcción. Al bajar, este hombre con casco en la cabeza se acerca a una de las puertas y activa este explosivo. Segundo más tarde, por supuesto, detona, dejando algunos daños leves. Tiempo después, tras una persecución policial, se pudo detener justamente a este joven de 22 años y que registra antecedentes para ser detenido el año pasado por deserción al ejército. Por el momento, Jesús Miguel, la teoría policial de este atentado indica que se trataría de un tema extorsivo contra la constructora que realiza los trabajos en esta obra. Directo en directo, RPP.
0: Muchas gracias, compañeros. Irwin Porcel, tu turno, Irwin. Muy buenos días, adelante.
7: Gracias, Jesús Miguel. 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
0: Muchas gracias. Volvemos contigo en cualquier instante. Volvemos con la voz comercial de RPP. El hombre que más vende. 9:00 de la mañana, señoras y señores. Señor productor, usted tiene la palabra, me dice. Vamos a cumplir con nuestros anunciantes. Tenemos que ponernos al día con las noticias. Viene el gran resumen de la hora. Y seguimos con más información aquí en Ampliación de Noticias Regional. Escríbanos al 99-632-1515. 99-632-1515. Aquí estaremos para atender personalmente. Chao.

0: 12 y 58.
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0: 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Una en punto.
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12: Al 98.327% de actas contabilizadas por la OMP, la candidata presidencial de Fuerza Popular, Keiko Fujimori, se mantiene en el primer lugar con 50.012%, mientras que el candidato Roberto Sánchez de Juntos por el Perú obtiene 49.988%, con una diferencia de 4.519 votos entre ambos. La candidata Keiko Fujimori pidió a la ciudadanía mantener la calma y actuar con prudencia frente a versiones sin sustento sobre un presunto fraude, señalando que serán los organismos electorales los encargados de determinar los resultados oficiales. Por su parte,
13: debemos de evitar es la malinformación, ¿no? Estas opiniones que no tienen sustento y lo que generaría más caos en nuestro país. Vuelvo a repetir, todos los ciudadanos tienen derecho a expresarse, tienen derecho a marchar, pero con absoluto respeto a las normas y a la ley.
12: Por su parte, el candidato presidencial de Juntos por el Perú, Roberto Sánchez, hizo un llamado a sus simpatizantes para que se movilicen de manera pacífica en la marcha convocada para hoy, 13 de junio, cuestionando paralelamente las restricciones de intangibilidad vigentes en el centro de Lima.
14: Que actúen democráticamente, que apelen al derecho a la movilización pacífica y que expresen sus convicciones, respetando también el derecho de todos.
15: Bueno, la Lima es tan intangible que Rafael López Aliaga ha hecho todas las movilizaciones que ha querido en los idiomas que ha querido. O sea, para él sí eso es intangibilidad.
12: El Pleno del Congreso aprobó el viaje del presidente José María Balcázar al Vaticano del 15 al 19 de junio, donde tiene previsto una visita oficial con el Papa León XIV el 18 de junio.
16: Votación cerrada. Han votado a favor 53 congresistas, 27 en contra, 8 abstenciones. Ha sido aprobado el proyecto de resolución legislativa que autoriza al señor presidente de la República a salir del territorio nacional del 15 al 19 de junio de 2026.
12: La policía capturó a un presunto integrante de la banda criminal Los Bandoleros del Cono Norte, dedicada a extorsionar empresas de transporte público. El detenido, identificado como Johanny Porras, alias Cholo, fue intervenido en Los Olivos tras una persecución, según informó el comandante Ricardo Asenjo, jefe de la de Pingri, Magdalena, San Miguel.
4: La intervención ha tenido lugar en una primera instancia en el Lobo Infantas. Al percatarse estos facinerosos de la presencia policial, huyen del lugar y iniciándose una persecución por varias arterias de esta zona. Han podido encontrar 12 stickers, dos de una cruz y dos dagas atravesadas. Presuntamente son stickers que son pegados en diferentes establecimientos comerciales como en vehículos de transporte urbano.
12: El perfil bajo de los últimos años de Japón en su estrategia de seguridad y diplomacia ha vivido recientemente un giro, rearmándose y diversificando su red de alianzas, impulsado por la impredecibilidad de su principal aliado Estados Unidos, las tensiones con China y el reciente acercamiento entre Washington y Pekín. 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

0: Aquí estamos, señoras y señores. Segunda hora de ampliación de Noticia Regional a todas las personas que se integran a partir de este momento a la gran señal de RPP. Un fuerte abrazo, saludos a todos. Y una de nuestras preocupaciones ha sido, digamos, el incremento del precio del pescado, ese pescado que los pescadores con tanto sacrificio nos llevan a la mesa popular, ¿no es cierto? Pero aquí hay un problema, pues, porque los oleajes anómalos que se están registrando ha dejado destrozos en diferentes puertos de del país, a lo largo de todo el litoral. Entonces, siempre hay sectores que se ven afectados, ¿no? Entre ellos, los comensales, nosotros, los que estamos esperando un pescado fresco, un pescado bueno, un pescado de calidad de un precio razonable, ¿no es cierto? Vamos a conversar en este momento, a ver con uno de nuestros invitados, Francisco Ñiquen, pescador de Puerto Eten, en la región de Lambayeque, está con nosotros. Don Francisco, qué gusto saludarlo, bienvenido a RPP.
1: ¿Qué tal? Buenos días, Jesús Miguel, agradecerte la entrevista, ¿no? Y bueno,
0: ¿cómo nos ha perjudicado a nosotros, no es cierto, a los que siempre estamos prestos a saborear, a preferir un buen pescado en la mesa popular, y a ustedes, los que nos llevan esa posibilidad, los pescadores?
1: Sí, bien, primeramente, mira, claro, ustedes son los que nos compran el pescado directamente a nosotros, porque nosotros somos los que abastecemos a la mesa popular.
0: Así es.
1: ¿No? Directamente de la del mar a la olla, como se dice.
0: Así es.
1: Y bien, también ustedes tienen la dificultad de poder conseguir un buen pescado fresco y a buen precio. Uh-huh. Ahorita ya son 22 días que no podemos hacernos a la mar debido a los gases anómalos. Así como ustedes se perjudican, nosotros aún más, porque no tenemos a veces ni para sustentar la canasta básica familiar.
0: Sí,
1: ¿no?
0: Pues,
1: es un golpe duro a toda la masa de pescadores, no solamente en Lambayeque, sino en todo el país.
0: Sí. ¿Y cómo están haciendo para sustentar, para salir adelante, Francisco?
1: Bien, nosotros tenemos que ver la manera de, por lo menos, poder llevar algo a la casa, pues, y salimos a trabajar en otras cosas.
0: Ya.
1: Estamos arreglando los aparejos, ¿no?, que están malogrados, y hacer otras cosas. Pues, tenemos que hacer algo, la verdad, y para no poder quedar sin llevar algo a la casa, porque es nuestra obligación, nuestro deber.
0: Y nos han dicho hasta cuándo van a continuar estos oleajes, hasta cuándo está la prohibición de salir a la mar. ¿Nos han dado fechas o no?
1: Por ejemplo, acá en Lambayeque ya se ha aperturado un puerto desde el día de ayer.
0: Ah, qué bueno, ya.
1: Ya hoy día salimos a la mar, y ojalá, pues, que, ¿no?, las condiciones favorezcan un buen tiempo para poder por lo menos estar tranquilos y pescar
0: Claro, ya.
1: El
0: mar está tranquilo, en realidad, está tranquilo, está semipicado. ¿Cómo está el mar? ¿Qué cosas están sacando?
1: No, ahorita está tranquilo, porque no, nosotros decimos picado. Cuando está picado es porque ahí es lo que la marina dice, un oleaje moderado.
0: Sí,
1: ¿no?
0: Sí.
1: Hay un oleaje intenso, no fuerte, pero ahorita está tranquilo. ¿Por aquí?
0: ¿Qué está saliendo, maestro? ¿Qué sale ahorita?
1: Bueno, en Lambayeque el producto bandera son el suco, la cachema, ¿no? La chita, el toyo, la raya. Todas estas especies pescamos dentro de las 5 millas marinas, porque somos nosotros artesanales.
0: Claro, efectivamente. Yo quisiera aprovechar la oportunidad, Francisco Ñiquen, pescador del puerto de Eten. Quisiera saber, usted con tanta experiencia, usted es un lobo de mar, con mucha experiencia, digamos, que contarnos, ¿cuál es la expectativa que tienen especialmente los pescadores artesanales con un nuevo gobierno, tanto sea de Keiko Fujimori como de Roberto Sánchez? ¿Cuáles son las expectativas que tienen ustedes?
1: Bien, mire, la verdad que nosotros lo que queremos, llegue quien llegue, ¿no?, se fije en una masa que es bastante grande, ¿no? Por lo menos en todo el país seremos algo más de 28.000 a 30.000 pescadores artesanales.
0: Así es.
1: Entonces, el que piense en nosotros, porque a veces no tenemos apoyo del Estado. Por ejemplo, en Lambayeque no hay infraestructura pesquera, ¿no? No hay. Se construyó por parte de Fundepes un desembarcadero pesquero artesanal en puerto en San José, y estuvo mal hecho. O sea, para los artesanales no podemos desembarcar ahí porque es demasiado alto, tienen que hacerle una plataforma baja. Uh-huh. Bien. Y también por parte del Estado, pues, que a Fundepes lo reactiven, le den más apoyo para que Fundepes pueda apoyarnos a nosotros. Son créditos blandos que a veces nos sacan del apuro para comprar material o suplir a veces un motor que está en malas condiciones. Es una forma de apoyar. Nosotros no pedimos dádivas ni nada, sino que nos apoyen con infraestructura pesquera, con los créditos blandos por parte del Ministerio de la Producción, ¿no? Y también lo que, digamos, nunca se ha hecho, un seguro para el pescador. Ajá. Terminamos a veces nosotros mal, ya los 50, pasamos los 50 años por el trabajo que tenemos, que es bastante fuerte.
0: Sí, pues.
1: No tenemos ya
0: donde. Ni para hacerse un chequeo. No hay nada. No, porque lo ideal, claro, es hacerse un chequeo anual como corresponde, una caja, como funciona mal de una caja de los pescadores artesanales para poder enfrentar estos problemas de salud, porque a veces el pescador tiene que sacar, meterse la mano a bolsillo y a veces no hay ni medicamentos.
1: Exactamente, Jesús Miguel. No, yo eso tiene que pensar el gobierno, ¿no?
0: Ya.
1: Un seguro y bien pues una pensión para el pescador, porque la podemos pagar y después para nosotros estar tranquilos en la vejez.
0: Así es.
1: Yo creo que es un deber del Estado también velar por los ciudadanos. Nosotros a veces hasta nos consideran de segunda clase, no lo somos.
0: Sí, pues. ¿No? Oiga, don Francisco, ¿y sabe qué? Conversando con sus colegas suyos en el sur, pero más en el norte, digamos, conversando con ellos, uno de los dirigentes me decía, es que en el Perú a veces no planificamos, el gobierno no planifica. Por ejemplo, en estos momentos que el mar está cerrado, los puertos, no se puede salir a pescar por peligro, tenemos que dedicarnos a otras cosas. Pero, digamos, una cadena de frío, digamos, como corresponde, podría salvar la situación, o sea, adelantando la pesca, almacenándola, y cuando no hay pesca fresca, bueno, el pueblo tiene que conformarse pues con la pesca congelada, ¿no es cierto? Esto, la cadena de frío no existe, ha sido un proyecto de muchos gobiernos, pero nunca se ha cumplido, ¿no?
1: Exactamente, Jesús Miguel, mira, justamente creo que es una buena alternativa, excelente, porque nosotros los señores del frío no pierden sus condiciones de siempre cuando esté bien congelado y nunca se saque, pues el pescador no pierde sus condiciones. Entonces,
0: claro,
1: es una gran alternativa, ¿no?
0: Claro.
1: Pero ¿qué falta? Infraestructura. Falta infraestructura. Aquí en la Bahía, que a veces tenemos que comprar hielo, a veces no hay en las fábricas.
0: Sí,
1: porque
0: pues
1: el Estado ni siquiera una planta de hielo pone.
0: Efectivamente, entonces, efectivamente.
1: Aquí tenemos falta de infraestructura.
0: Sí, pues, tiene usted toda la razón. Bueno, pues esperemos con expectativa que el próximo gobierno se ocupe más, pues, del pescador artesanal, caramba, que sale a la mar, caramba, a buscar el pan día a día, a poner el pescado sobre la mesa, el alimento, está pensando constantemente en la seguridad alimentaria del pueblo, pero los gobiernos de turno no se preocupan mucho de esta situación, ¿no es cierto? Creen que este es un asunto informal, no, de ninguna manera. Hay muchísimos pescadores a lo largo de todo el litoral y son los responsables de mantenernos nutridos a todos los peruanos. Francisco, un fuerte abrazo. Esperemos que las cosas mejoren, que se vayan abriendo los puertos progresivamente y que el próximo gobierno pues planifique. Hay que planificar para que casos como estos también de alguna manera salgamos adelante. Muchas gracias, Francisco. Un fuerte abrazo.
1: Igualmente, José Miguel, un abrazo. Cuídese, muchas gracias.
0: Igual manera. Mire, el único ministro que yo recuerdo claramente, nítidamente, uno que fue, antes había Ministerio de Pesquería, en la época del arquitecto Fernando Belaúnde Terry, más o menos 84, no, bueno, él empezó el 80 hasta el 85, pero el 84-83 era ministro de Pesquería el señor Ismael Benavides Ferreiros. Yo lo he visto personalmente, porque mi jefe en esa oportunidad me mandó a seguirlo, porque había una demanda de los pescadores artesanales de mejorar los muelles artesanales, mejorarlos. El único ministro de pesquería que yo he visto ensuciándose los zapatos, pisando la arena, pisando el muelle, planificando, dando apoyo de infraestructura hace muchísimo tiempo, ha sido Ismael Benavides Ferreiro. Yo lo digo porque yo estuve ahí con un grupo de sindicatos de pescadores y con este ministro. No sé qué será de su vida, pero él ya es un señor de edad, debe tener más de 80 años, ¿no es cierto? Pero es, disculpe usted que yo repita esto, pero el único que yo recuerdo y que puedo dar testigo como periodista, que fue Ismael Benavides Ferreiros. Esto, así que, de esa época hasta ahora, la verdad que las cosas han cambiado un montón y no ha mejorado muchísimo para nuestros pescadores artesanales, a quien le debemos esa nutrición directamente llegada del mar. Un fuerte abrazo a todos nuestros hermanos pescadores a lo largo y ancho del litoral peruano, del Mar de Grau. 9:16, pausa y regresamos en Ampliación de Noticias Regional.
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0: Vamos inmediatamente hasta Piura, Melisa Alzamora, buenos días, directo en directo.
3: ¿Cómo estás, Jesús Miguel? Buenos días, directo en directo. Las autoridades capturaron a un ejemplar de cocodrilo de Tumbes que había sido avistado días atrás en las inmediaciones del muelle del Distrito de los Órganos en la provincia de Talara. La presencia del reptil llevó incluso a la suspensión temporal de las actividades recreativas y turísticas en la zona como medida preventiva. El animal fue observado por primera vez cerca del muelle y tras varios días de monitoreo fue capturado de manera segura por personal municipal y autoridades ambientales. Posteriormente, el ejemplar fue trasladado a un refugio especializado para garantizar su protección y manejo adecuado. Tras la intervención, representantes del sector turismo informaron que las actividades recreativas, los deportes acuáticos y los servicios comerciales se desarrollan con normalidad en los órganos. Asimismo, se anunció la implementación de un protocolo de vigilancia preventiva en coordinación con Serenazgo para monitorear la zona costera y reforzar la seguridad de los visitantes. Desde Piura, directo en directo, RPP.
0: Gracias, Melisa. 9:23, Adolfo Pineda desde Huancayo. Sí, Adolfo, directo en directo.
4: Muy buenos días, directo en directo. Una bebé prematura de 11 días de nacida sufrió una quemadura de tercer grado en la mano derecha mientras permanecía internada en el hospital Domingo Olavegoya de Jauja, hecho que motivó el inicio de una investigación por presunta negligencia médica. De acuerdo con la denuncia presentada por la familia, la lesión se produjo durante la administración de un medicamento al interior del establecimiento de salud. Ante la gravedad del caso, la recién nacida fue trasladada de emergencia al Hospital del Niño en Lima, donde actualmente recibe atención especializada. El padre de la menor informó que presentó una denuncia ante la Superintendencia Nacional de Salud y solicitó que el hospital asuma los gastos médicos derivados de la atención especializada que requiere la bebé. Al respecto, el director de la Red de Salud Jauja, Jorge Osores, señaló a RPP que la menor se encuentra estable y confirmó que se ha dispuesto una investigación interna para esclarecer las circunstancias en las que se produjo la lesión y determinar posibles responsabilidades. Escuchemos sus declaraciones.
5: Bueno, ahorita está en temas, como le vuelvo a repetir, de investigación. Una vez que nos hemos enterado, se ha solicitado el tema de investigación, ¿no? Incluso ya se ha solicitado la custodia de la historia clínica, ¿no? Estable, ya está en Lima, como le vuelvo a repetir, ha sido referido. La aceptación de la referencia ha estado hace 4 días, sino que los familiares no lo han querido aceptar, no lo han querido llevar también por el tema de que... temas económicos, ¿no? Pero bueno, al final, el día de ayer ya ha sido hospitalizada a las 9:00 a.m. en el Hospital del Niño de Breña.
4: Las autoridades competentes continúan con las diligencias correspondientes, mientras la familia espera que se esclarezcan los hechos y se garantice la atención integral de la recién nacida. Directo en directo, RPP.
0: Muchas gracias, Adolfo Pineda desde Huancayo. Paola Fernández está en Cusco, está con nosotros, directo en directo. Buenos días, Paola.
6: Muy buenos días. Directo en Directo. Policías de la comisaría de Zarzuela y vecinos lograron rescatar a un perrito que se encontraba atrapado en una canalización subterránea de concreto en el sector 7 de junio, esto en el distrito de Santiago, en Cusco. El animal estaba a 4 metros de profundidad con los accesos bloqueados por sumideros metálicos. La alerta la dio una ciudadana que escuchó el llanto y los ladridos del can desde la cuenca del río Corimachá, Huayniyoc, a la altura de una cancha deportiva. Los agentes llegaron de inmediato y verificaron que el animal no podía salir por sus propios medios debido al bloqueo de la estructura. Se trataba de un perrito criollo, callejero, de tamaño mediano, con mucho pelaje de color blanco y negro. Para lograr el rescate, los efectivos coordinaron con la Junta Vecinal de Seguridad Ciudadana de Zarzuela, quienes les proporcionaron algunas herramientas. Con picos, cuerdas de seguridad y linternas de alta intensidad, realizaron un descenso controlado hasta llegar al animal. Tras varios minutos de trabajo coordinado, el perrito fue liberado sano y salvo. A través de un comunicado, la Junta Vecinal resaltó el exitoso rescate, así como la importancia de prestar ayuda a todo ser vivo. Desde Cusco, Directo en Directo, RPP.
0: Muchas gracias, compañera, muy amable. Hoy queremos recordar, hoy 12 de junio, se conmemora el Día Mundial contra el Trabajo Infantil. Es una fecha histórica, por cierto, porque cada vez que reflexionamos sobre este día, nos encontramos con la sorpresa que en el Perú muchísimos, pero muchísimos niños sí trabajan por la necesidad, por la pobreza, especialmente en las zonas rurales del país. Esto es una costumbre y una tradición. El padre, a los chicos que están en vacaciones o no están estudiando, se les manda al campo a trabajar, como una práctica, ¿no es cierto? Pero en las zonas urbanas, por ejemplo, se ve a niños aún deambulando por las calles, vendiendo caramelos, limpiando las lunas de los vehículos. Y esto es un tema para reflexionar. El mundo avanza, pero nuestros niños aún siguen abandonados en muchos sectores, en muchas regiones del país. Hoy no vamos a celebrar nada, pero vamos a recordar que hoy 12 de junio es el Día Mundial contra el Trabajo Infantil. El Perú mantiene pendiente la aprobación de la Política Nacional Multisectorial para la Prevención y Erradicación del Trabajo Infantil. En algún momento hubo un debate en la década de los 90, más o menos antes del gobierno, durante el gobierno de Fujimori, hubo un debate ya de diferentes personalidades, ¿no?, conocidas, mediáticas. Y se llega a una conclusión incipiente, señalando que los niños trabajan en el Perú y eso no se puede desconocer. Es más, se habló de legislar una forma de trabajo para nuestros niños. Cuando la política mundial contra el trabajo infantil, no es cierto, es conocida. Es más, en otros países como Brasil, por ejemplo, se hablaba de niños de la calle inicialmente. Aquí también se hablaba de niños de la calle, esos que te limpiaban la luna por la pobreza profunda que hay en diversos sectores de nuestra sociedad. Y en Brasil, que existen las favelas, hay una miseria tremenda, ¿no es cierto? Y entonces ese gobierno de turno, ¿no es cierto?, planteó llamarlos de otra manera. O sea, simplemente cambiar un título por otro y decirle, cuando había un niño que te limpiaba la luna, eran los niños sin educación. Porque decirle niños de la calle también era denigrarlos, ¿no es cierto? Entonces buscaron un título diferente, pero el fin era el mismo. Tratar de sacar de la pobreza a estos niños que provenían de hogares totalmente destrozados, ¿no es cierto? Rotos por falta de padre, por falta de madre, por la poca capacidad económica que tienen los padres para mantener a los niños. Entonces los niños son obligados por los padres a salir a vender su chicle, su galleta, sus caramelitos, refrescos, etcétera, etcétera, o acompañando a la mamá que también tiene un negocio, ¿no es cierto?, un negocio ambulante. Esa es una realidad de toda América Latina. Así es que hoy tenemos que recordar y reflexionar que en todos los países y en el Perú aún hay niños que trabajan. Niños pobres, humildes, que no tienen una oportunidad. Son las 9:30 de la mañana. 9:30, titulares, y regresamos en Ampliación de Noticias Regional.
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0: Aquí seguimos en la presión de Noticias Regional, los hechos contados por sus propios protagonistas, gracias a Luis Jerónimo Alejo desde Ancas. De niño en mis vacaciones en zona rural, todos trabajábamos en la chacra, mis chanchitos, ¿no es cierto? Que no es malo. Es por eso que ahora soy un gran emprendedor de productos saludables. Luis Jerónimo Alejo. Los chicos del campo efectivamente tienen experiencias, hablábamos del día de los niños sin trabajo, ¿no? Que es una conmemoración internacional. En el Perú hay niños que chambean, trabajan especialmente en las zonas rurales y en las zonas urbanas aún más notorio todavía. En el campo, efectivamente, los chicos a veces por necesidad salen y porque el padre también los acostumbra a tener un rol importante en la productividad familiar. Que son cuestiones para analizar, pero estamos hablando de ese mal trabajo no dirigido, sino explotado de los niños, que explotan a los niños. Hay más grandes mafias que explotan a los niños. A eso nos referimos concretamente, ¿no? Y eso tenemos que erradicar como corresponde. Y esa pobreza extrema hay que erradicarla de nuestro país. Por eso, ojalá, siempre hay esperanza, digamos, pero estamos diciendo ojalá, pero eso es muchísimo, muchísimo tiempo y nunca cambia la realidad. Son las 9:40 de la mañana. Vamos con el comentario a esta hora de nuestro compañero Patricio Lewis, como siempre. Va a darnos una cátedra y vamos a escucharlo atentamente lo que nos tenga que decir hoy. Es economista de la Red de Estudios para el Desarrollo. Vamos a recordarlo. Vamos a ver. Patricio, muy buenos días. Adelante con tu análisis y comentario.
8: Hola, Jesús Miguel. Muy buenos días a nuestros queridos oyentes de RPP. Y hoy nos volvemos mundialistas, ¿no? ¿Por qué? Porque el mundial ya empezó y esta es una fiebre que mueve la economía y el bolsillo de todos los hinchas. Y el mundial no solamente se juega en la cancha, ¿no? También se juega en restaurantes, en tiendas, en televisores, en camisetas, en publicidad y sobre todo en el bolsillo de todos los hinchas. Y cada 4 años el fútbol se convierte en una emoción colectiva que genera una economía temporal, ¿no? ¿Por qué? Porque las personas viajan, se reúnen, compran, consumen y hacen todo para que puedan, digamos, promociones y adaptan parte de su gasto a la fiebre mundialista. Y el mundial tiene un fenómeno económico. ¿Y cuál es el impacto en la fiebre esta mundialista que hemos visto en la economía? Bueno, durante un mes, las ciudades anfitriones, México, Estados Unidos y Canadá, se transformarán en el epicentro del mayor espectáculo deportivo. Hospedajes, restaurantes, transporte público, medios de comunicación y negocios locales experimentan de cerca la movilidad de olas de fanáticos. Y este breve pero potente impulso económico puede transformar, acelerar o incluso sobrecargar significativamente las economías locales. Y la experiencia en los últimos 3 eventos fortalecen estos argumentos. Entre el 2010 y 2014, Brasil fue el anfitrión del mundo.

0.7 entre al 1% del PBI, y esto principalmente impulsado por aquellos visitantes, el turismo y la transmisión. Su mayor efecto estuvo en la inversión previa, ¿no?, que fueron entre 200 y 300 mil millones de dólares en infraestructura que estuvo vinculada al plan de modernización del país. Entonces, bajo esa lupa, digamos, ¿qué se espera para este Mundial 2026? La FIFA y la Organización Mundial del Comercio brindaron algunas cifras, ¿no? Se espera que 6.5 millones de personas asistan a la cita mundialista y que el torneo pueda generar entre 41 mil millones de dólares en PBI a nivel mundial y sostener cerca de 824 mil empleos equivalentes a tiempo completo. Y el evento contará con distinciones con respecto a años previos, ¿no? En esta ocasión son 48 las selecciones que han sido presentes en el mundial y 104 partidos que van a disputarse, a diferencia de la anterior jornada en Qatar, que fueron solamente 32 selecciones y 64 partidos. Entonces es natural pensar que con un mejor, que habrá un mejor desempeño económico, ¿no? Desafortunadamente esa no es una garantía. ¿Por qué? Porque si bien es cierto el torneo cuenta con equipos y más partidos, ¿no?, el impacto no está garantizado. ¿Por qué? Porque la fase de grupos tendrá partidos de menor atractivo y las entradas usarán precios que cambiarán a tiempo real, subiendo de precio ante una mayor asistencia que esté, por ejemplo, el desempeño del partido, la percepción de los fanáticos, con valores que hay, por ejemplo, en la categoría 1, que pasaron de $600 en el año 2025 a más de $1,000 para este año. Ahora vamos a aterrizar el Mundial acá en el Perú. ¿Y cuál es el impacto del Mundial en nuestro país? Bueno, el fútbol sigue siendo un lugar importante en todos los hogares de los peruanos. Cerca del 50% se considera apasionado por este deporte, mientras que un 30% lo consume de manera eventual y solo 21% declara que no está interesado en el fútbol. Y es decir, incluso sin la selección peruana que lamentablemente no clasificó a este mundial, casi 8 de cada 10 hogares mantiene algún vínculo con el mundial. La experiencia de Rusia 2018 mostró hasta dónde puede llegar nuestra conexión como peruanos con el mundial. La vuelta de Perú al mundial después de 36 años generó un impulso económico de entre 350 y 1.000 millones de dólares, que equivalió casi a un 0.5% del PBI. Y el entusiasmo se trasladó rápidamente al consumo, ¿no? ¿Por qué? Porque los centros comerciales crecieron casi un 13%, televisores, tablets y celulares fueron los artículos que más se vendieron, mientras cerca de 30.000 peruanos viajaron a Rusia y las camisetas oficiales alcanzaron una demanda extraordinaria. Para el 2026 el escenario es distinto, pero no, tampoco hay que decir que es menos relevante. Sin Perú en la cancha, el consumo se vuelve más familiar, digital y doméstico. Se estima que este torneo moverá más de 800 millones de soles en el país, con un crecimiento entre 10 y 15% en productos de alta rotación. Además, 83% de los peruanos planea ver los partidos en casa, y esta cifra sube a 94% entre los hogares más futboleros y 77% lo hará en familia. Y este cambio favorece un consumo más doméstico y digital, ¿no? Obviamente. ¿Por qué? Porque alimentos, bebidas, snacks, delivery, tecnología, camisetas y accesorios temáticos ganarían espacio. Sin embargo, más del 60% de los consumidores estaría dispuesto a cambiar de marca si encuentra promociones asociadas al torneo. Aunque el impacto en el textil no va a ser tan fuerte, unos 3.500 MIPES deportivas podrían beneficiarse en la venta de camisetas hacia países vecinos como por ejemplo Argentina y Brasil, que sumado a las fechas coinciden con la celebración del Día del Padre. Y lamentablemente no todo es ganancia, ¿no? ¿Por qué? Porque el Mundial también puede empujar gastos que parecen pequeños pero que se acumulan rápido. En el 2026 habrá 104 partidos frente a los 64 que hubo en Qatar del 2022, y más fechas significan más salidas, más delivery, más promociones y más compras por emoción. Y el problema no está en celebrar, ¿no?, sino en hacerlo con dinero que ya tenía otro destino. Cuando la fiebre mundialista se financia con deuda, ahorros o pagos postergados, una experiencia de pocas semanas puede convertirse en presión económica durante varios meses para todos nuestros oyentes. Y la medida debe ser equilibrada, ¿no? El Mundial mueve comercio, turismo y entretenimiento, pero para los hogares el reto es más simple y más importante: disfrutar sin gastar más de lo que se puede sostener. Y ahora bien, ¿cómo podemos vivir el Mundial sin pasarnos de nuestro presupuesto? Aquí les dejo algunos tips, ¿no? La recomendación no es dejar de disfrutar, ¿no?, sino ordenar el gasto. Primero, tenemos que definir nuestro presupuesto cerrado para todo el torneo. ¿Cuánto vamos a gastar en comida, en reuniones, en movilidad, en salidas, en delivery y en pequeños gustos? Si este monto se acaba, también se acaba el gasto mundialista. Segundo, aprovechar el formato doméstico. Si una salida sencilla nos cuesta entre 15 y 30 soles por persona solo en comida, cuatro personas gastarán entre 60 y 120 soles. En cambio, una reunión en casa con gaseosa, snacks y comida compartida puede ubicarse entre cerca de 50 y 80 soles para todo el grupo. Tercero, reservar bares, restaurantes o delivery para partidos realmente importantes. Un combo por aplicación puede costar alrededor de 23 o 28 soles

0: persona. Repetirlo varias veces por semana pesa más que una compra grande de insumos para varios partidos. Y finalmente, evitar las compras impulsivas. No hace falta comprar una camiseta oficial, renovar el televisor o llenar la casa de accesorios. Usar colores de la selección que se apoya, reutilizar decoración o dividir gastos entre amigos mantiene la experiencia sin presionar el bolsillo de todos nuestros oyentes.
1: Genial, Patricio. Muchísimas gracias por las recomendaciones, por este análisis interesante de la economía, el bolsillo, los hinchas y el mundial. Muchas gracias, Patricio. Un fuerte abrazo. Saludos. Bueno, señoras y señores, el mundial es precioso, lindo. Hay que disfrutar los partidos, pero no, que no se te pasen los gastos. 9:48, pausa y regresamos.

0: 1:35. 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
1: A 98.327 actas contabilizadas por la OMPE, la candidata presidencial de Fuerza Popular, Keiko Fujimori, se mantiene en el primer lugar con 50.012%, mientras que el candidato Roberto Sánchez de Juntos por el Perú obtiene el 49.988%, con una diferencia de 4.519 votos entre ambos. La OMPE informó que alcanzó el 100% de actas procesadas de la segunda vuelta presidencial tras completar la revisión de las 92.763 actas electorales. Sin embargo, las actas observadas deberán ser evaluadas y resueltas por los jurados electorales especiales para concluir el cómputo final de los comicios. La OMPE evaluará el 20 de agosto si se confirma la condena de 14 años de prisión que se le impuso al exmandatario Martín Vizcarra por el delito de cohecho pasivo en agravio del Estado, a raíz de los casos Lomas de Hilo y Hospital Regional de Moquegua.

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0: Aquí estamos, señoras y señores, rubricando, terminando nuestro espacio, y queríamos cerrar con broche de oro y una entrevista a la doctora Zulema Tomás González, directora general del Instituto de Salud del Niño de San Borja, que siempre nos trae análisis interesantes, preocupada siempre por los niños, y con una política abierta constantemente con los profesionales de este instituto, este prestigioso instituto ubicado en el Distrito Limeño de San Borja. Doctora Zulema, qué gusto saludarla, bienvenida a RPP.
1: Jesús Miguel, un gusto saludarte y a todos los que hoy nos están escuchando. Gracias por la entrevista.
0: Vamos a ver, los menores de Sicuán, en Cusco serán evaluados en una campaña de salud mental por especialistas del Instituto de Salud del Niño de San Borja. Cuéntenos, doctora, por favor, es una gran campaña, como siempre usted trayéndonos buenas noticias.
1: Sí, Jesús Miguel, nos encontramos en Sicuani desde el día de ayer hasta el día de mañana haciendo una campaña, pero esta vez de salud mental, con médicos psiquiatras y psicólogas del Instituto Nacional de Salud del Niño de San Borja, en este programa de Operación Vida del Ministerio de Salud. Y realmente para nosotros agradecer también a la Direza Cusco y a Sicuani, a su alcalde y a la UGEL, porque han permitido que nuestro equipo llegue para poder evaluar a los niños. Como sabemos, uno de los problemas más grandes que tenemos a nivel no solo de país, sino mundial, es la salud mental.
0: Efectivamente.
1: Nosotros, dentro de nuestra política de salud y de descentralización, estamos yendo a todas las regiones, como tú conoces,
0: sí, Miguel. Sí, claro.
1: La semana pasada hemos estado en Cutervo operando labios leporino, y también hemos estado en Tayacaj, en Huancavelica, operando otras patologías quirúrgicas y atendiendo a nuestros niños. Hoy estoy aquí en Sicuani con todo el equipo, y la próxima semana estamos operando corazón en el Hospital Regional de Sullana, también a nuestros niños, ¿no? Entonces, claro. Obviamente la política de salud mental, si bien es cierto que tenemos más de 311 centros de salud mental comunitario, pero tenemos una brecha enorme en psiquiatras y más aún si se trata de psiquiatras pediátricos.
0: Claro, ¿no? Efectivamente, doctora, y esto es una esperanza, pues, para los niños, para la población, aplicando una política así descentralizada como lo está haciendo el Instituto Nacional del Niño de San Borja. ¿Se imagina usted, amigos de todo el país, cuando de lugares más recónditos no consiguen ese apoyo, esa ayuda de lugares de poco acceso, de especialistas especialmente, y ahora que hablamos de salud mental? Por eso es importante. Me imagino la gente, señora doctora, agradecida por este trabajo que realizan los profesionales.
1: Sí, el día de ayer han sido evaluados 95 niños, y el día de hoy estamos también continuando con las atenciones, pero no solamente los médicos y el personal se ha limitado a la atención, sino también a la capacitación a los docentes y a los padres para poder señalar cuáles son los signos o síntomas de un niño que puede tener alguna alteración emocional. Sabemos que la depresión está en incremento, el autismo, y es porque cada vez se va diagnosticando más también, pero todo tiene tratamiento, Jesús Miguel. Y entonces, sí, efectivamente, para nosotros hacer esta atención a través del doctor Gonzalo Rivero, que es nuestro jefe de psiquiatría, que ha traído todo su equipo para poder casualmente realizar esta campaña, y también vamos a ir a Chivay con esta campaña de salud mental Arequipa.
0: Doctora, como siempre, felicitaciones por el extraordinario, yo lo digo porque las cosas son así, extraordinario trabajo que hacen ustedes, más allá de sus obligaciones profesionales, y eso es digno de elogio, doctora. Ojalá que continúen ustedes, ¿no?, con usted al mando, esta política descentralista, ¿no es cierto?, y que esta política se vaya aplicando también con ejemplos de otros institutos, de otros hospitales que pueden hacer este trabajo. Ojalá así sea, doctora, porque realmente necesitamos este tipo de políticas descentralistas que atiendan a los sectores más necesitados, por supuesto, con profesionales preparados para la materia, y además este tema de la capacitación, indudablemente, es uno de los grandes logros que tiene la institución que usted dirige, doctora. Un fuerte abrazo, doctora, que continúen los éxitos, doctora.
1: Gracias, Jesús Miguel. Solo señalar a la población que también tenemos Minsa Móvil que está saliendo a las regiones del Ministerio de Salud, y agradecerte por tus palabras, y a todo el equipo multidisciplinario de Niño de San Borja, que venimos haciendo lo que es nuestra hermosa misión de servir y salvar vidas. Gracias, Jesús Miguel.
0: Hasta la próxima, doctora, desde cualquier otra región alejada del país. Muchas gracias, doctora. Vamos inmediatamente con Ada Ramos con la información directo en directo, centro del país, Junín. Ada.
2: ¿Qué tal, Jesús Miguel? Amigos de todo el Perú, para informar que dos ciudadanos peruanos fallecieron y un tercero permaneció hospitalizado tras un accidente de tránsito ocurrido en el estado de Wyoming en los Estados Unidos. La familia residente en Huancayo solicita apoyo para reunir los recursos necesarios y trasladar los restos a nuestro país. A través del rotafono de RPP, Norca Samaniego informó que el costo para la repatriación de los cuerpos de sus hermanos hasta en nuestro país supera los 100,000 soles. Señaló que además no han logrado establecer el contacto con la Cancillería peruana para recibir orientación o apoyo en este proceso. Escuchemos.
3: Señorita, espero a todas las personas, les pido de todo corazón que me apoyen en este momento tan difícil que ha pasado con este accidente de mis hermanos, para poderlo trasladar a su cuerpo, señorita.
2: Se trata de Yoshimar y Juan Samaniego. El tercer hermano está hospitalizado en la ciudad de Casper, en estado grave. Indicó que él presenta lesiones que le impiden movilizarse y que es padre de tres menores, entre ellos un bebé. Hay un número habilitado para todos nuestros oyentes en el país que quieran sumar con esta familia, el 986-698-389, que está afiliado a billeteras digitales. Y, por supuesto, esperan también la atención de las autoridades del Ministerio de Relaciones Exteriores. Directo en directo, RPP.
0: Muchas gracias, Ada. Magnífica nota realmente de ayuda social a las personas que lo necesitan. Vamos, son las 10:01. Viceli Zarzosa, Anca, ¿cómo están las cosas por allá, Viceli?
4: Buenos días, Jesús Miguel. Directo e indirecto, la policía detuvo a dos presuntos integrantes de la banda criminal Los Patecos en posesión de un explosivo, una caserina abastecida y una pistola. La intervención se llevó a cabo en el distrito de Chimbote, en la provincia del Santa, informó la región policial Ancash. Los intervenidos fueron identificados como Banner Iván Reina Esquivel, de 40 años, y Roberto Joffre Vázquez Pacora, de 27 años, quienes se desplazaban en un automóvil. Ambos intentaron huir al notar la presencia policial, pero fueron reducidos en el frontis de la Comisaría Alto Perú. Durante el registro vehicular se les incautó un explosivo, una mecha con fulminante y una caserina abastecida con 8 municiones sin percutir. Los efectivos también se trasladaron a un inmueble en el asentamiento humano Vía el Sol, donde hallaron una pistola semiautomática abastecida con 2 municiones, celulares y un cuaderno con apuntes. Finalmente, los intervenidos fueron puestos a disposición del Dipincri Chimbote para las diligencias correspondientes. Desde Ancash, directo en directo, RPP.
0: Muchas gracias, Viceli. Bueno, señores, bien encendidos inmediatamente. Recuerden que hoy día tenemos compromisos de fútbol. Nuestro equipo está listo, presto. Tenemos en instantes, tenemos un partido y la noche también habrá fútbol. Así que fútbol para todos los gustos de diferentes partes del mundo. Así que veamos que gane el mejor. ¿Seguirá siendo España el favorito? Vamos a ver, aprovechando ya que hemos dicho España, el Papa León XIV ha culminado su visita a España durante varios días, ha tenido reunión con numerosos centros, con numerosos organismos, con el rey, es decir, ha atendido los vínculos del catolicismo en diferentes partes del mundo y en el Perú y en diversos países de esta parte del continente. Hay gran expectativa por la aceptación del viaje, viaje que a todos nos inyecta una vitamina de vigor, una vitamina de sentimiento y de espíritu para seguir adelante. Así que, señores, con ese mensaje del Papa desde España, prestos a recibirlo, cómo no, con mucho afecto, como siempre. 10:03, gran resumen de la hora, y retornamos en cualquier instante con más información al estilo de RPP. Un abrazo a todos, cuidemos a los niños.
5: Una y 47. 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

0: Buenos días y bienvenidos a Ampliación de Noticias. Son las 8:08 de la mañana. Vaya semana intensa que nos ha tocado vivir. Hoy es viernes 12 de junio de 2026 y en medio de la euforia que genera el Mundial, la Copa Mundial de Fútbol, también tenemos información importante aquí en nuestro país. Continúa el conteo de los votos, la última actualización de la OMP. Ustedes la pueden ver si ingresan a la plataforma de RPP. En cualquiera de nuestras plataformas tendrán la información actualizada, como anunció la OMP, con cada 15 minutos. Ahora, hay que ver estos pedidos de nulidad que se han presentado de uno o de otro lado, eso tendrá que resolverse. Ojalá que las autoridades electorales lo puedan hacer a la brevedad posible. Ojalá sea un trámite rápido para no fomentar este clima de incertidumbre que empieza a generar un ambiente enrarecido, sobre todo por los llamamientos a movilizaciones que son legítimas seguramente, pero que en ningún momento deberían caer en el uso o la práctica de la violencia. Muy buenos días, Fernando.
1: Buenos días, Mávila. Buenos días a los que nos escuchan por radio, nos siguen por televisión o redes sociales. Ambos candidatos se habían comprometido a respetar lo que decidiera, lo que proclamara la autoridad electoral, que tendrá que tomar su tiempo porque hay actas observadas que son materia naturalmente de revisión ante una primera instancia que es el jurado electoral especial y una segunda instancia que es el jurado nacional electoral. De manera que hay que esperar eso, pero esperamos que el compromiso de ambos candidatos se mantenga, tanto más que todas las misiones de observación electoral, con algunas de las cuales se ha reunido uno de los candidatos, el señor Sánchez, dos de ellas, la de la OEA y la Unión Europea, reiteran que no ha habido indicios de fraude y que en consecuencia el proceso de contar los votos viene llevándose a cabo de una manera regular y será anunciado en su momento por el jurado nacional, tal y como se comprometió el señor Burneo a hacer. Él dijo a mediados de julio, pero hay quienes creen que esto está avanzando un poco más rápido, de manera que ojalá que tengamos una programación cuanto antes.
0: Ojalá que así sea. Muy bien, nos toca presentar de una vez a nuestro primer invitado, que es el doctor Víctor García Toma, abogado de Ocitrán. Ocitrán es el organismo supervisor de la inversión e infraestructura de transporte de uso público. Él ha sido también presidente del Tribunal Constitucional. Y esto a propósito de que el martes la segunda sala constitucional viera la causa de apelación que Ocitrán presentó contra un fallo judicial sobre el puerto de Chancay, defendiendo el que considere su rol de supervisión en aras de la protección a los usuarios. Recordemos esta polémica que se suscitó, esta controversia, porque Costco Shipping Ports, que es la empresa que administra y se encarga de las operaciones del puerto de Chancay, estaba más bien en la línea opuesta de la interpretación legal. Pero vamos a ver qué nos dice el doctor García Toma. Muy buenos días y bienvenido.
2: Gracias, Mávila. Un saludo a Fernando también.
0: Muy buenos días. ¿En qué punto se encuentra este caso que está revisando el Tribunal Constitucional?
2: El Poder Judicial todavía.
0: Perdón, el Poder Judicial.
2: Mávila, lo que sucede es lo siguiente. Costco Shipping es una empresa privada con un 60% de capital del erario estatal chino. Sí. Consideran que al no ser una empresa concesionaria en la actividad portuaria, no están sujetos a ningún tipo de regulación por parte de Ocitrán. Eso implicaría que sería el único puerto en el Perú que no está sujeto a la regulación de Ocitrán. Señalan que por ser una empresa privada, no les corresponde ese tipo de control, olvidando que si bien es cierto que se reconoce que la titularidad es privada, el uso, el destino, el conjunto de actividades que desarrolla es de uso público. Y al ser de uso público, Ocitrán, al amparo de la ley 26.917, tiene competencia para ello. Uh-huh. Esta empresa señala de que se siente amenazada en su derecho a la propiedad y a la libertad de empresa. Pero si uno revisa la legislación procesal constitucional, se señala, en primer lugar, que no hay derechos absolutos. Salvo el de la libertad de conciencia, todos los demás derechos pueden ser regulados, limitados, para preservar el respeto de otros derechos y el conjunto de bienes institucionales que tienen que ver con la soberanía nacional, con la economía social de mercado, con el bien común, con la función social de la propiedad, etcétera. Entonces, Costco Shipping no ha demostrado, no ha acreditado en qué ha consistido esa amenaza o en qué ha consistido esa violación. Más aún, en el supuesto negado de que existiese una violación al contenido esencial de esos derechos, la vía que les corresponde a ellos es la vía contenciosa administrativa.
0: Correcto, pero digamos, la situación en este momento está en apelación.
2: Está en apelación.
0: Está en apelación porque Ocitran ha presentado ese recurso justamente contra una sentencia inicial, que aparentemente le da la razón, que le da la razón a Costco Shipping.
2: Con un juez muy curioso, muy cuestionado, y que en la sentencia se encuentran algunas cosas muy, muy especiales.
0: De esos detalles, le pido que nos espere un instante para poder hablar sin interrumpirlo. Son las 8:14, pausa y regresamos.

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1: Una y 54.

0: Son las 8:20 de la mañana. Vamos a retomar nuestra conversación con el doctor Víctor García Toma, en su calidad de abogado de Ocitran, que es el organismo supervisor de la inversión e infraestructura de transporte público. Dábamos cuenta de esta, de este recurso de apelación contra una sentencia judicial vinculada al puerto de Chancay. En este recurso se solicita que la instancia superior revoque una decisión inicial y declare infundada la demanda para que se admitan las competencias regulatorias de Ocitran en el puerto de Chancay. Y usted nos mencionaba que en esa primera sentencia había encontrado, ¿no?, algunos detalles que vale la pena tomar en cuenta y que son justamente la base del recurso de apelación.
1: Sí, Mayla. Lo primero es que la empresa señala que hay una amenaza. No la aprueba. Pero sin embargo el juez dice no hay amenaza, hay violación. Pero tampoco señala en qué ha consistido.
0: ¿Amenaza de?
1: La amenaza de violación al derecho a la propiedad o a la libertad de empresa. Uh-huh. ¿Qué significa amenazar el derecho a la propiedad? Que uno no puede usar, gozar, disfrutar o reivindicar un bien. Eso es absurdo. Y luego en lo que se refiere a la libertad de empresa, yo estaría amenazando a Costco Chicken si le impido ingresar en el mercado, si le impido establecer una línea de acción de trabajo en el mercado, si me entrometo en su organización, etcétera. Ocitran no tiene nada que ver con eso, no se afecta en modo alguno, pero el juez señala que ya no hay amenaza, que hay violación, declara inaplicable las resoluciones y los actos administrativos de Ocitran, pero lo curioso es que no ha habido ninguno. Y tanto es así que no las menciona. O sea, declara la inaplicación de actos que no han sido realizados, no han sido ejecutados, ¿no? Entonces es curiosa la actuación del juez. Y insistir en algo.
0: ¿Cuál es el nombre del juez, doctor?
1: Me parece que es el doctor Niño Guzmán. No estoy seguro, pero creo que es el doctor Niño Guzmán. Me puedo equivocar, pero creo que es él. El tema central es que si Costco Shipping dice que esas funciones en todo caso le corresponden a la autoridad portuaria, lo curioso es que la autoridad portuaria no ha discutido, no ha referido sentirse afectado o amenazado en sus competencias. Si algún conflicto habría, sería entre la autoridad portuaria y
0: Ocitran.
1: Ellos tendrían que esperar a ver quién los supervisa. La situación actual, y era como lo conversábamos hace unos minutos, Fernando, es retrotraerlo pues a 40 años atrás, donde existe una empresa privada que impide la actuación o el ejercicio soberano del Estado en actos de fiscalización.
0: Ahora,
1: o de control.
0: Usted habló de un caso gemelo que pasa por Pucallpa.
1: Sí.
0: Es el puerto de Pucallpa. ¿Podría explicar por qué el caso es gemelo y por qué la incongruencia de esta sentencia en particular?
1: El caso, el terminal de Pucallpa tiene estas características. Es de titularidad privada, con capital mixto, hay capital extranjero, pero es de uso público. Es una empresa que no es, que tampoco es concesionaria. Entonces, las características del terminal de Pucallpa son idénticas, exactas, a la de Costco Chipi. Entonces, la pregunta es, ¿por qué aquí así se puede ejercer acto de control al amparo de la ley y por qué en este otro caso el Estado está vedado de ejercer uno de los atributos específicos de su soberanía, ¿no? Dentro del marco de la Constitución y la ley.
2: ¿Qué punto específicamente quiere su poder supervisar Ocitran en el puerto de Chancay? Hay varias cosas que supervisar. Pero yo pienso que la crisis comenzó por un problema de tarifas, ¿no? Explíquenos, por favor.
1: El tema de tarifas es que, como obviamente Ocitran regula, esa actividad de regulación tiene que ser costeada por las empresas reguladas, ¿no? Como lo es con todos. Ellos se niegan a pagar esa tarifa. Ese es el tema, así de sencillo. Y en el fondo del asunto.
0: Pero es un tema, a ver, del pago o de fondo.
1: No,
0: es un tema.
1: En realidad, no pago la tarifa porque no acepto tu acto de supervisión. Ese es el fondo, ¿no es cierto?
0: Pero no es un reclamo por la tarifa, es un reclamo por lo que se considera una intromisión de Ocitran.
1: Exacto. Me estás cobrando una tarifa que no me corresponde porque tú no me puedes supervisar. Ese es el tema de fondo, ¿no?
2: Doctor García Toma, usted es un jurista, pero también es un observador de la realidad institucional general y debe haberse dado cuenta que este incidente judicial tiene lugar en un momento que hay un cuestionamiento a la actitud del Estado frente a la autonomía de los entes supervisores. No solamente se trata de transporte, como es el caso de Ocitrán, para una actividad portuaria. Hemos tenido quejas sobre la voluntad de sojuzgar la autonomía de quienes son supervisores del caso de telefonía móvil particularmente, pero también de saneamiento, de manera que hay un problema general. Hubo la voluntad de fusionar las cuatro entidades autónomas en una sola y reforzar el poder de la PCM respecto de ellas. ¿Qué nos puede decir sobre ese problema?
1: Fíjese, Fernando, yo creo que lo que ha señalado usted es correcto, pero además diría que en el fondo está en afectar una de las aspectos basilares del modelo de economía social de mercado. Efectivamente, tenemos un mercado de libre competencia, de libre iniciativa privada, pero el Estado tiene un rol, entre otros, el de supervisar la correcta prestación de las actividades que lleven a cabo las empresas, ya sea a través de Indecopi o Citran. Eso es lo que creo que en el fondo está en juego, ¿no? Es decir, regresar a una situación de un mercado que no acepta, que no admite forma alguna de regulación. Y eso es justamente lo peligroso, ¿no?
2: Se ha subrayado, ¿no?, que no se ve, no se han elegido las autoridades, no se ha completado. Son siempre 5 personas que presiden estos 4 organismos reguladores. Y como usted dice, es una creación de los años 90 cuando se hizo reformas de mercado y se insistió en que el rol de los supervisores tendía a garantizar servicios públicos, aunque fueran prestados por empresas privadas, como es el caso de Costco Shipping, ¿no?
1: Incluso yo creo que deberíamos ascender. Estas empresas reguladoras deberían tener rango constitucional. Por la importancia que tienen dentro de nuestro modelo, que no es ni de libre iniciativa privada ni es un modelo de economía planificada. Y en ese contexto, el Estado tiene la obligación de preservar y defender, digamos, promover las inversiones, proteger la iniciativa privada, proteger la libre competencia, por eso existen reguladores, y defender también la correcta prestación de actividades de uso público en favor de los ciudadanos.
2: ¿Qué cosa es lo que está en juego para Costco Shipping? Es una empresa mundial que administra o posee puertos importantísimos en los 5 continentes. ¿Por qué entra en conflicto con el Estado peruano en estas circunstancias por algo cuya trascendencia no se ve para ellos? Ellos son los propietarios del puerto que ellos han construido.
1: Y que no se discute, la propiedad no se discute.
2: Sí, no se discute, justamente por... Sí. ¿Cuál es la trascendencia para una empresa como Costco Shipping de entrar en una batalla judicial como esta, que puede perder?
1: Esta es una impresión personal, no compromete a Ocitran. Sí. Es mi opinión personal. Yo creo que este es un acto de prepotencia de alguien que efectivamente tiene un poder político, tiene un cierto respaldo, digamos, tiene un poder económico y tiene un respaldo político, y siente que puede hacer aquí lo que quiere, porque evidentemente hay la impresión de que el Estado es débil, ¿no? Pero el Estado sabe defenderse, debe defenderse.
0: Uh-huh. Acá está el nombre del juez corroborado, Juan Carlos Núñez Matos. Así es. Es el doctor. Juan Carlos
1: Núñez ustedes Matos. Pueden revisar, tiene, diríamos, como grimanesa, varios anticuchos por ahí, ¿no? O sea, es un juez conocido, bastante discutido.
0: ¿Cuáles son esos anticuchos, doctor? Cuéntele la historia
1: completa. Le puedo traer la información precisa, no venía con el afán de, digamos, de denostar al claro. Juez, pero no es un juez que desde nuestro punto de vista no brinda ningún tipo de seguridad.
0: Que ofrezca garantías, dice usted.
2: Sí. ¿Qué es lo que puede temer Costco Shipping si se reconociera el rol supervisor de Ocitran en las actividades del puerto?
1: Ninguna, porque...
2: Pero algo deben estar pensando para entrar en esta batalla muy difícil de ganar.
1: Nos miran desde... otra vez vuelvo a mi opinión personal. Nos miran desde la ventana, ¿no? Es decir,
0: por encima del hombro.
1: Nos miran por encima del hombro, exactamente. Esa es mi impresión.
2: Pero hay abogados peruanos, tiene un colega que está litigando, él debe saber.
1: Fíjese, mire, cuando se presenta la demanda, ¿cuáles son los argumentos? La entrevista tal, entrevista cual, etcétera, etcétera. Pero el único documento que vincula a Ocitran con el tema es esta carta que Ocitran le dirige a Cosco Chipi. Dice: es grato dirigirme a usted con la finalidad de saludarlo cordialmente y a su vez convocarlo a una reunión de coordinación en las instalaciones de este organismo a fin de tener un acercamiento con sus representantes respecto a las labores que los CITRAN despliegan en el marco de la explotación de las infraestructuras privadas de transportes de uso público. Esa es la supuesta amenaza, una reunión de coordinación.
2: Bueno, si eso es una amenaza, Mávila, ya quisiéramos tener amenazas de ese tipo, ¿no?
1: Españolazo, ¿no? Bueno,
2: muchas gracias, señor García Tomás, por su presencia. Manténganos informados. Es un caso que va más allá, va a sentar un precedente,
1: sí,
2: sobre el rol de los supervisores en el Perú y, naturalmente, el que se respete lo que se concibió como marco para garantizar que nuestra economía social de mercado no se vuelva una economía sin regulación, ¿no?
1: A defender la soberanía y, como usted bien ha dicho, defender el modelo de economía social de mercado, que creo que es la piedra angular del desarrollo que hemos tenido en estos
0: años. Claro, y para eso se necesita la independencia y la institucionalidad, sobre todo de instituciones reguladoras. Muchas gracias, doctor, nuevamente por haber estado con nosotros. 8:31 minutos, vamos a escuchar los titulares de la media hora y regresamos.

0: 2 y 6.
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0: Al 98.327% de actas contabilizadas por la OMPE, la ACAN. Al 98.327% de actas contabilizadas por la OMPE, la candidata presidencial de Fuerza Popular Keiko Fujimori se mantiene en el primer lugar con 50.012%, mientras que el candidato Roberto Sánchez de Juntos por el Perú obtiene el 49.988%, con una diferencia de 4.519 votos entre ambos. La candidata presidencial Keiko Fujimori pidió a la ciudadanía mantener la calma y actuar con prudencia frente a versiones sin sustento sobre un presunto fraude electoral y señalando que serán los organismos electorales los encargados de determinar los resultados oficiales.
1: Lo que sí debemos de evitar es la malinformación, ¿no? Estas opiniones que no tienen sustento y lo que generaría más caos en nuestro país. Vuelvo a repetir, todos los ciudadanos tienen derecho a expresarse, tienen derecho a marchar, pero con absoluto respeto a las normas y a la ley.
0: Por su parte, el candidato presidencial de Juntos por el Perú, Roberto Sánchez, hizo un llamado a sus simpatizantes para que se movilicen de manera pacífica en la marcha convocada para hoy sábado 13 de junio, cuestionando paralelamente las restricciones de intangibilidad vigentes en el Centro Histórico de Lima.
2: Que actúen democráticamente, que apelen al derecho a la movilización pacífica y que expresen sus convicciones respetando también el derecho de todos.
3: Bueno, la Lima es tan intangible que Rafael López Aliaga ha hecho todas las movilizaciones que ha querido en los idiomas que ha querido. O sea, para él sí eso es intangibilidad.
0: El Pleno del Congreso aprobó el viaje del presidente José María Balcázar al Vaticano del 15 al 19 de junio como parte de un proceso de sanación.
4: Votación cerrada. Han votado a favor 53 congresistas, 27 en contra, 8 abstenciones. Ha sido aprobado el proyecto de resolución legislativa que autoriza al señor presidente de la República a salir del territorio nacional del 15 al 19 de junio de 2026.
0: La policía capturó un presunto integrante de la banda criminal Los Bandoleros del Cono Norte, dedicada a extorsionar empresas de transporte público. El detenido, identificado como Joanny Porras, alias Cholo, fue intervenido en Los Olivos tras una persecución, según informó el comandante Ricardo Asenjo Cuadros, jefe de la de Pingri Magdalena, San Miguel.
5: La intervención ha tenido lugar en una primera instancia en el Obel Infantas. Al tratarse de estos facinerosos de la presencia policial, huyen del lugar y iniciándose una persecución por varias arterias de esta zona. Han podido encontrar 12 stickers, luego de una cruz, dos dagas atravesadas. Presuntamente son stickers que son pegados en diferentes establecimientos comerciales, como en vehículos de transporte urbano.
0: El ministro iraní de Exteriores, Abbas Araghchi, afirmó que Irán podría firmar un memorando de entendimiento con Estados Unidos en los próximos días, de manera digital y no presencial. 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

0: 8:38 de la mañana, retomamos ampliación de noticias y ahora escuchamos a Irwin que tiene novedades. Adelante.
1: Gracias, Mávila. Buenos días. 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
2: Muchas gracias, Irving. Entre tanto, hemos recibido al señor César Guarniz, quien ha sido candidato a diputado por la Libertad en el partido País para Todo, que llevó como candidato presidencial a Carlos Álvarez. En este momento se sabe que tiene más de 7.000 votos y que formaría parte del grupo de 7 diputados liberteños que sesionarán en la Cámara de Diputados. César Guarniz, quien ha sido candidato a diputado por la Libertad en el partido País para Todo, que llevó como candidato presidencial a Carlos Álvarez. En este momento se sabe que tiene más de 7.000 votos y que formaría parte del grupo de 7 diputados liberteños que sesionarán en la Cámara de Diputados. Y, sin embargo, pese a ser miembro de ese partido, ha optado por colaborar con el equipo técnico de Roberto Sánchez, que ha disputado la segunda vuelta contra Keiko Fujimori. No va a decir una palabra sobre eso, pero después hablaremos también sobre su actividad productiva, que es la de arrocero, porque ha habido un conflicto social en las últimas semanas que ha llevado a situaciones difíciles como bloqueo de carreteras. Y yo quisiera que nos explique qué cosa está pasando con esas decenas de familias que en el norte, desde Ancash hasta Tumbes, producen arroz en la costa peruana y se quejan de una competencia desleal con arroces que llegan más baratos a pesar de que vienen desde el Asia, como Tailandia, o de países más cercanos como Brasil y Uruguay. Muy buenos días, señor Guarniz.
3: ¿Cómo está? Buenos días, gracias.
0: Buenos días, bienvenido. Buenos días,
3: gracias. Estamos acá a la orden. Un abrazo para todos los liberteños y para mis compañeros agricultores en especial.
2: De acuerdo. Cuéntenos cómo así usted, candidato de País para Todos, está colaborando en el equipo técnico y cuál es su función específica en ese equipo técnico.
3: Bueno, yo soy afiliado de País para Todos, he sido candidato electo en la región La Libertad. El partido nos dejó en libertad.
2: Electo todavía no se puede decir del todo.
3: Bueno,
2: todavía,
3: así es. Nosotros nos dejó en libertad del partido, la dirigencia, y tomamos distintos caminos. Mi persona fue invitado al equipo técnico de Juntos por el Perú, naturalmente. Yo participé en el debate.
0: ¿Cómo?
3: Dentro del equipo me llamaron algunos miembros de este equipo, específicamente la compañera Anaí Durán, conversamos con ella. Entonces, luego de ello, pues yo he participado en el debate, específicamente en los temas agrarios, puesto que soy agricultor, productor arrocero en la zona del Jequetepeque, provincia de Chepén, y me he desempeñado como gerente de la Junta Nacional de Riego del Perú y conozco medianamente varios temas que creyeron conveniente invitarme y bueno, yo acepté, ¿no?
0: Aquí vemos que dentro de sus propuestas está el impulso de un proyecto de ley de revolución agraria. ¿Qué significa en este momento, en un momento actual, una revolución agraria?
3: No es, por si acaso, expropiación para nada. El sector agrario, 2.3 millones de unidades productivas agrarias en el país que se dedican a la agricultura familiar, que necesitan respaldo en tema de tecnología, en tema de asociatividad, créditos, infraestructura de riego, que es importante. Nos parece sumamente relevante la participación del sector agroexportador, que genera divisas, 12.000 millones de dólares, 400.000 empleos. Qué bien que les vaya en ese trabajo, creo que es un tema a imitar, pero la agricultura familiar tiene que tener una revolución propiamente, como les acabo de decir, en los temas que les acabo de mencionar. Hemos visto los arroceros como estos días han tenido dificultades enormes porque los costos de producción son elevados. Una bolsa de urea, 150 soles, por ejemplo, y un saco de arroz en chacra, 87 soles.
0: El alza de los fertilizantes a nivel global, ese es un tema que preocupa, ¿no?
3: Por eso planteamos ahí industrialización, tanto para los insumos como para la producción. Los insumos tenemos ahí que podríamos tener autonomía o soberanía en el caso de urea, en el caso de fosfatos. Tenemos fosfatos de Bayóvar que habría que industrializar, la petroquímica propiamente dicho en Talara, Cachimayo, que también es una fábrica que está produciendo.
0: ¿Cuánto tiempo tomaría eso?
3: Bueno, un expediente técnico creo que mínimamente 6 meses a un año. Primero hay que hacer el diagnóstico y hacer el expediente.
0: Claro, porque el problema es el hoy. Y hay otra amenaza que a la que se va a tener que responder y que va a afectar a muchas industrias, pero eso incluye además a la agricultura y a la agricultura familiar también, que es el fenómeno del Niño.
3: Exactamente.
0: ¿Cómo observan ustedes cuáles son los mayores riesgos, digamos, que podría enfrentar este sector de cara ya a un pronóstico que ha sido anunciado, verificado, advertido, ¿no? Comunicado, creo, de todas las maneras posibles?
3: Un plan de emergencia que ya se ha tenido en cuenta, justamente por lo que usted acaba de mencionar, y ahí es la infraestructura de riego, la que hay que, de alguna forma, tener la previsión para poder protegerla o para poder limpiarla. Y a través de las organizaciones de usuarios de agua, las juntas de regantes, se aplica una modalidad de núcleos ejecutores para la limpieza de los canales, para poder preservar eso, haciendo un tema frente a esta situación que se viene. Pero además, créditos, hay que inyectar dinero a los agricultores. La agricultura es una actividad absolutamente riesgosa. Hay algunos que están endeudados porque perdieron su cosecha y están a punto de quitarle su terreno. Ahí tenemos que hacer un rescate financiero, pero también un seguro agrario catastrófico que te permita, si pierdes la cosecha, oye, ¿quién te auxilia? ¿Quién te da la oportunidad? Por eso es importante un tema de créditos. Pero además, lo que se tiene que ver ahí, los fertilizantes, o sea, insumos y semillas para mitigar la emergencia, que es una situación que se va a venir, que no es que lo estamos diciendo acá, sino ya está pronosticado científicamente, ¿no?
2: De acuerdo, vamos a ir a una pausa, después de la cual retomamos nuestra conversación sobre este tema, el tema agrícola, del cual usted se va a convertir sin duda en un portavoz cuando sesione la Cámara de Diputados, y por lo pronto está colaborando en ese tema, por lo que nos dice, con el equipo técnico de Juntos por el Perú del candidato Roberto Sánchez, a pesar de que forma parte, es miembro del partido de País para Todos, que llevó como candidato, recuerdo, a Carlos Álvarez. Vamos a hacer una pausa y retomamos con usted, señor Guarniz.

0: 2 y 18.
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0: Son las 8:50, estamos conversando con el señor César Guarniz, que es al mismo tiempo abogado y arrocero, productor agrícola, que entra a las pozas de agua, aparentemente por lo que nos dice, para hacer el trabajo que ha heredado de sus padres. Y al mismo tiempo es miembro de un partido político, pero es colaborador del equipo técnico de otro, porque él ha sido elegido aparentemente diputado por País para Todos, pero está colaborando con Juntos por el Perú de Roberto Sánchez. Quisiera terminar con el tema agrícola antes de hablar sobre política, si usted quiere. El tema agrícola significa lo siguiente: hay quienes sostienen política, si usted quiere. El tema agrícola significa lo siguiente: hay quienes sostienen de que como el Perú produce arroz en la selva, donde no falta agua, sería razonable buscar un proceso de reconversión productiva en alguno de los valles arroceros de hoy para evitar este problema que tenemos ahora, que hay un arroz que viene de fuera, con países con los que tenemos tratados de libre comercio, que resulta más barato que el arroz que producimos en el Perú. Tailandia es el caso típico, uno de los grandes países arroceros del mundo. Yo quisiera saber si usted cree que es posible este tipo de proceso de reconversión productiva, porque está pidiendo ayuda del Estado, y los que han manifestado y han hecho paros y cortes de carreteras hace unas semanas piden ayuda del Estado. Pero ¿por qué no pedimos ayuda para una cosa de fondo, como reconvertir y producir, consumiendo menos agua, algunos elementos y frutas en particular que tienen mejores precios que el arroz?
1: El arroz es un cereal que está en las mesas de la familia del Perú y finalmente es garantía o es seguridad alimentaria. Lo que tenemos que hacer es planificar y producir lo que consumimos los peruanos, porque si empezamos a depender de importación sería un asunto de mucho riesgo, ¿no?, para la seguridad alimentaria nacional. Entonces hay que planificar definitivamente, y los espacios que se proceda o se necesite, sí, hay que hacer reconversión productiva. En esa medida hay una cierta iniciativa hace mucho tiempo que no se ha logrado y hay que ver cómo se encamina. Son 150.000 productores de arroz, más de 700.000 hectáreas en el país, se produce 3.5 millones de toneladas de arroz y el Perú necesita aproximadamente 2.5 millones de toneladas para el consumo nacional. Eso hay que planificarlo y hay que encaminarlo, pero también dinamizar el mercado. Los productores decían, necesitamos respaldo del gobierno, hay una ley que exige que las compras públicas que hace el Estado, mínimamente el 30% se le debería comprar a los pequeños productores. Ahora, y eso no se está cumpliendo.
2: Yo quisiera, antes de que nos gane el tiempo, también preguntarle por dos aspectos. Cuando se habla de agricultura familiar, se habla de hay dos problemas fundamentales. Uno pasa por la informalidad de la tierra, porque usted decía acceso a crédito, pero la titularidad de la tierra tiene que resolverse. En la informalidad se hace muy difícil el acceso a crédito. Eso, y la otra paradoja es que creo que apenas un 20% logra comercializar de la agricultura familiar. Hablo de esa pequeña agricultura. ¿Cómo implementar mecanismos para finalmente dinamizar ese sector, que es responsable del abastecimiento de la mayor cantidad de alimentos que tenemos nosotros en los mercados?
1: Mire, los créditos, hoy existe una formalidad en el tema del Fondo Agroperú, que no necesariamente necesitas hipotecar el terreno o poner en prenda, sino es la producción propiamente dicha.
2: Pero la titularidad, el título.
1: Ese es un proceso y es una brecha enorme que hay que tener que empezar a cubrirla, lógicamente. Así
2: eso
1: como
2: pasa por la formalidad. Sin
1: por
2: formalidad
1: supuesto.
2: No se puede manejar créditos ni crecer.
1: Claro, el Perú somos el 70% de informalidad, se dice, ¿no? Entonces, y en la agricultura no es una excepción, y la titularidad de la tierra es importante abordarla en ese procedimiento. Ha habido intentos de milagri, pero no se culmina, y eso tenemos que avanzar en esa ruta para poder tener efectivamente saber de quién es la tierra o que tenga pues su documento, y eso le permita acceder a los servicios públicos, a lo que el Estado puede colaborar. Pero los créditos son importantes, hay que fortalecer el agrobanco para inyectar el respectivo tema económico a los agricultores y productores del país, ¿no? La infraestructura de riego, tanto la protección a las cabeceras de cuenca, ahí hablamos de la siembra y cosecha de agua, como la construcción de los megaproyectos. Tenemos Majes, tenemos Chinecas, pero también necesitamos participación de los pequeños productores allí, no solamente el gran agroexportador, sino también los pequeños. Y la infraestructura de riego menor. Hay una brecha de 14.000 millones de soles que están los expedientes ahí y necesitan inyección económica para mejorar la infraestructura de riego en nuestro Perú. Existen inclusive todavía canales Inca en el Cusco y de los cuales el Perú o la Autoridad Nacional del Agua cobra retribución económica de canales que no se han construido por el Estado Nacional, ¿no? Entonces, esa es la situación que hay que ir cubriendo y hablamos de eso, de una revolución como base fundamental, la revolución, el agua. Si le ponemos agua a la agricultura del país, los próximos años vamos a ser prósperos y luego iremos viendo las compras públicas, iremos viendo lo que se ha dicho en la titulación de la tierra y cuántas cosas que se necesitan, ¿no?
2: Claro, ¿qué pasa con la situación de los reservorios también, por ejemplo? Prestarle al Entón, ¿qué pasa con Gallito Ciego, con estos reservorios que están colmatados, pero que no funcionan y no cumplen la función para la que existe finalmente?
1: Gallito Ciego, la última bactimetría que se ha hecho dice que estaría colmatado, sedimentado aproximadamente el 23% de la presa. Y hablamos de un tema de vida que tienen adelante 50 años, es del 88. Esta presa, bueno, le queda tiempo corto de vida. Hay que ir teniendo una mirada respecto a eso y hacer un diagnóstico. ¿Qué es lo que se va a hacer? ¿Se los va a desarenar? ¿Se va a hacer nuevos proyectos? Lógicamente, justo eso es lo que le venía diciendo, es agua. Tenemos que darle agua a la agricultura del país y eso es absolutamente revolucionario.
0: Usted ha dicho que los proyectos de irrigación, ya ha mencionado el de Chinecas, que tiene que ver con el norte, Ancash, sobre todo, deben beneficiar tanto a las grandes empresas de agroexportación como a la agricultura familiar que ha subrayado Mávila. Pero han habido iniciativas también para tener una mejor convergencia entre las empresas agroexportadoras, sobre todo de frutas y hortalizas, y la economía familiar, sobre todo en Ica. Creo que se ha hecho menos en el norte, quizás hay más relación entre las regiones serranas y las regiones costeñas en el sur. Yo quisiera que me diga, ¿qué iniciativa se puede prever en ese sentido en su región norteña? Será sin duda un tema importante en el próximo Parlamento, ¿no?
1: Mire, el sector agroexportador tiene ya la experiencia dada, cuajados en el mercado y en la tecnología. Y eso podría ser trasladado hacia la agricultura familiar, porque hay pequeños productores que también siembran espárrago, por ejemplo, para exportación, banano orgánico, el café en la selva. Entonces, ¿cómo podrían ayudar el sector agroexportador en conectarnos a los mercados? Pero lógicamente, mirado desde el Estado con una política pública que tampoco vaya a ver el tema del abuso en los precios que hoy existen. Hoy usted ve una un kilo de papa en Chacra, 20 céntimos a veces se pone cuando hay mucha producción, pero en la ciudad nunca baja. ¿Y qué pasa ahí? El tema del mercado, el intermediario. Eso es lo que tenemos que controlar, ese abuso, para poder darle, lógicamente, la posibilidad de encontrar el mercado. El mercado es clave y la tecnología, en la pregunta que usted me hacía, el sector agroexportador podría ayudarnos a la agricultura familiar y a los pequeños productores en engancharnos en esa iniciativa importante.
0: Ahora, respecto a lo que ha pasado hace unas semanas, ¿está resuelto el problema?
1: Bueno,
0: y llevó hay 100 toma de carreteras, es una cosa grave.
1: Ha habido un presupuesto de 170 millones, 70 para limpieza de canales, infraestructura de riego, y 100 para tema de compras públicas. Están en la reglamentación, creo que ha habido ahí, han dicho vamos a hacer una para hasta que se
2: como
1: pueda ver.
2: Una tregua, ¿no?
1: Una tregua. Y esos 100 millones es para las compras públicas que van a hacer, creo que para vías comunes y todos los programas sociales que tiene el Estado. Cuando eso existe una ley y debería darse con un presupuesto anual, y para poder de alguna forma dinamizar el mercado y la planificación que estábamos conversando.
0: Una última pregunta de mi parte. ¿Se están tomando medidas preventivas para hacer frente a un Niño grave?
1: Bueno, no soy parte del Ejecutivo, pero sí nosotros desde

Mesorregión Ibertenia. Son las 8:59 de Mávila, momento de ir a los titulares de la hora y de despedir a nuestro invitado César Guarniz Vigo. Vamos a la pausa. Bueno, pues...

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12: Dos y 31.
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13: Al 98.327% de actas contabilizadas por la OMPE, la candidata presidencial de Fuerza Popular Keiko Fujimori se mantiene en el primer lugar con el 50.012%, mientras que el candidato Roberto Sánchez de Juntos por el Perú obtiene el 49.988%, con una diferencia de 4.519 votos entre ambos. La OMPE informó que alcanzó el 100% de actas procesadas de la segunda vuelta presidencial tras completar la revisión de las 92.766 actas electorales. Sin embargo, las actas observadas deberán ser evaluadas y resueltas por los jurados electorales especiales para concluir el cómputo final de los comicios. El Poder Judicial evaluará el 20 de agosto si se confirma la condena de 14 años de prisión que se le impuso al expresidente Martín Vizcarra por el delito de cohecho pasivo propio en agravio del Estado a raíz de los casos de Lomas de Hilo y Hospital Regional de Moquegua. A través de un comunicado, la Municipalidad Metropolitana de Lima informó que el tránsito vehicular quedará restringido en el Centro Histórico de Lima desde las primeras horas de hoy, sábado 13 de junio, hasta el lunes 15 de junio, con el fin de garantizar la seguridad vial, el orden público y la protección del patrimonio histórico en el marco de las movilizaciones anunciadas. Dentro de las 5 millas marítimas peruanas no está permitida la actividad extractiva de mayor escala, medida que busca garantizar la reproducción de las especies marinas.
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0: y 33.
1: A esta hora tenemos información directo con Giancarlo Cesarego. Adelante, Giancarlo, te escuchamos.
2: Gracias, directo en directo. Nos encontramos en este instante en el sector de Enrique Milla, en el distrito limeño de Los Olivos, con el señor Nelson Sebastián, su gerente de Serenazgo de Los Olivos, quien nos va a dar mayores detalles de la recuperación de una camioneta robada que era utilizada por delincuentes para robar otros vehículos. ¿Qué tal? ¿Cómo está? Bienvenido a RPP. ¿Qué es lo que ha ocurrido con este vehículo recuperado?
3: Sí, muy buenas, ¿no? Muy buenos días a todos los oyentes de RPP. Pues este vehículo ha sido recuperado entonces por todo el equipo de Serenazgo, ha sido utilizado por 4 presuntos delincuentes, ha sido utilizado para robar otros vehículos o robos al paso. Esto ha sido en la avenida Prócer de Huandoy, con cordialidad, que ya al verse acorralado, al verse que han el trabajo, que en el momento ya ellos han huido con dirección a la Panamericana Norte, han subido a mototaxi 2 y 2 han huido a otro punto que es San Martín de Porres, un asentamiento humano, con líneas diferentes, pero nos dicen los vecinos que al subir al mototaxi estos señores los han encañonado, han estado con capuchas, armas de fuego. Y les diré que este vehículo ha sido recuperado, digo, porque este vehículo ha sido robado anteriormente, ellos lo han estado utilizando para robar. Entonces, es la placa es CSR500, la placa actual, pero hay otra placa clonada que lo han estado utilizando con la CJS184, que no es su placa, sino lo habían clonado, lo habían puesto.
2: ¿Al momento de esta persecución se realizaron disparos?
3: Sí, efectivamente, allá cuando ya en la Canta Callao, ellos de 3 a 4 disparos a la camioneta de Serenazgo, felizmente no ha sido, digamos, no han sido alcanzados ninguno de los serenazgos, no podemos hablar ninguna, digamos, heridos, nada, por lo que ellos se han aguantado a los disparos, pero han seguido y con todo el tema del plan cerco que se ha realizado, se ha logrado que estos delincuentes dejaran acá en el Comité 8 este vehículo y pues huyeran a diferentes puntos.
2: Perfecto, muchísimas gracias. Esa es la información que tenemos en directo desde este sector de la capital, directo en directo, RPP.
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0: Son las 9:05 y vamos a conectarnos con Los Ángeles, la gran ciudad de California en Estados Unidos, una gran ciudad deportiva, entre otras cosas. Y lo hacemos porque ahí se halla nuestro compatriota Jorge Arriola, conocido como Chupo, que es un periodista con más de 60 años de actividad dedicada en parte al fútbol y a los campeonatos mundiales. Y se le considera una de las personas que ha visto más campeonatos mundiales, que tiene más anécdotas sobre ellos y que ha entrevistado a más jugadores desde el año 54. Jorge Arriola, muy buenos días, bienvenido a RPP y bienvenido a su país natal, Perú.
1: Muy buenos días desde Los Ángeles. Muchas gracias, señor Carvalho, ¿no? Señora Mávila.
2: ¿Cómo está? Muy buenos días.
1: Buenos días. Encantado de conversar con ustedes desde Los Ángeles, como usted dice. Nublado todavía, pero con toda seguridad a partir del mediodía sale un sol muy fuerte.
2: Hoy es el tercer evento inaugural, ¿correcto?
1: Bueno, el segundo, ayer empezó.
2: El segundo, claro, ayer fue, perdóneme, sí, México.
1: Y hoy día es la inauguración.
2: En Los Ángeles.
1: Claro, el Estados Unidos, Paraguay, desde las 6:00 p.m. Y estoy muy emocionado, permítame que le diga, porque se menciona que estoy llegando a mi mundial número 15.
0: Sí.
1: Pero he hecho una reflexión de vida, porque son 60 años de mi vida, y yo fui al primer mundial en Inglaterra 66. Y veamos los cambios que se han dado a lo largo de estos años. Es un mundial absolutamente diferente con el que yo empecé esta gran aventura deportiva, de entretenimiento, de mucha amistad.
2: Jorge, ¿cuáles son esas grandes diferencias que nota? Por ejemplo, algo que mencionábamos ayer aquí en la cabina durante una entrevista que compartíamos con el profesor Gareca, el número de equipos que participan. ¿Cuántos equipos participaron, recuerda usted, en aquellos primeros mundiales?
1: Bueno, yo fui al mundial y eran 16 países. Y duraba el evento 6 semanas, de tal forma que era posible, como lo hice varias veces, ir al partido inaugural y quedarte hasta la final. Yo he visto 141 partidos de fútbol del mundial y tengo las entradas, los pasaportes. Y ahora, pues, con la justa, pues hay que ver a qué partido puedo ir por la cantidad de países, por las 6 semanas que dura el campeonato.
2: Claro.
1: Y los costos son elevadísimos. Es un lujo ir a un partido de fútbol, lo que ha sido de origen un evento popular deportivo, pero se ha impuesto el estilo norteamericano, ¿no? De mucha pomposidad y de precios muy, muy altos y grandes espectáculos, al estilo norteamericano, como lo dijo Joao Avalanche desde el año 86-88, en Congreso FIFA. Yo me acuerdo como gran anécdota que preguntaron, ¿y por qué no se hace un mundial en África? Y él dijo, ¿por qué vamos a hacer un mundial en África donde hay tantos problemas por resolver? Debemos hacerlo en un país donde está la plata. Y le dieron la sede el año 94 por primera vez a Estados Unidos, donde no era muy popular el fútbol.
2: Así es.
1: Pero efectivamente así ha sido.
2: Claro. Ahora, usted, dado que ha trabajado durante tanto tiempo, acá veo que entre otras cosas ha sido considerado o es considerado el hincha de hinchas, tiene anécdotas memorables. Ha podido conocer a Pelé, a Gerd Müller, por ejemplo, entre otras personalidades. Comparta con nosotros un poquito esos recuerdos que a lo largo de su trayectoria le hacen sentir más orgulloso o le llenan el corazón como un aficionado tremendo del fútbol que es y conocedor, por supuesto, de este deporte.
1: Bueno, y con una referencia, que antiguamente también era más fácil acercarse a un futbolista famoso.
2: Ajá.
1: Hoy en día es mucho más complicado, ¿no? Y es excepcional poder alternar con uno de los grandes protagonistas.
2: ¿Fue fácil, por ejemplo, tomar contacto con Pelé?
1: Mucho, porque estuve invitado en el Mundial de España, en Barcelona, por un amigo con el que yo había estudiado en Alemania. y resulta que él era dueño del Hotel Ritz, que era el más famoso de Barcelona en esa época, y me dio como invitado una habitación que estaba al costado de la habitación de Pelé, que en esa época estaba acompañado por la famosa artista brasileña Xuxa. Y yo, en cuanto lo veía, lo saludábamos y le decía, por favor, fírmeme esto, me regaló una camiseta y fotos, ¿no? Y no había ningún problema al tener con él, pues, muchas veces. Y no había tenido oportunidad con algunos otros. Por ejemplo, en el caso de Cruyff, me encontré dos veces. Una en Barcelona, en un torneo de tenis, en la taquilla. Entonces, como siempre lo hago, le digo, señor Cruyff, ¿me permite una foto? Yo soy del Perú. ¿Cómo está el Cholo Sotil? Me respondió inmediato.
2: ¿Ah, sí?
1: Lo volví a encontrar en Sudáfrica, en Stanton, en el centro de Johannesburgo. Y le digo, señor Cruyff, ¿cómo está? Permítame una foto, yo soy del Perú. ¿Cómo está el Cholo Sotil? Lo tenía presente, lo recordaba. Y como anécdota, que va a gustar mucho, estaba yo con Cachito Ramírez en Roma, íbamos al hotel y venía caminando Eusebio, que fue famosísimo en los años 66 y 70, que era un jugador portugués, y él se acerca hacia la puerta del hotel y Cachito estaba en la comisión de la FIFA y lo saludamos, y lo primero que nos preguntó, ¿cómo está Perico León? Vean ustedes, ¿no?, en los conocimientos que tenía sobre Perico León, que evidentemente fue un gran futbolista.
2: Claro.
1: He tenido así cercanía con muchos jugadores y les agradezco a todos. Y le agradezco a ustedes, el señor Carvalho me ha mencionado como periodista. Ojalá hubiese sido periodista, pero no lo he sido. He tenido oportunidades muchas, ¿no? Y enorme respeto por el periodismo,
2: sí.
1: Porque yo he hecho relaciones públicas en la cervecería donde trabajé 53 años. Yo terminé en Bacus después de 53 años de trabajo y fui relacionista público deportivo. Uh-huh. Y eso me dio oportunidad de alternar y cumplir, claro, algunas funciones, pero respetando lo que es la profesión de periodista.
2: Claro que sí. Aquí estamos viendo imágenes del archivo donde aparece usted aquí en la cabina. Está acompañado justamente, Fernando está ahí dentro del panel y usted tiene una pelota en la mano. Esto es parte del archivo. 2017 creo que es, ¿sí? 2017.
0: Estuvo con nosotros, sí, señor Arriola, y nos dio una lección y realmente nos dejó con la sensación de que era un periodista por su enfoque objetivo y por su experiencia de haber entrevistado a tantos futbolistas. Disculpe si he dicho algo profesional que no corresponde con su carrera, pero la verdad es que recordamos, estamos difundiendo en este momento a nivel nacional en RPP, la televisión donde se ve la entrevista con usted acompañado por Patricia del Río y Aldo Mariatti el año 17. Así es que lo recordamos muy bien.
1: Justamente después de haber clasificado para el Mundial de Rusia.
2: Claro.
1: Después de claro, tantos años fue esa reunión. Ahora, en cuanto a lo de periodista, un halago para mí que usted me haya mencionado como periodista. Eso indudablemente que sí.
0: Ahora, ha tenido origen su memoria, señora Arriola, porque usted ha mencionado el Mundial de Inglaterra, año 66. Yo era un adolescente en ese momento, pero recuerdo claramente la expulsión de Ratín, el capitán argentino. Fue un partido disputado que le permitió a Inglaterra llegar a la final donde derrotó a Alemania. Pero yo recuerdo a Ratín realmente haciendo actos que ahora sería motivo de cárcel, creo, estrujando y ofendiendo un escudo nacional británico cuando lo expulsaron. Y yo escupiendo al suelo, y yo pienso que la reina Isabel, joven por entonces, estaba presente. ¿Usted recuerda ese partido terrible entre Argentina e Inglaterra?
1: Bueno, recuerdo los detalles porque yo escogí la serie de Brasil. Entonces yo estaba en Liverpool y he visto el partido de Brasil-Hungría, Brasil-Bulgaria, Brasil-Portugal. No estuve en el partido, pero por supuesto estuve enterado. Y además, con ese detalle, que a raíz de ese poco entendimiento entre el árbitro y Ratín, pues una persona que estaba ligada al referato británico descubrió la tarjeta amarilla y roja. Él se detuvo en un semáforo en el centro de Londres y vio que las luces cambiaban y dijo, esto es. la tarjeta amarilla y roja nace justamente de ese detalle. Y a partir del 70, el siguiente mundial, se empezó a aplicar. Aunque no se usó la tarjeta roja, que recién se usó por primera vez en el año 74, expulsando a Caselli en el Mundial de Alemania, ¿no? Chileno, es un detalle chileno, Carlos Caselli, efectivamente.
0: Sí. Permítanos ir a una pausa, señora Arriola. Para usted son las 7 y 16 de la mañana, creo, en California. Acá son las 9 y 16. Estamos 2 horas y más adelante nosotros en el Perú. Pero queremos que nos cuente otras anécdotas en relación a las participaciones del Perú en el Mundial del 70, en México también, el Mundial del 82. En España, si mi memoria es buena, y el último, al que ha hecho ya referencia, en Rusia. Que nos cuente anécdotas sobre esos tres mundiales a los que ha asistido usted. Vamos primero a una pausa y retomamos nuestra conversación con nuestro compatriota que se halla en Los Ángeles y que va a asistir esta noche al partido Paraguay contra Estados Unidos, el 15º mundial al que asiste personalmente. Vamos a la pausa primero.
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0: Son ya las 9:22 y a esta hora estamos conversando desde Los Ángeles, California, con Jorge Chupo Arriola, coleccionista, aficionado peruano, periodista oficioso, aunque no lo quiera admitir, que tiene una experiencia, ha asistido a 15 mundiales, sigue a la selección peruana desde 1953. Y justamente la pregunta, Jorge, que habíamos dejado, o la inquietud que teníamos aquí por conocer las anécdotas de esa presencia peruana en los mundiales en los que has podido acompañar a la blanquirroja. ¿Qué te queda? ¿Qué sentimiento te deja? Me imagino que debe ser una experiencia invalorable, indescriptible, ¿no? El estar con tu selección en una copa tan importante de un deporte que mueve tantas multitudes como pasiones como es el fútbol.
1: Bueno, el año 70 fue justamente lo que habíamos conversado antes. Clasificaban pues 16 países al Mundial. Y yo estuve en las eliminatorias con esos partidos famosos en La Paz, conocido como el partido de Chechelev.
2: El árbitro.
1: Y en la Bombonera, con los dos goles de Cachito Ramírez, que incluso me ha regalado la pelota del partido.
2: ¿Así?
1: Es una de los grandes recuerdos que tengo. Y clasificamos al Mundial con mucha ilusión, y era muy sencillo viajar. Llegó muchísima gente a expectar el campeonato en México, pensando ir desde el comienzo hasta el final. Pero el día de la inauguración del campeonato, que estuve yo en el Estadio Azteca, pues saliendo, me enteré con otro amigo que se había dado un terrible terremoto en el Perú.
2: Terrible, sí.
1: Y miles de muertos. Y hay 70.000,
2: solo en Yacanuco hubo decenas de miles, sí.
1: Sí, con mucha pena hay que recordar esa tragedia. Muchos se tuvieron que regresar, por supuesto, inmediatamente, ¿no? Que eran de la zona norte del país, y en Guaraz. Y después, a los dos días teníamos que jugar contra Bulgaria. Y la situación se puso difícil porque íbamos perdiendo 2-0, ¿no? Y gracias a los buenos jugadores que teníamos, la inspiración de ellos en esos momentos, pues pudimos voltear el score a un 3-2, que no fue, pues, digamos, el alivio para el país, pero sí, pues, fue de todas maneras un estímulo, ¿no? A tanto dolor, a tanto pesar que había en el país, ¿no? Este mensaje deportivo. Yo he sido y soy muy amigo de los jugadores de las selecciones del 70, 78, 82. ¿No? Y eso me da una enorme satisfacción. Luego, el 82, debimos eliminar a Uruguay en el mes de agosto del 81 en Montevideo, en una exhibición brillante de fútbol. Y clasificamos, luego empatamos en Lima, reafirmamos nuestra llegada. Igual eran ya en España 24 países. Y yo formaba parte de la dirigencia. Entonces vean ustedes lo que ha significado en mis conocimientos futbolísticos el estar dentro del equipo en el Mundial de España. ¿Qué significa estar dentro del equipo? Que yo estaba hospedado en la concentración,
0: claro,
1: en el paso del Mariñán en La Coruña. Y estaba en el camarín. He vivido en el camarín un Mundial. Incluso era delegado para algunas actividades. Por ejemplo, había que asistir al sorteo del antidoping. Yo iba a la
0: sala.
1: ¿Estaba
0: ahí?
1: Yo estaba ahí, he visto, ¿no? He visto cuando llegan los jugadores después del partido, ¿no? Con el desgaste físico, nerviosos, al dosaje, al control antidoping y tantas cosas. Y he sido testigo de muchas alegrías, pero enormes tristezas, como fue el 5-1 que nos dio Polonia, que nos eliminó cuando teníamos enormes sueños, ¿no? En el 82. Y luego ya en lo del 86, que ya me toma ya como una persona mayor, y ahí habían pasado varios años de mi primer mundial, la enorme alegría para todo el país. Porque una de las pocas cosas que nos une mucho a los peruanos es el fútbol. Otra cosa que nos une mucho a los peruanos es el RPP, pues. Indudablemente que sí. Y otra de las cosas que
2: gracias
1: nos une a los peruanos...
2: RPP, ¿eh?
1: Y otra de las cosas que nos une a los peruanos es el contigo Perú. El contigo Perú, sentirlo fuera del país, es para llorar.
0: Sí, claro.
1: Es de una inspiración inmensa de Polo Campo. Lo que nos une es esa canción. Y entonces clasificamos para el Mundial de Rusia después de 36 años. Y fue pues algo inmenso, claro, la alegría inmensa del país. Y el esfuerzo de tantísima gente, esfuerzo económico, ¿no? Para asistir al Mundial. Había que buscar recursos y gente que no los tenía.
0: Bueno, hay gente que vendió el auto, que se endeudó, que aplicó tarjetazo, pero que no quería perderse por nada del mundo la experiencia de ver a una selección peruana en un mundial, ¿no?
1: Sí, por supuesto, y eran miles.
0: Bueno, fue declarada la mayor hinchada del mundial, de hecho.
1: Claro, y nos dejó un ejemplo. Que los barristas sí se pueden portar bien.
2: Así es, la mejor Rusia, barra del mundo, ¿no?
1: Por su afición, por su aliento y por su comportamiento.
2: Y por la música también, porque ellos cantaban Contigo Perú, justamente, ¿no?
1: Pero por supuesto, y no hubo ningún demanda, no hubieron detenidos, que se portaron mal, que hacían cosas que no corresponden. Entonces hay que tenerlo eso presente, que sí se pueden portar bien. Y a mí me dio mucho gusto como peruano ver el comportamiento de nuestra afición, nuestros hinchas, ¿no? Eso fue una gran enseñanza. Y ojalá pues se repita esto y que podamos volver a otro mundial. Porque ya le digo, nos une muchísimo el fútbol.
2: Jorge, ¿y tú crees que vas a realizar el sueño de ver un campeonato mundial en el Perú? Puesto que ahora hay la costumbre de hacer campeonatos en dos o tres países a la vez. Es el caso ahora, será el caso la próxima vez, que será en Portugal, España y Marruecos, incluso dos continentes diferentes. ¿Tú crees que será viable hacer un campeonato mundial en los países andinos y que tengamos partidos en nuestro estadio nacional?
1: Bueno, ojalá, porque eso me permitiría vivir hasta los 100 años.
2: Muy bien. Mientras tengas este entusiasmo, esta alegría y esta dedicación, vas a seguir viviendo, Jorge. ¿Eh?
0: Yo tengo una curiosidad, porque si ha tenido tanta cercanía, ¿a qué jugador le gustaría, con cuál le gustaría tomarse un café, conversar, preguntarle, a ver, ¿cómo sería esa cita ideal? ¿A quién le gustaría conocer, más allá, por supuesto, del aspecto profesional, en lo personal?
1: Bueno, de los peruanos he alternado con prácticamente todos. Yo fundé la Peña de los Jueves, que era un punto de reunión para todos los jugadores mundialistas. Uh-huh. Y eso lo hemos realizado casi 40 años, todos los jueves sin excepción. Entonces tengo mucha amistad con los 70, 78, 82.
0: Claro. Pero preguntaba 86. En este mundial, si le dieran la posibilidad de sentarse a compartir de pronto un café, como decía yo, con alguna de las estrellas que asisten a este mundial, ¿no?
1: Fíjese,
0: ¿a quién elegiría?
1: La oportunidad que usted me da, y se la agradezco. Hace muchos años vino al Perú un equipo de Newell's Old Boys a jugar la Copa de la Amistad de la Academia Cantolao.
0: Ajá.
1: Y yo vi a un chiquitito que me sorprendió, que era increíble la habilidad que tenía. Y le tomé 4 o 5 fotos, cuando no se podían ver las fotos de inmediato. Eran cámaras con rollo. Y le tomé las fotos y después las revelé y resulta que era Messi.
2: Me imaginaba.
0: Claro,
1: con Newell's Old Boys. O sea que prácticamente las únicas fotos que se tomaron de él las tomé yo, porque me impresionó. Y después lo he ido a ver en la Liga Española, he ido 4 veces seguidas a ver al Barcelona en la Copa del Rey, ¿no? Y soy un admirador de él y me hice simpatizante del Barcelona por él y por el equipo que tenían en esa época. Entonces, ahora, iría ya al final de su carrera, pues estaría tomándome, no he tomado café en mi vida, estaría tomándome estaría tomándome un té seguramente o un agua mineral y le haría ese recuerdo que sería muy emotivo con toda seguridad también para él.
0: Sería bueno, maravilloso, bueno. Claro que sí, imagínese con esas fotografías, qué maravilla. Ha sido encantador
2: conversar. Quería preguntarle algo a Jorge. Tú has visto jugar a Di Stéfano, que en su momento era considerado el mejor jugador del mundo. Has visto jugar a Pelé, no se diga, el rey. Has visto jugar a Maradona. Y ahora nos estás haciendo recuerdos personales de Messi, habiéndolo visto como adolescente del Newell's Old Boys. ¿Cuál de los cuatro te parece mejor si haces un balance de sus respectivas épocas y contextos?
1: Señor Carvalho, ya le digo, ustedes me dan oportunidades para hacer recuerdos que me entusiasman. Yo lo vi por primera vez a Alfredo Di Stéfano en 1959 jugando en Stuttgart una final del Campeonato Europeo de Clubs, lo que es ahora la Champions.
2: Que ganó el Real Madrid.
1: Ganó el Real Madrid 2-0, ¿no? Y por supuesto el líder del equipo era el alma del equipo era Alfredo Di Stéfano. Y le ganaron el Stade Reims, que tenía a Raymond Kopa como estrella. Y después yo viví 2 años en España. Ahí lo conocí a Juan Seminario, extraordinario jugador peruano, y tuve oportunidad cuando él llegó a Santander con el equipo de Real Madrid de alternar en una reunión y me lo presentaron. Y ahí lo conocí y nos conocíamos, y él, cuando él vino a Lima, estuve con él. Y yo era un admirador, por supuesto, de Alfredo Di Stéfano, que era todo en la cancha, porque era hasta arquero suplente. ¿No? Y era, incluso hay una anécdota con él. A Didi no le fue bien en el Real Madrid, ¿no? Porque no se entendía con Di Stéfano. Y él, Di Stéfano era un jugador de toda la cancha y Didi no lo era. Y entonces en un momento él le dijo: usted, Didi, ha venido para que usted me entregue la pelota a mí, no para que yo se la dé, ¿no? A Didi. Era todo Alfredo Di Stéfano, por supuesto que sí. Y cuando estuvo en Millonarios, lo convirtió también probablemente en el mejor equipo de América. Y ahí jugaron dos peruanos, Ismael Soria y Alfredo Mosquera, el padre de Roberto Mosquera, en el equipo millonario de los años 50, donde habían pues otros muchísimos más peruanos jugando ahí, ¿no? Después a Pelé lo vi en Lima cuando venía con Santos, lo vi el 70, y lo vi el 66, donde le dieron muy duro, los portugueses lo castigaron mucho, ¿no? Pero después lo vi, después en el año 82, y estuvimos juntos y alterné mucho con él. A Maradona lo seguí, pero me acuerdo una frase del Papa Francisco, cuando le preguntan quién era para él el mejor jugador, y él dijo: Pelé. Maradona, muy bueno, pero falló como persona. Ah. Palabra del Papa.
2: No se habrá hecho amigos en Argentina con eso, ¿ah? ¿Eh?
1: Bueno, sí, bueno, yo no sé, pero Pelé creo que fue el mejor, porque indudablemente la nueva etapa brasileña como equipo estrella nace con Pelé.
2: Sí, así es.
1: El 58 en Suecia, porque antes de eso el fútbol sudamericano estaba dominado por Uruguay, que había sido 2 veces campeón del mundo y 2 veces campeón olímpico, y la Argentina.
2: Así es.
1: Y a partir del 58 viene la gran etapa, un crecer inmenso gracias a la presencia de Pelé.
2: Jorge, es interminable conversar contigo. Retenemos sobre todo esa frase que has dicho: lo que une a los peruanos es el fútbol y también RPP, como has dicho tú. Así que te agradecemos mucho que sigas sintonizando y aún estando en Los Ángeles, que nos sigas desde allá. Muchas gracias, y cuando vuelvas a Lima, por favor, visítanos para poder conversar presencialmente y que nos hagas un balance de este Mundial que comenzó ayer y cuyo primer partido verás esta noche tú en Los Ángeles, Paraguay contra Estados Unidos. Muchas gracias.
0: Muchas gracias.
1: No, muchas gracias a ustedes, muchas gracias. Buenos días.
0: Buenos días.
2: Buenos días, Jorge Arreola, verdaderamente una enciclopedia del fútbol, vivido personalmente.
0: ¿Tú compartes afecto. Lo de Pelé?
2: Sí, yo también creo sí, que Pelé.
0: Mi padre era, también.
2: Superior a Maradona y a Messi, sí, también. Además, bajito, yo lo he visto unos goles de cabeza, una cosa extraordinaria.
0: Bueno, yo recuerdo, las piernas de Pelé eran, ¿no?
2: Una viveza y un juego en equipo, mirar de todos a dónde se pasa, no sé, guardo una admiración enorme.
0: Sí, bueno, las piernas de los futbolistas en general. Vamos mejor a la pausa, son las 9:37 y regresamos.

0: 3 y 5. 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
1: Al 98.327% de actas contabilizadas por la OMP, la candidata presidencial de Fuerza Popular Keiko Fujimori se mantiene en el primer lugar con 50.012%, mientras que el candidato Roberto Sánchez de Juntos por el Perú obtiene el 49.988%, con una diferencia de 4.519 votos entre ambos. La candidata presidencial Keiko Fujimori pidió a la ciudadanía mantener la calma y orden y prudencia frente a versiones sin sustento sobre un presunto fraude electoral. Así lo señaló, señalando que serán los organismos electorales los encargados de determinar los resultados oficiales.
2: Lo que sí debemos de evitar es la malinformación, ¿no? Estas opiniones que no tienen sustento y lo que generaría más caos en nuestro país. Vuelvo a repetir, todos los ciudadanos tienen derecho a expresarse, tienen derecho a marchar, pero con absoluto respeto a las normas y a la ley.
1: Por su parte, el candidato presidencial de Juntos por el Perú, Roberto Sánchez, hizo un llamado a sus simpatizantes para que se movilicen de manera pacífica en la marcha convocada para hoy sábado 13 de junio, cuestionando paralelamente las restricciones de intangibilidad que rigen sobre el centro histórico de Lima.
3: Que actúen democráticamente, que apelen al derecho a la movilización pacífica y que expresen sus convicciones, respetando también el derecho de todos.
4: Bueno, la Lima es tan intangible que Rafael López Aliaga ha hecho todas las movilizaciones que ha querido en los idiomas que ha querido. O sea, para él sí eso es intangibilidad.
1: El Pleno del Congreso aprobó el viaje del presidente José María Balcázar al Vaticano del 15 al 19 de junio, donde tiene previsto una visita oficial con el Papa León XIV el 18 de junio.
5: Votación cerrada. Han votado a favor 53 congresistas, 27 en contra, 8 abstenciones. Ha sido aprobado el proyecto de resolución legislativa que autoriza al señor presidente de la República a salir del territorio nacional del 15 al 19 de junio de 2026.
1: La policía capturó a un presunto integrante de la banda criminal Los Bandoleros del Cono Norte, dedicada a extorsionar empresas de transporte público. El detenido, identificado como Joanny Porras, alias Cholo, fue capturado en Los Olivos tras una persecución, según informó el comandante Ricardo Asenjo Rocuadros, jefe de la DIPENCRI Magdalena San Miguel.
6: La intervención ha tenido lugar en una primera instancia en el Lobo del Infantas. Al tratarse de estos facinerosos de la presencia policial, huyen del lugar y iniciándose una persecución por varias arterias de esta zona. Han podido encontrar 12 stickers, luego de una cruz, dos dagas, dos dagas atravesadas. Presuntamente son stickers que son pegados en diferentes establecimientos comerciales, como en vehículos de transporte urbano.
1: China anunció que adoptará contramedidas firmes y contundentes en respuesta a la decisión de Estados Unidos de incluir a varias regiones del país asiático en la lista de empresas y sectores militares chinos, una medida que, según Pekín, perjudica las relaciones bilaterales y vulnera los derechos e intereses legítimos de sus organismos. 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

0: Son ya las 9:44 de la mañana y vamos a conversar a esta hora con el doctor Luis Enrique Gerardo Argumani Sánchez. Él es coordinador de la Unidad Funcional del Banco de Sangre y Medicina Transfuncional del INEN, el Instituto Nacional de Enfermedades Neoplásicas. Se ha lanzado una campaña que lleva por nombre 90 minutos que salvan una vida. Dona plaquetas, dona vida. ¿En qué consiste esta campaña y por qué es importante prestarle atención y colaborar? Doctor, bienvenido al programa. Muchísimas gracias por estar con nosotros.
1: Buenos días, Mavila. Saludos a ti y al señor Fernando Carvalho.
2: Buenos días.
1: Estamos acá en el Instituto de Enfermedades Neoplásicas, en el auditorio, en una campaña de donación de plaquetas. El día 14 de junio es el Día Internacional de Donante de Sangre y nosotros, por ser un instituto que tiene pacientes oncológicos y de trasplante de médula ósea, tenemos muchos requerimientos de unidades de plaquetas. Hemos realizado hoy y mañana en el auditorio de la institución la donación voluntaria de plaquetas.
2: ¿Entre qué horas y qué horas se puede acudir al INEN para donar sangre? ¿Y qué tipo de personas pueden donar? Por ejemplo, razones de edad o las enfermedades que haya uno podido tener en el pasado.
1: Claro, la idea para ser donante hay que estar en una condición de sano, pesar más de 50 kilos, no estar tomando medicamentos, o sea, condición de sano, y se realiza un hemograma previo a la donación y luego se realizan las pruebas de tamizaje serológico para enfermedades infecciosas, las que conocemos, hepatitis B, hepatitis C, claro. HTLV, sífilis, Chagas, VIH, ¿no? Uh-huh. Sí, y si todo es negativo, la persona puede hacer donar plaquetas.
0: Ahora, mencionó, doctor, medicamentos también, que si el donante no esté tomando medicamentos. ¿Qué medicamentos son prohibidos para la donación, por ejemplo?
1: Antibióticos. Si estoy infectado, no puedo donar sangre, por más que tenga faringitis, si tome un antibiótico, porque la sangre es un medio de cultivo. Si yo quiero donar plaquetas, si me dolía la espalda el día anterior y tomé una aspirina, un antiinflamatorio, esas drogas hacen que las plaquetas dejen de funcionar.
0: Claro.
1: Entonces no puedo donar plaquetas. Tiene que pasar 7 días para que done plaquetas. Uno debe estar en condición de sano, no tomar estar tomando medicamentos.
0: Interesante.
1: Nosotros atendemos donación de plaquetas todos los días del año, mañana y tarde. De 8 a 2 de la tarde pueden venir los donantes de plaquetas.
2: De 8 este a caso, 2 de la tarde. De 8 a
1: sí,
2: 2 de la
1: el
2: tarde.
1: El procedimiento de evaluación de donantes demora una hora y media aproximadamente. Y el procedimiento de donación de plaquetas dura aproximadamente una hora. En este caso, nosotros estamos atendiendo a los donantes de plaquetas, vienen rápidamente a la institución y les hacemos la donación y van a demorar solamente 90 minutos.
2: 90 minutos.
1: Por estos 2 días, y en el auditorio de la institución.
2: Doctor,
1: van a acercarse de 8 de la mañana hasta las 2 de la tarde.
2: Discúlpenos que debamos ir a una pausa, yo le ruego que nos espere un instante. Queremos que nos dé todavía algunos detalles, incluida la dirección exacta del INEN y la mejor manera de llegar ahí, para que quienes estén escuchándolo y sepan que el domingo 14 es el Día Mundial de la Donación de Sangre, puedan hacerlo. Es un acto de solidaridad real, porque ustedes tienen que hacer frente a casos muy graves de gente que tiene cáncer, y si no cuentan con este apoyo de plaquetas, las cosas se complican mucho más y los riesgos de sobrevivir se reducen. De manera que yo quisiera que nos espere un instante para poder hablar sobre la importancia de este Día Mundial de la Donación de Sangre, que se va a conmemorar el próximo domingo, domingo 14, pero que desde ya está motivando que usted incite a los peruanos a mostrar generosidad, poniendo el brazo y permitiendo que le saquen unos cuantos centilitros de sangre. Vamos a la pausa y retomamos nuestra conversación con el doctor Argumani Sánchez, coordinador de la Unidad Funcional del Banco de Sangre del INEN.

0: 3 y 14.
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5: Son las 9:54, estamos conversando con un médico que es el responsable de la unidad funcional del Banco de Sangre y de Medicina Transfusional en el Instituto Nacional de Enfermedades Neoplásticas. Nos ha llamado la atención sobre el hecho de que este domingo es el Día Mundial de Donación de Sangre. Lamentablemente nuestro país no es de los mejores, lejos de eso, en materia de donación en general de órganos. Tenemos incluso dificultades a causa del DNI, que automáticamente excluye donación. Pero estamos hablando de una decisión que no es órganos, sino es donar un poco de la sangre, que no hace daño donar. Explíquenos, por favor, doctor, ¿cuánta sangre se dona cuando uno asiste a un hombre adulto y en buen estado de salud? Explíquenos, por favor, eso, y también denos precisiones sobre por qué puerta entrar al INEM y qué dirección exacta, para que la gente la escuche y se anime a ir el día domingo, por lo menos, si no es antes también.
6: Ok. Hay un número muy importante, 2%. 2% de la población debe ser donante de sangre para que el país no sufra ni tenga complicaciones sus ciudadanos por falta de acopio de sangre. Estamos nosotros con 1.2%. Wow. Es data del Ministerio de Salud. Entonces, claro, hay gente que sufre y fallece por falta de sangre, principalmente en las zonas rurales. La donación de sangre total es asistir al banco de sangre, se le evalúa y se extrae 450 centímetros de sangre total, que corresponde a menos de 10% del volumen sanguíneo total, que se mezcla con anticoagulante y constituye más o menos medio litro. Esa unidad de sangre de medio litro yo la divido en tres partes. Una parte que es glóbulos rojos, que es un cuarto de litro, plasma y plaquetas. O sea, puedo ayudar a tres pacientes donando una sola unidad de sangre. En nuestro caso, yo al donante lo conecto a la máquina de aféresis y puedo yo obtener una cantidad de plaquetas que es igual a la que puedo obtener de juntar seis plaquetas obtenidas de seis unidades de sangre unitarias de un solo donante. Entonces me da esa ventaja. Esa dosis de plaquetas puede dárselo a un adulto o a dos niños pequeños, a dos pacientes pediátricos. La institución queda en Avenida Angamos 2520 frente al Estadio Dibós, ya en Surquillo. Y es fácil de entrar, es el corte de la Avenida Aviación con Angamos. Y se atiende todos los días del año a los donantes, mañana y tarde.
5: Mañana y tarde.
7: Ahora, sí, adelante. No, yo tenía una consulta.
6: Desde las 4 de la mañana hasta las 3 de la tarde.
7: Claro, una persona en buen estado de salud que no tenga las enfermedades que hemos mencionado, que no esté tomando medicamentos y que quiera volver a donar, ¿cuánto tiempo tiene que esperar entre una donación, claro, y la siguiente?
6: Para los varones, el estándar internacional es que puedes donar 4 veces al año, cada 3 meses. Las damas, 3 al año, porque muchas de ellas tienen pérdida sanguínea por la menstruación, ¿no? Entonces, uno puede ser tan exigente. Entonces, varones 4 veces al año y damas 3 veces al año. En donación de plaquetas con la máquina de aféresis pueden donar hasta 24 veces al año, cada 15 días.
5: De acuerdo. ¿A partir de qué edad se puede donar, doctor?
6: Claro, tiene que ser mayores de edad, más de 18 años y hasta los 60 años, y presentarse con su documento de identidad. Eso es muy importante porque verificamos la identidad en la RENIEC.
5: De acuerdo.
6: En el sistema de RENIEC.
5: Usted dice que todo el trámite cuando uno va a donar demora 90 minutos. ¿Eso incluye unos momentos de reposo y eventualmente comer algo?
6: Una de las recomendaciones que se realiza a los donantes, especialmente de plaquetas, es que no coman grasas, porque la máquina tiene que diferenciar las plaquetas de plasma, y si como grasa, tengo aumento de triglicéridos y la máquina ya no ve bien. Entonces no colecta adecuadamente plaquetas. Si viene a donar plaquetas, desayuno ligero. O sea, prohibido comer pan con chicharrón.
5: Doctor, muchísimas gracias por insistir en esto. Se necesita en toda población que el 2% done, y nosotros estamos apenas en 1.2%. Por orgullo nacional y por generosidad y por amor a la vida, exhortamos a todos los que estén entre 18 y 60 años, sanos, hombres o mujeres, que acudan al INEM para donar sangre que pueda salvar vidas humanas. Muchísimas gracias, doctor. Una fuerte felicitación por el trabajo que ustedes hacen en el INEM, por la paciencia y por el respeto con el que tratan a los pacientes. Y gracias por habernos alertado en RPP sobre este tema. Muy buenos días para usted, doctor Argumanis. Mabel, bueno, entre tanto se está despidiendo el Papa de su viaje a España.
7: Sí, justamente estamos viendo las imágenes. Para quienes nos acompañan por la radio, les contamos que en este momento, luego de una visita apostólica en la que ha recorrido Madrid, Barcelona, Islas Canarias, el Papa León XIV se despide finalmente de España. Las imágenes que nos ha dejado realmente son emocionantes, esa cercanía con las personas, el escuchar el testimonio de tantos jóvenes, sobre todo el contacto con los niños. Ahora lo vemos acompañado por el rey Felipe, ¿no? Se está despidiendo de las autoridades ahí. Creo que ha sido un viaje muy estimulante, sobre todo de cara a lo que va a significar el apostolado de León XIV, a esa cercanía que por momentos nos recordaba. Yo lo veía a ratos, Fernando, en esta interacción con la gente, y me acordaba mucho de Juan Pablo II. No sé por qué, pero venía la imagen a mi memoria, ¿no? Ojalá el Papa pueda también ser un Papa viajero, que recorre el mundo llevando este mensaje en un momento en el que el mundo realmente necesita llamados a la paz, a la reconciliación, a la tolerancia, que creo que es por donde va el Papa, ¿no? Y además, esta reflexión a través de la última encíclica, o la primera que él ha publicado, Magnífica Humanidad, con relación al avance de la tecnología también, ¿no? Y a cómo observar y a cómo utilizar la tecnología, pero no permitir que se convierta en un elemento de dominación entre los seres humanos. Hay varias cosas que este Papa tiene por delante, enormes retos en un mundo que cambia de manera muy, muy rápida, y ahí lo vemos caminando por la alfombra roja ya en lo que son sus últimos pasos en tierras españolas.
5: Hay que recordar que estuvo primero en Madrid, dio un discurso ante las Cortes, es decir, la Cámara de Diputados, vigoroso, con muchos conceptos, y tocó temas delicados, como el trato a los migrantes, que es un tema polarizador, claro, en España. Después de eso asistió a un acto en el estadio de fútbol Bernabéu y habló de que el episcopado español había hecho un golazo. Se reunió con jóvenes, entre ellos peruanos, que le dieron testimonio de su vida como migrantes. Se reunió con víctimas de abusos sexuales de la parte de pastores, sacerdotes, agentes de la iglesia. Pidió perdón por eso. De ahí viajó a Barcelona, inauguró la catedral hecha a principios de siglo por el gran arquitecto catalán Gaudí. Se reunió también ahí con jóvenes. Se fue a la tumba del arquitecto Gaudí.
7: Es la
5: primera vez que veo un papa delante de la tumba de un arquitecto.
7: No, es muy interesante porque creo que es un papa conectado con el mundo actual, ¿no? Que valora, por ejemplo, así como mencionábamos, el rol que cumple la tecnología, el arte, todas las actividades de la vida humana en general. Participa de la política, de la discusión política, siempre, por supuesto, con la mirada de un pastor católico. Pero sin duda es importante ver cómo se va a integrando a un mundo que, y no le tiene miedo, ningún reparo en pronunciarse sobre problemas como los que tú has mencionado, la migración, ¿no? Y reconocer si hay errores de la Iglesia también para pedir perdón a quienes se puedan haber sentido agraviados por esos y afectados por esos errores. La última imagen que teníamos es la de él ingresando ya al avión, el rey se retiraba, con lo cual concluye esta visita importante de León XIV, y nosotros aquí en el Perú también tendremos la satisfacción de gozar de su presencia, pero esto será en el mes de noviembre.
5: Mabila, terminamos una semana que ha sido tensa, seguimos ante la incertidumbre electoral, sí. Aunque cada vez
7: cada vez menor, menos, cada vez
5: pero
7: menos.
5: Pero en todo caso no hay una proclamación, lejos de eso, y nos vamos a desear a nuestros oyentes y televidentes un feliz fin de semana y a recordar que RPP va a transmitir 104 partidos de fútbol en el Campeonato Mundial, uno de los cuales concierne a un país sudamericano esta noche, Paraguay, que enfrenta nada menos que al local, Estados Unidos. Veremos cómo le
7: atentos.
5: Va a los paraguayos.
7: Hablaremos con el Chupo Arriola también para que nos dé los comentarios. Muchas gracias a ustedes.
5: Por favor, un poco de sangre, un poco de sangre para que se pueda tratar bien a los que padecen de enfermedades cancerosas en el INEM.
7: Vamos a donar. Muy Son las 10:03. Nos vamos. Tengan ustedes un buen fin de semana.

0: 23 y 25.
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1: 3 y 29. 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
2: Atención conductores, a través de un comunicado la Municipalidad Metropolitana de Lima informó que el tránsito vehicular quedará restringido en el Centro Histórico de Lima desde hoy, sábado 13 de junio, hasta el lunes 15 de junio con el fin de garantizar la seguridad vial, el orden público y la protección del patrimonio histórico en el marco de las movilizaciones anunciadas. Al 98.327% de actas contabilizadas por la OMPE, la candidata presidencial de Fuerza Popular Keiko Fujimori se mantiene en el primer lugar con 50.012%, mientras que el candidato Roberto Sánchez de Juntos por el Perú obtiene el 49.988%, con una diferencia de 4.517 votos entre ambos. La OMP informó que alcanzó el 100% de actas procesadas de la segunda vuelta presidencial tras completar la revisión de las 92.766 actas electorales. Sin embargo, las actas observadas deberán ser evaluadas y resueltas por los jurados electorales especiales para concluir el cómputo final de los comicios. El Poder Judicial evaluará el 20 de agosto si se confirma la condena de 14 años de prisión que se le impuso al expresidente Martín Vizcarra por el delito de cohecho pasivo propio en agravio del Estado a raíz de los casos de Lomas de Hilo y Hospital Regional de Moquegua. Las autoridades de la República Democrática del Congo elevaron a 689 los casos confirmados en la epidemia de ébola declarada en el este de este país el pasado 15 de mayo, el cual viene incluyendo 139 muertes hasta el momento. RPP te recuerda estacionar o detener el vehículo en el carril de circulación en carreteras o caminos donde existe berma lateral es una infracción muy grave, sancionada con 660 soles de multa.
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0: Son las 8:20 de la mañana. Vamos a retomar nuestra conversación con el doctor Víctor García Toma, en su calidad de abogado de Ocitrán, que es el organismo supervisor de la inversión e infraestructura de transporte público. Dábamos cuenta de esta, de este recurso de apelación contra una sentencia judicial vinculada al puerto de Chancay. En este recurso se solicita que la instancia superior revoque una decisión inicial y declare infundada la demanda para que se admitan las competencias regulatorias de Ocitrán en el puerto de Chancay. Y usted nos mencionaba que en esa primera sentencia había encontrado, ¿no?, algunos detalles que vale la pena tomar en cuenta y que son justamente la base del recurso de apelación.
1: Sí, Mayla. Lo primero es que la empresa señala que hay una amenaza. No la aprueba. Pero sin embargo el juez dice no hay amenaza, hay violación. Pero tampoco señala en qué ha consistido.
0: ¿Amenaza de?
1: La amenaza de violación al derecho a la propiedad o a la libertad de empresa. Uh-huh. ¿Qué significa amenazar el derecho a la propiedad? Que uno no puede usar, gozar, disfrutar o reivindicar un bien. Eso es absurdo. Y luego en lo que se refiere a la libertad de empresa, yo estaría amenazando a Costco Chicken si le impido ingresar en el mercado, si le impido establecer una línea de acción de trabajo en el mercado, si me entrometo en su organización, etcétera. Ocitrán no tiene nada que ver con eso, no se afecta en modo alguno, pero el juez señala que ya no hay amenaza, que hay violación, declara inaplicable las resoluciones y los actos administrativos de Ocitrán, pero lo curioso es que no ha habido ninguno. Y tanto es así que no las menciona. O sea, declara la inaplicación de actos que no han sido realizados, no han sido

0: ejecutados, ¿no? Entonces es curiosa la actuación del juez. Y insistir en algo.
1: ¿Cuál es el nombre del juez, doctor?
0: Me parece que es el doctor Niño Guzmán, no estoy seguro, pero creo que es el doctor Niño Guzmán. Me puedo equivocar, pero creo que es él. El tema central es que si Cosco Shipping dice que esas funciones en todo caso le corresponden a la autoridad portuaria, lo curioso es que la autoridad portuaria no ha discutido, no ha referido sentirse afectado o amenazado en sus competencias. Si algún conflicto habría, sería entre la autoridad portuaria, claro, y
1: Ocitrán.
0: Ellos tendrían que esperar a ver quién los supervisa. La situación actual, y era como lo conversábamos hace unos minutos, Fernando, es retrotraerlo pues a 40 años atrás, en donde existe una empresa privada que impide la actuación o el ejercicio soberano del Estado en actos de fiscalización.
1: Ahora,
0: o de control.
1: Usted habló de un caso gemelo que pasa por Pucallpa. Sí. Es el puerto de Pucallpa. ¿Podría explicar por qué el caso es gemelo y por qué la incongruencia de esta sentencia en particular?
0: El caso, el terminal de Pucallpa tiene estas características. Es de titularidad privada, con capital mixto, hay capital extranjero, pero es de uso público. Es una empresa que, no es, que tampoco es concesionaria. Entonces, las características del terminal de Pucallpa son idénticas, exactas, a la de Cosco Shipping. Entonces la pregunta es, ¿por qué aquí así se puede ejercer acto de control al amparo de la ley y por qué en este otro caso el Estado está vedado de ejercer uno de los atributos específicos de su soberanía, ¿no? Dentro del marco de la Constitución y la ley.
2: ¿Qué punto específicamente quiere su poder supervisar Ocitrán en el puerto de Chancay? Hay varias cosas que supervisar. Pero yo pienso que la crisis comenzó por un problema de tarifas, ¿no? Explíquenos, por favor.
0: El tema de tarifas es que, como obviamente Ocitrán regula, esa actividad de regulación tiene que ser costeada por las empresas reguladas, ¿no? Como lo es con todos. Ellos se niegan a pagar esa tarifa. Ese es el tema, así de sencillo. Y en el fondo del asunto...
1: Pero es un tema, a ver, ¿del pago o de fondo?
0: No,
1: es un tema
0: en realidad,
1: de...
0: no pago la tarifa porque no acepto tu acto de supervisión. Ese es el fondo, ¿no es cierto?
1: Pero no es un reclamo por la tarifa, es un reclamo por lo que se considera una intromisión de Ocitrán.
0: Exacto. Me estás cobrando una tarifa que no me corresponde porque tú no me puedes supervisar. Ese es el tema de fondo, ¿no?
2: Doctor García Toma, usted es un jurista, pero también es un observador de la realidad institucional general y debe haberse dado cuenta que este incidente judicial tiene lugar en un momento que hay un cuestionamiento a la actitud del Estado frente a la autonomía de los entes supervisores. No solamente se trata de transporte, como es el caso de Ocitrán, para una actividad portuaria. Hemos tenido quejas sobre la voluntad de sojuzgar la autonomía de quienes son supervisores del caso de telefonía móvil particularmente, pero también de saneamiento, de manera que hay un problema general. Hubo la voluntad de fusionar las cuatro entidades autónomas en una sola y reforzar el poder de la PCM respecto de ellas. ¿Qué nos puede decir sobre ese problema?
0: Fíjese, Fernando, yo creo que lo que ha señalado usted es correcto, pero además diría que en el fondo está en afectar una de las aspectos basilares del modelo de economía social de mercado. Efectivamente, tenemos un mercado de libre competencia, de libre iniciativa privada, pero el Estado tiene un rol, entre otros, el de supervisar la correcta prestación de las actividades que lleven a cabo las empresas, ya sea a través de Indecopi o Ocitrán. Eso es lo que creo que en el fondo está en juego, ¿no? Es decir, regresar a una situación de un mercado que no acepta, que no admite forma alguna de regulación. Y eso es justamente lo peligroso, ¿no?
2: Se ha subrayado, ¿no?, que no se ve, no se han elegido las autoridades, no se ha completado. Son siempre cinco personas que presiden estos cuatro organismos reguladores. Y como usted dice, es una creación de los años 90 cuando se hizo reformas de mercado y se insistió en que el rol de los supervisores tendía a garantizar servicios públicos, aunque fueran prestados por empresas privadas, como es el caso de Cosco Shipping, ¿no?
0: Incluso yo creo que deberíamos ascender. Estas empresas reguladoras deberían tener rango constitucional. por la importancia que tienen dentro de nuestro modelo, que no es ni de libre iniciativa privada, ni es un modelo de economía planificada. Y en ese contexto, el Estado tiene la obligación de preservar y defender, digamos, promover las inversiones, proteger la iniciativa privada, proteger la libre competencia, por eso existen reguladores, y defender también la correcta prestación de actividades de uso público en favor de los ciudadanos.
2: ¿Qué cosa es lo que está en juego para Costco Shipping? Es una empresa mundial que administra o posee puertos importantísimos en los 5 continentes. ¿Por qué entra en conflicto con el Estado peruano en estas circunstancias por algo cuya trascendencia no se ve para ellos? Ellos son los propietarios del puerto que ellos han construido.
0: Y que no se discute, la propiedad bueno, no se
2: sí,
0: discute.
2: Sí, no se discute, justamente. Por, sí. ¿Cuál es la trascendencia para una empresa como Costco Shipping de entrar en una batalla judicial como esta que puede perder?
0: Esta es una impresión personal, no compromete a Ocitran, sí. Es mi opinión personal. Yo creo que este es un acto de prepotencia de alguien que efectivamente tiene un poder político, tiene un cierto respaldo, digamos, tiene un poder económico y tiene un respaldo político y siente que puede hacer aquí lo que quiere, porque evidentemente hay la impresión de que el Estado es débil, ¿no? Pero el Estado sabe defenderse, debe defenderse.
1: Uh-huh. Acá está el nombre del juez corroborado, Juan Carlos Núñez Matos. Así es el doctor. Juan Carlos
0: Núñez. Y si ustedes pueden revisar, tiene, diríamos, como grimanesa, varios anticuchos por ahí, ¿no? O sea, es un juez conocido, bastante discutido. Bastante
1: ¿Cuáles son conocido. Esos anticuchos, doctor? Cuéntele la historia
0: completa. Le puedo traer la información precisa, no venía con el afán de, digamos, de denostar al claro. juez, pero no es un juez que desde nuestro punto de vista no brinda ningún tipo de
1: seguridad. Que ofrezca garantías, dice usted. Sí.
2: ¿Qué es lo que puede temer Costco Shipping si se reconociera el rol supervisor de Ocitran en las actividades del puerto?
0: Ninguna, porque...
2: Pero algo deben estar pensando para entrar en esta batalla muy difícil de ganar.
0: Nos miran desde... otra vez vuelvo a mi opinión personal. Nos miran desde la ventana, ¿no? Es decir,
1: por encima del hombro.
0: Nos miran por encima del hombro, exactamente. Esa es mi impresión.
2: Pero hay abogados peruanos, tiene un colega que está litigando, él debe saber.
0: Fíjese, mire, cuando se presenta la demanda, ¿cuáles son los argumentos? La entrevista tal, entrevista cual, etcétera, etcétera. Pero el único documento que vincula a Ocitran con el tema es esta carta que Ocitran le dirige a Costco Shipping. Dice: es grato dirigirme a usted con la finalidad de saludarlo cordialmente y a su vez convocarlo a una reunión de coordinación en las instalaciones de este organismo a fin de tener un acercamiento con sus representantes respecto a las labores que los Ocitran despliegan en el marco de la explotación de la infraestructura privada de transportes de uso público. Esa es la supuesta amenaza, una reunión de coordinación.
2: Bueno, si eso es una amenaza, Mávila... Ya quisiéramos tener amenazas de ese tipo, ¿no?
0: Españolazo, ¿no?
2: Bueno, muchas gracias, señor García Tomás, por su presencia. Manténganos informados. Es un caso que va más allá, va a sentar un precedente sobre el rol de los supervisores en el Perú y, naturalmente, el que se respete lo que se concibió como marco para garantizar que nuestra economía social de mercado no se vuelva una economía sin regulación, ¿no?
0: A defender la soberanía y, como usted bien ha dicho, defender el modelo de economía social de mercado, que creo que es la piedra angular del desarrollo que hemos tenido en estos
1: años. Claro, y para eso se necesita la independencia y la institucionalidad, sobre todo de instituciones reguladoras. Muchas gracias, doctor, nuevamente por haber estado con nosotros. 8:31 minutos, vamos a escuchar los titulares de la media hora y regresamos.

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0: 8:38 de la mañana, retomamos Ampliación de Noticias y ahora escuchamos a Irwin, que tiene novedades. Adelante.
1: Gracias, Mávila. Buenos días. Mi banco llegó a WhatsApp y llegó para impulsar a los emprendedores. 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Increíble, ya lo saben. 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
2: Muchas gracias, Irving. Entre tanto, hemos recibido al señor César Guarniz, quien ha sido candidato a diputado por la Libertad en el partido País para Todo, que llevó como candidato presidencial a Carlos Álvarez. En este momento se sabe que tiene más de 7.000 votos y que formaría parte del grupo de 7 diputados liberteños que sesionarán en la Cámara de Diputados. Y, sin embargo, pese a ser miembro de ese partido, ha optado por colaborar con el equipo técnico de Roberto Sánchez, que ha disputado la segunda vuelta contra Keiko Fujimori. No va a decir una palabra sobre eso, pero después hablaremos también sobre su actividad productiva, que es la de arrocero, porque ha habido un conflicto social en las últimas semanas que ha llevado a situaciones difíciles como bloqueo de carreteras. Y yo quisiera que nos explique qué cosa está pasando con esas decenas de familias que en el norte, desde Áncash hasta Tumbes, producen arroz en la costa peruana y se quejan de una competencia desleal con arroces que llegan más baratos a pesar de que vienen desde el Asia, como Tailandia, o de países más cercanos como Brasil y Uruguay. Muy buenos días, señor Guarniz.
3: ¿Cómo está? Buenos días, gracias.
0: Buenos días, bienvenido. Buenos días,
3: gracias. Estamos acá a la orden. Un abrazo para todos los liberteños y para mis compañeros agricultores en especial.
2: De acuerdo. Cuéntenos cómo así usted, el candidato de País para Todos, está colaborando en el equipo técnico y cuál es su función específica en ese equipo técnico.
3: Bueno, yo soy afiliado de País para Todos, he sido candidato electo en la región La Libertad. El partido nos dejó en libertad.
2: Y electo todavía no se puede decir del todo.
3: Bueno,
2: todavía,
3: así es. Nosotros nos dejó en libertad el partido, la dirigencia, y tomamos distintos caminos. Mi persona fue invitado al equipo técnico de Juntos por el Perú, naturalmente. Yo participé en el debate.
0: ¿Cómo?
3: Dentro del equipo me llamaron algunos miembros de este equipo, específicamente la compañera Anaí Durán, conversamos con ella. Entonces, luego de ello, pues yo he participado en el debate, específicamente en los temas agrarios, puesto que soy agricultor, productor arrocero en la zona del Jequetepeque, provincia de Chepén, y me he desempeñado como gerente de la Junta Nacional de Riego del Perú y conozco medianamente varios temas que creyeron conveniente invitarme y bueno, yo acepté, ¿no?
0: Aquí vemos que dentro de sus propuestas está el impulso de un proyecto de ley de revolución agraria. ¿Qué significa en este momento, en un momento actual, una revolución agraria?
3: No es, por si acaso, expropiación para nada. El sector agrario, 2.3 millones de unidades productivas agrarias en el país que se dedican a la agricultura familiar, que necesitan respaldo en tema de tecnología, en tema de asociatividad, créditos, infraestructura de riego, que es importante. Nos parece sumamente relevante la participación del sector agroexportador, que genera divisas, 12.000 millones de dólares, 400.000 empleos. Qué bien que les vaya en ese trabajo, creo que es un tema a imitar, pero la agricultura familiar tiene que tener una revolución propiamente, como les acabo de decir, en los temas que les acabo de mencionar. Hemos visto los arroceros como estos días han tenido dificultades enormes porque los costos de producción son elevados. Una bolsa de urea, 150 soles, por ejemplo, y un saco de arroz en Chacra, 87 soles.
0: La alza de los fertilizantes a nivel global, ese es un tema que preocupa, ¿no?
3: Por eso planteamos ahí industrialización, tanto para los insumos como para la producción. Los insumos tenemos ahí que podríamos tener autonomía o soberanía en el caso de urea, en el caso de fosfatos. Tenemos fosfatos de Bayóvar que habría que industrializar, la petroquímica en Talara, Cachimayo, que también es una fábrica.
0: Pero,
3: que está produciendo.
0: ¿Cuánto tiempo tomaría eso?
3: Bueno, un expediente técnico creo que mínimamente 6 meses a un año. Primero hay que hacer el diagnóstico y hacer el expediente.
0: Claro, porque el problema es el hoy. Y hay otra amenaza que a la que se va a tener que responder y que va a afectar a muchas industrias, pero eso incluye además a la agricultura y a la agricultura familiar también, que es el fenómeno del Niño.
3: Exactamente.
0: ¿Cómo observan ustedes cuáles son los mayores riesgos, digamos, que podría enfrentar este sector de cara ya a un pronóstico que ha sido anunciado, verificado, advertido, no comunicado, creo, de todas las maneras posibles?
3: Un plan de emergencia que ya se ha tenido en cuenta, justamente por lo que usted acaba de mencionar, y ahí es la infraestructura de riego, la que hay que, de alguna forma, tener la previsión para poder protegerla o para poder limpiarla. Y a través de las organizaciones de usuarios de agua, las juntas de regantes, se aplica una modalidad de núcleos ejecutores para la limpieza de los canales, para poder preservar eso, haciendo un tema frente a esta situación que se viene. Pero además, créditos, hay que inyectar dinero a los agricultores. La agricultura es una actividad absolutamente riesgosa. Hay algunos que están endeudados porque perdieron su cosecha y están a punto de quitarle su terreno. Ahí tenemos que hacer un rescate financiero, pero también un seguro agrario catastrófico que te permita, si pierdes la cosecha, oye, ¿quién te auxilia? ¿Quién te da la oportunidad? Por eso es importante un tema de créditos. Pero además, lo que se tiene que ver ahí, los fertilizantes, o sea, insumos y semillas para mitigar la emergencia, que es una situación que se va a venir, que no es que lo estamos diciendo acá, sino ya está pronosticado científicamente, ¿no?
2: De acuerdo, vamos a ir a una pausa, después de la cual retomamos nuestra conversación sobre este tema, el tema agrícola, del cual usted se va a convertir sin duda en un portavoz cuando sesione la Cámara de Diputados, y por lo pronto está colaborando en ese tema, por lo que nos dice, con el equipo técnico de Juntos por el Perú del candidato Roberto Sánchez, a pesar de que forma parte, es miembro del partido de País para Todos, que llevó como candidato, recuerdo, a Carlos Álvarez. Vamos a hacer una pausa y retomamos con usted, señor Guarniz.

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0: Son las 8:50, estamos conversando con el señor César Guarniz, que es al mismo tiempo abogado y arrocero, productor agrícola, que entra a las pozas de agua, aparentemente por lo que nos dice, para hacer el trabajo que ha heredado de sus padres. Y al mismo tiempo es miembro de un partido político, pero es colaborador del equipo técnico de otro, porque él ha sido elegido aparentemente diputado por País para Todos, pero está colaborando con Juntos por el Perú de Roberto Sánchez. Quisiera terminar con el tema agrícola antes de hablar sobre política, si usted quiere. El tema agrícola significa lo siguiente. Hay quienes sostienen de que como el Perú produce arroz en la selva, donde no falta agua, sería razonable buscar un proceso de reconversión productiva en alguno de los valles arroceros de hoy para evitar este problema que tenemos ahora, que hay un arroz que viene de fuera, con países con los que tenemos tratados de libre comercio, que resulta más barato que el arroz que producimos en el Perú. Tailandia es el caso típico, uno de los grandes países arroceros del mundo. Yo quisiera saber si usted cree que es posible este tipo de proceso de reconversión productiva, porque está pidiendo ayuda del Estado, y los que han manifestado y han hecho paros y cortes de carreteras hace unas semanas piden ayuda al Estado. Pero ¿por qué no pedimos ayuda para una cosa de fondo, como reconvertir y producir, consumiendo menos agua, algunos elementos y frutas en particular que tienen mejores precios que el arroz?
1: El arroz es un cereal que está en las mesas de las familias del Perú y finalmente es garantía o es seguridad alimentaria. Lo que tenemos que hacer es planificar y producir lo que consumimos los peruanos, porque si empezamos a depender de importación sería un asunto de mucho riesgo, ¿no?, para la seguridad alimentaria nacional. Entonces hay que planificar definitivamente, y los espacios que se proceda o se necesite, sí, hay que hacer reconversión productiva. En esa medida hay una cierta iniciativa hace mucho tiempo que no se ha logrado y hay que ver cómo se encamina. Son 150.000 productores de arroz, más de 700.000 hectáreas en el país, se produce 3.5 millones de toneladas de arroz y el Perú necesita aproximadamente 2.5 millones de toneladas para el consumo nacional. Eso hay que planificarlo y hay que encaminarlo, pero también dinamizar el mercado. Los productores decían, necesitamos respaldo del gobierno, hay una ley que exige que las compras públicas que hace el Estado, mínimamente el 30% se le debería comprar a los pequeños productores. Ahora, y eso no se está cumpliendo.
2: Yo quisiera, antes de que nos gane el tiempo, también preguntarle por dos aspectos. Cuando se habla de agricultura familiar, se habla de hay dos problemas fundamentales. Uno pasa por la informalidad de la tierra, porque usted decía acceso a crédito, pero la titularidad de la tierra tiene que resolverse. En la informalidad se hace muy difícil el acceso a crédito. Eso, y la otra paradoja es que creo que apenas un 20% logra comercializar de la agricultura familiar. Hablo de esa pequeña agricultura. ¿Cómo implementar mecanismos para finalmente dinamizar ese sector, que es responsable del abastecimiento de la mayor cantidad de alimentos que tenemos nosotros en los mercados?
1: Mire, los créditos, hoy existe una formalidad en el tema del Fondo Agroperú, que no necesariamente necesitas hipotecar el terreno o poner en prenda, sino es la producción propiamente dicha.
2: Pero la titularidad, el título.
1: Ese es un proceso y es una brecha enorme que hay que tener que empezar a cubrirla, lógicamente. Así
2: eso
1: como
2: pasa por la formalidad. Sin formalidad no se puede manejar créditos ni crecer.
1: Claro, el Perú somos el 70% de informalidad, se dice, ¿no? Entonces, y en la agricultura no es una excepción, y la titularidad de la tierra es importante abordarla en ese procedimiento. Ha habido intentos de Midagri, pero no se culmina, y eso tenemos que avanzar en esa ruta para poder tener efectivamente saber de quién es la tierra o que tenga pues su documento, y eso le permita acceder a los servicios públicos, a lo que el Estado puede colaborar. Pero los créditos son importantes, hay que fortalecer el agrobanco para inyectar el respectivo tema económico a los agricultores y productores del país, ¿no? La infraestructura de riego, tanto la protección a las cabeceras de cuenca, ya hablamos de la siembra y cosecha de agua, como la construcción de los megaproyectos. Tenemos Majes, tenemos Chinecas, pero también necesitamos participación de los pequeños productores allí, no solamente el gran agroexportador, sino también los pequeños. Y la infraestructura de riego menor. Hay una brecha de 14.000 millones de soles que están los expedientes ahí y necesitan inyección económica para mejorar la infraestructura de riego en nuestro Perú. Existen inclusive todavía canales Inca en el Cusco, y de los cuales el Perú o la Autoridad Nacional del Agua cobra retribución económica de canales que no se han construido por el Estado Nacional, ¿no? Entonces, esa es la situación que hay que ir cubriendo, y hablamos de eso, de una revolución como base fundamental. La revolución, el agua. Si le ponemos agua a la agricultura del país, los próximos años vamos a ser prósperos, y luego iremos viendo las compras públicas, iremos viendo lo que se ha hecho en la titulación de la tierra y cuántas cosas que se necesitan, ¿no?
2: Claro, ¿qué pasa con la situación de los reservorios también, por ejemplo? Prestarle al Entón, ¿qué pasa con Gallito Ciego, con estos reservorios que están colmatados, pero que no funcionan y no cumplen la función para la que existe finalmente?
1: Gallito Ciego, la última bactimetría que se ha hecho, dice que estaría colmatado, sedimentado aproximadamente el 23% de la presa. Y hablamos de un tema de vida que tienen adelante 50 años, es del 88. Esta presa, bueno, le queda tiempo corto de vida. Hay que ir teniendo una mirada respecto a eso y hacer un diagnóstico. ¿Qué es lo que se va a hacer? ¿Se los va a desarenar? ¿Se va a hacer nuevos proyectos? Lógicamente, justo eso es lo que le venía diciendo, es agua. Tenemos que darle agua a la agricultura del país, y eso es absolutamente revolucionario.
0: Usted ha dicho que los proyectos de irrigación, ya ha mencionado el de Chinecas, que tiene que ver con el norte, Ancash, sobre todo, deben beneficiar tanto a las grandes empresas de agroexportación como a la agricultura familiar, que ha subrayado Mávila. Pero han habido iniciativas también para tener una mejor convergencia entre las empresas agroexportadoras, sobre todo de frutas y hortalizas, y la economía familiar, sobre todo en Ica. Creo que se ha hecho menos en el norte, quizás hay más relación entre las regiones serranas y las regiones costeñas en el sur. Yo quisiera que me diga, ¿qué iniciativa se puede prever en ese sentido en su región norteña? Será sin duda un tema importante en el próximo Parlamento, ¿no?
1: Mire, el sector agroexportador tiene ya la experiencia dada, cuajados en el mercado y en la tecnología. Y eso podría ser trasladado hacia la agricultura familiar, porque hay pequeños productores que también siembran espárrago, por ejemplo, para exportación, banano orgánico, el café en la selva. Entonces, ¿cómo podrían ayudar el sector agroexportador en conectarnos a los mercados? Pero lógicamente, mirado desde el Estado con una política pública que tampoco vaya a ver el tema del abuso en los precios que hoy existen. Hoy usted ve una... un kilo de papa en Chacra, 20 céntimos a veces, se pone cuando hay mucha producción, pero en la ciudad nunca baja. ¿Y qué pasa ahí? El tema del mercado, el intermediario. Eso es lo que tenemos que controlar, ese abuso, para poder darle, lógicamente, la posibilidad de encontrar el mercado. El mercado es clave, y la tecnología, en la pregunta que usted me hacía, el sector agroexportador podría ayudarnos a la agricultura familiar y a los pequeños productores en engancharnos en esa iniciativa importante.
0: Ahora, respecto a lo que ha pasado hace unas semanas, ¿está resuelto el problema?
1: Bueno,
0: y llevó toma de carreteras, es una cosa grave.
1: Ha habido un presupuesto de 170 millones, 70 para limpieza de canales, infraestructura de riego, y 100 para tema de compras públicas. Están en la reglamentación, creo que ha habido ahí, han dicho, vamos a hacer una para hasta que se
2: como
1: pueda
2: una
1: ver.
2: Una tregua, ¿no?
1: Una tregua. Y esos 100 millones es para las compras públicas que van a hacer, creo que para vías comunes y todos los programas sociales que tiene el Estado. Cuando eso, existe una ley y debería darse con un presupuesto anual, y para poder de alguna forma dinamizar el mercado y la planificación que estábamos conversando.
0: Una última pregunta de mi parte. ¿Se están tomando medidas preventivas para hacer frente a un niño grave?
1: Bueno, no soy parte del Ejecutivo, pero sí nosotros desde los gremios y desde la propuesta hoy que estamos en Juntos por el Perú, en el tema agrario, sí hay un plan de emergencia que les mencionaba, con semillas, fertilizantes, con créditos y la limpieza de la infraestructura de riego, que es importante. Un plan de emergencia.
0: Porque hemos visto lo que ha pasado con la ciudad capital de la Libertad, Trujillo, ¿no?
1: Piura, se desbordó también el...
0: Sí, claro. Bueno, en fin, contamos con usted durante los próximos 5 años para estar bien informado sobre la situación agraria y analizar desde el punto de vista de abogado, que es usted, pero de productor arrocero que mete las manos en el agua y en las chacras. Muchas gracias.
1: Muchas gracias.
0: Y Guarniz, y felicitaciones por los 7.000 votos que ha obtenido, gracias, en su región liberteña. Son las 8:51 de Mávila, el momento de ir a los titulares de la hora y de despedir a nuestro invitado César Guarniz Vigo. Vamos a la pausa. Bueno, gracias.

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18: Son las 4 y 5.
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19: Al 98.327% de actas contabilizadas por la OMP, la candidata presidencial de Fuerza Popular, Keiko Fujimori, se mantiene en el primer lugar con 50.012%, mientras que el candidato Roberto Sánchez de Juntos por el Perú obtiene el 49.988%, con una diferencia de 4.519 votos entre ambos. La candidata presidencial Keiko Fujimori pidió a la ciudadanía mantener la calma y actuar con prudencia frente a versiones sin sustento sobre un presunto fraude electoral, señalando que serán los organismos electorales los encargados de determinar los resultados oficiales.
20: Lo que sí debemos de evitar es la malinformación, ¿no? Estas opiniones que no tienen sustento y lo que generaría más caos en nuestro país. Vuelvo a repetir, todos los ciudadanos tienen derecho a expresarse, tienen derecho a marchar, pero con absoluto respeto a las normas y a la ley.
19: Por su parte, el candidato presidencial de Juntos por el Perú, Roberto Sánchez, hizo un llamado a sus simpatizantes para que se movilicen de manera pacífica en la marcha convocada para hoy, 13 de junio, cuestionando paralelamente las restricciones de intangibilidad vigentes en el centro histórico de Lima.
17: que actúen democráticamente, que apelen al derecho a la movilización pacífica y que expresen sus convicciones, respetando también el derecho de todos.
21: Bueno, la LIME es tan intangible que Rafael López Aliaga ha hecho todas las movilizaciones que ha querido en los idiomas que ha querido. O sea, para él sí eso es intangibilidad.
19: En el marco de la declaratoria del 14 de marzo como Día Nacional de la Cumbia Peruana en homenaje a Enrique Delgado, padre de la cumbia peruana, Edith Delgado, directora del grupo musical Los Destellos, destacó las influencias que llevaron a su hermano Enrique a crear la cumbia peruana.
22: En los inicios, o sea, en el año 1968, mi hermano se inspira, por ejemplo, en la cumbia andina, ¿no? La otra raíz es la cumbia amazónica, ¿no? Que mi hermano se inspiró en la danza de los chipivos, y ahí es que nace el primer tema de la cumbia amazónica, es la Rigueta. Y podemos considerar el primer LP de Los Destellos como la partida de nacimiento de la cumbia peruana, ¿no?
19: La Policía Nacional y el Ministerio Público iniciaron una investigación en contra de una guardería ubicada en el distrito limeño de Los Olivos, luego del fallecimiento de un menor de apenas un año de edad en el interior de dicho establecimiento. Familiares del menor denunciaron que trabajadoras de la guardería entregaron al bebé a su madre cuando casi ya no presentaba signos vitales.
23: Y que no reacciona. Esas fueron las palabras.

justo a la hora exacta en Radio Corilazo. Ya son las 4 de la mañana con 20 minutos. Las 4 y 20. ¿Qué tal, amigos? Buenos días. Alianche, Mienario, Joaquín, Cera, Richard. 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Wow, las 4 y 20. Ya caeramos, Jacari, que Cheyores, Camacho, Puño, y Mienatar en esta. 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

4:25.

momento, la hora exacta en Radio Corilazo. Ya son las 4 de la mañana con 25 minutos, 4 y 25. ¡Ala, ala! ¿Qué pasa, eh? ¡Joaquín Pazca! ¡Coñito Tabantan! ¡Conanto Tabantan! ¡Y mena! ¡Pachate! ¡Yarin! ¡Amigo Juan! ¡No hay que decir que! ¡Con la mana! ¡O puyuchos! ¡Cachan! ¡Echa cielo azul! ¡Y mena! 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

Y Vilcas está de aniversario. 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

Son la hora exacta en Radio Corilazo. Ya son las 4 de la mañana con 32. Las 4 con 32 minutos. Veracocha, señores. O Picunayan Casianco, ¿eh? Picunayan Casianco a través de redes sociales. Cabarina Chimina, canca. 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Este caballón quicho, eminan, picunan Casianco. Y que no esperan, ¿sí? 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Y menos que así hay copseo. 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Y mi mana programa con Aparico, y mi mana programa con Junta de Cushan. Así es, Veracocha, señora. Así es, Veracocha. A ver, ¿qué dice? Saludito para la señora. Señora Leonarda, buenos días. Ya, chrechacuchan, guiñacho. 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Saludito para el amigo José Vera Gómez, Colquemarca, Caena Pepaya, Oyarico, Sanique, Juan Velasco Alvarado, Angipia. Saludito para la señora Águida, saludito para Agripina, para Iconarique Radio Corlos Toco, Oyarico, Chianco, Totalamanta, Japia Chingurica, así es, ¿eh? 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

0: 4:38.
1: Tanto la hora exacta en Radio Corilazo. Ya son las 4:38. 4:38, Veracocha, señora. 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Bueno, eso mata guichanches. Así es mi tierra, Corilazo. Así es mi tierra, Chumbivilcas. Espera, que ya estamos saliendo por el Face. 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Ahora sí, ya estamos, Veracocha, señora, ya estamos llegando a lejos, con Chayeco, Caro, y hasta mañana, Estados Unidos, acá en América, Australia, Argentina, Brasil, Chemanta, Italia, Italia, y hasta ¿qué tal? Allianche, Minalia, Veracocha, Rolando Carzales, que hasta Allianche, Minalia, Pachate, Yarín, Jatungare, Napaico, Campa, ya. 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Oxatón Chorera, éramos un conjunto Guamán Marca de Chumbivilcas, ya son las.

Justo a la hora exacta en Radio Corelazo. Ya son las 4 de la mañana, 42. Las 4, 42 minutos. Era concha, señora, así es, ¿ah? Yo, Somalia, Taizaskuna, Munaizoma, Taizakunata, Paricamone, Guayrabaza, Radio Corelazo. Programa Amanecer Corelazo, Yare, Guayquepana y Conapa, Conambochoca. Sábado, Samaricuna, Puncho, así es, ¿ah? Saludito para quienes, a ver, para María Luisa Chauca Pedregal. ¿Qué dices, María Luisa? 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Aquí para más un conjunto.

Atento a la hora exacta en Radio Corelazo. Y mora se lleva y que chay para chay. A ver, y mora llega, amigo Juan. Apúrate rápido la hora. Me van a decir que mora se ya son las 4 de la mañana, 46, ¿ah? Las 4 de la madrugada, 46 minutos. 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Anchillate, ¿eh? Muy bien, amigos. Ahora sí, ¿qué dices? María Luisa Chauca Bedrigal. 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Así es, ¿eh? Amigo Juan, saludos. Nentaja, a ver, saludos para la comunidad Urpiri. 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

0: Son la hora exacta en Radio Corilazo. En Moraseña, Guayquechay, Panachay, ya son las 4 de la mañana, 4:52 minutos, cancha de Guañomonca, a las 5 en punto, Chayvanta. 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Listo, ¿qué dice? Saludo para mis amigos a través de Radio Corilazo, ¿qué tal? Alian Charique, saluditos a ver para Jefferson, ¿qué dice Jefferson? 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Muy bien, Huaragocha, señor. Ahora sí nos vamos con Anca Avisos Comerciales. Guayra Base Radio Corazón. 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A la vista será. 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

Atento a la hora exacta en Radio Corelazo. Ya son las 4 o 5, 5 de la mañana con 23 minutos. 5 y 23, ¿ah? ¿Eh? 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Listo, muy bien, ¿eh? 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Juan Mendoza, Guamaní, ¿qué tal, Allianche Minaya? Saludos para mis padres, ¿no? 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Igual saludo para Liz Caiwa, ¿qué dices Liz Caiwa? 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

hora exacta en Radio Corilazo. Ya son las 5 de la mañana, 33 minutos. Así es, ¿ah? 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Ya, ya, amigo, ja, espérame un ratito, un momentito, ahorita vengo, ¿ya? Ahorita vengo y nos vamos, ¿no? Ya, ya, muy bien, jaco, ¿ya? 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Saquen la cuenta rápido nomás. Ya, muy bien, ahora sí. 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Así es, Guayquechay Panachay, saludito para mis amigos. 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Atención, saludito para quienes, saber quiénes están con Radio Corilazo. ¿Qué tal, Claudia Mendoza, Llanche Minalian? Saludo para Claudia Mendoza. ¿Qué tal, Llanche Minalian? Saludito para mi papá Nendaj. 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Radio Corilazo, tú ya más, ¿eh? Muy bien. 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Buenos días, Chumbivilcas. Disfruten del Festival de Huamán Marica. Quedan invitados al Festival Rachchi el día 21. Nosotros estamos, ¿ah? ¿Eh? Posiblemente estaremos en Rachchi también, ¿verdad? 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No, amigo Juan, ¿verdad? ¿Sí? 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

0: bonito a través de Radio Corileso. Alegrimos, hay que alegrarnos, hay que cantarnos, porque estamos en el aniversario de nuestra provincia de Chumbivilca, 201. Yo, asienta. Allí me voy a quitar panachay, saludito para el señor alcalde, profesor José. José Alberto, ¿qué tal Allancho? Profesor José Flores, Allancho, que es regidor rinconante, somate, noche, noche, campo ferial, somate, tarique, leonquits. 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Así es, ¿ah? 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No, para un parcito nada más, ¿ya? 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página oficial de tu amigo Juan, a la Vistalla con Charranquito. 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Gracias, Topanekama.
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2: Para mañana con 15 minutos, amigos oyentes del informativo noticiero La Voz del Pueblo, tengan ustedes muy buenos días. ¿Qué tal, amiguitos? ¿Qué tal, señoras y señores? ¿Qué dice la heladita? ¿Qué dice el frío? Bueno, estamos pues un poquito, de repente, teniendo miedo al frío. No, no, no, jamás, porque nosotros somos acostumbrados, hombres andinos, cholos andinos, yacta jara misticuna, o de repente lima yactapi, señora Chacunacho, era Chacunacho, Jarama Cunacho, Anchicuna y Chacmana aguantaron mancho, Cheretaco, Maipipo, Ejiguna, Panaycuna. 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Este año se llama pues año de la esperanza y fortalecimiento de la democracia. 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Buenos días, guaracucha, Rolando, y menaya, y canayan, cachanqui.
3: Muy buenos días, Joaquín Timoteo, finalidad de Quilapan, Oaxaca, Pananzcuna, Jangunatapo, Hatun, Napecuite, Chaychiviki, Quilapan, comunidades campesinas, Chaypiriki, Minero, Oaxaca, que tú te mandan horas. Igualmente, saludos a nuestros hermanos también que nos escuchan en los diferentes distritos, en los diferentes barrios. Entonces, Cancunap, Cachonrique, Sumapunche, Huayquicuna, Panaycuna y Nagatra, los hermanos residentes chumilcanos. Así es, Huayquí, Timoteo, estamos mes de junio.

0: Mes huaycachas, mes de fiestas de nuestra provincia de Chumbivilcas, huaycacha. Panacha, entonces, hoy día estamos, pues, 13, sábado 13 de julio, hoy día es marca. Entonces, Cunampunchi ya estaba, Panacha, ya están alistándose más que todos los jóvenes estudiantes, nuestros hermanos también, visitantes también de diferentes lugares, han venido, pues, de otros provincias, de otros distritos también, huaycachi, para este festival de Huamanmarca. Entonces, Cancunapa, cachi, un sumas puncha, huaycuna, pana y cuna.
1: Así es, chaco, huaycachai, para hacer la actuación marcial, claro, por supuesto, con un chorichi, danzas folclóricas en las explanadas de Huamanmarca de la comunidad campesina de Mello Totora, distrito de Santo Tomás. Chaco, huaycuna, pita, meta, que está Teruán. Los alumnos, los estudiantes de los ambos niveles y como también padres de familia, con una paja de mujer en la película. Amigos y amigas, y haciendo exactamente pues 6 de la mañana con 9 minutos, arrancaremos con nuestras novedades preparados para el día de hoy y siempre esperados como pancito caliente en todas las comunidades campesinas. Claro, por supuesto, no canchas, canchas y prensa campesina. Mana con la hace tiempo, y acerca más de 30 años, estamos en los diferentes emisoras radiales frente a los micrófonos. Más que todo, yo digo, pues, amigos oyentes, gracias por la preferencia al partido político del Juntos por el Perú, la JP, en Chumbivilcas. Al 99% en las elecciones de la segunda vuelta. Y también había pues un voto para la Fuerza Popular. ¿Y quién será ese condenado que ha votado para el Caico? Alguien debe ser el que dice pues la conciencia siempre es comprada en donde sea, Huaycuna Panaycuna, yo Huaycuna Panaycuna, a Toncancari, agradecimiento rico a Huaycuna. Más que todo por la preferencia al partido político de Juntos por el Perú, la JP. Yo me pido que su mente espere que ya capas al 100% conscientemente no canchas para que votaréis. Manaña, echao, mamá chataja, señora chataja, no canchas como una chinacho, que se acunan. Ya hay que elecciones de la segunda vuelta, no es capre que casca preta, ojo, putuchalá, pues rique, que hay copaja, casca ya piama, y que ya cheta. 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
0: Así es, Huaycuna Panaycuna, justamente hermanos, hermanas, estamos en este año electoral, efectivamente hermanos huaycachas, panachas, está pues elecciones generales presidenciales, después de Estito ya se viene elecciones municipales, regionales, tal vez también igual va a ocurrir la situación, Huayque Timoteo, porque sinceramente, Huayque Espanachas, sinceramente ya no estamos en una democracia, hermanos, hermanos. Hoy en día ya estamos en una dictadura manejado por la mafia, por la corrupción en el sector político, Huayque Cuna. Y a Chanchisña y a Chanquisña, Cancuna, pues hermanos, hermanas. Efectivamente, Huayque en estos días. Sí, pues, ya Chanquis, hermanos, más que todo Domingo Puncheiteri, que a Chanquis y la Panches, que elecciones a Pacos Canta, y qué es lo que está ocurriendo a nivel nacional hoy en día. Justamente, hermanos, hermanas, aquí en la provincia de Chumbivilcas, pues, hemos dado nuestra confianza, nuestro voto contundentemente, contundentemente, al partido de JP, al candidato Roberto Sánchez, Huayquechas Panaches. Al 100% de conteo de quechas, al 100% de conteo de la provincia de Chumbivilcas, el pueblo de Chumbivilcas ha apoyado pues, con 94.141% de quechas, con 94%, casi al 100% de quechas de Timoteo, ¿no? Entonces, pero también pues, del otro lado, también igualmente han obtenido también al candidato de Keiko Fujimori, han apoyado también. El 5.859% Ajnawa y Keikuna Panaycuna, eso ha sido el apoyo para Keiko Sofía Fujimori, pero en los resultados a nivel nacional o Keikuna oficiales, ¿qué es lo que está ocurriendo Keikuna? Ya efectivamente se está comprobando en algunos lugares Keikuna y hay una difusión a nivel nacional e internacional, Oaxaquechas, justamente sobre esta situación de fraude electoral, Oaxaquechas. Golpe electoral. Eso tenemos que analizar, hermanos, hermanos. A ver, ¿qué es lo que está ocurriendo, pues, en diferentes lugares del país? Sinceramente, hermanos, hermanas, pensábamos nosotros que va a haber transparencia, que va a haber voto informado, Oaxaquechas. Entonces, pero antes, Oaxaquechas y Timoteo, pero mientras que ya, inclusive, ya había salido ya, inclusive, en el portal del Jurado Nacional de Elecciones, ya habían declarado como presidente de la República a Keiko Sofía Fujimori. Increíble, ni siquiera ha terminado todavía el conteo de voto, pero ya han declarado. Entonces, hermanos, hermanas, ¿qué democracia es esto? Sinceramente, Oaxaquecuna, Panaycuna, Chetapos, analizaré, Nari, que sinceramente, que estas informaciones, reportajes que hay a nivel nacional, vamos a hacer pasar también, ¿no? Para que también tomemos conciencia. ¿Qué es lo que está pasando en nuestra provincia de Chumilcas? ¿Por qué nuestras organizaciones sociales no se pronuncian, hermanos, hermanas? En otros lugares, y hay un pronunciamiento contundente, ya están viajando a la ciudad de Lima, están movilizándose en otras regiones, y aquí todavía estamos tranquilos, Oaxaquecuna, Panaycuna. No decimos nada, no decimos nada. Y justamente hace poco también algunas organizaciones, sí, también están firmes, hay que felicitar también algunas organizaciones sociales, pero algunos han dicho, Oaxaquechay, Timoteo, y Mapacta, no canches, Ajna, gobernación, Riki. Y Manasoya, dicen, ¿no? Entonces, al parecer que también algunos han apoyado, pues, ¿no? Al partido, de todas maneras, contrario. Pero, hermanos, esto ya no es tampoco, ya hablemos, Oaxaquechas, esto ya, sinceramente, con los resultados que tenemos, esto ya no es democracia. Esto, sinceramente, es un manejo, manipulación de una dictadura, de una corrupción, una mafia, hermanos, a nivel nacional e internacional. Y esto no está ocurriendo solamente acá en el Perú, también en otros países está pasando estas cosas, Oaxaquechas. ¿Y por qué, se preguntarán, hermanos? Porque América, Sudamérica, Oaxaquechas, muy especialmente Perú, somos eminentemente ricos en nuestros recursos naturales. Tenemos minería de oro, plata, cobre, zinc, todo. Tenemos petróleo, tenemos gas, tenemos, Oaxaquechas, de todo, en sí, de todo tenemos, hermanos, pesquería, todo, todo. Pero justamente con todo esto, lo que quieren ellos es justamente adueñarse de todas nuestras riquezas, hermanos, como lo que están haciendo en otros países. Eso es Oaxaquechay, Timoteo.
1: 6:16 a.m, amigos oyentes. Así es, pues, la vida de nuestro país, el Perú. Amables oyentes, señoras y señores, el Perú, nuestro país, se encuentra dividido, fragmentado, y no hay resultado oficial hasta el momento de lo que nunca ha pasado durante la historia. Se dilata el tiempo al cansancio y continúa el incertidumbre. La Oficina Nacional de Procesos Electorales, el ONTE, y también el Jurado Nacional de Elecciones, al parecer existen ciertas maniobras. ¿Cuándo? No, claro, la señora Oficina Nacional de Procesos Electorales y también Jurado Nacional de Elecciones, Bueno, paikunaka, claro, colcatapas, alichanda ganakunku, gracias, paikuna, tranquilo, kakunku, iguajikuna. Al parecer, huacachacuna, kan mi maniobra, kan mi manejo, kan mi imaimana, rúa y chey, ompeojote, chey, gran nacional, ujupi, huacachacuna, panaikuna. Claro que el señor acata jamás sin serio, y chey, manaikutachu,
0: Así es, así es.
1: huacachacurlando,
0: Huaycaicuna Panaycuna justamente ya actualizado en estos momentos, 6 de la mañana con 18 minutos, justamente hermanos, hermanas, a ver con cuanto a la votación, el 50, 50.012% está elevando Pequeico Fujimori Huaycaicha, con 9.043, Huaycaicha más de 9.000 votos, a ver, espera. Justamente la diferencia, Huaycaicha, la diferencia, ya vamos a ver cuánto está llevando, 4.524 votos, Huaycaicha. Con 4.524 votos está llevando, en este caso, Keiko Fujimori, contra Roberto Sánchez, hermanos, hermanas. Cainimpaca se hagan 500, se levantan 1.000, se levantan a Pacoyan 2.000, así poco a poco, entonces. Eso es la diferencia, hermanos, que está elevando. Sinceramente, hermanos, hermanas, Huaycaicuna, Panaycuna, Uyarisanchis, bueno, en estos días, ojalá que ya de una vez se den los resultados oficiales, aunque el jurado ya había declarado, inclusive, como hemos dicho, Huaycaí Timoteo, ya candidato, ya, en su portal, y mata ese portal, Huaycaicha, tiene página oficial el Jurado Nacional de Elecciones. Entonces, Cheipiñac, resolución. Resolución Nesca Cascariqui como presidenta de la
1: Pero, profesor
0: República,
1: Rolando, no
0: hermanos.
1: hasta parecía que han reconocido que señora Caicuta ya declararon cuña, casi oficialmente ya declararon cuña como ganadora, como presidenta de la República del Perú,
0: Huaycaí Timoteo, yo creo que viendo toda esta situación, nadie vamos a hacer caso a Huaycaí Timoteo y tampoco no vamos a reconocer, porque Huaycaí. Porque esto está lo que está surgiendo es por un fraude electoral. Anche o justamente que consuma prácticamente que consuma cutaña apacucha. Entonces, quién va a reconocer, hermanos? ¿Quién va a reconocer? Hecho que Timoteo Campos reconoció imposible,
1: Mana,
0: hermanos.
1: mana, mana, pues no haga atención, la hora 6 de la mañana con 20 minutos,
0: Entonces,
1: amigos
0: yo creo que
1: oyentes.
0: el pueblo mismo.
1: Mira, profesor Rolando, desde cambio 90, año 1990, hasta hoy día sigue en alto poder el fujimorismo. Y se supone la hija es heredera del poder del Alberto Kenyo Fujimori. Fujimori, ni siquiera ese apellido es suyo, se ha prestado 36 años gobernando con caos y con crisis política y no hay respeto al derecho humano. Amigos oyentes, seguramente moriremos sin piedad. Algunos estaremos encarcelados si hablamos más de la democracia. Cuando hagamos las protestas, la dictadura parece que ya está cerca, así como dice Rolando Solís, ya lo han declarado como presidenta con su banda, y la deuda externa, ¿quién paga? La deuda interna, poco o nunca también, amigos oyentes, que tal gente ya se no es ninguna panaycona, que hay mucha periodismo, que hay mucha información, que hay panaycona, que hay una panaycona, que hay cada 90 chinitos, su mata, hay curamos, pero soy yo, María Jaiwata, en 1990, pero hasta con un chaucana, un paycona, cazanco, poder del fujimorismo. Que hay mi huacicuna para alguna, entre los lactantes, pero su entiende y marichanco, que hay usos Enrique, huaracucha Alberto, que yo Fujimori, Fujimori, pa' mi cunanga heredera, chayte, que la pusen, a estaña cunanga, y acá es presidenta, acá es huacicuna, que hay mi huacicuna para alguna, cancuna, nucanski, quinches y achosanches, mana, respeto cuanto al derecho humano. Munaspaja, alato, guanyurachi paso, un baleara paso, guaquintata, carruima, churaya paso, aznarina rastajo, palarastajo, guaquicuna. Se hace que dictadura nos haga ya estando, guanches, patapiño, guaquicuna, panaycuna. Que Dios de externaria, claro, país con mano man, paganari, pincheta pagan, guaquichacuna, panachacuna, ni tonchichates, ni tonchapa ganja. Y la deuda interna, haycata, y ma obrayapas can, allí obracuna, cancho, mano, guaquichacuna. Presupuesto de dinero de Lima Yastamante, Cacharecamito, Munachancucho, Manarique, Y Manacho, también para que nadie viajito lo hayan con mi mamá, pues, cualquier cosa presupuesto, uno obra con esa hecha, en Cheman, con Dionam, y Cheman, en Kicho, pero Rolando. Así
0: Así
1: es,
0: es, así es, Guayaquecho. Así es el futuro que viene más adelante, aunque muchos tal vez no nos van a creer, hermanos. Se recordarán, hermanos, si esto se va a consumarse al 100%, Guayaquecho, este fraude, cualquiera protesta, cualquiera movilización va a ser declarado de fecha como terroristas. Es el futuro de fecha. Y hemos visto cómo en el tiempo de Fujimorismo de fechas que ha habido, hermanos. Entonces, a ese camino es lo que está elevándose, hermanos. Pero también, escuchemos justamente también sobre este fraude. ¿Qué dicen, Guayaquecho? ¿Qué es lo que ha ocurrido también sobre algunos pasajes que ha habido a través de otros medios, Guayaquecho? A ver, ¿cuál es la opinión justamente que está habiendo, Guayaquecho, en otros lugares sobre estas, sobre las actas, sobre algunos ánforas, sobre la votación? A ver, Guayaquecho, vamos a escuchar sobre la clonación de actas, Guayaquecho. Actas clonadas, Guayaquecho. ¿Qué es lo que ha ocurrido, Guayaquecho? A ver, vamos a escuchar antes, hermanos.
2: Hace varios días lo que ha pasado en el extranjero. Ya lo hemos denunciado. Y fíjense ahora, urgente, noticia de último segundo. Juntos por el Perú presentó nulidad de 647 mesas en Estados Unidos en las que denuncia...
1: 6 de la mañana, con 24 minutos, Ana Huayacuchacuna, Panachicuna. Por otro lado, amigos, oyendo, mientras que el pueblo peruano está que se encuentra en vigilia pidiendo el respeto del voto popular en las puertas de la OMPI y también de la Jurada Nacional de Elecciones de Lima, Perú, Huayacuchacuna, Panachicuna, Chaymo, Huayacuchacuna, mientras que Mara Yacta Puñuchancho, Huayacuchacuna. Maran yacta puñoncho yacicuna panaycuna paycuna kunarrato wakin suyukunapi wakin rishunkunapi vigilia nuskapi tarikushanku. Adelante, por Rolando.
0: A ver.
2: Posible. Yo estoy viviendo en y he ido a votar y la señorita me dijo que yo no he hecho cambio de domicilio, yo pertenezco en Perú. Bueno, no voté. ¿Y sabe qué? Están figurando acá. ¿Quién está haciendo esto? ¿Quién? Imagínense, ustedes ya saben quién está haciendo toda esa
3: es una
2: trampa.
3: Estafa.
2: Me han estafado no solamente a mí, a todo el Perú.
4: Todo arreglado,
2: estoy con mi amigo. Mi amigo ha sido personero acá. Cuéntale la experiencia.
4: Una tristeza, lamentablemente, un afano, amigo. ¿Sabes qué? El gobierno que está actualmente, no sé si la OMP, el gobierno, ¿quién está manejando toda esta cosa? Todo arreglado. He sido personero acá en Argentina y ha habido ánforas listas ya marcadas con el partido Keiko.
3: A gente muerta encima.
4: Gente muerta también, señores.
3: Votando.
5: Mi hija, que estudia en Estados Unidos, en la Universidad de Santa Mónica, y ha estado mal y no pudo ir a votar, y sus otras amigas también, que todas son peruanas, pueden enfocar acá, ha salido, y yo soy un candidato presidencial. Y si esto va a ser con su hija, imagínate, porque esto lo voy a anunciar más tarde en otro medio, ha salido que ha ido a votar. Ha salido, que ha ido a votar.
6: Su hija que no fue a votar porque estaba enferma.
5: Correcto, está en Estados Unidos.
6: Ok, pero parece que sí fue
5: a votar. Ha salido válido su votación y también de sus otras amigas. Y me está pasando todos los DNIs de peruanos en el extranjero.
6: Wow.
5: Entonces, ¿de qué estamos hablando? O sea, prácticamente acá, y poco más mi padre que está muerto también ha ido a votar. Entonces, ya eso ya es demasiado preocupante porque este es un hecho que de casualidad han verificado en la ONU. Entonces, ¿de qué estamos hablando?
0: Así es, así es, Oekei Timoteo. Sobre esto, justamente Oekei Timoteo, para poder un poco analizar Oekei Timoteo. Justamente hay personas que no han ido a votar. En muchos lugares, acá en Chumbivilcas mismo, muchos no han votado. Y a nivel internacional también no han votado. Y justamente, Guayaquechas, cuando han ingresado para ver en cuanto más o menos su falta de votación, todas esas cosas, ¿qué es lo que ha ocurrido? Guayaquechas, ¿cómo hubiese votado? Aparece, Guayaquechas, en el sistema. Entonces, ¿qué se dice, hermanos? Ahí están los testimonios, Guayaquechas, a través... Justamente a través del TikTok que han esta información que hemos podido recabar, hermanos. Chaypiri Kushanch, hermanos, claramente. Inclusive, algunas personas que han fallecido ya, hasta aparecen votados también. Entonces, ¿dónde estamos, hermanos? ¿Dónde está el Jurado Nacional de Elecciones? Son cómplices de todo. Esta justamente que ya está ocurriendo la situación de fraude, a nivel nacional, Guayaquechas. Han encontrado actas marcadas también. Ya mejor dicho, cédulas marcadas, con la disculpa de Quechay, con las cédulas marcadas y asimismo también actas clonadas. Y Manchego de Quechas. Justamente ya vio pues un conteo de votos, hay resultados ya en cuanto a las actas, justamente donde deberían firmar pues, el presidente de mesa, todos los integrantes en ese momento, ¿no? En eso, ¿qué es lo que ha ocurrido? También se ha encontrado también esa firma, lo que han hecho, han clonado más que todo, y Manchego de Caicona. Lo que ha firmado el presidente, de lo que ha firmado, ¿qué han hecho? Han hecho un cambio de acta. ¿Qué han hecho? Su firma a través de computadora, a través de esas cosas, la han modificado, la han puesto su firma ahí. Como si realmente hubiese firmado.
1: Es fraude.
0: Eso, Echechas, ¿está dónde está? En el portal del Jurado Nacional de Elecciones. Aparece. Y han comprado el firma real, lo que han firmado, pero con la firma clonada. Entonces, estas denuncias justamente se está haciéndose a nivel nacional, internacional, o Echechas. Pero, ahora la fiscalía a nivel de todo el Perú, el poder judicial, es para ahorita, es para favor de las grandes empresas puesto por el Congreso. Entonces, ¿qué justicia va a haber también en esto, hermanos? ¿Qué justicia? Ahorita, Timoteo, a nosotros cualquier cosa nos pasa, no hay justicia hoy en día.
1: No hay justicia, nada.
0: Entonces, sinceramente, está viendo todas estas cosas, hermanos y hermanas, lo que está ocurriendo a nivel nacional e internacional. Hay otras también, Oeje Timoteo, justamente también otras opiniones, reportajes de otras personalidades también, Oejechas. Ahora vamos a escuchar.
7: Resulta que la más odiada del Perú, ¿no?, la maléfica Keiko Fujimori, aparece en primer lugar. Y están buscando colocarle a ver a qué panetón puede derrotar. Y en eso definitivamente hay una serie de temas que van haciendo conformar la organización criminal del fraude. ¿Cuál es la relación de Piero Corbeto con Pierre Figari, el brazo derecho de Keiko Fujimori?
8: ¿Cuál es la relación?
7: ¿Qué conteste? ¿Cuál es la relación? ¿Y qué reuniones ha tenido para planificar el fraude? Porque aquí, donde el ejecutor ha sido Piero Corbeto. Pero, evidentemente, junto con esa información de las relaciones de Pierre Figari con Keiko Fujimori y Piero Corbeto, tenemos que decir que debe auditarse inmediatamente el programa de cómputo, de conteo de los votos, el programa alimentador que en cada toque estaban haciendo con los resultados. Porque la información que hemos recibido es que justamente allí, en el sistema informático, es donde se está consolidando finalmente el fraude. Y ese programa informático no ha sido auditado por nuestros personeros técnicos, ni por nadie, como debía ser. Y por eso, yo tengo que censurar y rechazar la vergonzante conducta de los veedores internacionales que son avaladores de un fraude. Vienen aquí a hacer...
0: Eso, el rey Timoteo, ha sido pues, por ex candidato Fernando Olivera, su opinión, Echechas. ¿Qué es lo que está justamente sobre este fraude se está opinando también? Y vamos a escuchar también, hermanos, otros reportajes para que saquemos nuestra conclusión. Análisis, Echechas.
9: De lo que he estado escribiendo en el libro expreso, de lo que digo públicamente, de que me rectifique porque he dicho que han hecho fraude. Y eso no me puedo rectificar de decir la verdad. Yo estoy dispuesto a probarlo ante los tribunales de justicia peruanos e internacionales. Pero claro, ¿por qué? Porque a mí me conoce la gente que soy una persona que no se queda callada frente al delito. Entonces, me han enviado a mi WhatsApp denuncias, filmaciones, audios de todo esto. O sea, todo eso, me dice, ¿cómo puede decir que han estado ofreciendo 400 soles a miembro de mesa? Porque un miembro de mesa lo ha dicho. Y tengo el testimonio que dice, me han ofrecido 400 soles por cambiar los resultados de la mesa a favor de Fuerza Popular, a favor de Keiko Fujimori. Lo dice la persona. Y por otro lado, está también...

0: las evidencias. Entonces, una evidencia 1, la 2, la 3, la 4, la 5, no, acá había un fraude sistemático y nacional. A esa conclusión llegas. ¿Por qué? Porque, por ejemplo, en el año 2021, ¿tú crees que al secretario general de Pumabamba, el de Fuerza Popular, se le ocurrió falsificar votos para ganar allá? No, señor, eso ha sido nacional. Y por eso es que la señora Fujimori pudo competir con Castillo voto a voto, voto a voto en la segunda vuelta, cuando estaban contando la segunda vuelta. Esto es lo que en este momento se les ha salido, digamos, del control. ¿Por qué? Porque a pesar que han encontrado esto, porque han encontrado los paquetes, ¿en dónde han encontrado paquetes premarcados con la K? En Villa María del Triunfo, en Pamplona, han encontrado votos premarcados con la K en Tumbes, en Ucayali. El propio fiscal interviene y lo entrevistan al fiscal y dice, bueno, sí, estamos haciendo un acta, que por no. Y el tema es que en esto se ve a la policía que está sacando las cajas, la policía.
1: Eso también es otra de las evidencias sobre que Timoteo, lo que está ocurriendo también sobre este fraude, pues, ¿no? Entonces, a ver, vamos a escuchar también otros.
2: A favor de Fuerza Popular en la mesa 075545 desde Tumbes. Han encontrado Tumbes, cédulas marcadas a favor cake, de Fuerza Popular en la mesa 075545 en un colegio de Tumbes. Ahí estamos viendo porque es una señora a la que le han encontrado.
1: No, al parecer que no se escucha bien Reguet Timoteo, justamente sobre las cédulas marcadas. No solamente huequechas aquí en Cusco, en otros lugares. Mira, también.
3: Hablando de Tumbes, ¿no es cierto?
1: Así es.
3: Bueno, han sacado una información por regiones. ¿Dónde ganó Caicos? ¿Dónde ganó Sánchez? Y así sucesivamente. En Tumbes, casi al 100% Caicos había ganado. ¿Pero con qué comprar? Ahí está, claramente. Eso no es una mentira, o no, profesor Rolando.
1: Así es, efectivamente.
3: Amigo, con 36 minutos, chaco, aquicuna, panaicuna, que el partido JP en esta manaya, puñuchancho, aquicuna.
1: Y,
3: aquicuna, maicuna, en campo, candidatos siguen haciendo la protesta. Escucharemos también una protesta que hace frente al.
4: Dejen de pagar miles de millones. Sale un audio de él en horas de la mañana y en horas de la noche sale Alfredo Torres a desmentirse o a desdecirse de lo que había señalado el día domingo bajo una ciencia que se llama la estadística, haber hecho un conteo de actas, una muestra del conteo de actas para sacar el conteo rápido, porque a partir de ahí lo que ha señalado Alfredo Torres de decir con los votos del extranjero, que con las actas que vienen siendo observadas en Lima, remontaría a su candidata, remontaría a la candidata de la derecha, y eso hasta el momento no se está dando porque no se va a dar, porque el pueblo el 7 de julio ha dado una sentencia.
5: Que no entiende de democracia en el país y quiere interroquear a todo y a medio mundo y al opositor político, eliminarlo prácticamente. Y eso es lo que queremos evitar, que en una dictadura como están acostumbrados hace 36 años que en el país ya conocemos de dónde, cómo es el fujimorismo, de ninguna manera podemos pretender esa situación de señalar responsables. La población se autoconvoca y la población tiene todo el derecho a ejercer libremente su opinión. Preguntémonos qué tipo de alboroto ha existido. Más bien ha sido la municipalidad de Jesús María que ha reprimido con agua, bañando a la población que pacíficamente está haciendo una acción de defensa de su voto. Aquí lo que nosotros estamos exigiendo desde el primer momento es que a la población no se la puede convocar solamente para las elecciones y después que se vaya a su casa y que se quede silenciada.
6: Hablando de que se puedan salir a marchar, usted mismo me ha dicho que también pueden salir a marchar y a
5: lo que yo he dicho, que el pueblo esté vigilante, organizado, eso no es ningún delito. El pueblo tiene que vigilar su voto. El pueblo.
3: Así es, güey, que con la pana, con el chaca, agnan reclamo, con agnan protesta, con la cachan, güey, que chay, Rolando.
1: Güey, Timoteo, también hay otro pasaje también de Beto Ortiz, justamente. Él, claro, antes defendía todavía a la derecha, después se ha convencido la derecha, ¿cómo es?

0: hermanos también, ¿no? Pero, a ver, ¿qué dice Beto Ortiz o Epechas sobre este también, en cuanto sobre estas elecciones, ¿no? Ahora escuchemos.
1: Voy a callar la boca porque ustedes están esperando lo que tanto hemos anunciado. El reportaje sobre las coincidencias en el viaje de Lucho Galarreta, el vicepresidente de Keiko, Samuel Dyer, el empresario que abiertamente está apoyando a Keiko Fujimori en esta campaña, y el presidente del Jurado Nacional de Elecciones, Roberto Burneo. Estuvieron en las mismas coordenadas geográficas en el mismo momento. ¿Y eso es delito? No, es pecado, tampoco. Pero a nosotros nos llama poderosamente la atención porque somos muy mal pensados, muy mal pensados. Y cuando dicen Panamá, cling, suena una campanita de caja registradora suena cuando dicen Panamá. Y cuando dicen que se encuentra una persona del nivel más alto de un partido político con un empresario acaudalado, muy aficionado a apoyar candidaturas presidenciales, porque lo vimos con Toledo, lo vimos con Humala, lo vimos con PPK y ahora lo vemos con Keiko, o sea que el hipódromo le gusta, ¿no? Claro. Qué extraño. ¿Qué hacía Burneo por ahí? Ah, estaba de observador en unas elecciones. Pero las elecciones no eran en Panamá, eran en Costa Rica. ¿Qué hacías ahí, picarón? La nota es de Carlos Navea.
2: El candidato a la vicepresidencia de un partido. Un empresario que ha solventado muchas campañas. Y el presidente del Jurado Nacional de Elecciones. Todos fuera del Perú. Lejos de los reflectores. En el país centroamericano de Panamá. Primero fue Keiko. Hoy aparece una nueva y enorme coincidencia. En pleno año electoral. ¿Qué hizo Roberto Burneo en Panamá? Según registros migratorios, el presidente del Jurado Nacional de Elecciones, Roberto Burneo, registró su ingreso al Perú procedente de Panamá el 2 de febrero del 2026. ¿Pero qué hacía en Panamá? Días antes, Burneo había aprobado para sí mismo un viaje como observador electoral a las elecciones de Costa Rica, del 29 al 2 de febrero. La votación se realizó el 1 de febrero.
3: Este viaje, que no es un viaje oficial, que aparentemente está pagado los viáticos y la estadía por el Estado peruano, merecen, necesitan y exigen una explicación inmediata por parte del presidente del máximo ente electoral de nuestro país.
2: Ahora bien, según la ruta aérea, el viaje habría sido realizado por Copa Airlines, una ruta que suele hacer escala en Panamá. Pero una escala no suele aparecer en registros migratorios, salvo que el pasajero salga del aeropuerto e ingrese oficialmente al país, como en este caso. Ajá, ¿qué hacía Roberto Burneo en Panamá? Y hay otro detalle que no debe pasar desapercibido. Días antes, Burneo había solicitado vacaciones del 3 al 8 de febrero. Así es, Burneo buscaba tener días libres tras culminar su misión oficial en Costa Rica. Días libres por delante. Entonces, ¿Panamá fue solo una escala o era parte del plan de una mayor estadía? Ahora, ¿quiénes más estaban en Panamá en ese momento?
4: Yo he tenido coincidencias en unos viajes en Panamá. Con la señora Keiko Fujimori.
5: Ha tenido este viaje el 30 de enero de 2026 a Panamá. Y 28 de enero a Panamá de 2025. Y acá el señor Galarreta también ha tenido en 2026 la misma fecha a Panamá. Y la señora Keiko, 2025, 28 de enero a Panamá.
0: Oye, ¿qué, Timoteo? ¿Qué sacas tu conclusión de estos viajes, hermanos y hermanas? A ver, ¿quién ha estado en Panamá antes de las elecciones, Roberto, de primera vuelta, segunda vuelta, Oyequechas? Antes de esto, ahí está el presidente del Jurado Nacional de Elecciones en Panamá. Ese mismo día, esa misma hora. En ese mismo lugar, ¿quiénes? Presidente del Jurado Nacional de Elecciones, ha estado también un empresario, su vicepresidenta de Keiko Fujimori. ¿Qué han hecho, hermanos? ¿Han conversado bonito? ¿Qué han hecho, Ayquechas? ¿No es en esos bancos grandes o Ayquechas en Panamá donde lavan dinero? Los grandes empresarios hacen lo que les da la gana, Ayquechas. Justamente hay que preguntarnos a Timoteo sobre esto. Hay que opinar sobre esto. Hay que analizar, hermanos. Entonces, no estamos hablando por gusto, hermanos. Estamos hablando con evidencias, Joaquín Timoteo.
6: Así está, Joaquín, para que Guaracucha Rico Roberto Borneo, Agnate Kirimamucha Rico Aguachacuna, Paynari, hasta el caso presidente de Oficina Nacional de Procesos Electorales, Lima, Yastatri, Aguachacuna. Pay, ojo, Guaracuchacuna, Puan, Panamá, Yastata, Viajayonco, Chaype, Preparacamonco. Bueno, ima monas jancuta de repente que Perú su vinchiste elecciones un chacuna urbanancó para rico. Ahí está la evidencia claramente jancuna y arasangis. Claro, manasia que chavapicho rimamun, castellano simetro rimamun, comprende paja, agna entende paja, agna rico y ricona panaicona. ¿No es cierto, profesor Orlando?
0: Así es, Huequey Timoteo. Justamente, hermanos, hermanas, para este fraude todo estaba preparado, Ekeikona.
6: Estaba cocinado.
0: Estaba cocinado. No, no. En estas elecciones no, solamente Ekeikona, ni primera vuelta, segunda vuelta. Ha estado cocinado desde muchos años antes.
6: Claro, continúa ese.
0: Desde el magia. Congreso ese de la República, Ekeikona. Desde el Congreso de la República. Justamente empoderarse todas las instituciones, Ekeikona. En primer lugar, ¿qué han hecho, hermanos? En primer lugar, ellos lo que se han empoderado es justamente en cuanto a la en cuanto a uno de los poderes, o más que todo por el poder en cuanto a la justicia, hermanos. Ahorita, sinceramente, se lo han bajado realmente a los jueces que trabajaban transparentemente, que realmente buscaban justicia. Se lo han bajado y han puesto ellos lo que les da la gana en la Corte Suprema. Después, en cuanto a la Fiscalía también, en la Fiscalía se lo han votado, pues no, a través de la Junta Nacional de Justicia, a la doctora del Espinosa. Después, igualmente, lo que ellos han puesto es al Tribunal Constitucional, a los jueces. Igualmente, más antes, por supuesto, en cuanto a la Junta Nacional de Justicia, hermanos. Mucho más antes de que se han empoderado, justamente, al ejército, a la policía, y se lo han bajado al presidente Pedro Castillo, hermanos. Eso es lo real, hermanos. Si lo han bajado un presidente de la República, hermanos, a un presidente de la República, con mayor facilidad harán todas estas cosas de fraude, todo. Fácil, Timoteo, fácil, a un presidente de la República, hermanos, elegido por el pueblo, lo han bajado. Entonces, hermanos, eso es la pura realidad, hermanos, Huaycaicuna, Panaycuna. Yo les digo con toda la experiencia, con toda sinceridad que he visto, hermanos, igual que a mí también me han pasado injustamente, hermanos. Así es la mafia, la corrupción está no solamente a nivel nacional, la corrupción está pues aquí en nuestra provincia de Chumbivilcas, a nivel de la región del Cusco, a nivel nacional, hermanos, y yo les digo a decir siempre, eso en carne propia de Quechas, como nosotros en aquella vez en 2018 hemos ganado para alcalde provincial, y después todo un manejo han hecho dentro del Jurado Nacional de Elecciones, hermanos. A pesar, inclusive una medida cautelar ha salido desde el Poder Judicial, ha dicho, no entreguen ningún credencial todavía, pero el jurado ya había sacado un credencial ya declarando a todos mis regidores, como alcalde, como regidores. Ni siquiera todavía se había proclamado oficialmente todo todavía, pero ya habían sacado el credencial. Casi similar está ocurriendo también ahorita. Después, al final, cuando termina todo, casi ya termina la gestión, sale la resolución, cuando nosotros hemos luchado hasta el final, sale la resolución desde el Tribunal Constitucional, no tenías nada. Mana, y más escuché que cascacho. Pero ¿qué ha hecho la oposición? Nos ha embarrado como lodo. A la tacho que el charro es diciendo, ha mentido. Así es, hermanos. Así es esta justicia, es estas elecciones, lo que está ocurriendo, no solamente con el presidente, hasta con los alcaldes está ocurriendo eso. Entonces, Huaycaicuna, Panaycuna, lo que justamente al respecto lo que está pasando, pero también por otro lado, hermanos, no se está quedando así nomás. Nuestro hermano Roberto Sánchez también justamente está también por este lado, está también pronunciándose, está apelando las actas, ¿para qué? Para que se pueda revisarse estas actas, hermanos. Entonces, porque se está encontrando muchas evidencias, hermanos, y esto es el pronunciamiento de nuestro candidato a la presidencia, Roberto Sánchez Ovejechas. ¿Qué dice Roberto Sánchez Ovejechas sobre justamente sobre estas actas?
7: Atención, Perú. El candidato Roberto Sánchez le acaba de lanzar una propuesta nuclear a Keiko Fujimori. Le ha pedido formalmente que ambos firmen una solicitud ante el Jurado Nacional de Elecciones para abrir todas las cajas y hacer un reconteo total de los votos de la segunda vuelta. Dice que es la única forma de darle legitimidad al país ante una diferencia de infarto.
8: La señora Keiko Fujimori nos ha invitado a un diálogo, a un consenso, a un respeto sacrosanto de la legitimidad y la transparencia de este proceso. Es por ello que en ese contexto yo le propongo que conjuntamente solicitemos en el marco del debido proceso la institucionalidad del proceso electoral. Los observadores internacionales, que hagamos una revisión exhaustiva, un reconteo de todo este proceso, sobre todo aquellos donde hay, vamos a decir, indicio presunto que no haya ocurrido allí transparencia como corresponde. Ellos quieren anular votos nuestros del sur. Nosotros estamos incoando irregularidades en Lima y particularmente, como han sustentado, por la votación de peruanos en el exterior. En ese sentido, yo estoy convencido que esta acción conjunta, indistintamente quién gane, producto de este proceso de cero controversia, de total transparencia, del acta puesto al ojo de los 35 millones de peruanos, inobjetable, seamos capaces de darle al Perú estabilidad, certeza, confianza total, que hoy creo hay indicios que muy bien, con voluntad, pueden aclararse y que se respete este proceso electoral tan importante de momento histórico, donde 9 millones de peruanos versus 9 millones de peruanos vamos a ganar si el proceso es de transparencia y total. Yo le invito, señora Keiko Fujimori.
0: Ese es justamente, hermanos, el llamado del candidato Roberto Sánchez, Huaycaicuna, Panaycuna, el candidato presidencial. ¿Qué consta lo que está pidiendo, hermanos? Reconteo de los votos. ¿Dónde realmente hay sospecha? Está diciendo, ¿no? Digamos, o ahí en Lima, o acá en, tal vez en Puno, o en Cusco, ¿dónde hay sospecha, digamos, que hay irregularidades? Entonces, que se haga reconteo de votos, es lo que está pidiendo. Y para eso, Ejecha, Ejei Timoteo, ya, bueno, también hay algunos periodistas también informan justamente cómo también han estado inflados estos votos en varias mesas a nivel nacional, no solamente internacional, Ejechas. Internacional, han venido de Estados Unidos, es otra historia también de Japón, de Argentina, lo que han venido los votos, también que ha sido distinto. Pero también se está evidenciando acá mismo en el Perú, sobre este reconteo de votos o de fechas, sobre estas apelaciones, también se está aclarando sobre fechas que efectivamente ha habido también, pues, ¿no? Justamente en cuanto inflación en los votos para Keiko. Chaikuna, pues, sobre fechas panachas se está aclarando y está saliendo también a la luz.
9: Y lo que me acaban de mostrar ahorita es increíble. Ahora lo van a ver ustedes acá en vivo y en directo. Esto es de hace unos minutos. De hace unos minutos. Van a ver todos ustedes lo que está pasando. Ojo, por favor, atención, porque esto se está replicando en todo el país. Se está replicando en todo el país. Atención. Acta con votos inflados a favor de... El día de hoy, viernes, 12 de junio, el jurado especial electoral de Lambayeque procedió con el reconteo. Hay que recontar todos los votos. Acta 035749, consignada como observada con error aritmético, el cual inicialmente indicaba esto. Mira, mira lo que habían hecho. Fuerza Popular 144, mira. JP 99, blancos 1, nulos 2, total 236. El cual es incorrecto, la suma es por tal razón el reconteo de votos. ¿Saben cuando se ha vuelto a contar? ¿Sabes cómo era? Mira, Fuerza Popular no tenía 144. No. Tenía solo 119. Y JP no tenía 99. Tenía 101. Y los votos nulos no fueron 22. Fueron 15. Imagínate, esta es una sola acta, una sola mesa. Imagínate a nivel nacional. A nivel nacional. Ya pues, hermano, por favor. Así están las cosas.
6: Así es, huayacuna, panachacuna, ya entero, pero es un tema.
0: Pero hermanos y hermanas, no hay que perder la esperanza, hermanos. No se puede perder la esperanza. Si realmente se hace este reconteo de votos, sí se va a poder encontrar todas estas evidencias, huayacuchas. ¿Qué va a salir todo a la luz, hermanos? Todo va a salir a la luz, hermanos, sobre este fraude que están haciendo a nivel nacional, internacional, hermanos. Por eso, hermanos, tenemos que ir a luchar, tenemos que tener conciencia. Si es necesario, hermanos, tenemos que viajar a la ciudad de Lima, hermanos. Asimismo, Ayacuchas Panachas también, aquí en nuestra provincia de Chumil, tenemos que organizarnos para poder también fortalecer Ayacuchas, justamente hacernos respetar nuestro voto. ¿Por qué no decimos nada, hermanos? ¿Por qué estamos callados? ¿O es que hay miedo, hermanos? Nosotros acá con nuestro hermano Timoteo ya nos hemos decidido de no tener miedo. Pase lo que nos pase, vamos a seguir sacando información, vamos diciendo lo que es la verdad, lo que está ocurriendo en este proceso electoral. Igualmente también vamos haciendo conocer algunas informaciones y noticias, hermanos, lo que está pasando a nivel local y a nivel nacional, hermanos. Es el compromiso, Guayaquil, Timoteo.
6: 6:58, Guayaquilcuna, Panaycuna, Agnan, Kay, Vidancho, Caso, Guayaquilcuna. Pero sin embargo, República Democrática del Sur no está durmiendo, Guayaquilcuna, Panaycuna. Lo que es la Organización de la República Democrática del Sur, Macrosur, de nuestro Perú querido, ellos dicen de la siguiente manera: no aceptaremos como presidenta constitucional a la lideresa de una organización criminal. Tampoco esos 27 senadores y diputados delincuentes sentenciados por diferentes tipos de delitos. El pueblo soberano del Perú denuncia enérgicamente y alza su voz de protesta por la intromisión e injerencia extranjera y la presidencia de los supuestos observadores gringos en nuestro país. Somos un país independiente, libre y soberano. La presencia de Estados Unidos en nuestro territorio nacional, nuestra soberanía en los tratados internacionales. Denunciamos muy enérgicamente a la comunidad internacional por intromisión e injerencia de Estados Unidos en nuestros asuntos internos. Saludos a todo el público oyente. Más que todo, que Fujimori partimanda, que Perú, Suyunchete, Sur Lado, más que todo, Puno, Cusco, Ayacucho, Apurímac, Huancavelica, Chaycunaya, mana alguien, Jawasca, Cachanchi, Chene, Paicuna, ya está, Paicuna, Nishancuña, Nucanchis, Canchis, República Democrática del Sur, Macruzur, Agnaña, Nucanchis, Canchis, Agnata, Paicuna, Rimarimuchanco, Chacuna, Panachacuna. Por factor tiempo, Huacaycuna, Panaycuna, Manaña, Runasimichape, Masta, repetíamos a Huacchay. Pero sin embargo, no caja cutimullasasme o exaguna. O sábado taña toparo cusunches, porque no caja gustaban puntualidad. La hora es la hora no puede ser antes tampoco después. Muchas gracias, hasta el día sábado conmigo.
0: Bien, hueque Timoteo, no canchis, tu criada punanchispa, hermanos, hermanas, justamente sobre este comentario que estamos haciendo. También puede a través de las redes sociales, huequechas. Los fujimoristas, quienes han defendido estos votos, no están tranquilos. Y Cheipe Huaycaicuna Panaycuna, justamente ahí fue amenazos, ataques, insultos a través de las redes sociales. Cunapunchaicuna, ¿qué es lo que han hecho Huaycaichas? Nos han panfleteado también en las redes sociales, Huaycaichas, de todo. Actualmente nos están también insultando Huaycaichas a través de las redes sociales. Entonces, a veces, hermanos lindos, yo les digo, esas que tal vez insultan a las redes sociales, deben mostrar su cara, huequeches. Utilizan otras redes sociales para insultar, amenazar, pero no tenemos miedo, hermanos, seguimos adelante. Muchas gracias, huequecuna, panaycuna, hasta el próximo sábado. Hoy día hay que disfrutarlo en Huamanmarca, ¿no? Ahí seguramente nos vamos a encontrar con varios de nuestros hermanos chumbicanos. Muchísimas gracias, hasta el próximo sábado.
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0: Vamos, Reli Acero.
1: Listo. Gracias, hermanos, hermanas. Agradecido a Dios, a nuestro Señor, a nuestro Creador. Todo depende de Él. Muy buenos días, hermanos, hermanas de nuestra querida tierra Chumbivilcas. Ya 7 de la mañana con 10 minutos, 7, 10, ñagaras, joratuchal, ñacho, chacrapatapeña, vaquincona, cañafan, ñapurillance. Pero allí en casa, ya seramos caña con un punchaucuna, vaquincuna, panaycuna, ñacha, seguramente vaquincuna, ñacho, ñocotaña. Caldo de choño, chataña, manirón, crico, vaquincuna, caichachón, caldito, cordero, pucha, qué rico. Bueno, hermanos, Chumbivilca, en los diferentes puntos de nuestra provincia que nos sintonizan. El programa Enfoque Social Ticari, ya en cabinas, acompañado de nuestro hermano Roniel Chaya Zúñiga, vuestro compañero paisano, el cumpita Elías Inaquispe Guamaní, Cancunaban Cuscaña, seguramente Cancunapas Chajrapatapiña, la mayor parte de nuestras comunidades campesinas donde se siembra, donde se hace agricultura, con Antutamanta, sábado 13 de junio, ya está aquí en Senamaña, Chiaramón, sería que hay aquellas junio en escape. Saludamos pues a nuestros hermanos, en especial a la comunidad de Cuyabata, que viene cumpliendo un aniversario más de reconocimiento institucional. Cuyabata, pues, una comunidad inmensa por el desarrollo agropecuario, sobre todo en la cuenca lechera del río Belíe, el del distrito de Belíe, pues Cuyabata saca cara a nivel de la provincia de Chumbivilcas. Entonces, Chaitanispa, Nocancipas, Napayocuzun, que hay comunidad Cuyabata, seguramente también nos sintonizan en Pulpera Condes, en sus diferentes comunidades en la zona sur de Santo Tomás, acá en Lique Curabata, Janansay Orcoma, en Layo, en Aluachuyo, en Huaraco, en Yavina, Picután, en Cuatro Esquinas, o en Tojoyo, también nos sintonizan, hay nuestros hermanos, Tambo Ancarama, en Colpa Jachavi, acá al frente en Coyo, Mosco, Cochani, Acaco, Casillo también nos sintonizan, allá al frente en Fuiza también nítido llega la radio, Antuya, Ulimarca, Totora, Palca, Amarjavi, Airhuaca, Chaya, acá en Loto Cututo, también en Quiñota, en Huanzo, Tirani, nos sintonizan siempre nuestros hermanos. Acá abajo también en Medio Totora, en la comunidad de Idiopa, Ñaupajapo, Ayllani, Huashca, también en Avichanta, en Misuray nos sintonizan. Igualmente nos sintonizan pues acá a este lado en Tuntumapata, en los hermanos de Belíe. Y a nivel de la provincia de Chumbivilcas, vamos a saludar y dar pase en la posa a nuestro hermano Roniel Chaya Zúñiga. Muy buenos días, compañero Roniel. Alillancho Manacho
2: Pacachaña. Buenos días, doctor Elías, y saludar a todos los hermanos a nivel de nuestra provincia, de los 81 comunidades que a esta hora de la mañana ya están en la sintonía de este programa Enfoque Social Ticari, como siempre, todos los sábados, para poder compartir con cada uno de ustedes. Y asimismo también, doctor Elías, hay que saludar a los hermanos que nos sintonizan pues fuera de nuestra provincia. Ellos se encuentran, los residentes chumbivilcanos, siempre maipipas, ¿no? Como chumbivilcanos de su pueblo, están pues atentos qué es lo que está pasando en nuestra provincia. Doctor Elías, estamos ya a pocos días de cumplir un año más de su creación política de nuestra provincia de Chumbivilcas, ¿no? A pocos días hay actividades, estamos ya el día de hoy con el Festival Huamanmarca, también de la misma forma se viene llevando la feria, bueno, antes era pues una feria también, ¿no?, tan esperada, pero hoy llevamos tristemente, doctor Elías, una feria nacional en un mercado. Bueno, esa es nuestra realidad. ¿Qué vamos a hacer? Tenemos que aceptar, pero tenemos que proyectarnos para los próximos años.
1: Así es, compañero Roniel, ciertamente hay algunas actividades. Estamos cumpliendo 201 años de creación política o reconocimiento político, porque la provincia de Chumbivilcas, antes de 1821, ya existía, pues, antes de 1825, perdón, ya existía como, digamos, corregimiento a nivel de la provincia o a nivel de Chumbivilcas, ¿no? Entonces, ya en 1825, el 21 de junio, solo se reconoce como provincia de Chumbivilcas, ¿no? Entonces, pero ya estamos pasando bicentenario. Iscaipacha, Huatataña, Pasaronce, Jainabatarique, Programacunape,
2: y Alchancha. 200 años, de reconocimiento en realidad, así como tú indicas, pero hay que preguntarnos en los 200 años o 201 años, ¿Qué hemos hecho, ¿no? Hay que evaluarnos, porque no solo trata pues festejar nuestro aniversario con serenatas, con danzas y otros, pero también hay que evaluarnos cuánto hemos avanzado y qué es lo que nos está faltando, y también proyectarnos para los próximos años. Yo creo que esa es tarea para nuestras autoridades, también para nosotros como ciudadanos.
1: Así es, compañero Daniel. Entonces, Cainabata y Ayanquichacán, ¿cómo discutíamos, cómo hablábamos en el tema de los programas radiales? Bicentenario, pensaré que hay proyecto Cona, inauguracona, que hay proyecto Cona, Hatun, que sean emblemáticos para la provincia de Chumbivilcas por sus 200 años de creación política o reconocimiento, pero estamos ya prácticamente a un año después y ninguno de esos proyectos hemos visto hasta ahorita, compañero Daniel. Dentro de las actividades del programa general de la municipalidad provincial, ninguna.
2: Doctor Elías, normalmente en cada aniversario de cada distrito, de cada comunidad, a veces nos sacamos un programa general donde a veces, ¿no?, por motivos de nuestro aniversario, se ven pues las actividades de inauguración de obras, entrega de obras, inicio, ¿no? Pero sin embargo, en este cronograma para este año no lo tenemos, bueno, a excepción de algunas actividades, ¿no? Pero yo creo que lo más ideal, un regalo para nuestro aniversario, para nuestra provincia, por ejemplo, esperábamos que inicie la carretera asfaltada desde, ¿no?, de Congoya hasta Moyorjo, ¿no? Tan esperado, pero lamentablemente el día jueves estábamos en la ciudad del Cusco y nos damos con la grata sorpresa, que todavía no, recién en julio se va a dar, probablemente va a iniciar en septiembre, octubre. Esa es la realidad que nos hemos informado en la ciudad del Cusco.
1: Es por eso justamente, compañero Roniel, saludamos a nuestros hermanos que nos sintonizan también en el distrito de Colquemarca, compañero Roniel, y con Cachanquipacha, la comunidad Curpiri, pues, que también nos sintonizan en Paicama, en Charamuray, en Yanque, en La Calaca también, que están pues de manera constante con la radio. Y el programa también saludamos a nuestro compañero, pues, que también nos escribe a través del Messenger del Facebook. Felicitaciones por tu programa, nos dice saludos para la comunidad Urpiri, te estamos escuchando atentamente. Entonces, hay muchas cosas que seguir analizando, pero ¿con un ánimo de qué? Con un ánimo de mejorar, ¿no? Con un ánimo de jalar atrás de acá, que somos los sabiondos, los sabelotodos, los que somos eruditos, no. Creo que de ahí falta la voluntad, la decisión de trabajar por esos proyectos, chey proyecto con añan, soluciona con aña, con anguatacaran o con anguatacama, y la nueva gestión debería de hacer nuevos proyectos, compañero Roniel. Pero ¿qué está pasando? Manache proyecto con ancama, pacarimuncho, vaquicuna, panaycuna, cainabata por el bicentenario, somacta, misquita, parlayocon, no solamente desde el año pasado, sino desde el anteaño para el bicentenario, compañero Roniel, el hospital de Santo Tomás o el hospital de contingencia. El agua, compañero Roniel, el tema del agua, tenemos problemas fuertes con Añach, aquí a Muchaña, Humana, Onu Cañach, compañero Roniel. El tema de las pistas y veredas a nivel de la capital de la provincia en Santo Tomás, ¿dónde tenemos? Ni un metro cuadrado ahorita tenemos asfaltado. Peor en los distritos, tenemos deficiencias, dificultades también. Entonces, Chay Uchican, Yaquico, y a veces también un poco de cólera da, porque realmente Manacha y Proyecto Cuna priorizas Jacuna, Arubacuchancho, Pacarichancho. ¿Y qué está esperando, digamos, nuestras autoridades, no? Están esperando a que ya termine, creo, ya prácticamente el tema de la gestión. Ahora hay un problema totalmente rotundo de una posición tan cegada de la autoridad de edil de querer comprar con máquinas sobrevaloradas, sobre costos y con observaciones fuertes el tema de la línea amarilla, planta asfaltadora. Y Martín Payajnata, Rataishan, total tapón de Manaña, Cacharita, Ñachumana. No, nosotros tenemos informaciones confidenciales muy internas de que hay intereses pues de por medio, compañero Roniel, y eso debería dejar para la siguiente gestión. ¿Por qué tanto interés? Porque ahorita Granterón Cachay va a firmar el convenio seguramente para la adquisición de las maquinarias. ¿Cuánto tiempo van a hacer el expediente técnico? 60 días, ya estamos junio, julio, agosto, septiembre. ¿Cuánto tiempo se va a hacer la implementación de la donde va a ser el estacionamiento o el local de almacén de esas plantas, de esas máquinas? Unos 2-3 meses. Y esta gestión no va a hacer nada, absolutamente nada, compañero Daniel. Entonces, creo que no tiene sentido de que esta autoridad pueda, digamos, encapricharse en adquirir esas máquinas. Y nosotros no solamente ahora lo hemos dicho, hace ya tantos programas que hemos tenido acceso al informe de control previo de la Contraloría General de la República, no cansé que nada chiquitac parlansi, porque muchos dicen, nadie dice nada, nadie no tiene ninguna posición.
2: Es una mentira, ¿no? En su momento nosotros hemos informado a través de este programa cuando recién inclusive el expediente se estaba elaborando, se ha dado visto bueno, pero lamentablemente ya está en camino. Bueno, doctor Elías, yo creo que nuestra población en realidad necesitamos esos equipos, esas maquinarias para realizar los mantenimientos de nuestras carreteras a las diferentes comunidades que están totalmente deterioradas, ¿no? Pero sin embargo, hay una observación que hay documentos que han observado desde la Contraloría y sin hacer el caso prácticamente, seguimos persistiendo con esta compra, ¿no? Eso es lo. Y en algún momento hemos dicho, necesitamos, pero sin la mañosería, ¿no?
1: Así es.
2: Sin estar manipulando todo el
1: Sin
2: procedimiento.
1: aprovechar.
2: Eso es lo que se quiere, porque el pueblo espera en realidad, porque necesitamos los equipos y maquinarias, porque lo que tenemos prácticamente está ya lleno de chatarras.
1: Así es. Entonces,
2: Y el
1: Chaycona,
2: tiempo acorta, doctor Elías, ya se acaba la gestión.
1: ya no queda más. Ya es más, de acuerdo a la Contraloría, ya estamos en cronograma de transferencia, compañero Niel. Hay hitos que cumplir. Bueno, esperemos que solamente de esta gestión pueda terminar, no vamos a decir que de esto, no, que trate de terminar bien, que trate de cerrar bien la gestión, no solamente por el bien de los funcionarios o de las autoridades, sino por el bien de nuestra población, de nuestra tierra Chumbivilcas, porque a veces una gestión termina mal y la siguiente gestión está resolviendo esos problemas. Y lo hemos vivido, compañero Daniel, en alguna municipalidad que hemos trabajado como asesor legal, una gestión que han dejado como su chacra. Algunas ahí que tienen ex autoridades que se creen los sabelotodos, y hay una yachajuna jinaña, paikunallaña, capaz cancoma jina o parlamón con radio kunape, chaikunallataja agna total desorden, desactamón como municipio, te compañero Roniel. Entonces, chayllape tiempo pasará acá y no hay proyectos, no hay avance. ¿Y a quién perjudicamos? A nuestra población, a nuestros hermanos, usuarios, productores, carretera kunallap, carretera ansikuna, nishkaikina, están pues ahorita hemos venido de, te acordarás, de Chamaca para Santo Tomás. Es un caos en la carretera desde Chocoyo hasta Santo Tomás. Ya los carros también rápido se malogran, nuestras unidades vehiculares. Quien tiene propio a veces le duele, pues también, compañero Roniel, pero algunos candidatos que tienen su camioneta que les dan ahí financia, no les duele también, compañero Roniel, ¿no es cierto?
2: Así es, doctor Elías. Bueno, ojalá también hacemos un llamado a todos los alcaldes quienes están en este momento o en en gestión, que no dejar prácticamente, muchas veces vemos a los exalcaldes, por ejemplo, en vez de pasando las elecciones inclusive, dejan pues obras licitadas, ¿no?
1: A
2: Obras iniciadas
1: la última,
2: a la
1: ¿ah?
2: última hora, faltando pocos días. Dejan iniciado, ya
1: Ya
2: firmados los
1: con
2: contratos,
1: intereses ya
2: con
1: particulares, ya.
2: ciertos intereses particulares, ¿no? Hacemos el llamado, seamos, demostremos que
1: Coherentes.
2: somos como chumbilcanos y tenemos ese amor a nuestra provincia, a nuestro distrito, y dejemos las cosas bien saneadas, ¿no? No dejemos trabas para el próximo gestión.
1: Porque es Chumbivilcas el interés, ¿no? La gestión que viene. A veces
2: Así es.
1: hemos visto a muchas autoridades, hermanos, o Baquicuna, Panaycuna, ojo alcalde, Sacaratamo, como quien dice que hay Judicunam, y finalmente, ¿a quién perjudica?
2: Así es, que Ipea, ¿no?
1: Ajá,
2: Y ahora
1: ahí.
2: es su caballito de batalla, ¿no? En la campaña. Por
1: Así
2: eso
1: es.
2: hacemos ese llamado, como chumbivilcanos, a Machay Marisuncho. Si no, dejemos las cosas bien saneadas, gane quien gane y quien venga el próximo que inicie.
1: Por el desarrollo de la provincia,
2: Eso es lo que
1: hermano,
2: se
1: ¿no?
2: quiere, ¿no?
1: Por el desarrollo de la provincia. A veces, ujo autoridad, Chaquetamón, si digamos, Tucuyans gestionta, y me imanata mal trabata jena y que hay gestión, mozo gestión, jamón, cachay, ajo, pero realmente pitan daño Torwansi. A nuestra población, a nuestras comunidades campesinas que esperan las obras, los proyectos. Y Chayllape gestión con una manata, Joaquín Alcalde con una preparas capaz, y a veces no conocen cómo es el tema de resolver conflictos sociales, técnicos, y a veces pasa 1 año, 2 años rapidito,
2: Y
1: compañero
2: el
1: Roniel.
2: equipo técnico de
1: El equipo
2: profesionales que
1: también tiene que haber
2: acompaña
1: un
2: es
1: compromiso, ¿no?
2: importante, ¿no? Hay muchos, bueno, ya el doctor Elías se inició la campaña y muchas entidades, y eso es totalmente también, no está dentro de las normas. Por ejemplo, hay alcaldes que están financiando a candidatos. Mucho cuidado, esto ya estamos viendo de cerca. Manacha y Cuna Cachanancho, ¿no? Yo creo que debe ser una fiesta democrática. Bueno, acá es finalmente todos los
1: Propuestas,
2: candidatos,
1: las
2: propuestas,
1: ideas,
2: ideas y
1: que sean
2: finalmente.
1: coherentes y reales para la realidad
2: Así, la
1: chumbivilca, ¿no?
2: necesidad es única de
1: Así
2: todos,
1: es.
2: siempre hemos dicho eso.
1: Así es, entonces, bueno, Chey, a veces Chey de aquí con nada, no canse programancito Callarroso. Ya son 7 de la mañana con 24 minutos. Seguramente nos están sintonizando a nivel de la provincia de Chumbivilcas, nuestros hermanos residentes en las diferentes, bueno, regiones, en las diferentes provincias de nuestro país profundo y del mundo entero. Entonces, hay actividades. Hoy día se lleva la actividad Huamanmarca, pero qué falta, compañero Roniel. De alguna manera la comunidad Millotatora Colca Guayapata le falta pues la institucionalidad de la junta directiva. Es hay dificultades que viene atravesando, pero esperemos que pueda organizarse de la mejor manera el tema del transporte también, compañero Roniel. Uno de los factores donde hay actividades, actividades en Roacun Chaypes, tráfico hay millay polvullaña a veces en Cachan, Mijunapes, Chaypes, y eso es lo que queremos evitar. Hemos visto en Ayayapata, en la comunidad Liqui, en Ayayapata, un poco ordenado. El tema de transportes en La Pampa, tema de comida en otro sector, tema de danza, y muy bonito se ve organizado, ¿no? Entonces, esperemos que estas actividades también dinamicen la economía, sí, pero también como un programa, decíamos, compañero Roniel, Amagua, Marca Manta, Zapa, Festival Yachu y Aricuso, compañero Roniel.
2: Sí,
1: ¿No es cierto?
2: justamente, doctor Elías, ¿cuál es el objetivo de realizar esas festividades? Por ejemplo, en Huamanmarca, por ejemplo, en Huajrahuirich, en Siria y otros.
1: En
2: ¿Cuál es
1: Huarari.
2: el objetivo en realidad? No, no solo es dinamizar la economía, sino generar o okay, que el
1: Turismo
2: turismo.
1: constante,
2: Pero yo te pregunto,
1: permanente, ¿no?
2: doctor Elías, después de esta festividad durante el año, ¿cuántos turistas habrán visitado Huamanmarca?
1: Exacto.
2: ¿Tendremos registro? ¿Habrán llegado siquiera 10? Yo creo que no. ¿Y por qué? Porque lamentablemente solamente nos recordamos en festival nada más, ¿no? Y todo el año nos olvidamos, no lo restauramos, está un caos prácticamente.
1: Así
2: ¿Tarea
1: es.
2: para quién? Obviamente para las instituciones que corresponden.
1: Exacto, o sea, por eso justamente, Cheita, no cansepas ni chance, siempre con un propósito, o sea, de, digamos, de generar mejora, ¿no? No estamos acá diciendo, no cae con Keita,
2: Es
1: Keina, ¿no?
2: una sugerencia que le damos. Tenemos que ir a trabajar por la restauración.
1: Así es, ¿no es cierto?
2: Tenemos que
1: Para mejorar
2: mejorar.
1: el turismo,
2: Para,
1: conectar,
2: claro,
1: mira,
2: para que tengamos visitantes todo el año.
1: cómo Espinar nos está sacando, discúlpeme, el ancho, con el tema de desarrollo a nivel de la provincia. Espinar, todo su capital de Espinar asfaltado. Toda la capital. Tiene un corredor vial, una vía de evitamiento de Espinar Pecan, mana tráfico, man taikuita, manan chiaca, carretera, ancho, calle, doble vía, chañinta, ratullo, Espinar Manta, Yoxerón, que Arequipaman, digamos, o Asicuán. Pero Chumbivilca, Santo Tomás, capital de la provincia, no estamos pues a ese nivel. Ahora, su corredor turístico, cañón de los tres, o los tres cañones en Suicutambo. Ahora, tiene otro
2: Otra maravilla,
1: Tajrachullo,
2: otra
1: otra
2: maravilla.
1: maravilla. Ahora tiene su carretera que se está haciendo, ya se está iniciando con 321 millones de presupuestos desde el gobierno regional. Y Chumbivilcas, ¿qué carretera tiene a su centro arqueológico, a su centro turístico? Por ejemplo, Alca Victoria, desde esquina hasta Alca Victoria, una lágrima nuestra carretera, pues, compañero Niel. ¿Cuánto promovemos? O sea, para Huarari, si hablamos del Libitaca, de Tungazuca hasta Libitaca, esa carretera también para el Bicentenario, y nunca ha llegado para el Bicentenario, compañero Niel. O vamos a la parte de Bajaviri, que en cierta medida poco a poco va mejorando, va avanzando, pero nos falta pues el tema de ordenamiento, tránsito, mejoramiento vial, difusión. Igualmente, Huamanmarca, nos recordamos solamente en Festival Huamanmarca, nomás pues, compañero Niel, y eso. Pues solamente un día dinamice la economía, pero qué bonito sería si promovemos más y más, nuestros hermanos venderían ya tal vez ya su comidita, algún hospedaje por ahí, o el transporte mismo también mejoraría también, pues compañero Noniel, ¿no? Igualmente Chuchu, que es un balneario bastante atractivo, todo el año van con un Chuchu Marenco, compañero Noniel.
2: Maraña o página ya
1: Maraña
2: que a gusto
1: página
2: que le
1: agosto.
2: llame por Eranch, pero
1: Así
2: por
1: es.
2: acá Huatantin, Vistanticuna, ¿no?
1: Así
2: Pero
1: es.
2: lástima nuestra carretera, Maneri, Jujo, un turista que venga de otro, por ejemplo, que quiere ir, pues la carretera pues no presta garantías prácticamente,
1: Así es,
2: ¿no?
1: o Rarrapata también, esto en la comunidad
2: Otro,
1: de
2: ¿no?
1: Pumayacta, en un bonito balneario, o
2: Los
1: el esto,
2: aguas termales de Alca Victoria, toda
1: Alca
2: la
1: Victoria
2: orilla del
1: también, ¿no?
2: río, ¿no?
1: Las Puyas de Raimondi, hay muchas cosas también, compañero Niel, que seguí tocando. El Apu Turorco mismo, ¿quién no quisiera ir a la cordillera del Huanzo? Hermosos lugares, hay lagunas, hay apus, hay manantiales, hermosos lugares, pero nos falta explotar, nos falta dinamizar. ¿Cómo está la carretera? Desde Lique hasta Mosco, hasta Cochane, ahí a Pacupampa, hasta Tirani, compañero Niel. La verdad, hemos ido Chey carretera Anconata, cada Purense, y totalmente abandonado. Abandonado, abandonada a su suerte. pobres compañeros, hermanos que tienen su unidad vehicular, por ahí caminan para ir a Avanzo, a Tirana, a Llorenca, a Loroma, pero ¿quién se acuerda de esas carreteras, compañero Neil, no?
2: Entonces, por eso, doctor Elías, hace rato mencionábamos la adquisición de estos equipos y maquinarias que está en camino.
1: Es importante,
2: pero
1: no aprovechemos.
2: No aprovechemos la necesidad del pueblo. Obviamente, tal vez hay mano negra por ahí, y eso es lo que malogra a veces en una gestión pública, ¿no?
1: Eso perjudica los intereses, mira, sagrados de nuestra población.
2: ¿Cuánto sufren nuestros hermanos de Mosco, por ejemplo, no? ¿Cuánto tiempo demora? ¿Cómo está la carretera? Y esa necesidad de aprovecharse, no creo.
1: Así es,
2: ¿no? Ese es el gran problema, y espero que haya un buen compromiso para las próximas gestiones.
1: Por eso hay que seguir trabajando, compañero Daniel. O sea, la gestión, así como lo hemos dicho, como lo has dicho tú, el interés es uno solo. El interés es Chumbivilcas. Todos los candidatos que estamos seguramente, y compañero Daniel parte, digamos, como paréntesis, estamos ya en el cronograma electoral para cerrar las inscripciones este martes 16.
2: La próxima semana, doctor Elías, ya se sabe quiénes son
1: formalmente
2: candidatos por nuestra provincia a las diferentes municipalidades.
1: Así es, ¿no? Entonces, lamentablemente, tenemos que ser coherentes y directos, ¿no? O sea, Yankatan propuesta kunata ashkata preparese un compañero Daniel manat juntasón checa. Ahorita esas necesidades hay kakaman hay kawataña parla con que uno manta, compañero Daniel. Santo Tomás manta, los barrios populares o las APBs. ¿Cuántos años? Nuestras carreteras troncales de Buenavista hasta Vista Alegre, desde esquina hasta Alca Victoria, de acá de Chocoyo o Santo Tomás a Chocoyo, de este lado de Santo Tomás a Fuiza. ¿Cuántos años? ¿Cuántas campañas, hermanos?
2: El problema es, doctor Elías, año tras año seguimos hablando de la misma necesidad, de esa problemática que tenemos, ¿no? Y año tras año se va sumando más necesidades, y el presupuesto que maneja nuestra entidad, sea municipal, provincial, en cada distrito, prácticamente va a ser insuficiente, no va a alcanzar
1: para solucionar. Las necesidades son más grandes que el presupuesto.
2: Y año tras año se va aumentando, ¿no? Entonces yo creo que poco a poco debemos estar avanzando. Sin embargo, los últimos 8 años prácticamente estancados nos hemos quedado, y se nos ha acumulado tantas necesidades a nivel de nuestra provincia, en cada comunidad y también en los distritos.
1: Así es, no solamente, no podemos decir tal vez los 8 años estancados, pero sí con ciertas serias deficiencias, problemas de gestión, de decisiones, pues, que hemos involucrado. Es como yo, tú fueras alcalde, yo regidor, pelea y yazo. Lamentablemente nosotros pues quedaremos tal vez bien o mal, pero la población es
2: que se ve, quien se perjudica. No se ve el equipo, ¿no? Por eso digo los últimos 8 años, porque ha habido bastante ahí discusión entre el equipo que han ganado prácticamente para gobernar nuestra provincia. Paicona por la pelea y chanco entre regidores, vacancia por acá, por allá. Eso es lo que hace daño a nuestro pueblo, ¿no?
1: Así es. Entonces, eso no genera una estabilidad de la decisión de los trabajadores. A veces hemos conversado, compañero Daniel,
2: el otro día hemos sumado pues la estabilidad política a nivel nacional, ¿no?
1: La inestabilidad, ¿no es cierto?
2: Claro, cada vez cambiando presidente, hoy día duermes tranquilo, al día siguiente amanezco otro presidente. Bueno, tantas cosas en realidad nos ha pasado, y eso viene perjudicando el desarrollo de nuestra provincia, de nuestra región y de nuestro país.
1: Pero también, o sea, te das cuenta, compañero Daniel, el otro día nos encontrábamos en la comunidad Tispicután y Davina. Y alguien nos decía, un compañero nos decía, el agua teníamos que resolver, pero llega otro alcalde, y ahí se ha enfriado todo esto. Y eso es lamentablemente.
2: El otro ha desconocido el avance que estaba haciendo la tratativa, ¿no?
1: Así es, entonces, eso hace que nuestra población, hermanos, a veces me coja alcalde, pacarero, o vacancia, o suspensión, caro, ya lamentablemente, ya están siempre allí en reaccionan con algo. Y está bien, en buena cuenta. Manan facilidad a su comunidad.

0: de las comunidades para poder mejorar nuestra tierra Chumbi Vilcas. El único que va a tener, que tiene que ganar, que tiene que mejorar es nuestra tierra Chumbi Vilcas, compañero Daniel, y eso nos estamos quedando. A comparación, decíamos, con Espinar, Espinar tiene 110 años, si mal no me equivoco, de creación política, 110 años. Chumbi Vilcas está cumpliendo 201 años. ¿Quién tiene mejor desarrollo? Tal vez no es sostenible, pero desarrollo en crecimiento, tal vez sí tiene Espinar mucha ventaja, nos lleva. Tiene sus proyectos de irrigaciones, tiene su minería, tiene su actividad agropecuaria, tiene su turismo. ¿Qué falta Espinar? Una sana envidia, pero nosotros como chumivilcanos a veces no canse por a pelea y chance, pero aquí en Yactacunatajalien, Ticaticarillo. Y hay muchos buenos profesionales chumivilcanos también, compañero Daniel, que están sirviendo a otras regiones, en otras provincias, haciendo que esos chumivilcanos hagan mejor a esos pueblos, pero de su tierra a veces muchos nos hemos olvidado. Y eso esperemos que podamos corregir, que podamos seguir empujando adelante esta tierra llamada Chumbi Vilcas. No acá, no can Keipi Achani, Keimi Mal, callan esta gestión incapaz. Estamos viendo la debilidad que tiene, sí. Pero a eso seguimos jalando atrás o decimos, hace esto, así corrige esto. ¿Quién va a ganar? Chumbi Vilcas va a ganar. Entonces, si amamos verdaderamente nuestra tierra Chumbi Vilcas, no agarremos un micro y digamos, somos los sábelo todos, eso es inútil, no. Yo creo que la mejor manera es proponer, debatir y decir, esto haz. Porque la siguiente gestión, si me toca gobernar a mí o a ese candidato que habla así, seguirá empujando pues adelante, ¿no es cierto? Porque quien ama a Chumbi Vilcas tiene que ser así, compañero Niel, ¿no es cierto? Hay muchos temas que seguir tocando en este tema de la gestión, las gestiones municipales, igual en los distritos, ¿no? A veces hay siempre gente que nos quiere mucho y a veces empieza a atacar a una gestión, pero lo que no a veces entiende nuestra población es cuando atacas a una gestión, también estás atacando el desarrollo de la tierra. Si sabes, conoces más que una autoridad, propón, plantea, ¿no es cierto?
1: Así es, doctor Elías, y lo indignante es, ahí tenemos ex autoridades que ya pasaron como alcaldes, y muchas veces, no obviamente como ex alcalde, sabe, ha palpado la realidad.
0: Así es.
1: En la práctica, y muchas veces no lo toman en cuenta, sino con otro interés personal empezamos a incomodar la gestión. Yo creo que no debe ser a ese nivel, al contrario, como tú indicabas, dar como ex autoridad, porque sabe muy bien cómo se maneja el presupuesto, por ejemplo, cómo viene el presupuesto y de qué fuentes, ¿no? De qué rubros. Sabe muy bien, pero a veces malinformamos a la población con la única intención de buscar ciertos intereses, ¿no? Eso es lo que se ya debe terminar, y al contrario, cooperar en la gestión, dar ideas, dar opinión acertada. Finalmente, si tenemos un proyecto que está en problemas, dar una idea de esta manera, salgamos de esto, hacia adelante, ¿no? No jalar hacia atrás, como quien dice esta gestión, amate chunchu que gestión, jodicuchungari, y no caleña alguien casa, ¿no? Algo así vemos a nuestros ex autoridades, me dirijo a nuestros ex autoridades, no solo las de provincial, sino de en cada distrito, siempre hay alguien que sabe lo todo, ¿no? Y empieza a malograr, y eso yo creo que se debe ya terminar. Y en estas elecciones debemos de enterrarlo, porque a veces hace daño, no solamente a la gestión, sino hace daño a la población. Muchas veces, a veces, por ese lado, a veces se trunca, se paraliza, y el perjudicado
0: es el pueblo,
1: usuario, el pueblo prácticamente, ¿no?
0: Quienes usamos un proyecto, queremos, necesitamos. Hay muchos proyectos desde hace 8 años están esperando. El saneamiento básico en Pulpera Condes, hay bastantes necesidades. Igual en la zona sur también está esperando Picutani y Abina.
1: Por ejemplo, ¿no? Doctor Elías, escuchamos a un ex autoridad cuando dice, empieza a insultar de la radio a todos los alcaldes, por ejemplo, incapaces, ¿no? Pero si analizamos, y muchos también, muchos jóvenes hoy en día ya tienen, manejan bien el sistema y ingresan fácilmente, y vemos cuánto de presupuesto cada municipio maneja, ¿no? Así claro, es. El global te aparece, digamos, 100 millones, ¿no? Pero de los 100 millones no dispones los 100 millones para una obra, o sea,
0: así es.
1: No es, hay fuentes, hermanos, y eso tenemos que informarnos. Y muchos malinforman con la otra intención ya prácticamente, ¿no? Eso, algo así, ¿no? Porque se supone por ahí viene rubros, pero hay canon sobre canon, ahí está RDR, Fondo Común, O sea, todo tiene su tratativa, no es común gastar por gastar tampoco pues el presupuesto de una entidad del sector público.
0: Así es. Bueno, antes de continuar vamos a interactuar con nuestros compañeros.

0: Compañeros que nos sintonizan a través de las redes sociales en Facebook nos ven. Vamos a leer los comentarios y saludar también pues a nuestros compañeros que en buena cuenta, de manera tal vez comprometida, nos sintonizan, nos escriben, porque también estamos comprometidos con el desarrollo de nuestra provincia de Chumbivilcas. Saludamos a nuestro compañero Alex Willington Wilca Domínguez. Cumpitas, buenos días. Saludar a los residentes chumbivilcanos en Arequipa, ¿no? Entonces, nos inscribe desde Puerto Rico, seguramente se encuentra nuestro
1: doctor
0: compañero.
1: Díaz, saludos a nuestros hermanos chumbilcanos en Arequipa, ¿no?
0: Que hacen
1: un
0: patria.
1: Análisis, casi el 80% de chumbilcanos migramos a
0: Arequipa. Que a Cusco, ¿no? A nuestra capital.
1: Menos en Cusco. Sí, ayer. A excepción de sitios de Japamarca y Libitá que están en Cusco también.
0: Creo la mayor parte,
1: a ellos,
0: ¿no?
1: También un abrazo y saludos.
0: Sí, saludamos también a buen tiempo a nuestro compañero, y amigo, el ingeniero Samuel Domínguez, ahí. Seguramente está por allá, por Rico Belille, pero está en tierras lejanas, por allá, por el lado de Moquegua, seguramente haciendo patria también, a veces lejos de la tierra, porque a veces en la tierra también hay dificultades, a veces hay mejores oportunidades también, a veces en otras tierras lejanas.
1: Pues, claro, ya está en allí en Munaz, acá en Quilincotaj. Bueno, saludos a nuestro amigo, ¿no?
0: Sí, nos dice mi estimado Tito Elías y mi gran amigo ingeniero Roniel. Saludos para nuestros hermanos de Rico Belille, Chumbivilcas. Gracias, ingeniero Samuel. También nos dice el licenciado Cayo Baitani, Valencia. A ver qué nos dice el actual presidente, flamante presidente de barrios populares. También un gran profesional, un gran dirigente o ex dirigente y actualmente llevando la batuta. Esperemos todos los mejores deseos para él y los éxitos para el desarrollo de nuestra población de Santo Tomás. Necesitamos. Hemos visto su trabajo también como dirigente en aquellos años cuando estaba como frente en otras organizaciones y estoy seguro que vamos a salir adelante, no con una finalidad de incomodar, sino con una finalidad de proponer. Yo y él más que mejor que nosotros también conoce gestión pública y entiende también las cosas. Saludos ahí, nos dice nuestros, a ver, saludos mis grandes amigos Roniel y Elías, los más guapos del el más guapo para el contador. Cayo Baitani Valencia, también nos dice, a ver, ¿qué más
1: ahora,
0: nos dice?
1: Flamante presidente.
0: Barrios populares.
1: Barrios, ¿no?
0: Así
1: bueno,
0: es.
1: Bueno, felicitaciones y también esperamos el trabajo que pueda cooperar.
0: Así es.
1: Las ideas propuestas finalmente en beneficio de nuestro distrito de Santo Tomás.
0: Así es, nos dice el GES, un abrazo mis estimados, saludos desde Chamaca, ahí la Chamaca, las saludos para sus 10 comunidades campesinas, para Cangalle, hay Cajamanche y Cartera, Mana conecta con Gacho, desde Pulpera para Cangalle, para llegar a Cangalle, compañero Roniel, 3 horas desde Santo Tomás, tienes que irte hasta Coporac, Espinar, de Espinar también tienes que regresar otra vez para este lado de Pulpera, Chequepapereque, comunidad y centro poblado Cangalle, para Tincurca, a ver, para Tintaya, Conchacoyo, Añahuicho, Chucarco, Cacho, Limamayo, Quellomarca, para Ingata, para Siwincha, también un saludo fraterno ahí para Chamaca, nos sintonizan, Juan Carlos y Tusaca, nos dice nuestro hermano, saludos desde Rico, Cancún, Japajmarca, Cancabani, Amílcar HCHC, nos dice mis estimados doctor Elías, no igualamos a Espinar, de todo nos gana, saludos desde la comunidad Tian, o la Calaca, Yanque, la Calaca, Parcobamba, Gran Chico, Colquemarca, un centro poblado también inmenso, y una comunidad grande, en Yanque, la Calaca, compañero Roniel, nos dice también Juan Carlos Ituzaca, los glaciares de Chumbivilcas es una maravilla y nadie opina de cómo le convertimos en una zona turística. Excelente, compañero. Sí, pues es hermoso, ¿eh? La cordillera del Huanzo, ¿no? También nos dice, ¿qué nos dice Flor Sabina? A ver, compañero Roniel.
1: A ver, vamos con nuestros hermanos que nos vienen saludando y vienen interactuando también. A ver, buenos días, doctor Elías y compañero Roniel. Saludos desde la comunidad de Anchayaque, ¿no? Siempre nos viene sintonizando en Anchayaque. Para ellos, nuestro abrazo. Bueno, a ver, felicitaciones por sacar el programa. Un abrazo a la distancia, seguir adelante con más fuerza. Muchas gracias y sigamos trabajando.
0: Así es. Nos dice también otra vez el ingeniero Samuel Domínguez. Chumbivilcas, desde hace 8 años, necesita un baño de florecimiento. Nuestro pueblo está en manos de personas que solo tienen intereses personales y ellos han llevado a la desgracia a nuestro pueblo. Esperemos que esto cambie en nuestro Chumbivilcas y como chumbivilcano queremos el desarrollo integral de nuestros pueblos. Elías Calderón, ahí el tocayo Elías, nos dice, ¿por qué tienen miedo a Loco Romero? Bueno, no, tranquilo, no, hermano, no. Nosotros somos objetivos, no somos de... ¿no? Felipe, el maestro Felipe Llano Bamani, dice, mis grandes amigos están defendiendo a la gestión, buen analistas, pero de antemano un saludo por la conducción del programa. No, nosotros no defendemos y nunca hemos tenido ningún interés con la gestión y nunca tampoco hemos tenido una posición en este tema. Necesitamos resolver las necesidades y problemas grandes, necesitamos. ¿Quién va a ganar? Nuestra tierra Chumbivilcas, ¿no es cierto? Acá nadie tiene el interés particular y menos de una gestión que viene prácticamente teniendo serias deficiencias y dificultades en resolver las grandes necesidades, no tan grandes, ¿no? Pero una necesidad urgente, el tema del agua, compañero Neil. No han sido capaces de resolver esta gestión, pero Chillape Cuspaychanco, en vez de resolver el agua obra por impuesto, no importa dar, estamos resolviendo el tema de las maquinarias y que muchas veces está sobredimensionado, en muchas maquinarias está sobrecosteado o sobrevalorado, pero Cheyman, Payacuchanco, que la actual gestión, y lo hemos dicho y lo vamos a seguir diciendo, no es que está acá, nadie está tapando, hemos manifestado desde hace tiempo este tema, ¿no?
1: Doctor Elías, nadie se opondría, por ejemplo, con la compra de estos equipos, que es tan importante y necesario. Nadie se opondría siempre en cuando que lleguen, por ejemplo, sin estar manipulando durante el proceso, el procedimiento.
0: Y no esté sobredimensionado también.
1: Que no esté sobrevalorado los Así equipos. Es. Que lleguen equipos de las marcas que puedan trabajar en la zona. ¿Quién va a decir algo? Al contrario, nos vamos a quitarnos el sombrero y vamos a felicitar.
0: Y hay que hacer eso, hay que reconocer los trabajos, ¿no?
1: Claro, porque
0: quien fuera que esté en la gestión.
1: Por ejemplo, en muchos sitios, por ejemplo, doctor Elías, y vamos a decir también, opinar, por ejemplo, no, tal marca es malo, y cuando en realidad ellos compraron, ¿no? O sea, a eso yo no voy, ¿no? Por eso decimos, doctor Elías, aquí yo creo que todos tenemos que cooperar si queremos realmente que lleguen estos equipos, que lleguen, pero de buena calidad y con precio justo, sin estar manipulando durante el procedimiento, porque también
0: Así es.
1: Están abandonando sus carreteras, necesitamos, sí, lo necesitamos.
0: Y hoy en día todo el mundo tiene vehículo. ¿Quién Así. No tiene? ¿Quién no tiene un carro, un vehículo, pucha, que cuando vamos a una actividad vemos lleno de carros? Entonces, ¿es necesario? Sí es necesario, pero que trabajen, que resuelvan. Ahorita, ¿qué problema ha resuelto esta gestión? Hay que preguntarle a las autoridades, a los que son ahí amigos, a los que están ahí, que nos dicen que supuestamente nosotros estamos apoyando. Hay que preguntarles, ¿qué problema ha resuelto esta gestión durante los 4 años? Porque ya está pasando los 4 años de gestión. A lo que hemos visto en Santo Tomás, no ha resuelto absolutamente nada. Las necesidades, y mucho menos ha cumplido sus promesas de campaña, su plan de gobierno. Ha dicho, un no tan aparamosa, junio Quillayapa, primer año de gestión. Y estamos ya el último año de gestión, para junio estamos a puertas de cumplir, a una semana estamos exactamente, compañero Roniel, el 20 es el saludo institucional. Estamos a 7 días y hasta ahorita no hemos visto ningún proyecto en el tema del agua, compañero Roniel. Nos falta capacidad, nos falta agua, creo que le falta una decisión de la autoridad, de los funcionarios. La verdad, no vemos cuál es el gran trabajo que están haciendo. La verdad, con todo respeto, no hemos visto ningún resultado a nivel de esta gestión, así, a nivel de Chumbivilcas, a nivel de Santo Tomás hablando. Tal vez en los distritos sí hay algunas inversiones, hemos visto, ¿no? La provincial está haciendo con 3, 5 millones promedio proyectos, pero en Santo Tomás, ¿no? En la carretera que hace poco han inaugurado, una carretera desde la gestión anterior, desde Huataca hasta Anchayaca o Anchayaca a Huataca. Esa es una obra por continuidad. Hay un riego que han inaugurado en Cruz de Calvario, en Vistalegre, Tantacara, de 6 millones, más de 8 millones de adicional, o 2 millones y medio de adicional. Es de la anterior gestión ese proyecto. Los saneamientos igual estaban listos para poder esto hacer financiado. ¿Qué tiene la actual gestión ahorita? No hay nada, compañero Niel, ¿no es cierto? Así que acá nadie nos, con todo respeto, nadie nos va a decir que nosotros estamos en una posición así de defender. No, nunca hemos tenido esa posición, siempre hemos tratado de ser objetivos. ¿Podemos tener debilidades, errores? Sí, siempre vamos a aceptar también.
1: Claro, así, doctor Elías, tampoco nos hemos opuesto, sino al contrario, yo creo que durante...
0: Hemos sugerido.
1: Hemos sugerido, esa es la idea, ¿no? Yo creo que todos... Y siempre hemos llamado a esa unidad, ¿no? O sea, la autoridad y los presidentes de cada comunidad, los representantes de organizaciones sociales, todos unidos. Una sola voz.
0: Debe ser así.
1: Tenemos que ver el desarrollo de nuestra provincia.
0: El interés es uno solo, compañero.
1: Así es, doctor Elías. Por ejemplo, estas elecciones va a ser, como alguien decía, pues, batallita o caballito de batalla, el tema de agua en nuestro capital, que es Santo Tomás. es latente este problema, y año tras año sigue ese problema. Yo creo que sea quien sea el próximo alcalde, tiene que dar esa mirada, solucionar este problema mínimamente, el tema de agua en nuestro provincia y, capital y eso, de Santo
0: y eso
1: Tomás.
0: No es, y eso no es un favor, compañero Roniel. Una autoridad que hace un proyecto, una obra, no hace favor al pueblo. Esa es su función. Esa es una obligación que tiene como autoridad. O sea,
1: y para eso lo vamos a elegir.
0: Así es, y tiene un sueldo, compañero Roniel. Es que acá una ex autoridad o alguien que venga a decir yo soy alcalde o voy a ser alcalde y eso es un favor que les voy a hacer, no, es una mentira, hermano.
1: Tampoco es para embaderar que yo he hecho, sino es...
0: Es parte de la función, eso es una obligación. Trabajo,
1: como para eso hemos elegido,
0: ¿no? Así es, ¿no? Entonces, eso es una cuestión, hermanos. Guayaquicuna, Panaycuna, la hora también pasa volando, son las 7:50. Hay muchos temas que tocar. Lamentablemente, a nivel de las elecciones generales, nosotros con tristeza también vemos los resultados. Ojalá que al conteo, digamos, del 100% pueda cambiar este contexto, pero...
1: Sí, doctor Elías, prácticamente ya casi al 100% esta mañana, ya, ¿no? Hace instantes hemos ingresado. Hay una diferencia de 4.500 votos.
0: Lamentablemente,
1: ¿no? Y solamente estarían faltando de las actas impugnadas, ¿no? Que están en problemas. Probablemente van a ser reconteo, bueno.
0: Y Marcela Pasan Gabs,
1: ¿no? La verdad, pero... creo que una mala noticia para nuestra provincia, en realidad, porque lo que se quiere del gobierno central es de que tengamos mayor presupuesto, que tenga esa mirada a esas provincias que somos lejanas, que estamos olvidados del gobierno central. Porque por más que nosotros estemos peleando, si no vamos a tener presupuesto, no vamos a hacer nada, hermanos, que nos están sintonizando a nivel de nuestra provincia. Exacto. ¿Cuánto de presupuesto necesitamos para solucionar tantas problemáticas que tenemos? Porque se ha acumulado prácticamente, doctor Elías.
0: Así es.
1: Entonces, el presupuesto que maneja nuestra municipalidad provincial no va a alcanzar. Sea quien sea el alcalde, no va a ser demagogo, pues prácticamente, doctor Elías. Así ¿De es, dónde va a sacar, no? Entonces, lo que queremos es desde el gobierno nacional, dan ese mirada, ¿no?
0: Ese pero, planteamiento de la descentralización del presupuesto, sobre todo. Hay cantidad de presupuesto a nivel del gobierno central, pero así como quien dice, migajas, pues, nos dan a las provincias, a los distritos. ¿Cuándo vamos a resolver con ese
1: presupuesto? En estos momentos, ¿cuántas obras están paralizadas en nuestra provincia por falta de financiamiento?
0: Así es. Listo, están los proyectos, ¿ah? Con expediente, aprobado.
1: La semana estábamos en Chamaca, todo ese tramo está abandonado. ¿Por qué ha paralizado? Porque no hay presupuesto. Obviamente el contratista ha dejado abandonado la obra y se ha ido, porque no le pagan, pues. Esa es la triste realidad, hermanos chumilcanos. Por en estas elecciones, ya bueno, nos queda regional, porque nacional prácticamente ahorita ya, no sé si...
0: A un mes... Puede,
1: no sé si podría cambiar los resultados, porque ahorita estamos viendo ya casi al 100% de los resultados que hay una diferencia de 4.500 votos.
0: Lamentable la situación a nivel nacional, pero bueno, el Perú tiene que, o Chumbivilcas, tenemos que seguir adelante. Tenemos que, frente a las adversidades, así como tú lo has dicho, a veces no canse por discutir, ya su pelea, ya son, y si no hay presupuestos desde arriba, compañero Roniel. Más al contrario, en vez de estar discutiendo, discrepando, que es bueno, sí, es importante la discrepancia, la dialéctica, porque así mejoramos una propuesta, así mejoramos nuestra tierra Chumbivilcas. Pero si en vez de llegar a más temas, más que van a ser seguramente en esa campaña de los 3 meses que queda para la campaña de las elecciones municipales y regionales, estoy seguro que podemos hacer mejor unidos para nuestra tierra Chumbivilcas, conseguir ese presupuesto que necesita nuestra tierra Chumbivilcas. Decíamos en anteriores programas, para resolver los proyectos que actualmente la municipalidad tiene, necesitamos más de 1.000 millones de presupuesto. 1.000 millones de presupuesto, compañero Daniel.
1: Y si el año, a nivel de nuestra provincia, ¿cuánto de presupuesto? Estamos un promedio de 80 a 100 millones. O sea, ¿cuántos años tiene que pasar para tener ese presupuesto?
0: Más de 15 años del presupuesto necesitamos.
1: Y hasta ahí, ¿cuántas necesidades o cuántas problemáticas más se va acumulando? O sea, esa es la pregunta, ¿no? Y bueno, seguramente, bueno, no se puede esperar nada ya prácticamente esos resultados, y sea quien sea el gobierno central, yo creo que para el próximo año tenemos que unir fuerzas todas las organizaciones y a tal vez hacer movilizaciones, huelgas, no sé, pero pidiendo presupuesto.
0: Todos tenemos ese compromiso con nuestra tierra Chumbivilcas. ¿Por qué?
1: Yo creo que tenés que ver medidas, unas salidas, porque si no vamos a quedar ahí mirando de lejos, hablando, y tenemos que actuar, doctor Elías.
0: Así es, ¿no? Entonces, bueno, hermanos, Lamentablemente hay muchos temas que pasan a nivel de nuestras de nuestros distritos. Hay temas de presuntos actos de corrupción, hay presunta negligencia, direccionamiento, y eso hacemos un llamado. También hay instancias, ¿no? Nuestra población, a través de la radio, vamos a decir que yo estoy en contra, que esto, aquello, pero las acciones concretas tienen que materializarse. Y nosotros estamos básicamente también en esa línea de defender los intereses de nuestra provincia de Chumbivilcas. Y eso se tiene que hacer, quien sea que sea la autoridad, compañero Niel. Acá nadie tiene que tener una parcialidad con alguna gestión. El hecho de proponer alternativas, el hecho de sugerir, no quiere decir que estás con una gestión, compañero Niel. ¿Por qué? Porque cuando una gestión anda mal, no solamente la gestión o los funcionarios quedan mal, el pueblo se atrasa y nadie lo entiende eso. Eso es tan fácil de entender. O sea, manata allen tu gestión tu kushan chega che yaktayataja igual mana allen tu con sus proyectos paralizados, abandonados. ¿Y quién se perjudica? Alcalde, regidores, mana baikuna. Paikunaka dietan kukashan, sueldón kukashan. ¿Quién se perjudica? Nuestro pueblo, nuestras comunidades que están esperando los proyectos. Eso es el detalle, cheitan no canse, rimachanse, hermanos, mana no canse, pitacho apoya chance, que acá estamos, ¿no? No estamos tampoco atacando a nadie, compañeros. Solamente si decimos con propuestas que sea objetivo. Acá nadie es salvador de nada. Hemos caminado en la vida, tenemos cierta edad y hemos visto los resultados en los distritos. Hemos ido casi en todas partes de la provincia, hemos trabajado. Seguimos caminando, Chumivilcas. Comunidad Kunatman, Chiachanse, tal vez con dificultades, con algunas limitaciones, porque nosotros no tenemos financiamiento de un partido, no tenemos lo que hay, la posibilidad de nuestros bolsillos, de nuestros compañeros, nada más, y vamos conociendo cómo están las realidades de nuestra tierra, Chumivilcas, los distritos, las comunidades, ¿no? Hay una carretera, por ejemplo, desde Quiñota hasta Llorenca que se ha hecho, con más de 40 millones, me parece. Hay que reconocer esa carretera, una conexión bastante importante para Quiñota, para esos pueblos profundos de Tirane, Llorenca, Huanzo, Loroma. Falta ahí conexión desde Llorenca hasta Huanzo y una carreterita abandonada. Igualmente hay que seguir viendo y analizando esos temas. Es importante, la necesidad es inmenso. Esa carretera que va de Mosco hasta Tirane está abandonado, totalmente abandonado, compañero Niel. Nuestras carreteras, ¿quién no usa Motulyansipes? Por eso decíamos, desde hace 30 años al día de hoy, solo hemos cambiado el mechero por la energía eléctrica y el caballo por la moto o el carro. Nada más el desarrollo, compañero Roniel. Otros temas, seguimos teniendo las mismas necesidades: el tema del agua, el tema de nuestros hospitales, centros de salud, el tema de las carreteras. Es igual, sigue siendo, hermanos, ¿no? Entonces.
1: Sí, así es, doctor Elías, retornando al tema de la carretera de, bueno, que estaba en Seace. Bueno, nosotros estamos atentos. Yo creo que también todos los ciudadanos o todos los hermanos debemos estar atentos, debemos ser fiscalizadores, ¿no? ¿Cómo van el avance de nuestros proyectos, en qué etapa, o cómo está, ¿no? El avance, ¿no? Yo creo que eso no es ser opositor, sino al contrario, como
0: Ser
1: ciudadanos
0: vigilante.
1: vigilantes, ¿no? Por ejemplo, el tema de la carretera de asfaltado desde Mollorco hasta Naracasa,
0: O con Guya.
1: claro, con Uya, es el anterior semana 5 iba a ser la buena pro, ¿no? Y ahí ya deberíamos saber qué empresa ha ganado para poder, o cuándo va a iniciar la ejecución de esta obra, porque tan esperado para nuestra provincia de Chumbivilcas, este carretera asfaltado, en realidad va a traer un desarrollo, ¿no? Porque desde Mollorco hasta Colquemarca está en proceso.
0: Así
1: Seguramente,
0: es.
1: ojalá, Dios quiera que
0: Este año se
1: termine este
0: termina.
1: año, se pueda acabar esa obra, porque bueno, se ve el avance también. Pero de este proyecto, ahorita, por ejemplo, se ha lanzado en Seace, lamentablemente, hay observaciones y se ha ampliado, ¿no? Y no sabemos, probablemente a fines de este mes, otra vuelta, falta que otra vuelta caiga,
0: No
1: ¿no?
0: van, no lo van a esto.
1: Van ampliando, van ampliando, y finalmente, ¿cuándo va a iniciar? Porque si recuerda, doctor Elías, si no inicia esa obra en esa gestión del gobernador regional Werner Salcedo, estoy en el próximo, va a tener que demorar.
0: Y
1: Al menos
0: eso,
1: que nos deje iniciado esta obra.
0: y ahí podemos continuar, quien sea que sea el gobernador
1: Claro,
0: regional.
1: ahí podemos presionar y finalmente se pueda concluir esta obra, porque si no, Yo creo que va a tener que demorar mucho tiempo, vamos a tener que esperar mucho tiempo más, porque esta obra está proyectada para 4 años, poco más.
0: Así es.
1: Y es fuerte, ¿no? De hecho, el presupuesto son más de 504 millones en sí, en el expediente, pero seguramente en el transcurso, en el trabajo, en la ejecución, va a haber adicionales. Y si va a haber adicionales, de hecho, también habrá ampliación de plazo y no sabemos en cuánto tiempo se pueda concretizar esta obra tan esperada por nuestra provincia de Chumbivilcas, que es tan importante ese asfalto de esa carretera.
0: Así es, ¿no? Entonces, bueno, ya la hora nos ha ganado. Hay muchos temas que seguir tocando, hermanos. Ya se viene ya estamos en pleno aniversario. La feria agropecuaria, un poco como que no le he visto mucha convocatoria, no sé, el día de ayer ha iniciado. Y hoy día seguramente es
1: ya
0: el
1: vamos a plato visitar, de fondo, ¿no? Una vuelta, ¿no? Bueno, yo creo que también hay que dar la bienvenida a nuestros hermanos visitantes de otras provincias que están en la feria. No, para ellos mejor, también, felicitaciones, un abrazo grande.
0: No es fácil ser ganadero también, ducha, que traer con el tema de transporte.
1: Bien sacrificado el trabajo, a veces no van a ganar el premio, bueno.
0: No, es bastante, ¿no? Hay que reconocer y felicitar a todos nuestros productores agropecuarios que hacen ese esfuerzo, porque sin ellos también no sale una feria, compañero Ronin, ¿no? Entonces, hay actividades, hoy día Guamán Marca, esperemos que sea de la mejor manera. Mañana también hay actividades a nivel del Colegio Mixto Santo Tomás. Está cumpliendo un aniversario más de creación institucional, nuestro colegio emblemático, del cual somos parte, alma mater de esa institución. Entonces, seguramente mañana las promociones también van a desfilar, hay izamiento de pabellón, hay actividades que se vienen haciendo, también este martes se cierran las inscripciones a nivel del Jurado Nacional de Elecciones. Hay muchas cosas.
1: Días, esta semana se viene el domingo, es el 21 de junio, ¿no?
0: Domingo.
1: Prácticamente 21, ¿no? Ya estamos a una semana.
0: Así es. También saludos para Armando Urbina, para Yiki Curabata, para todos ustedes, un fraterno saludo, hermanos. Si hemos hablado mal, tal vez sépenos disculpar. Cuando uno habla, cuando uno acciona, a veces se equivoca, pero mientras que uno no, ahí está, a veces de brazos cruzados, no nos equivocamos porque no hay nada que cometer, pues, ¿no es cierto? Ninguna acción.
1: Sí, bueno. Doctor Elías, antes saludar a su amigo Oscar Batallanos, que nos viene sintonizando. Muchas gracias, hermano, un abrazo. También nuestro hermano Daniel Valdés Mendoza, ¿no? Que viene trabajando por su provincia. Bueno, mi promoción, saludos, gracias. Un abrazo. Bueno, siempre él ya trabajando por su provincia con su empresa de venta, ¿no? De que es materiales de construcción. Nuestro amigo Danielito. Hay que seguir trabajando por
0: eso. Agregados Valdés, entonces, acá en parte de Soñaje, parte de Zona Sur.
1: Frente de revisiones técnicas.
0: Revisiones técnicas también. Esperemos que ahí las revisiones técnicas también que siga funcionando, porque cuando no hay ingreso, hermano, compañero Roniel, se cierra. Hay muchos ahí que también colaborar entre emprendedores chumivilcanos para que tengamos ese servicio cerca. Antes, para ir a una revisión técnica, tu carrito, compañero Roniel, ¿a dónde tenías que ir? Hasta Arequipa, Juliaca, después a Espinar, después ya tenemos esas revisiones técnicas, que es también importante. Entonces, poco a poco nuestra provincia, nuestro Santo Tito va mejorando también, pero nos está faltando muchas cosas. De hecho, no esperamos muchos proyectos a estos años, a esta altura, 2200, un año de creación política o reconocimiento, pero nos falta ahí muchas cosas.
1: Sí, doctor Elías, invitamos también para el saludo a Chumivilcas, a todos los hermanos. Yo creo que es el aniversario de nuestra provincia.
0: No, de la provincia, sí,
1: hay que entender
0: todos los 8 distritos. Sí. Sus 17 centros
1: como poblados. Buenos jorilazos, como buenos chumilcanos, es nuestro deber saludar el aniversario de nuestra provincia, ¿no?
0: Y ojalá el saludo, compañero Roniel, y llamábamos de buena manera a los funcionarios de la municipalidad, por favor, que sea ordenado. Siempre, cada año, hay un desorden total.
1: Che, y pata, pensar una de cuncha entrada, bueno, es triste la realidad. Ojalá
0: todos se ponga una sugerencia. Una sugerencia, ¿no?
1: Sí, que ponga orden.
0: Que haya un orden, y si es así, estoy seguro que todos van a saludar satisfechos también, porque es algunos compañeros, compañeras vienen desde lejos, quieren saludar a la tierra Chumivilcas, de los cuales nos vio nacer, somos orgullosos como corilazos, con una gran cultura, de una identidad cultural.
1: De las diferentes comunidades van a venir a saludar, y a veces hay que dar también preferencia, ¿no?
0: Así es.
1: Somachata, Campuchata, Clayanaco, Sunches, Ama, Cainovata, Conajinacho, a veces entrada, Poncup, Saruna de Cunches, Cabullacuna, Saruna de Cunches, mi mana Chey pasan, doctor Elías.
0: Sí.
1: Ojalá Cheype o Chican, bueno, de manera respetuosa.
0: Ordenada. Siempre llamamos a esa reflexión. Acá no estamos diciendo que está mal, ¿no? Sino que un poquito de orden para toda nuestra población. Sobre todo nuestras mamitas, sabes que necesitan de tercera edad, o las mamás que están con su babita o estando, también quieren saludar. Entonces, Cheicha Kunata Sumacta, organiza el curso, seguramente la municipalidad está organizando para el 20, el desfile institucional. Creo que hemos visto el 18 concurso de carros alegóricos, el 19 concurso de escuelas municipales de música también, compañero Roniel.
1: Interesante.
0: ¿No es cierto? Interesante que también hay que seguir promoviendo, difundiendo el tema del talento chumbivilcano, la identidad cultural, sobre todo el charango, la mandolina, sí, la guitarra.
1: Doctor Elías, la hora nos ha ganado, ¿no? Saludos para el licenciado Julio Delgado.
0: Bueno, también desde la capital histórica, antigua capital, o capital histórica, bueno, Cusco, ¿no es cierto? Desde Cusco seguramente nos sintonizan a nivel de Lima, también nuestros hermanos chumbivilcanos, nos acompañan también un poquito esto, aprovechemos también este espacio de saludar a nuestras comunidades, a la comunidad Janansay Rojoma, que se viene el aniversario del centenario, de los 100 años de reconocimiento también como comunidad campesina, se viene el centenario también de la comunidad Asillo y de la comunidad Coyo a nivel del distrito de Santo Tomás. Y más proyecto con Angayancay, comunidad
1: de Puerto Rico. Permítame saludar a mi comunidad que es Millototora, Colca, Huayllapata, Manjoso, para ellos, para mis paisanos, para mis familiares, para ellos, siempre. Y nuestro saludo desde este programa, Enfoque Social Ticario. Otro día, llegamos a la parte final, sin antes agradecer por la sintonía a nuestros hermanos que a esta hora de la mañana nos han sintonizado a nivel de nuestra provincia, las diferentes comunidades, en los barrios, en las diferentes calles, ahí están atentos con la radio. Para ellos, un abrazo. Y nos despedimos hasta el próximo sábado, como siempre, retornamos de las 7 a 8 de la mañana. Un abrazo desde este programa Enfoque Social Ticari. Estamos en la conducción
0: de Elías Inakis Bobamaní
1: y vuestro amigo Roniel Chayas Única. Un abrazo, muy buenos días.
0: Tupanán Chiscama, gracias.
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0: esa vueltecita, Chuderli Loaiza.
1: Desde el Cusco, los hermanos Chávez, música maestro.

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28: Arriba de Lille, vamos, Jorgito.

Ya las 9 de la mañana con 16 minutos, 9 de la mañana con 16 minutos. Muy buenos días, Santo Tomás, muy buenos días. 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

Qué bonito, ya soy a las 9 de la mañana con 22 minutos, 9 de la mañana con 22 minutos, seguimos con más semitas musicales, esto ahorita de la mañana, por supuesto que sí.

0: Atención, atención, a la hora ya son ya las 9 de la mañana con 28 minutos. 9 de la mañana con 28 minutos. Seguimos con más temitas musicales.
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Atención, atención, a la hora ya son ya las 9 de la mañana con 32 minutos, 9 de la mañana con 32 minutos. Seguimos, seguimos con más temitas musicales a esta horita de la mañana y haciendo ya las 9 de la mañana con 32 minutos. Estamos en la edición del día de hoy, sábado, sábado, sábado, feliz sábado a toda nuestra gente, a todos nuestros amigos radio oyentes, Guasimasi y hasta más y vecino. Y haciendo ya las 9 de la mañana con 33 minutos y haciendo hoy día sábado 13 de junio, fiesta, fiesta en Guamán.

Qué bonito, ya soy a las 9 de la mañana con 37 minutos. 9 de la mañana con 37 minutos. Seguimos con más temitas musicales. 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

Qué bonito, ya soy en las 9 de la mañana con 41 minutos, 9 de la mañana con 41 minutos, Chaycuna, caigamos y Ariki, 41 minutos, ¿ah? 9 de la mañana con 41 minutos, rápidamente en la hora también, por supuesto que sí, Chaycuna, caigamos y suma, taqui, chate, cuna, cura, chata.

Qué bonito, son las 9 de la mañana con 45 minutos. 9 de la mañana con 45 minutos. Ahí están, pues, esos hermosos temitas musicales. 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Así es, enviamos saluditos también para todas las personitas que están de onomástico. Están de cumpleaños, feliz cumpleaños a todas las personitas que están botando la casita por la ventana. Salud, salud también con la cervecita. Así es, amigos, Radio Yenta. Eso sí, amigos, a Mapuni, machas, papas, carrotaga y ven que se echó. Porque muy peligroso, amigos, muy peligroso. Si vamos a tomar, mejor no hay que conducir. Y si vamos a conducir, evitemos tomar, amigos, ¿ya? Esas son las recomendaciones hoy día, pues, en Huamán, Marca. Jaguarico, Soñacho, Ñacho, amigo Juan Chayaruña y Mainan Campas. ahí está, por supuesto que sí, nos acompaña Trudy Bosa, juntamente con Diosdado.

Qué bonito, qué bonito. Ya soy a las 9 de la mañana con 50 minutos. 9 de la mañana con 50 minutos. Niña Torre con Acha y con Acamos. Ya anda, ¿qué pas, güey? No pas. Guainitos chumbivilcanos al estilo de nuestra provincia de Chumbivilcas. Por supuesto que sí. Vamos, vamos.

0: Qué bonito, ya son ya las 9 de la mañana con 53 minutos. 9 de la mañana con 53 minutos. Chaycona, caigamos, siente que chaconepas. Guainitos, chumbi, vilcanos, vamos.
1: Así, así, así. Alegría. Salud, hermano.

0: Ay, Asa, qué bonito, qué bonito, Chemi, que grabamos y Ariki, los hermanos Bellido y Chumi Vilcas, por supuesto que sí, con sus mejores melodías. Bueno, ya siendo ya las 9 de la mañana con 57 minutos, 9 de la mañana con 57 minutos, a esta hora nos vamos a nuestros comerciales, por supuesto que sí. Uyakuikunawan, Minkakuikunawan, Puri, Aramosun, Yajriki, Pasarin, Chaikonata, Niki. Así es, apan con la chata, Niki. Pasaremos, si Villariki Konata, Mink Ariki Konata. Ya, cariño, con la chata chura y aramoso. 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

Ahí está, yo soy a las 10 de la mañana con 29 minutos. 10 de la mañana con 29 minutos. Chacuna, caigamos siante, que chacuna paso, paso más, tañeña turaicuna. Tus horas para que sepa, te quiera para que sepa, amarrene gaspaya con ahora ya, tajatón, jatón, una paico y para Saúl, ya. Para Saúl, inga, por la ciudad blanca de Arequipa, por supuesto. Desde, bueno, no se sabe con quién está, pero saludos. Ahí están, por supuesto que sí, Chaycuna, caigamos y año, y otro icono de Kikuna. Vamos con los tíos Junior de Chumbi Vircas y Arcasta Inte. Vamos, vamos, vamos. Seguro muchos de nuestros amigos radio oyentes se encuentran, pues, por Guamanmarca. Hoy día hay festival de danzas, ¿no? Que gane la mejor danza, por supuesto. Seguimos, seguimos, seguimos con más temita musical. Saludos, saludos para el profesor Alberto Castro Coa Polanco, que seguramente también nos

Atención a la hora, ya soy a las 10 de la mañana, 10 de la mañana con 35 minutos. 10 de la mañana con 35 minutos, ya, por favor. Ay, ay, ay. Vamos, con más temitas musicales. Acá la señorita se ha distraído un poquito. Espérenme, espérenme.

están? Son las 10 de la mañana con 40 minutos. 10 de la mañana con 40 minutos. Seguimos por ese ladito. A ver, May Piña, más aquí con el Gaikamos. Y a ver, por favor, pidan sus canciones. Parecen cucuchis ahí sentados en un lado. Nomás hablen, al menos digan hola. Yo... o tanta cosa, renuncio. Ahí está, por supuesto que sí, al menos. Hola, Jorge Soto, ¿cómo está? Muy buenos días. Y mira, Yanturachay, Jorge Soto, buenos días, amiga Diana. Saludos desde Colquemarca, comunidad de Guayana o Yanenesa. Ahora ya se encuentra, dice en Colquemarca, nuestro amigo José. José, digo Jorge, ¿qué se habla? Nuestro amigo Jorge Soto ya se encuentra pues por Colquemarca. Y también saludos para mi mamá Rosa Soto, que está junto conmigo. Nos dice saluditos para la señora Rosa Soto. Ellos son fiel oyente de Radio Corilazo. Así es, saludos hasta el distrito de Quiñota. También nos escuchan por ahí, ¿eh? Akira. Nos acompaña aquí, a ver, por ese lado.

Qué bonito, ya está, ya son ya las 10 de la mañana con 51 minutos. 10 de la mañana con 10 de la mañana con 51 minutos, no me hace caso. Nico Flores, ¿cómo está? Hola, buenos días, un saludo por Arequipa. Ya está, la ciudad blanca de Arequipa, muy presente por estos lados, ¿ah? Ahí está, la ciudad blanca de Arequipa, se encuentra nuestro amigo Nico Flores, pues que se encuentra full sintonía, por supuesto que sí, en la ciudad blanca de Arequipa. Saluditos, Nico Flores, y a toda la familia Flores. Son las 10 de la mañana con 51 minutos. A ver, vamos con más temita musical. Nos acompaña Conjunto Guapo Chumbi Vilcano, Cuadrilla Chumbi Vilcana. Saludos para cada uno de nuestros amigos radio oyentes. Estamos en la 1210 de amplitud modulada, en la 103.9 frecuencia modulada. En la página de Facebook nos encuentra como Radio Corilazo, la radio que suena.

Son ya las 11 de la mañana con 56 minutos. 10 de la mañana. 10 de la de minutos, ahí está. Acá estoy con un poquito de sueño, chicos. No he dormido. Van a un puño nicho. Cuasi más y hasta más. Así es, a ver, my piña. Venga, digamos, y vamos hasta aquí, Chacuna. ¿Dónde está? ¿Qué pasó? A ver, vamos a por este lado. Manante, aquí pues yo soy muy tomonacian. A ver, churegamos, somas, chanta, marrenegas, paya, mafiñacos, paya, cusicusilia. Amarrenegas, paya, ya, yo soy a las 10 de la mañana con 57 minutos.

0: Ahora atención, atención, la hora ya son ya las 11 de la mañana con 2 minutos. 11 de la mañana con 2 minutos, ahí ya está. A ver, a ver. Saludos, saludos para Natividad, para la señora Natividad Guamaní y para el señor Juan Inga por el anexo de Huaycuñuta. Si no me equivoco, es por Belilla. Saludos, saludos, los saludos correspondientes desde Radio Curilanzo, por supuesto que sí, Jatun Jatun, Apayo Cuyam. Ari, Guayaquipana y Cuna, Cuna, Cuna, Chanta, Arique, Mascuya, Cuicunaba, Minca, Cuicunaba, Puri, Aramo, Sonches, Yaca, Suya, Yeramaisis, Sama, Yurugui, Situs, Oscaix, Simán, Tapa, Jurrato, Chaya, Cuna, Chaya, Cotiriramosa.
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Atención, atención, la hora ya son ya las 11 de la mañana con 34 minutos. 11 de la mañana con 34 minutos. Seguimos con más temitas musicales, por supuesto que sí. A ver, Maila Dopen, que era Mocian, Isabela Fate y Minaña Tarerecocian, que buenos días, amiga Diana. Quiero mandar saludos desde Cusco a mis hermanas María Fata, Teodora Fata, Nancy Fata, Andrea Fata y toda la familia Fata que están escarbando papa en Alhuachuyo. Y me puedes poner otra de Cholo, otra música de Cholo Corilazo, nos dice, por favor, mis patas, escribiré más, ¿sí? Ari, Ari, Chura y Camuso, amiga Diana, me lo puedes complacer con una canción de Generación Juvenil, tema Madrecita, por favor. Amiga Diana, excelente de programa, seguir adelante, muchas gracias. A ver, primero, mi mamá, hay coronita, aquí con apps y manamo, ya sea, me canalizan mi mamá, en su sedemocia. A ver, vamos con Cholo Corilazo, que hay piña, que súmate aquí, chacadera música para toda la familia Afata, por supuesto que sí, papá tan allá de Cusianco, pa' con apps, Ari, papá chatan allá de Cusianco, jatón, napayu, guijan con apas, ya.

Bonito, Chemi, que hay que anunciar y que ya son ya las 11 de la mañana con 42 minutos. Ay, ay, ¿qué está pasando? ¿Qué está pasando? Y mal nos sucedemos, ay, callan, pasamos. Ay, saludos, Jorge Soto, dice, y también para mi papá Dario, hoy día es su cumpleaños. Me pone, ay, ya está de onomástico el señor Dario. Así es, el señor Dario está de onomástico. Alicia Delgado, tema el cielo está nublado, por favor, nos dice, a ver. A ver, a ver, a ver, a ver, Maipiña, más taquicona, caicamus, que la aguanta más que éramos, a ver, ya siendo ya las 11 de la mañana con 43 minutos. 11 de la mañana con 43 minutos, por supuesto que sí, chureguéramos o chureguéramos.

0: Atención, atención, la hora ya son ya las 11 de la mañana con 47 minutos, 11 de la mañana con 47 minutos, por supuesto que sí, seguimos con más temitas musicales a esta horita de la mañana y haciendo ya las 11 de la mañana con 47 minutos. A ver, maimaña, hay que grabar música, hasta que chacuna tu soruna, hasta que era una paja marrenega, españa, más niña, españa, cosilla.
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2: ¡Eso!

¡Vamos arriba!

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0: Atención, atención, la hora ya son ya las 12 del mediodía en punto, 12 del mediodía en punto, por supuesto que sí. Solo ya, ya están, pues, Jaime, caigamos, y Anishkaita, que yo sí era, amor, y que puede pasar tu champi. 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

Atención, atención, la hora ya son ya las 12 del mediodía con 36 minutos, 12 del mediodía con 36 minutos. Chacuna Gayramón, siente que Chacuna, también salúdame a mi hermana Julissa Naya de parte de mí y a mi sobrino Elian Oliver, nos dice Jorge Soto, saludos, saludos.

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Tarde con 33 minutos, una de la tarde con 33 minutos. Seguimos con más semitas musicales. A ver, por este ladito, ¿quiénes están? Oscar Womaní, Montañez, ¿cómo está? Hola, amiga. Saludos desde Arequipa. Un saludito para la comunidad de Anansaya, Orcoma, Nexo, Chuñuiri. Para mi mamá, Antonia Junio Ancasi. Está de cumpleaños, nos dice, están de onomástico. Un temita de Pancho Gómez por tu festeja, santo, nos dice ya. Ok. Vamos con ese hermoso temita. Así es, Jorge Soto nos dice, amiga Diana, salúdamelo a mi papá, Darío Anaya, de parte de su hija Yulisa Anaya. Saludos, saludos para el señor Darío Anaya. Frank, ¿dónde es? Dice, Radio Corilazo. Ahora sí, a ver por ese ladito, ay, ¿qué está pasando? Claro, por acá, buscamos, acá está ese temita para bailar, para gozar, en especial pues para la señora Antonia Junio Ancasi, en el anexo de Chuñuiri.

Atención, atención, ahora ya soy a la 1 de la tarde con 41 minutos, 1 de la tarde con 41 minutos, seguimos con más temitas musicales. Oscar Guamaní Untañez nos dice, gracias amiga por saludarme más tarde, me pasas mis saluditos, y si 30 ya pagué, dice. Perfecto, mi estimado Oscar Guamaní Montañez, claro que sí, con gusto, estaremos pasando sus saluditos musicales. Entonces es ahorita, Chay Urasañar, y que pase camuso a las 6:06, claro que sí, vamos a estar nosotros aquí a conducción, ¿no? Seguimos con las semitas musicales.

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Atención, atención, la una ya son ya las 3 de la tarde con 33 minutos, 3 de la tarde con 33 minutos. Muy buenas tardes, Santo Tomás, muy buenas tardes con todos nuestros amigos de radio oyentes. Muy buenas tardes con todos y con cada uno de ustedes. Se me hayan tenido que se hayan hecho, somos ya chocos y ya chocos y ya chocos con ahora tarde chat y mantener huecos y en quien sigue siendo ya las 3 de la tarde con 33 minutos. 3 de la tarde con 33 minutos, les hacemos llegar el saludo correspondiente a cada uno de ustedes que a esta hora nos escuchan, nos sintoniza, reciban el cordial saludo de vuestra amiga Diana. Vamos con proyecto Chumpi Wilcas, Puente Mejorada.

Atención, atención, la hora ya son ya las 13 de la tarde con 42 minutos, 13 de la tarde con 42 minutos. 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

Atención, atención, a la hora ya soy a las 3 de la tarde con 46 minutos, 3 de la tarde con 46 minutos, Chaycuna que camuncian, Jorge Soto, muy buenas tardes, amiga Diana dice muy buenas tardes, excelente programa, seguir adelante con más fuerza, nunca retrocedernos, dice por supuesto que sí, Ari Arito Nachay haciendo ya a las 3 de la tarde con 47 minutos, así, así, seguimos con más temitas musicales en su programa. En su programa Atardecer Gorilazo, por supuesto que sí, Chaycuna que hay camuncia, ¿eh?

Atención, atención, la hora ya son a las 3 de la tarde con 52 minutos. 3 de la tarde con 52 minutos, chaycuna que camus y ante que con la persona suma hasta yo seramos y añeña tu raycuna, tu soro con el que sepa, ante que no con el que sepa, jamás renegas paya, más viña cuspaya, cose cosilla. 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Oye, Anisfarique, bye, pasta que era monja, ¿eh?

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1: Qué bonito, son ya las 3 de la tarde con 36 minutos. 56 minutos, 3 de la tarde y con 56 minutos. 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

0: Qué bonito. 4 de la tarde con 3 minutos, ¿eh? 4 de la tarde con 3 minutos. Rápidamente nos vamos a nuestros avisos comerciales. Así es, chay con uya con nada, mi con nada, ni que pudiéramos un chas con ahora, chata con a chayan, cuteríramos a con a chayan, vuelta, iríamos a ver, y man, pasamos, se han paseado. Y vayan, sucedemos, se han.
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Atención, atención, ahora ya son ya las 4 de la tarde con 34 minutos, 4 de la tarde con 34 minutos, ahí están, chay kuna kay kamun sienta ki kuna pa soma soma ta mishkita tu soruna pa ta kiruna pa jamarrini gaspaya, ama fiña kuspaya kuna gura tarde chata.

Atención, atención, la hora ya son las 4 de la tarde con 42 minutos, 4 de la tarde con 42 minutos, por supuesto que sí, Chaycona, caigamos, siento que no pasa. 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

Qué bonito, qué bonito, chicuna, que camuncia, riquita, que chacuna, pasuma, suma, chanta, con una chata, y haciendo ya las 4 de la tarde con 48 minutos. 4 de la tarde con 48 minutos, seguimos, ¿cómo más?

Qué bonito, atención, atención, la hora ya son ya las 4 de la tarde con 56 minutos, 4 de la tarde con 56 minutos, seguimos con más temitas musicales.

0: De la tarde en punto, por supuesto que sí, es ahorita, Uyaco Económica,
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Chumbi Vilcas, tierra querida, desde lo más profundo de nuestro sentir y con la más sincera devoción, tus hijos, nacidos de tu estirpe, forjados por tu esencia, festejamos y te honramos hoy que es tu aniversario.

Atención, ahora ya son las 5 de la tarde con 36 minutos, 5 de la tarde con 36 minutos. Ahí está esos hermosos temitas musicales para bailar, para gozar. Suma, suma, chata, marrenega España, mafiña que España con augura, su tachata, tu tachata de tarde, chata.

Qué bonito, ya soy a las 5 de la tarde con 42 minutos, 5 de la tarde con 42 minutos. Y bueno, así me canción mi mañana sucia emoción. Vamos con Rebeca Negrón, un saludo.

5 de la tarde con 55 minutos. A ver, mi piña, más aquí con la que camucia. Tu solo nepe, te quiero nepe, jamás renegas paya, ma fiña cuspaya con anguria, tarde chanta. Vamos con Trova Avelilla, homenaje, nos dice, a ver, tu solo son te quiero.

Sumas chat a Barranigas Paya. Atención a la hora 5 de la tarde con 55 minutos. No quiere mananta que yo se muy de Manashanch y Manasiamen. Vamos con los elegantes curilazos de Chumbivincas. Por última vez.

0: Seis en punto, por supuesto que sí, 6 de la noche en punto. A esa hora nos dirigimos a nuestros avisos comerciales rápidamente con Ayan Cutter, Hermosa, con Achaya Voltea, Hermosa, Suya y
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Qué bonito, ya son ya las 6:31, 6:31, mi piña más aquí con acá y camo si en tus oronepas te quiero nepas a más renegas pa ya más fiña cuspaña cuse cosilla. Cubran una llanta, pero por supuesto que sí. A ver, seguimos como semitas musicales. Mi piña, que la dopiña, chimainan.

Todavía eran 6:45, 6:45. A ver, vamos con este hermoso temita musical. Oscar Guamaní Montañez, ¿cómo está? Hola amiga, ¿qué hora pasa? Mi saludo era para las 6:30, dice. No sé, escrito porque no tengo en mi WhatsApp. No nos ha llegado el saludo. No hay saludo, mi estimado Oscar Manancanchu Kaipi. A ver, verifica si se ha comunicado con Radio Gorilas, por favor, porque tenemos programaciones.

0: Gracias, un aplauso para ustedes.
1: Sí, señor.
2: A ver. Ya lo hacía con 49 minutos, 6 de la noche con 49 minutos. Bueno, hasta aquí les acompañamos con su programa Atardecer Corilazo. Con nosotros será hasta el día de mañana. Ya viene el siguiente programa, pues a las 7 de la noche. Entonces, vamos a avanzar con nuestros avisos y seguidamente, pues viene el siguiente programa. Con nosotros será hasta el día de mañana. Mañana nos vemos. Que tengan una excelente noche y un lindo amanecer.
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